Escuchábamos ahí la música de Marco Antonio Solís, abriendo esta nueva hora. Aquí estamos, amigos y amigas. Sigue Ezequiel Roldán ahí, musicalizando la noche. Quien les habla, Miguel Ángel Lorenzón. Vamos a continuar durante esta hora, como lo vamos a hacer, obviamente, hasta que finalice la jornada con buena música y palabras. Lo despedimos ya a Juan Carlos Garschmidt, que ha finalizado su turno. Y quienes quedamos acá en la parte informativa, Jorgelina Duarte y José Luis Ferrando, en la locución quien les habla, y Carlos Baptista, quien van a escuchar durante la próxima hora. Y en la parte de operación técnica, como les decía, Ezequiel Roldán, junto a Matías Núñez y Horacio Alberto Izaguirre. Seguimos con buena música ahora junto a José Vélez, amigo mío.

0: Cara de Gitana, escuchábamos ahí la música de Daniel Magal. 16 minutos de la hora 21. Vamos a recordarles que están todos invitados a comunicarse, a dejarnos sus mensajes de WhatsApp en el 343-520-1260. 343-520-1260, nuestra línea de WhatsApp y mensajes de texto aquí en la noche de LT14. Seguimos adelante y ahora vamos con otro recuerdo. Leonardo Fabio, Fuiste Mía, un verano.
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Escuchábamos ahí a Roberto Carlos en el tema Cama y Mesa. 22 minutos de la hora 21 y seguimos junto a todos ustedes, amigos y amigas, aquí compartiendo buenas canciones. Seguramente muchos ya sentados a la mesa en este momento, saboreando una rica cena, u otros tal vez preparándola. Otros tal vez les toque estar trabajando a esta hora de la noche. Aquellos amigos que están, por ejemplo, en las playas de estacionamiento, que son serenos, médicos, enfermeras, policías, gente que trabaja con las aplicaciones. Bueno, hay tantos amigos que tienen que cumplir sus funciones, tienen que trabajar durante la noche y justamente se acompañan con nuestra querida LT14 Radio Nacional General Urquiza de Paraná. Vamos a seguir adelante. Ahora llega Nino Bravo junto a Paloma San Basilio en la interpretación de Te Quiero, Te Quiero.

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1: Me llamas, lo escuchamos ahí, a José Luis Pérez. 21:30, amigos y amigas, nos vamos a informar. Lo escuchamos a José Luis Ferrando y enseguida continuamos con más.
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4: Temperatura 12 grados 4 décimas. La Municipalidad de Paraná reforzó el monitoreo contra el dengue. La Secretaría de Salud y de Gestión Ambiental coordinaron la colocación de ovitrampas para detectar huevos del mosquito Aedes aegypti en el mes de octubre. El personal municipal recorrió los barrios con mayores índices de ovipostura registrados durante el año anterior desde el mes de agosto. La intendenta Rosario Romero impulsó campañas de descacharrización y concientización comunitaria en las escuelas locales desde julio. El abogado Claudio Verón confirmó la apelación en la causa Rosatelli. El juzgado federal dictó el procesamiento con prisión preventiva para 6 imputados por el cargamento de 1.345 kilos de marihuana hallado en La Paz. La investigación judicial reconstruyó maniobras vinculadas con el narcotráfico desarrolladas entre los años 2025 y 2026. El defensor técnico cuestionó la medida privativa de la libertad impuesta a su cliente de apellido Luna por una transferencia bancaria. Los bancos estiman que refinanciaron más de 500.000 créditos amorosos. Las entidades bancarias informaron al Banco Central la reestructuración de préstamos en situación de irregularidad. La consultora EcoGo estimó que las negociaciones alcanzaron a 386.000 personas durante el mes de julio. El estudio privado indicó que la proporción de los titulares de crédito en mora representó el 26,6% del sistema.
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4: 12 grados 4 décimas la temperatura, 72 el porcentaje de la humedad. Cielo despejado.
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Escuchábamos ahí Amanda por Boston. Así estamos abriendo, amigos y amigas, esta media hora. Lo hacíamos, bueno, junto a este clásico de los años 80, más precisamente del año 1986, de esta banda conocida como Boston. Tengo por acá algunos mensajes en el 343-520-1260. Vamos a ver qué es lo que nos dicen. Buenas noches, buen comienzo de semana, amigos. Siempre junto a ustedes y nuestra variada y selecta clientela. Un abrazo, nos dice Catarino Fulke. Un abrazo, querido Cata. Que andes muy bien. Gracias por estar ahí acompañándonos desde la ciudad de Crespo. Otro mensaje. Es una serie de emoticones, de emojis. Bueno, me mandan un osito que dice Good morning, hugs for you, que vendría a ser buen día, abrazos para ti. Bueno, ya estamos de noche, pero bueno, agradecemos la intención. Después, abrazo fuerte, me dicen y me mandan un corazón. Bueno, muy bien. Abrazo para vos también, gracias por comunicarte. Otro mensaje más, dice, hola, somos pescadores de Coronda, de lunes a viernes la 14 es nuestra compañía, somos fieles oyentes y queremos escuchar Oscuridad por Palito Ortega. Bueno, muy bien, amigos, gracias por comunicarse, el gran abrazo para ustedes y les deseamos buena pesca. Vamos a volver a la música. Y ahora nos vamos a quedar junto a Extreme en Más que Palabras.

Ella, escuchábamos ahí la música de Charles Aznavour. Bueno, tengo por acá que cumplir ahí con nuestro amigo, nuestros amigos, pescadores de Coronda, que dice: de lunes a viernes, la 14 es nuestra compañía. Somos fieles oyentes. Y queremos escuchar Oscuridad por Palito Ortega, así que nos quedamos con eso.

Escuchábamos ahí a los Pasteles Verdes, amigos y amigas, interpretando este tema que también es muy conocido por la versión de Armando Manzanero. Reloj, no marques las horas. Y no marques las horas, reloj, diríamos. Pero el tiempo se nos va pasando, amigos y amigas. Se nos va. ¿Qué va a hacer? Se va como agua entre los dedos el tiempo. Y casi sin quererlo, ya estamos cerrando una nueva hora aquí en esta noche. Durante los próximos 60 minutos estará junto a todos ustedes Carlos Baptista en las palabras. Horacio Alberto Izaguirre, que se está preparando ahí también para musicalizar la noche. Mientras Ezequiel Roldán, bueno, va a tomar una especie de break, un micro descanso ahí, porque ha estado muy, pero muy activo este último tiempo. Ha sido una cuestión de cambiar discos continuamente. Un disco, otro, tac, tac, tac. La discoteca de la radio quedó toda desordenada, la tiene que ordenar. Así que bueno, ahí está, amigos y amigas. Nosotros seguimos adelante, seguimos compartiendo con ustedes, seguimos acompañándolos y lo vamos a hacer hasta exactamente la hora 24. Les recordamos que nos pueden dejar sus mensajes en el 343-520-1260. Nos vamos a quedar ahora y lo vamos a hacer con Los Ángeles Negros, que llegan con el tema Angelitos Negros.

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0: Temperatura 12 grados 4 décimas.
1: El quirófano móvil municipal amplió las prestaciones veterinarias en Paraná.
0: La Dirección de Salud Animal comenzó este lunes las jornadas de castración, desparasitación y vacunación antirrábica gratuita en el centro vecinal Juan Báez de calle Pascual Greca, 1084.
1: El operativo sanitario programó su traslado para los días miércoles 16 y jueves 17 hacia el barrio Presidente Ilia en la intersección de calles Hernandarias y Pedro Martín.
0: La organización estableció turnos desde las 8 mediante la plataforma Mi Paraná para perros y gatos a partir de los 5 meses de edad.
1: La policía de Entre Ríos realizó 37 operativos por narcomenudeo.
0: Las unidades especializadas y las jefaturas departamentales ejecutaron los procedimientos de prevención contra las drogas peligrosas durante el fin de semana.
1: Las tareas de control e investigación desarticularon diferentes puntos vinculados a la comercialización de estupefacientes en la provincia.
0: Los funcionarios policiales derivaron las actuaciones correspondientes a las autoridades judiciales competentes tras las intervenciones en los barrios.
1: Senadores peronistas ampliaron la denuncia contra Bausili por el oro del Banco Central.
0: Los legisladores Juliana Di Tullio y Martín Soria presentaron un proyecto de resolución para citar al presidente de la entidad, Santiago Bausili, ante las comisiones de Economía y Presupuesto.
1: La iniciativa legislativa exigió precisiones sobre los envíos de lingotes realizados durante los años 2023, 2024 y 2025, tras un informe de la Auditoría General de la Nación.
0: La presentación judicial solicitó la documentación sobre el traslado de las reservas hacia el Banco de Pagos Internacionales en Suiza.
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1: 12 grados 4 décimas la temperatura, humedad 72%, presión 1011 en hectopascales. Vientos en calma, visibilidad 15 kilómetros, cielo despejado.
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7 minutos después de las 22, la hora de la República Argentina. Cristian Castro, Mi Vida Sin Tu Amor, para iniciar esta nueva hora, este nuevo segmento de programación musical, este lunes 14 de septiembre de 2026, queridos amigos. Bueno, espacio de música que comenzará ya, pasadas las 20, a cargo la primera parte de Miguel Ángel, y luego la participación de Juan Carlos Carschmidt, y en la hora anterior recién también Miguel Ángel Lorenzón al aire, antes de la pausa de las noticias, en las voces de Jorgelina Duarte, de José Luis Ferrando, la participación al aire de en principio de Matías Núñez en el control, luego también la programación musical a cargo de Exa Roldán, ahora haciendo lo propio Horacio Alberto Izaguirre en el control central y seleccionando la música para todos ustedes, que nos va a acompañar de aquí y hasta la medianoche, queridos amigos, parte final ya de la programación de nuestra emisora de este día. Reitero, 8 minutos después de las 22 en el territorio nacional. Vamos a intentar luego actualizar datos del tiempo. Tengo todavía los de la hora anterior, que son los que escuchábamos recién en el servicio de noticias. 12 grados 4, la temperatura en Paraná y alrededores a esta hora de la noche. Despejado el cielo en nuestra capital. Ya luego lo vamos a actualizar y vamos a contar en más detalle cómo continúa para nuestra región el clima para los próximos días. A ustedes, como siempre, y como han hecho ya algunos amigos en la hora anterior comunicándose con Miguel, pueden seguir haciéndolo, por cierto, al 343-520-1260. Y en tanto, les seguimos proponiendo buena música en la noche de la radio. Siempre, por lo general, a esta hora, buena música romántica, melódica. Llega Barilari en Amor de mi Vida.

Exactamente 17 minutos después de las 22, la hora en todo el país. La música en la voz de Valilari, antes en su versión en castellano del tema de Queen, originalmente cantado por Freddie Mercury, pero en una muy buena versión de Valilari, de Amor de mi vida. Y recién escuchábamos a Huff en Maravillosa esta noche, también tema tremendo de la música internacional, romántica, melódica, en una versión en castellano, muy bien lograda por Juan Antonio Ferreira, aquí en este segmento de nuestra programación musical nocturna. Ahora sí, actualizo datos del tiempo, los correspondientes a esta hora 22, que dicen que en Paraná tenemos 11 grados 8 décimas la temperatura actual. Humedad del 75%, presión atmosférica en hectopascales 1011.2, no hay viento en este momento en superficie, óptima la visibilidad de 15 kilómetros y despejado el cielo en Paraná y alrededores. Para mañana martes se espera una jornada soleada, por lo pronto para la madrugada, para la mañana, cielo despejado con 9 grados de mínima. Hacia la tarde parcialmente nublado, también por la noche, con una máxima de agradables 20 grados. En tanto, el próximo miércoles se espera una mañana con una mínima de 8 grados, una máxima de 20. Cielo algo nublado por la madrugada, despejado luego por la mañana, también algo nublado por la tarde y despejado nuevamente hacia la noche del miércoles. El jueves, mínima de 10 grados por la mañana, máxima de 22. Va subiendo paulatinamente la temperatura ya con miras hacia el próximo fin de semana. Según viene anticipando el Servicio Meteorológico Nacional, por la madrugada y la mañana cielo despejado. El jueves, mínima de 10 grados, les había dicho. Hacia la tarde-noche, algo nublado el cielo, con una máxima estimada en 22 grados. El viernes, mínima de 13 grados, máxima de 23, cielo mayormente nublado para toda la jornada. Y ya llegando al próximo fin de semana, el sábado, mínima de 13 grados, máxima de 26, cielo parcialmente nublado. En tanto, el domingo, y finalmente, mínima de 15 grados, máxima de 29. Subiría muchísimo la temperatura hacia el fin de semana, más el domingo, Cielo mayormente nublado también. Bueno, es lo que anticipa en su parte de las 22, reitero, el Servicio Meteorológico Nacional. Queridos amigos, el actual 11 grados 8 en nuestra capital, cielo despejado. Buena música en el aire de la radio, siempre protagonista para acompañar a todos ustedes hasta la medianoche. Y bueno, ahora en esta oportunidad, proponiéndoles a

dos minutos nada más para las 22:30 y la pausa para cerrar esta media hora, queridos amigos, que bueno, habíamos compartido en el tema anterior con La Quinta Estación, la voz de Natalia Jiménez cantando con Marc Anthony, el tema Recuérdame, y recién la italiana Laura Pausini en el tema Víveme. Música que estamos compartiendo juntos en la noche de la radio, este lunes 14 de septiembre de 2026. Les vamos a proponer una nueva pausa, compartir noticias, por supuesto, que traerá José Luis Ferrando, y luego les proponemos inaugurar 30 minutos más de buena programación musical nocturna en LT14. No se vayan, ya volvemos.

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2: La temperatura en Paraná, 11 grados, 8 décimas. La UTA inició retención de servicios en el área metropolitana de Paraná. El gremio de choferes determinó la realización de asambleas informativas en los turnos de 9 a 11 y de 15 a 17 tras el fracaso de la negociación paritaria con FATAP. La medida de fuerza afectó el traslado de los usuarios en los recorridos urbanos hacia las localidades de Oro Verde, San Benito y Colonia Avellaneda este lunes 14 de septiembre. La prestataria ERSA ingresó un pedido ante la Secretaría de Transporte de Entre Ríos para asegurar la circulación de las unidades automotoras en el área metropolitana. La jueza Marina Barbayelata remitió a juicio la causa contra el exfuncionario Juan José Canosa. La magistrada de garantías de Paraná rechazó los planteos de nulidad y sobreseimiento presentados por el abogado defensor Miguel Cuyen este lunes. El Ministerio Público Fiscal solicitó una pena de 4 años y 6 meses de prisión efectiva por el presunto delito de enriquecimiento ilícito del funcionario público. La resolución dictó en paralelo el sobreseimiento de la abogada Paula Montefiori tras un acuerdo entre las partes por desestimación de las inconsistencias patrimoniales. El argentino Fernando Contreras ganó la medalla de oro en ciclismo de montaña. El ciclista mendocino completó la prueba de la disciplina en la ciudad de Rafaela con un registro cronométrico de 1 hora 24 minutos y 27 segundos. La delegación de Argentina acumuló un total de 12 medallas en los Juegos Sudamericanos Santa Fe 2026 tras el triunfo de este competidor de 29 años. El podio de la competencia de este lunes quedó integrado por los representantes de Brasil, Alex Malacarne, en segundo lugar, y Ulán Bastos en la tercera colocación.
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2: 11 grados 8 décimas la temperatura, humedad 75%. Presión 1011 decimal 2, cielo despejado.
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Hora 22:37 minutos en la República Argentina y así estamos iniciando nueva media hora de esta programación musical nocturna, queridos amigos, emisión del lunes 14 de septiembre de 2026. Esto es LT14, Radio General Urquiza, Nacional Paraná. Selección musical puesta al aire a cargo de Horacio Izaguirre en este momento en la consola del control central de la radio. Están allí además nuestros operadores Matías Núñez, Ezequiel Roldán. Despedíamos a Jorgelina Duarte en el servicio de noticias. Dios mediante hasta mañana. Se queda allí José Luis Ferrando para seguir informándonos hasta la medianoche. Está Miguel Ángel Lorenzón, locutor de la casa de turno, que vuelve a acompañarlos después de la pausa de las 23. Habíamos despedido también a nuestro compañero Juan Carlos Casmit, locutor también de la radio, que estuvo hasta las 21. ¿Quién les habla? Carlos Baptista. Bueno, un gusto siempre compartir el tramo final de cada jornada, llevándoles estas buenas melodías, simplemente para que ustedes alcancen, bueno, el descanso, el sueño, con alguna muy buena melodía, el sueño reparador, digo, ¿no? El descanso reparador. Aquellos que tienen la posibilidad, por cierto, siempre también destacamos que acompañamos a los amigos que están desarrollando alguna tarea, alguna labor, trabajando, Les llevamos con más razón nuestra buena música para hacerle justamente más llevadera esa tarea que estén llevando a cabo en este momento. Bueno, y en la continuidad musical sigue sonando otra intérprete femenina en la noche de la radio. Es ahora Patricia Sosa, que canta ¿Dónde estarás esta noche?

Muy bien, estábamos compartiendo recién a Il Divo en La Vida Sin Amor. Había pasado antes Patricia Sosa cantando el tema ¿Dónde estás esta noche? ¿Dónde estarás esta noche? Es el título correcto. Tema de que nos dejaba Patricia Sosa, reitero, exactamente 48 minutos después de las 22 la hora en la República Argentina. Y me voy a dar una vueltita por nuestro 343-520-1260. Allí alguien nos dice, hola, buenas noches. Estoy escuchando el programa. ¿Pueden ustedes pasar la canción de Abel Pintos, Flores en el Río? O la canción de Alberto Plaza, Milagro de Abril, Cris. Bueno, posiblemente sea la de Abel Pintos, querida amiga, como para variar un poquito la programación y no por así compartir siempre los mismos intérpretes, los mismos temas, Cris, querida, Alberto Plaza lo solemos compartir muy, muy seguido. Así que posiblemente nos quedemos con, reitero, con Abel Pintos en Flores en el Río. Gracias por estar con nosotros como siempre, acompañándote con nosotros hasta la medianoche con esta buena propuesta. Y por ahora, proponiéndote más música que llega en la voz de Ricky Martin y el tema Volverás.

Bueno, queridos amigos, habíamos escuchado antes a Ricky Martin en Volverás y había pasado recién Axel en el tema Si Pudiera, ya cerrando prácticamente esta hora de programación musical, 2 minutos nada más para las 11 de la noche en la República Argentina. Como siempre, en un ratito estamos en la pausa de las 23, a cargo de José Luis Ferrando, por supuesto. Luego de las noticias vendrá nuevamente a acompañarlos en el micrófono Miguel Ángel Lorenzón, Horacio Alberto Izaguirre en esta parte de la programación musical puesta al aire, Carlos Baptista quien les habla. Los invitamos, por supuesto, a quedarse, que esto continúa durante 60 minutos más en el aire de la radio esta noche del lunes 14 de septiembre de 2026. Le vamos a decir a nuestra querida amiga Cris, que había pedido, mirá, uno de los temas que había pedido es este que está sonando ahí de fondo. El otro es Abel Pintos, en Flores en el Río. Seguramente después de la pausa lo compartimos, querida amiga. Simplemente invitarte, como al resto de la audiencia, a que nos sigas acompañando. Nosotros vamos a la pausa, las noticias, ya volvemos. Simplemente.

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2: Temperatura 11 grados 8 décimas. ACME rechazó los cambios curriculares en las escuelas de jóvenes y adultos. El sindicato docente cuestionó la propuesta del Consejo General de Educación para modificar la estructura de la modalidad hacia un sistema modular este lunes 14 de septiembre. El gremio exigió la participación de estudiantes y docentes en el debate de los contenidos antes de la aplicación de la reforma educativa. Los representantes de los trabajadores advirtieron que no permitirán una reducción en las horas cátedra ni la disminución de la carga horaria en la provincia. El Departamento Ejecutivo presentó el proyecto para la creación del Ente de Gestión Energética en Paraná. El jefe de gabinete, Santiago Valle, elevó la propuesta de ordenanza ante los concejales en una comisión ampliada desarrollada en el Salón Mariano Moreno. La iniciativa municipal buscó regular la administración y conservación de los activos ante la próxima inauguración del Parque Solar Fotovoltaico. El nuevo organismo proyectó su funcionamiento técnico mediante la designación de un director y un administrador, sin la estructura de cargos adicionales. El Gobierno Nacional anunció una reforma en la estructura de la Secretaría de Inteligencia de Estado. La CIDE dispuso la creación del Cuerpo de Inteligencia de la Nación y el diseño de una carrera profesional para los agentes de la entidad. El presidente Javier Milei impulsó en paralelo la conformación de un Consejo de Seguridad Nacional integrado por las carteras de Defensa, Cancillería, Inteligencia y Economía. La modificación institucional incorporó la cuestión de la soberanía de las Islas Malvinas dentro de la Agenda Estratégica de Seguridad de la Casa Rosada.
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2: 11 grados 8 décimas la temperatura, 75 el porcentaje de la humedad. Cielo despejado.
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1: Los artistas que van conformando el archivo musical de LT14 envían su material a musicosentrerrianos@gmail.com, tal como lo hicieron los integrantes del dúo Cronos, conformado en Diamante, integrado por José Luis Tabara y Andrea Costa. Ellos interpretan distintos géneros musicales y vienen recorriendo escenarios de la región. En marzo de 2026 lograron un premio en Rosario, el Premio Nacional Internacional Cuna de la Bandera, en el que fueron destacados como dúo revelación. Escucharemos al dúo Cronos con Cha Cha Cha.
2: Hola Cintia, ¿qué tal? Desde ya, muchas gracias por darnos un espacio en tu programa de música y músicos entrerrianos.
3: Somos Andy y José, lo del dúo Cronos, y te acercamos un par de temas nuestros, de nuestro primer disco que está pronto a salir, para que tus oyentes nos vayan conociendo.
2: Esperamos que pronto podamos tener una charla mano a mano, así te contamos todo lo que estamos haciendo.
3: Así que Cintia, hasta cualquier momento. Nos vemos pronto.

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Flores en el Río, lo escuchábamos a Abel Pintos. Así abrimos esta última hora de música y palabras aquí en la noche de LT14 Nacional General Urquiza de Paraná. Amigos y amigas, lo despedimos ya a Carlos Baptista, que ha finalizado su turno. Quien les habla en este momento, Miguel Ángel Lorenzón, los va a acompañar hasta que finalice esta jornada, este primer día de la semana. Algo como para tener en cuenta, un dato curioso, amigos y amigas, es que el próximo lunes ya estaremos en primavera. Así que aquellos que les gusta el invierno, disfruten esta última semana, porque ya a partir del próximo lunes estaremos arrancando la primavera 2026. En operación técnica continúa Horacio Alberto Izaguirre, acompañado ahí de Matías Núñez y Ezequiel Roldán. Como siempre, ustedes son nuestros invitados de lujo aquí en la noche de LT14. Lo que llega es Diego Torres. Sé que ya no volverás.

0: Estás Hecha Para Mí, escuchamos a Abel Pintos. Abel Pintos, a Carlos Baute, Carlos Baute. Me quedé con Abel Pintos, que era con el que abrimos esta última hora, amigos y amigas. Como que quedó mi mente ahí, bloqueada en Abel Pintos y no avanzó más. Así que bueno, ahí estaba, Carlos Baute. Estás Hecha Para Mí. Miguel Ángel, feliz regreso, me dicen por acá. Bueno, muchas gracias. Y me mandan una tarjeta de WhatsApp que dice: no dejemos de soñar hasta que los sueños se hagan realidad. Buenas noches. Qué hermoso mensaje, querida amiga. Querida Zule, gracias por esto. Otro mensaje más, dice: hola genio, feliz comienzo de semana. Bueno, lo mismo para ustedes. Voy a disfrutar un ratito tu agradable compañía y por supuesto la de tus compañeros. Saludos a la familia Lorenzo Smith. Gracias, querida Mabel. El gran saludo para vos, Mabel, comunicándose con nosotros desde la vecina ciudad de Santa Fe. 23:30. Vamos a hacer la pausa, nos vamos a informar y luego nos venimos con la última media hora que nos queda por delante.
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2: La temperatura en Paraná, 11 grados 8 décimas. La jueza Carolina Castaño revocó la prisión domiciliaria de un acusado por el crimen de Cerrito. La vocal del Tribunal de Juicio y Apelaciones de Paraná anuló el arresto domiciliario que la magistrada Marina Barballelata concedió hoy a Juan Pablo Sotelo. Los defensores técnicos confirmaron la presentación de un recurso de apelación contra la medida de prisión preventiva de 90 días. La investigación penal preparatoria analizó el homicidio de Luciano Emanuel Emery, acontecido el 4 de febrero en el cruce de las rutas 8 y 12. La Dirección de Estadística y Censos registró una inflación de 2,84% en Paraná. El índice autoponderado de precios midió el incremento del mes de agosto respecto a julio y ubicó el acumulado anual en el 19,11%. El rubro de enfermería lideró las subas con un 3,82%, mientras que la división de vestimenta marcó el menor aumento con 0,07%. El organismo estadístico reveló que el precio de 100 productos específicos, sin utilizar una canasta de hábitos de consumo tradicional, por estratos sociales. Condenaron a Loyo Klender y absolvieron a Devido en la causa Sueños Compartidos. Los jueces condenaron este lunes a los hermanos Sergio y Pablo Joclender, junto a los exfuncionarios José López y Abel Fatala, por el desvío de 206 millones de pesos. La resolución judicial absolvió al exministro de Planificación Federal, Julio Devido, y a otros cuatro imputados de los cargos por administración fraudulenta. El veredicto ordenó el decomiso de los fondos actualizados por inflación con destino directo a la construcción de programas de vivienda social.
1: Datos del tiempo.
2: 11 grados 8 décimas la temperatura, humedad 75%. Cielo despejado.
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Ciencias naturales nos dejaban el tema del poeta enamorado. Esta canción que fuera tan famosa allá por mediados de la década del 90. Ciencias naturales sonando aquí en la noche de LT14 Nacional General Urquiza de Paraná. Amigos y amigas, este proyecto musical que perteneció al cantante y compositor español Salva Dávila. Vamos a seguir ahora y lo vamos a hacer junto a Enrique Iglesias. Más es amor.

La flaca, escuchábamos ahí a Jarabe de Palo. Seguimos ya en los minutos finales, amigos y amigas. El día que comienza a irse como agua entre los dedos. Hola y chao, Miguel Ángel, me dicen. Dejan un corazón, un símbolo de que está muy buena la música, una paloma de la libertad y también oídos atentos. Así que bueno, ahí está. Muchas gracias, nuestra querida Betty, desde Bajada Grande. El saludo para vos, amiga, y el agradecimiento por estar. Nosotros seguimos y ahora junto a Luis Enrique. Así llegaste tú.

Lo escuchábamos ahí a Julio Iglesias, que nos dejaba el tema Me olvidé de vivir. Bueno, amigos y amigas, hasta aquí llegamos. Gracias por habernos acompañado, por haber compartido la noche de LT14 con nosotros. Horacio Alberto Izaguirre en operación técnica y selección de las canciones, junto a Matías Núñez y Ezequiel Roldán en la locución, quien les habla, Miguel Ángel Lorenzoni. En el informativo pronto lo van a escuchar a José Luis Ferrando. Nos despedimos, como siempre, hasta la próxima, deseándoles una sola cosa: que tengan buenas noches.

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2: Temperatura 10 grados 5 décimas. El Ministerio de Salud de Entre Ríos impulsó la campaña de prevención del suicidio. La Red Sanitaria Provincial organizó las actividades comunitarias de promoción de la salud mental con motivo del día conmemorativo, el 10 de septiembre. Más de 30 efectores médicos entre hospitales y centros de atención primaria coordinaron los talleres en las localidades entrerrianas durante el mes. La Dirección General de Salud Mental articuló las caminatas y los conversatorios con la participación de adolescentes de las instituciones locales. La Municipalidad de Paraná presentó la etapa universitaria de los Juegos Deportivos de la ciudad. La Subsecretaría de Deportes coordinó el inicio de las competencias para este martes con la participación de 800 estudiantes de entre 18 y 35 años. Los alumnos de las instituciones de educación superior disputarán las actividades de fútbol, básquet, vóley, natación y ajedrez hasta el día viernes. Los organizadores distribuyeron el fixture en las instalaciones de los clubes Paracao, Neuquén y Talleres junto al predio de la Liga Paranaense de Fútbol. La ANSES debió liquidarle a Cristina Kirchner la pensión de Néstor Kirchner. El organismo previsional abonó en el mes de agosto un monto bruto de 16.090.877 pesos tras una orden judicial de restitución provisoria. El Ministerio de Capital Humano elevó un reclamo ante la Corte Suprema de Justicia para revertir la medida cautelar que habilitó el pago. La Sala 4 de la Cámara Federal de Casación Penal rechazó en paralelo una presentación contra los embargos de la causa vialidad este lunes.
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2: Anticipan un marcado descenso térmico para este martes en Paraná. El Servicio Meteorológico Nacional estimó una temperatura mínima de 9 grados durante las primeras horas y una máxima que alcanzará los 20 grados por la tarde. La jornada registrará un cielo ligeramente nublado en toda la región metropolitana, sin probabilidades de lluvias para el resto del día. Los vientos soplarán de manera moderada desde el sector este, con velocidades entre 7 y 12 kilómetros en la hora.
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2: 10 grados 5 décimas la temperatura, humedad 79%, presión 1011.3, viento en calma, visibilidad 15.000 metros, cielo despejado.
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¿cómo les va? Bienvenidos, aquí estamos, arrancando la madrugada del martes. 7 minutos han pasado de la medianoche y acá estamos, con todas las pilas para llevar adelante este programa. El programa que nació por y para ustedes, día 2 en el aire de Nacional, de la Puna a la Antártida y de la Cordillera a las Toninas, en todo el país, en lugares más recónditos de la patria, ahí donde solo llega la radio, ahí nos tenés que buscar, nos tenés que sintonizar, en tu pueblo, en tu ciudad, en tu provincia, en tu paraje, donde estés, está Nacional, no tengas ninguna duda, acompañándote. Para hacer este programa menos descontracturado, divertido, el que intenta robarte una sonrisa, el que busca lograr que te olvides de lo tedioso del día y arrancar una nueva jornada de manera diferente, buscando el sol de un nuevo día. Acá estamos, como siempre, con buenas historias, con buena música, poder estar pendiente de lo que ustedes tienen ganas de escuchar y nosotros acá poniéndole todo el corazón, devolviendo un poco del amor que ustedes nos brindan en cada mensaje, en cada ocasión que tienen para poder hacernos llegar su alegría, su devoción, su complicidad, si se quiere, con este programa. Y la verdad que a nosotros nos reconforta el alma este programa para noctámbulos, para los que sufren de insomnio y para todos aquellos que están ruteando, tractoreando, cosechando, sereneando, estudiando, veterineando, empanadeando, sanando, panadoreando, altamareando, recorredoreando, computadoreando, amasando, locutando, enamorando, insomniando, kilometreando, tejiendo, despertando, escuchando, apicultureando, insomniando, noctambuleando, remiciando, talabartereando, calefaccionando, taximetreando, parrilleando, empalagando, madrugando, hermoseando, plomereando, colectivereando, pisteando, mamando, seguridadeando, refrigerando, lidiando, timbeando, chambeando, chamullando. Porque alguno debe estar chamullando a esta hora, ¿Cómo no? Es la hora del chamullo esta. Así que acá estamos, poniéndole toda la garra y todo el corazón para poder disfrutar de la madrugada. 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Y además te nutrís de la buena información que van subiendo nuestros compañeros en dicha web. Y también tenés, depende de la compañía de cable que utilices, en la grilla de tu televisor, los canales de radio, y ahí también nos podés escuchar desde la camita, en esta noche algo más templada que la de anoche. Esta noche es mejor que la de ayer. Así nos lo hacía saber, por ejemplo, Gabriel Ceni, que ya llegó, dijo, noche linda, dijo Ceni. En un rato le preguntaremos a esta negra hermosa cómo vio la noche. Mientras tanto, estamos aquí con Jackie Carol Macrevicio, nuestra productora general ejecutiva comercial. También está Jorgito Falcone, al que recuperamos en la madrugada del martes, como siempre, musicalizando, poniéndonos al aire, dándonos una mano, intentando que desde aquí salgamos lo mejor posible. Ustedes, que son aquellos que nos brindan su energía, nos dan su alegría y nos llenan de su combustible, el combustible necesario para poder llevar adelante este programa. ¿Qué más poder agregarle a todo eso? Que nos sentimos muy felices de poder hacer este programa a esta hora, esta, lo que denominamos matiné,
nocturna, matiné nocturna, que arranca con Dados y continúa con la Discoteca Nacional. Sí, porque nosotros no reparamos en esfuerzos. Hacemos lo que podemos. Desparramamos nuestra energía y nuestra... Tiramos todo por la ventana. Ponemos lo que hay que poner. Café de por medio. Tecito calentito. Y aunque el micrófono sude, nosotros estamos aquí llevando adelante este programa. Señoras, señores, pero nada de todo eso que le acabo de mencionar sería posible sin su presencia. Ustedes saben, es insustituible, inimitable, irreemplazable, única. Ella lo puede todo, sí, lo puede todo. Señoras y señores, en esta sección que hemos denominado Redescubriendo al señor Cristian Castro, y en este mini homenaje a Juan Gabriel, así suena el mexicano.

0: Que seas muy feliz, que seas muy feliz, mientras que yo te sigo amando. Señoras y señores, con ustedes, Sonia Ferrari.
1: Pero como dicen que les va muy, pero muy, pero muy, pero muy, pero muy buena madrunoche. Bienvenidas, bienvenidos. Qué placer reencontrarnos. Y ya el martes, la historia pinta diferente.
0: Tendríamos que haberla presentado con ojalá que llueva café en el campo.
1: Oh, una morocha de color café.
0: Por ejemplo.
1: Podría haber sido, ¿no? Dios y la Virgen, acabo de volcar todo el café. Decir que tengo un compañero muy profesional que se encargó de hacer lo que tenía que hacer, obviamente, ¿no? Entretener al público como corresponde, claro. Mientras yo salía corriendo.
0: Claro, y sonaba de fondo, ¿eh? Estaba Juan Linguerra que entraba. Ojalá que llueva café.
1: No, pero mira, quedó todo impecable.
0: No, yo miré y digo... Uy, y miré el pullover enseguida.
1: No pasó.
0: Pero
1: nada.
0: Como ahí tiene el paragolpe, dije, se salvó.
1: Bueno, ok. Qué lindo esto de redescubrir a Cristian Castro, versión. Bueno, ayer a Sandro.
0: Sí.
1: Y hoy a uno de mis ídolos, uh-huh. A uno de mis más queridos artistas y súper escuchados como Juan Gabriel. Casualmente hoy a la tarde, ayer a la tarde estuve escuchando.
0: ¿Viste?
1: Juan Gabriel. Qué conexión,
0: ¿Viste? ¿Viste?
1: Me gusta mucho.
0: ¿Cómo estás? ¿Bien?
1: Bien, hermoso.
0: Bueno, pasó nada, gracias a Dios. No,
1: no
0: pasó
1: bien.
0: Nada.
1: Es bien.
0: La energía, justo que estaba hablando de la energía que nos brindaban nuestros oyentes.
1: Claro.
0: Entró de golpe la energía y ¡bum! Hizo como un tornado.
1: Sí, qué
0: un torbellino, como diría el bambino. Y ahí está, pero bien, quedó bien.
1: Lo bueno es que no se me malogró mi tacita de la Pantera Rosa.
0: Sí, se movió. El tema, yo pensé que te ibas a manchar el pullover y nada, ni una gota.
1: Fue el acto reflejo, lo primero que miré.
0: Tengo,
1: sí, es un problemita que tengo, evidentemente, bueno. A tratar, el tema de que no me puedo manchar la ropa, ¿no?
0: Bueno, a todos, no, a mí yo me pongo loco cuando veo una cosita.
1: Sí, me pasa.
0: Pero no pasó absolutamente nada. Yo dije, ay, ahora sí mancha el pullover. Pero nada, ¿todo bien?
1: ¿Día? Excelente, sí. Muy lunes, mi tarde, sí. Así que por más que me pregunte, fue una tarde soñada.
0: ¿Sí?
1: Sí, descansé.
0: ¿Porque estaba
1: durmiendo? Pero bien. Me entretuve. Mi vecino Marcelo,
0: sí.
1: Ay, gracias a Dios, está mucho mejor.
0: Ajá.
1: Y así que probablemente en estos días esté ya siendo dado de alta.
0: Se va recuperando.
1: Sí. Así que
0: excelente noticia.
1: Probablemente ya deje de ocuparme de este menester, que de todas maneras es un placer,
0: claro.
1: Enorme de ir a darle de comer
0: a
1: sus perritos, a su gato.
0: Muy bien.
1: A limpiar sus popós.
0: También.
1: Y
0: obvio. Es eso.
1: Sí.
0: Uy, lindo laburito.
1: Sí, pero bueno, es con todo gusto, con todo placer. Él lo merece, así que...
0: Ese tipo de cosas se termina la vida lo termina reconociendo en general. La gratitud, la generosidad de las personas se ve recompensada por la vida
1: misma.
0: No,
1: pero también es una manera mía de devolverle a él su generosidad.
0: Sí.
1: Él es un... Viste que cuando uno tiene algún problema... En la casa, no recurrís instantáneamente a un familiar por cuestiones de distancias.
0: Por
1: siempre recurrís a un vecino.
0: Claro,
1: siempre recurrís a un vecino primero. Y después sí, llamás a un familiar, che, mirá, tuve un problema, pero me ayudó. Y bueno, Marcelo es uno de esos vecinos que están siempre incondicionalmente, así que lo menos que puedo hacer es... devolverle un poquito de...
0: Habla muy bien de vos, como siempre, el hecho de estar ahí pendiente
1: tanto.
0: De los vecinos. Sí, bueno, es... Pero ¿sabes qué? A la larga...
1: Todos tenemos nuestros costados oscuros.
0: Sí. No, oscuro no. En este caso eso es un ser de luz, digo. Si estás.
1: No, bueno, ese costadito, viste, que el yin y el yang aborda todo.
0: Bueno, está bien. Pero en esta hay que resaltarlo. Casi se te pone oscuro con el café, el costado.
1: Ah,
0: claro.
1: Sí, casi se me puse. Sí. Pero bueno, ya estamos.
0: Acá estamos, en esta madrugada, donde los oyentes se van a empezar a comunicar con nosotros en un rato, donde seguramente Sonia sacará un as de la manga como habitualmente nos tiene acostumbrados, donde volvemos a insistir porque nos quedaban temas lindos y los que nos van a quedar. Así que hablamos de la música de los 80 nacional, volvemos a tener hoy otra vez la posibilidad de disfrutar de nuestros artistas que hicieron estallar esos años 80 con su música, así que en un rato. Y quiero, antes de que Sonia de las vías de comunicación, agradecer a quienes, aquellos que se comunican a través del Facebook de A2, Fabián Codevil y Sonia Ferrari.

0: el señor Fabián Codevila, gracias. Por aquí también Juan Flores, que nos manda una linda foto poética, dice: el cuerpo necesita descanso, la mente paz y el corazón alegría. Bueno, desde acá por lo menos intentamos llevarle un poquito de alegría. Y Marta Vázquez te agradece, Sonia dice: hermoso el recital de Hernán ayer.
1: Ah, Hernán Figueroa Reyes.
0: Exactamente.
1: Sí, estuvo lindo.
0: Lástima que faltó la canción A los amigos,
1: pero
0: dice.
1: Siempre.
0: Ojalá no lo hagas oír. Los felicito, sigan así, Dios los bendiga, cariños mil, dice Marta. Buen día, gente, les deseo una linda semana. José Mamani, y su bendición desde Jujuy. Y quería llegar a este mensaje porque en definitiva estuvimos en lo cierto. El otro día cuando buscábamos la canción o la música, nos hacía llegar nuestro amigo, el querido Rubén Hirschfeld, de Garín, nacido en Entre Ríos, Concepción del Uruguay. Dice, nos agradece por haberle pasado el tema que nos mandó, que era justamente 488 kilómetros de Cuarteto Imperial, algo que con Sonia enseguida sacábamos porque nos sonaba justamente la melodía, y ahí estaba el querido Russo Hirschfeld.
1: Munido de su guitarra y de su armónica.
0: Exactamente, haciendo ahí un dueto, si se me permite, entre armónica y guitarra.
1: A lo León Gieco.
0: A lo León Gieco, claro que sí. Dice que nos manda un abrazo grande, que nos sigue escuchando y que le encantaría que en algún momento le puedas, y yo creo que lo vas a cumplir porque son de tu agrado los dos, a Nahuel Penici con la Delio Valdés.
1: Me dice la Delio Valdés,
0: por eso.
1: Y me toca las fibras más íntimas. Mirá, todos los días, a las 3 y algunos minutos de la madrunoche en la Discoteca Nacional, solemos contar alguna historia, leer algún cuento, y ese tema, la noche, justamente, ¿no? Con la Delio y Nahuel Penici, es el que nos introduce, ¿no? Ajá, cuando yo digo que la noche convida, que la noche invita a compartir historias, es la canción que si pone la radio a las 3 de la mañana la va a escuchar todos los días.
0: Ahí está. Querido Russo, ya sabes, 3 de la mañana aguantá, hacete unos mates, tomate un café, tratá de no tirarlo. Y acá está lo pedido, seguramente en tus oídos estará resonando, como siempre lo que nosotros desde aquí podemos hacer por ustedes, lo hacemos, y en este caso Discoteca Nacional se encarga de cumplirte tu sueño. ¿A qué líneas de comunicación se van a comunicar, valga la redundancia, a nuestros oyentes?
1: Tenemos un WhatsApp, se lo contamos a los amigos que nos escuchan por primera vez y desean enviarnos un mensaje, allí los leemos, allí los escuchamos en una nota de voz, 113-870-7485, 113-870-7485. 85. Vamos a saludar hoy a todos los rausenses. Ese es el gentilicio, ¿no? De los nacidos en la ciudad de Rawson.
0: Calculo que sí.
1: Rausenses, para damas y caballeros que están de cumple. Hoy son 161 años de la fundación de la ciudad de Rawson, allá por 1865, por el doctor, lógicamente, Guillermo Rawson.
0: Ajá, muy bien.
1: Le traje a Michael Fox hoy.
0: Uy, qué lindo.
1: Que fue premiado. Recibió un premio humanitario en los Emmy 2026 y, bueno, habló de su lucha contra el Parkinson. Dale. Realmente fue un momento muy emotivo. Así que en un ratito, si gustás, lo comentamos.
0: Más ochentoso que él, imposible. Estamos hablando del protagonista de Volver al Futuro, nada más ni nada menos. Así que, claro que sí, un placer siempre verlo cuando se lo puede ver y tener información y noticias de Michael Fox. En un rato nada más, la música ya les dije y todo lo que desde aquí les preparamos. Y arrancamos justamente de la mano de los Soda Stereo, Sonia.
1: Exactamente. Bueno, una de las canciones clásicas, ¿no? De Soda Stereo, que sonó muchísimo allá por los años 80, sí, ¿no? Precisamente del año 1984, porque pertenece al álbum debut de los Soda, que se llamó como la banda, ¿sí? Uh-huh. Y fue la primera canción de ese disco. Uh-huh. ¿Por qué no puedo ser del Jet Set?

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0: Ahí teníamos la música de la mano de Miguel Mateos. Sas, otro recuerdo del año 1984. Tira para arriba, clásico de Rocas Vivas, ¿eh?
1: Sin ninguna duda. Esos temas que sonaron muy fuerte de los 80 y que estamos recordando aquí en Discoteca Nacional, siendo en este preciso momento las 0:37 minutos en esta madrugada de martes. Martes 15 de septiembre ya, ¿eh? Esperando que se vaya el invierno. Aunque estamos como capturados por este frío y este super niño que parece no querer irse. De hecho, no se irá y nos tendrá contra la espada y la pared. Y no sabemos cuánto tiempo y hasta cuándo y si tendremos verano o no. Así que acá estamos pendientes entonces de lo que pueda suceder con el clima y pendientes de nuestros oyentes que nos colman de amor.
0: Qué lindo, ahí lo tenemos a Leo en Córdoba, que nos ha enviado un artículo, ¿no?, de Facebook para escuchar, para leer. Bueno, que son 5 características según la psicología que revelan que, bueno, una persona es buena. Y realmente me llegó al corazón, Leo. Muchísimas gracias. Dice, en relación a la noble dedicación de Sonia con las necesidades del vecino.
1: Claro.
0: Es en gratitud, básicamente. Gracias de corazón. Un beso grandote para vos, Leito. Por ahí lo tenemos a Renato de Bahía Blanca. Hola, Sonia, muy buena madrunoche. Esperando tu repertorio de hoy. Abrazo a la distancia. Renato escribe temprano, me encanta, ¿no? Después se queda, escucha día 2 y más tarde se prende a la Discoteca Nacional. Vamos a ver con qué te sorprendemos esta madrunoche, Rena. Hola, muy buena madrunoche, querido Sonia y Fabián y la gran Discoteca Nacional. Feliz martes, bendiciones. Hasta las 6 los acompaño.
1: Muy bien.
0: Abrazos y besos, Osmar, nuestro yorugo amigo de Fray Ventos.
1: Querido Osmar.
0: Héctor de Salta, como siempre. Allí prendido a DA2 y luego a la Discoteca Nacional. Desde Salta, tan linda que enamora, honramos a nuestros patrones, el Señor y la Virgen del Milagro. Uh-huh. Gracias, bendiciones a montones para ustedes. Los escucho por la FM 102.7, Nacional Macacha Güemes. Gracias, Héctor, besos para vos. Hola, hola, Sonia, Fabián, muy buena madrunoche. Una vez más, junto a la M870, genios de la trasnoche, Luisito Salas, del Paraje Esperanza, uh-huh, allí en Santa Cruz. Marta de Malargüe.
1: Martita.
0: Buenas noches de a dos. Los escuchamos. Que tengan una bonita noche. Marta y Flor.
1: Mira vos.
0: Para ambas. Besos y más besos. Gracias. Gracias por escucharnos.
1: Un beso grande a las dos.
0: Buen día, amigos de la radio. Fabián y Sonia, mi DJ preferida. Por acá despertando y con ustedes.
1: Ajá.
0: Bueno, arrancando su día. Por supuesto, allí en Israel. Norberto, un beso enorme. Estaremos acompañando tu mañana.
1: Exactamente, y hasta el mediodía.
0: Sí, claro. Ahí lo tenemos a Rubén en La Rioja, a Sergio en Tacuarembó con las chicas,
1: sí.
0: Siempre acompañándonos. Nubia, Diana, Cintia, Zuli y Marisela. ¿Sí? Besos para ustedes, gracias por desearnos siempre lo mejor. Y nos envían una foto, mira, de Sergio y Nubia.
1: Ajá.
0: Qué lindo conocerlos, ¿no? Nos encanta. Dice que han escuchado la Discoteca Nacional también. Se enamoraron.
1: Mira.
0: Hace 4 meses que están de novios.
1: Mira.
0: Y quieren compartir este momento con nosotros, ya que nos consideran de su familia.
1: ¿Qué tal, eh?
0: Felicidades.
1: Espectacular.
0: Qué lindo. ¡Viva el amor! ¡Qué bueno
1: viva
0: eso!
1: ¡Viva el amor!
0: Qué bueno cuando se animan, ¿no?
1: Sí, es verdad, ¿eh?
0: Buena madrunoche, Sonia, Fabián, qué alegría escucharlos. Los extrañé anoche, que no pude. Hoy sí, estoy presente. Que tengan un lindo martes y una bonita semana. Mis amigos bellos, abrazo grande, nos escribe Alejandra de San José de Hachal. Uh-huh. Besos, Ale.
1: Ale, besos.
0: Hola, buena madrunoche, Sonia, Fabián. Aquí lo tenemos a Nahuel. Mira que nos pide de Cristian Castro, Azul.
1: Azul, muy bien.
0: Vamos mañana a hacer una nochecita de estas, ¿no? De Cristian Castro.
1: Sí, mañana igual le podemos poner Azul así,
0: sí,
1: en la Redescubriendo, aunque lo hemos ya puesto, pero podemos usarlo.
0: Me encanta. Qué lindo recuerdo. Caro, soy Narizota.
1: Claro.
0: Mario de San Luis. Saludos, amigos de A2. Es lindo compartir otro programa con ustedes. Me encanta. Bueno, ya que estamos en la onda retro.
1: Claro. Era Caro, soy
2: Narizota se fueron a pasear, se fueron en Mateo por toda la ciudad.
1: Era la canción de Calos y Narizota, increíble.
0: ¿Era una pulga Narizota? No. ¿Vos sabés que nunca me quedó, claro qué bicho era?
1: No sabemos. Cosas así como
0: a ver si la producción me ¿qué bicho es Narizota? Por favor, que alguien me saque la duda.
1: Son personajes argentinos que no tienen...
0: Sí, bueno, está bien. Convengamos que Caro es un perro celeste.
1: Exacto. Pero viste, el Arguirucho parece un ratón gigante. El Pucho, Serrucho.
0: Sí, claro.
1: ¿Entendés? ¿Viste? Era una cosa medio extraña. ¿Me entendés? Tenía una nariz con un pompón.
0: Claro, por eso.
1: Una cosa, vamos a ver, vamos a buscar.
0: Ya está Jockey ahí en la búsqueda, sí. Qué lindo, cómo me gusta esto. Sí. ¿Lo pedís, lo tenés?
1: Vamos a buscar. Nosotros tenemos la Isota acá, Eladio Rey, que hace un programa a las 7 de la tarde.
0: Hola, Sony. Hola, Fabi. Espero ser el primero que les escribe. Está hermosa la noche. Saludos. Y no, mira, ya leímos unos cuantos.
1: Unos cuantos, no importa. Se había recibido.
0: Jorge de Zapala, provincia de Neuquén.
1: Claro que sí.
0: Un beso grandote, Jorgito. Gracias. Gracias por acompañarnos. Uh-huh. Buena madrunoche, Sonia, Fabián. Que tengamos un martes desopilante. Nos escribe Beatriz desde Paraná. Ajá. Que así sea, cómo no. Isabela también nos está escuchando allí en San Rafael, provincia de Mendoza. Sonia, Fabián, qué bueno escucharlos siempre, los quiero. Un abrazo bien fuerte para ustedes y nos envía imágenes sobre la entrega de nuestra bandera. Qué manera de dar notas ese hombre ayer, lo escuché en todos los programas de radio.
1: ¿Viste?
0: Que le entregó la bandera Colapinto, que vos habías estado hablando, ¿no?
1: Exactamente.
0: El mendocino.
1: Sí, un apellido bastante complicado. ¿Vos qué dijiste que era Narizota?
0: Una pulga.
1: Tuviste cerca, le pegaste en el
0: palo.
1: Una
0: garrapata.
1: Exactamente.
0: Ah, claro.
1: Una garrapata mutante.
0: Mirá vos.
1: Tuviste bien, ¿eh?
0: La tuve por ahí cerquita, entonces.
1: Sí, sí, a mí me sorprendió, no sabía que era una garrapata mutante. Pero bien.
0: Muy bien. Muy bien la producción, que te acercó la data.
1: Gracias a la producción, que está siempre activa.
0: Así que mira. Bueno.
1: Pegaste en el palo. Mirá
0: gracias vos. por sacarme la duda.
1: Sí, sí.
0: Me estaba picando la duda.
1: Lo sigo leyendo y me sorprende, sinceramente. Te estaba picando la duda de la garrapata.
0: Bueno, proseguimos. Gracias, Isa. Gracias por esas imágenes. Llevo la bandera para que los argentinos sepan que alguien hincha por ellos. Claro, comisario de la Fórmula 1, sí. Gabriel Andrisip, fue quien le dio la bandera a Colapinto.
1: Mendocino de origen.
0: Sí, señor. Maguita, de Comodoro Rivadavia, también nos está escuchando. Muy buena madrunoche, mis amores, Sonia y Fabián. Me encanta escuchar tanta risa. Qué bueno es.
1: Eso es lo que tratamos desde acá.
0: Ayer por la tarde tuvimos nevisca y ahora 2 grados, con térmica de 3 bajo cero.
1: Por favor.
0: En fin, de la primavera ni noticias. No. Amiguitos, que disfruten de un cálido martes. Mi corazón los abraza.
1: Gracias, nosotros también. Desde
0: qué lindo
1: aquí,
0: eso de los abrazos. Sí. Qué lindo se sienten los abrazos, sí, ¿no? Cuando son sentidos.
1: Sí.
0: Cuánta dopamina, ¿no? Se segrega, se comparte. ¿Qué pasa? Buenas noches, Sonia, Fabián. Ya gente el WhatsApp. Gracias, los sigo escuchando. Buen programa. Un abrazo grande de Rubén Hirschfeld. Aguante Nacional y aguante la música de los 80 y 90. Ah, Rubén, el amigo que nos envió. Muy bien, qué lindo. Bienvenido, Rubén. Ahora te agendamos.
1: El querido ruso Hirschfeld para nosotros.
0: Un abrazo bien fuerte, Rubencito. Y gracias, gracias por tu arte. Uh-huh. Hola chicos, buenas noches. Los escuché nombrar a Rawson en su día. Allí viví en mi infancia. Inicié primer grado en la escuela 4 y me volví a Esquel en cuarto grado. Siempre lo visito porque mi padre y parentela está desparramada entre Leu y la zona.
1: Qué
0: feliz
1: bueno.
0: Programa. Abrazos. Cecil Hughes, qué lindo, qué bueno cuando los oyentes están tan atentos. Me gusta eso.
1: Y aparte una zona tan linda como es la zona de Esquel, Rawson y
0: toda la Patagonia es hermosa. Toda nuestra patria.
1: Sí, tenemos, gracias a Dios, todos los climas, tenemos todo. Realmente es para realmente sentirnos orgullosos.
0: Hola, Sonia, Fabián. Muy buena madrunoche. Feliz milagro para ustedes. Gustavo de Chicoana. El sábado por la noche salió la peregrinación de Chicoana y llegó el domingo al mediodía a los pies de nuestros santos patronos. Gracias, Gustavo. Un abrazo bien, pero bien fuerte para vos y para todos los salteños. Muy buenos días, estimados madrunocheros. Que sea un buen martes para todos nosotros, junto a los conductores, la buena música y los recuerdos que nos traen. Juan Manuel de San Miguel de Tucumán.
1: Qué lindo. Un abrazo grande, sí, claro que sí.
0: Hola, hola, les digo presente como cada noche. Sonia, Fabián, muy buen comienzo de programa, con buena música, feliz miércoles. Tere, de Capilla del Señor.
1: Un beso grande, Tere, querida.
0: Me encanta porque viste que todos los programas se han hecho eco de lo que nosotros contamos primero siempre. Sí.
1: Por eso somos los primeros a la madrugada.
0: Sí, totalmente. Estuvieron todos los programas hablando de Celine Dion, su vuelta a los escenarios y cuánta emoción.
1: Y tengo que reconocerte que se me cayeron las lágrimas cuando salió a cantar ante tanta gente. La vi tan bien, me llenó el alma. Y cuando dijo vengo a cantar por ustedes... Vengo a cantar por mí, vengo a cantar por el amor. Y se puso a llorar, estuvo un largo tiempo llorando de la emoción. Y arranca, como bien vos anticipaste, una gira que culminaría en 2027.
0: Sí, es una residencia. Ayer me estuve adentrando en la cuestión. Va a ser creo que son 26 presentaciones que va a ser en París. Bueno, viste que ella marcó historia en Las Vegas, sí, ¿no? Con sus icónicas residencias en el César Palace, que era el sueño que teníamos. Con varios compañeros de la radio, sí. Ya que sabíamos que no iba a venir porque estaba como exclusiva, exacto, digamos, en Las Vegas.
1: Como alguna vez lo fue Elvis Presley y también lo fue Celine Dion.
0: Exactamente. Bueno, estábamos, eran otros tiempos y teníamos la intención de hacer un viajecito para ir a verle, escucharle a Celine Dion.
1: Hubiese sido lindo.
0: Sí, nos quedó pendiente. Esas cosas, ¿ves? Yo me arrepiento de las cosas que no hago. Bueno. Que sabés que después no las vas a volver.
1: No sabés. Sos joven todavía, ¿no sabes? Bueno. Sí, ¿qué te reís? Sos joven todavía, tenés mucha vida por delante.
0: No, está bien, sí.
1: Lo podés vivir.
0: Ponele, eso sí. Bueno. Pero bueno, hay cosas que a veces te quedan pendientes y hay situaciones, momentos o personas que cuando ya no están y te quedaron cosas por decir.
1: Eso sí.
0: A eso me
1: complicado.
0: Refiero, ¿no?
1: Sí, eso sí.
0: Pero bueno, de no habernos decidido en ese momento, de habernos colgado, de no haber coincidido con los tiempos y todo, es como que da uh-huh. cosita. Decir, bueno, pucha, ¿por qué lo dilatamos y lo procrastinamos? Y... ¿Se acuerda?
1: Palabra que trajiste hace 3 años a este programa.
0: En algún momento la teníamos que ubicar, mi querido
1: Otra vez, tendría que volver a... Está bien. Lo que me quedé pensando, ella oriunda de Quebec, en Canadá, por eso su idioma, el francés... tan fluido y tan particular,
0: claro,
1: ¿no? Y volvió a hablar, decir, París está más linda que nunca, y publicó alguna que otra cosa así, y la verdad que la vi preciosa, la vi con un vestido bárbaro, la vi deslumbrante, ni hablar de su voz. Bueno, nosotros saben que tenemos un idilio especial por esta mujer,
0: sí.
1: Y nos colmó el alma aquel día... inaugurando los Juegos Olímpicos de París en lo más alto de la Torre Eiffel.
0: Cantando el himno al amor.
1: Sí, impresionante. No voy a olvidarme jamás. Guardé en las redes sociales aquel video o aquella presentación porque es... ella tenía una enfermedad que le endurecía los músculos. Tiene un nombre... que Sonia en breve nos estará...
0: El síndrome de la persona rígida, creo
1: ese
0: que
1: es exactamente. Ese es el nombre,
0: sí,
1: de lo que está padeciendo, y la verdad que verla como la vimos en general, realmente nos colma el alma.
0: Bueno, de hecho ella lo cuenta en el documental, ¿no?
1: Uh-huh. Exactamente.
0: Que muestra todo el proceso de su enfermedad. Así que bueno, un capitulito aparte, ¿no? De nuestra amada Celine Dion.
1: Exactamente.
0: Como siempre tiene su espacio en DA2, no, así que gracias por
1: como
0: eso.
1: Como no podía ser de otra manera.
0: Buenas noches, queridos amigos de A2. Sonia, Fabián, les deseo un bendecido programa. Hermosa la música de anoche en la Discoteca Nacional. Qué lindo, muchas gracias. Me dormía y arrancaba de nuevo. No quería que se me cerraran los ojos. La música de Hernán Figueroa Reyes me acompañó desde muy chica, ya que mi abuela lo cantaba y mi mamá lo interpretaba en la guitarra. Uh-huh. Un hermoso recuerdo. Hermoso recuerdo que nosotros agradecemos que nos compartas, Vivi. Y ahora cantando Miguel Mateos, tira para arriba. Así nadie duerme, chicos. ¡Qué recuerdos de la adolescencia! Allá lejos, dice. Viviana de Colonia Rivadavia. Uh-huh. Allí cerquita de Paraná, en Entre Ríos, Vivi. Un beso grandote, grandote. Nos encanta eso. Pues la música tiene eso, ¿no?
1: Sí. Totalmente.
0: Te lleva acá, allá...
1: Lugares que recorrimos, a momentos que hemos vivido, a situaciones que nos ha tocado pasar.
0: Te remite a personas.
1: Totalmente.
0: Besos. Diego de La Paz, Canelones, Uruguay. ¡Tira para arriba! ¿Me pueden creer que hoy levanté a mi familia con ese tema? Estamos conectadísimos.
1: Mira.
0: Qué lindos recuerdos. Gracias, Dieguito. ¿Cómo no te vamos a creer?
1: Sí.
0: Hola, gente. Buena madrunoche. Claudio de Esperanza, Santa Fe. Esos temas del rock nacional. Con 15 o 16 años, qué felices éramos y no nos dábamos cuenta. Gracias, gente, por el recuerdo. Claudito de Esperanza.
1: Yo siempre me di cuenta, ¿eh?, de lo feliz que era a los 16 años. De verdad. Fue una etapa sensacional de mi vida y la recuerdo con mucho cariño.
0: Hola, buenas noches, Fabián y Sonia. Otro día lluvioso aquí en la ciudad de Sao Paulo. Un gran programa. Maravilloso abrazo para ustedes y nuestros oyentes. Atair Soares, desde Coelho, desde Sao Paulo. Atair Soares, Coelho.
1: Esta noche está jugando Boca ante Sao Paulo, buscando la posibilidad de clasificar a la próxima instancia de la Copa Sudamericana, justamente cuando se cumplen 20 años de la obtención de la Recopa Sudamericana por parte de Boca ante el mismo rival. Mirá vos estas cosas que tiene la vida.
0: Buenos días, Sonia, Fabián, acá arrancando el laburo. Paso a saludar. Jesús de Santa Fe. Besos.
1: Ajá. Y beso, la bendición, Jesús.
0: Beso, el chiste fácil. Beso grande, Jesucito, gracias. Gracias por acompañarnos. Sonia, Fabián, equipo de A2, hace mucho que no los saludo. Es un gusto estar en contacto nuevamente. Hermoso el programa. Abrazos desde Concepción del Uruguay, Entre Ríos. A Adriana y Roberto Antonio Rato Conforti.
1: Gracias a la familia Rato Conforti.
0: Es cierto, hacía rato que no se daban una vuelta por estos lados. Gracias, gracias enormes, amigos. Mario de Ushuaia, sí, se está sumando también. Buenas noches. Qué lindos temas. Yendo a la escuela, sexto grado, tira para arriba. Tuve la suerte de ver a Miguel Mateos en Buenos Aires y en Ushuaia en 1987, presentando Solos en América. Creo que fue el primer concierto de mi vida. Tenía 14 años.
1: Qué bueno.
0: Una garrapata era Narizota. Ay, Mario, muchas gracias. Qué bueno, me sacaban la duda.
1: Exacto.
0: Hola, buena madrunoche. Sonia, Fabián de A2 presente. Anoche te pasaste con la canción de Ramona Galarza. Che, qué lindo. Bueno, mira cómo viene pegando, ¿eh? La música de la discoteca con Gaby, con Jackie. Siempre tratamos de dar lo mejor. Así que me encanta. Bueno, dice que se acordaba de sus padres, ¿no? Uno entrerriano, un correntino. Abrazos. Juan y Mabel, desde Monte Comán, allí en San Rafael, provincia de Mendoza. Y uno más, Mauricio, que también nos está escuchando en Mendoza, en este caso en Guaymallén, se va sumando a esta madrugada. ¡Ay, cuántos que somos! ¡Qué lindo!
1: Impresionante la cantidad de mensajes que nos llegan, el amor que nos brindan y la satisfacción de saber que hacemos un programa que les llega como les llega a ustedes y así nos lo hacen saber. No le habíamos dado la bienvenida oficial y formal al señor Gabriel Octavio Ceni, que lo perderemos por los próximos 2 días, lamentablemente. Pero estará aquí Maurito en su reemplazo. ¿Sabés qué me parece que te llamaron por teléfono? Bueno, a los dos. ¿Es así, Gaby?
3: Buenas madrunoches. Sonia, Fabián, acá los vengo escuchando. Por AM870. Estoy llegando a Rufino, voy para San Luis, vengo de Bahía Blanca, voy para San Luis, les mando un beso grande, buen programa y lo sigo escuchando hasta que me dé sueño.
0: ¡Qué bueno! Bueno, muchísimas gracias,
1: Que no le dé sueño, que no le dé sueño al volante,
0: No, por no, favor, no, cuando Juanjo le dé sueño va a parar al costado,
1: claro,
0: seguramente.
1: Y sigue endulzándose los oídos con tubos y ahí concilia el sueño de una manera mucho más relajada.
0: Faltan 5 minutos para llegar a la 1. ¿Qué les parece cierre de hora a pura música?
1: Dale.
0: A puro virus.
1: Vamos.
0: Amor descartable.
1: ¡Opa!

0: Y bueno, hay que estar libre, ¿no? Para un nuevo amor. Sí. Ahí los teníamos a los virus con este recuerdo. Amor descartable, casi en el cierre de la hora.
1: Justamente, tanto amor descartable, ¿no? Oh. Momento en que llega él con su melena al viento. Llega el señor Darío Burstein al aire de Nacional. Y las noticias de la una de la madrugada. No estamos solos, estamos con Darío Burstein.

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1: En la República Argentina, la 1:00 a.m. Hoy se reúne la mesa política del gobierno. Fue convocada para analizar los ejes del presupuesto 2027 que el Poder Ejecutivo enviará al Congreso. Vence el plazo del Ejecutivo para enviar el proyecto del presupuesto 2027 a la Cámara de Diputados. También estarán sobre la mesa otros dos proyectos que tienen prioridad para el oficialismo: las modificaciones al sistema electoral y el proyecto de ley de defensa de la soberanía nacional orientado a las Islas Malvinas. Juegos Suramericanos con goleada de las Leonas. El seleccionado argentino femenino, flamante campeón del mundo, derrotó 14-0 a Paraguay. La evaluación de Lara Casas.
2: Creo que entramos a la cancha serias, sabíamos que teníamos que respetar al rival y hacer la mayor cantidad de goles que podamos, porque creo que hicimos un gran partido y bueno, creo que el equipo funcionó. Las expectativas son claramente ir por la victoria, por ese oro, queremos ganar. Creo que Argentina va para todos lados, de acá para allá y más siendo local. Creo que fue una locura toda la gente que vino a las 10 de la mañana a apoyarnos, así que agradecerles obviamente.
1: En el extremo sur del país se mantienen las temperaturas bajo cero toda la semana y en el extremo norte las máximas rondarán los 19 grados. También se espera buen tiempo en la costa atlántica bonaerense. Mar del Plata tendría 20 grados, 22 el domingo y sol. En Buenos Aires se anticipa buen tiempo para este martes, pero con vientos fuertes del sudeste para la tarde. A esta hora en la ciudad el cielo está algo nublado, 12 grados la temperatura, la humedad 54%.
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y uno se siente volar en un F-14 Tomcats. Cuando Gaby Zeni con su magia nos transporta a la primera Top Gun con este tema inolvidable y esta versión acústica. Llega esta madrugada en día 2 una historia de amor internacional. Porque como todo tiene que ver con todo, y porque hablamos y mencionamos a Céline Dion cantando en Francia, llega en esta madrugada el eco de un corazón roto en las calles vacías de París. Oh, París.

¿Dónde estás, linda gatita? Las calles de París, que antes parecían danzar con la melodía del amor y el alboroto de los enamorados, ahora yacían silenciosas, cómplices de un desamor que se extendía como una fina capa de niebla en el crepúsculo. Parezco pierno, doy una. Un joven llamado Julián. Oh, que es que es mon ami. Caminaba con pasos errantes por el barrio latino. Cada paso resonaba en el empedrado con un eco que hablaba de soledad. Sus ojos, normalmente llenos de un brillo travieso, estaban empañados por la melancolía y las sombras de una historia que había terminado antes de florecer del todo. Julien, un joven bien parecido, con el cabello oscuro cayendo despreocupadamente sobre su frente, parecía una figura sacada de una novela romántica del siglo XIX. Caminaba con las manos hundidas en los bolsillos de su abrigo, como si quisiera abrigar no solo su cuerpo, sino también el frío que había invadido su corazón. Había venido a París con sueños de escribir poesía, de vivir una aventura que solo la ciudad luz podía ofrecer, pero ahora se encontraba inmerso en el silencio de su propio desamor. A unos cuantos metros de él caminaba en dirección opuesta Amélie, cuyo rostro reflejaba una serenidad triste. Su cabello castaño claro, atado en un moño deshecho, contrastaba con su tez pálida y sus ojos verdes, que parecían buscar alivio en el paisaje acogedor de la edificación parisina. Vestía con sencillez, bufanda azul envuelta alrededor de su cuello, protegiéndola del viento que susurraba promesas incumplidas. Amélie, que había amado a Julien con la fuerza de las mareas, ahora sentía como si la misma vida se hubiera retirado de sus costas, dejando atrás solamente la sal de recuerdos amargos. Nunca había esperado que el amor que compartieron se transformara en sombras de olvido y de distancia. Una vez sentados a orillas del río Sena, Julien tomó la mano de Amélie y le susurró con voz suave pero firme: creo que las almas gemelas se encuentran siempre, sin importar las circunstancias. Amélie, con lágrimas en los ojos, asintió, creyendo en cada palabra que su amante le decía. Pero las circunstancias para ellos habían cambiado drásticamente. El tiempo, ese tejedor de destinos, había entrelazado sus vidas por un breve momento para luego separarlas con igual destreza. Julien había hallado en Amélie una musa, una luz que lo guiaba a través de sus noches de inspiración y agonía. Amélie, por su parte, había visto a Julien y sentía en él el refugio, el entendimiento silencioso de que el amor podría ser tanto un bálsamo como una llama. Ahora ambos caminaban por la misma ciudad, pero en distintas realidades, cada uno perdido en el laberinto de sus propios pensamientos. Las risas y los susurros que una vez compartieron ahora se convertían en ecos que resonaban las paredes de sus corazones, recordándoles lo que habían perdido. Julien se detuvo frente a una pequeña librería cuya vitrina mostraba volúmenes de poesías de amor. En otro tiempo se habría visto tentado a buscar alguna obra y que pudiera de alguna manera descubrir lo que sentía por Amélie. Pero ahora esos mismos versos le parecían ironías crueles del destino. Amélie, por su parte, se refugiaba en los cafés que aún guardaban el calor de conversaciones pasadas, acariciando con la vista las tazas de café que una vez compartieron, las mismas que ahora contenían solo el amargo sabor de la soledad.
Una tarde, mientras la luz del sol se desvanecía en un crepúsculo rosado, Julien y Amélie se encontraron inesperadamente en el jardín de Luxemburgo. Ambos se detuvieron como si el universo les hubiera dado una señal, una suerte de pausa en la inmensidad de su dolor compartido. Amélie fue la primera en romper el silencio. Con una voz que llevaba el peso de muchas noches sin dormir. Julien, ¿alguna vez encontraremos la paz? Julien, mirando en los ojos verdes que una vez había sido su refugio, respondió con sinceridad. La paz, querido Amélie, no es algo que se encuentra, es algo que se construye a partir de las ruinas de lo que una vez fue amor. Fue en ese momento, entre miradas que recordaban tiempos más felices y corazones que aún latían al compás del otro, cuando entendieron que su historia había sido hermosa, pero no eterna. Convencidos de que su amor había cambiado, no desaparecido, decidieron darse un último abrazo. Un adiós sin rencores. Se prometieron recordar los buenos momentos, pero con la sabiduría de que no toda historia tiene un final feliz. Con el tiempo, Julien volvió a escribir. Sus palabras ahora llevaban la melancolía de lo vivido y la esperanza de lo que estaba por venir. Amélie, por su parte, encontró consuelo en la pintura. Sus lienzos reflejaban la profundidad de un viaje interior y los colores de un futuro sin ataduras. París continuó siendo el testigo silencioso de miles de amores y desamores, pero para Julien y Amélie, la ciudad siempre tendría un rincón especial, un lugar donde el eco de su amor viviría en cada esquina, en cada café, en cada verso no escrito. En los entresijos del amor y el desamor, a menudo aprendemos que no todos los finales son como esperamos, pero incluso en el adiós podemos encontrar la belleza, el crecimiento personal y el valor de seguir adelante. La vida, como París, no se detiene por los corazones rotos. Se transforma y se llena de nuevas posibilidades para aquellos valientes que, a pesar de todo, eligen volver al amor.

0: Ahí lo teníamos, a Charly García demoliendo hoteles. Otro recuerdo ochentoso en día 2.
1: 1:16. Recordar ese disco Pic Modernos es realmente una obra maestra del querido Charly García, ¿no? Ese disco que apareció en 1983 y que nos devolvió al Charly en toda su plenitud después de Sui Generis, de Serú Girán, y nos llenó el alma con su música, el querido Charly García, nada más ni nada menos, demoliendo hoteles. Acá estamos, 1:16, junto a Sonia, junto
2: al mar, junto a Dios.
1: Esta madrugada, disfrutando de lo que hacemos. Y Sonia Ferraris, que nos había prometido que nos iba a traer en este programa tan ochentoso ochentero al querido Michael Fox.
0: Exactamente, porque recibió un premio humanitario en los Emmy 2026 y habló de su lucha contra el Parkinson. Desde el escenario de la ceremonia, el protagonista de Volver al Futuro se convirtió en el sexto ganador del galardón Bob Hope en la historia de la Academia. Y sorprendió con un discurso que combinó humor, emoción y un llamado a la investigación científica. Ajá. Viste que él suele tomar con mucho humor, ¿no? su enfermedad.
1: Sí, sí.
0: Bueno, insisto, Michael Fox recibió el premio humanitario Bob Hope en los Emmy 2026 y protagonizó uno de los momentos más conmovedores de la noche, con un discurso en el que combinó la emoción, el humor y un mensaje sobre su lucha contra el Parkinson. Uh-huh. Uh-huh. Ante una sala que lo recibió de pie, el actor, famoso por su papel de Marty McFly en la saga Volver al Futuro, se convirtió en el sexto ganador de este galardón en la historia de los premios Emmy. Un reconocimiento que la Academia entrega a miembros de la industria por su labor altruista. Antes de su aparición en el escenario, la ceremonia proyectó un video que repasó su trayectoria completa, incluyendo tanto su carrera actoral como su compromiso por encontrar una cura para la enfermedad que padece, ¿no?, desde hace décadas. Al tomar la palabra, Fox comenzó agradeciendo a su colega, Juliana Margulis, con quien compartió reparto en Good Wife, ¿no? ¿Se acuerdan? La serie.
1: Sí.
0: Bueno, antes que nada, gracias a Juliana, dijo. Eres tan amable. Eres una gran compañera de actuación y lo pasé genial en esa serie. Y me alegro de no tener que lidiar con ningún maldito asunto legal nunca más en mi vida. Es difícil recordar esas palabras.
1: Ajá.
0: Luego, con la misma cadencia irónica, ¿no?, que lo caracteriza, y esto a pesar de los espasmos, ¿no?, que la enfermedad le produce en pleno escenario, Fox dedicó un pasaje a quien da nombre al premio. Primero unas palabras sobre Bob Hope, dijo. Mis padres nacieron durante la Gran Depresión, en plena Segunda Guerra Mundial. Para ellos, Bob era más que un artista. Fue un defensor desinteresado de los soldados y de las familias militares como la mía durante décadas.
1: Sí.
0: En Navidad, Acción de Gracias y otras festividades en las que podría haber estado celebrando con su familia, se presentaba para apoyar a las tropas en Berlín, Saigón y Oriente Medio.
1: Sí.
0: Con una pata de pavo, un palo de golf y, si tenía suerte, con Lola Falana. Bueno, se sabe que Michael Fox fue diagnosticado con Parkinson en 1991, tenía 29 años.
1: Uh-huh.
0: Y ese dato que el propio Fox narró en diferentes ocasiones volvió a cobrar peso en su discurso de aceptación, ¿no? Cuando explicó que al principio eligió el silencio. Él encarnaba todo aquello en lo que llegué a creer años después, dijo.
1: Sí.
0: Sobre Bob Hope. Y añadió, cuando las cosas se ponen difíciles, uno se presenta, ayuda y además le añade un toque de alegría. Mejor aún, no podía imaginar cómo estas lecciones resonarían en mi propia vida hasta finales de mis 30 o casi finales de mis 20 y tantos, cuando mi esposa me ofreció un papel que yo buscaba. Al principio mantuve en secreto mi diagnóstico de Parkinson. Me preocupaba que afectara mi trabajo y mi relación con el público. Bueno, obviamente la respuesta del público fue la opuesta. Me quedé asombrado por el apoyo de todos ustedes, me sentí muy animado y no había perdido mi esencia. No podían arrebatármela, dijo. Bueno, fue esa reacción la que, según sus propias palabras, terminó de alguna manera de convencerlo, ¿no?, de que callar no era la única opción. Comprendí que aceptar esto no significaba que tuviera que rendirme. Simplemente significaba hacer todo lo posible por todas las personas que viven con esta enfermedad. Así que me propuse defender las necesidades de los pacientes, recaudar fondos y desarrollar una cura. Y obviamente que hay una fundación,
1: claro,
0: ¿no? Desde el escenario de los EMI también puso en primer plano la institución que fundó en el año 2000, la Michael J. Fox Foundation for Parkinson's Research, la mayor organización sin fines de lucro dedicada a financiar investigaciones para la cura de esta enfermedad. Así que bueno, lidera lógicamente la fundación junto a un grupo de personas a las que él define como brillantes, y se comprometió a financiar la mejor ciencia del mundo. Mostró su orgullo por el progreso que han logrado en beneficio de los pacientes con Parkinson y sus familias,
1: sí,
0: a medida que bueno, se acercan a la erradicación definitiva de esta enfermedad. Es maravilloso.
1: Sí, es maravilloso. Y por estas horas, Sonia, lo escuché, o lo leí en realidad, no lo escuché, lo leí a Michael Fox diciendo, lo vi alegre y esperanzado, estamos en el camino correcto, dijo, creo que vamos a

0: A partir de lo que genera el Parkinson. 1:23 en esta madrugada, aquí estamos haciendo de a dos con todos ustedes.
1: Y hay más música, hay más recuerdos de los nuestros. Llega Fabi Cantilo ahora con Cleopatra, la reina del twist.

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0: ¡Qué lindo recuerdo! Año 1986 para Raúl Porchetto, bailando en la vereda.
1: ¿Sabés que me acuerdo cuando escucho este tema?
0: De la publicidad de cigarrillos.
1: Además.
0: De la negra Romero.
1: Otra cosa. Pero vos sabés que me río solo porque recuerdo cuando la peluquería de Don Mateo tenía un personaje que interpretaba a Gino Reni, que era Ibelo Gigi, cantautore de Vitalí, ¿no? Que era un jardinero que tenía Don Mateo y que él venía y decía que cultivare las flores del mío orto. ¡Huerto! ¡Orto! En italiano es lo mismo. Entonces, él decía, entonces todos los días cantaba un tema de alguien distinto, ¿no? Y un día cantó este tema y le dice al gordo Porcel, lamentablemente estamos hablando de dos tipos que fueron grandes y que lamentablemente han fallecido los dos, ¿no? Gordo Porcel y Gino Reni. Y Gino Reni decía, vos vas a cantar un tema de Raúl Sporquetos. ¿Quién? Le decía el gordo. Raúl Sporquetos. Claro, lo pronunciaba en italiano. Y me causaba mucha gracia. Entonces, cada vez que escucho a Raúl Porchetto, yo enseguida en mi mente, Raúl Sporquetos. Me viene el Tano Reni mencionándolo cuando hacía Il Bello Gigi, cantautore del Italí. Personaje entrañable de la peluquería de Don Mateo. Esto es tu culpa, porque vos me hiciste...
0: A ver, una mancha más al tigre. Yo recibo los palos y las piñas de donde vengan.
1: Es bueno.
0: A ver, dígame.
1: Esto es culpa suya, porque usted
0: dijo
1: ayer.
0: Cascoteada últimamente.
1: Vamos a meternos de lleno en los Juegos Sudamericanos. Uh-huh. Y tenemos una larga lista que yo le voy a pasar ahora a usted.
0: Me encanta.
1: Para que usted diga todo lo que hemos logrado en el día de hoy, Argentina en Santa Fe, en esta jornada de Juegos Sudamericanos.
0: No te puedo creer, sí. Pero fue una jornada antológica.
1: Exactamente, y la segunda jornada, imagínate todo lo que está por venir.
0: En total, ayer se cosecharon 21 medallas.
1: Exactamente.
0: 9 de oro, 4 de plata y 8 de bronce.
1: Sí, exactamente.
0: ¡Qué maravilla! Bueno, Joel Fernando Contreras en ciclismo.
1: Un muy particular. Mirá vos cómo le das al martillo, al clavo, ¿no? Ese chico terminó la carrera y se puso a llorar desconsoladamente porque hacía muy poquitos días que había perdido a su papá. Impresionante lo de Contreras.
0: En gimnasia artística, María Estoco, Isabela Ajala, Fila Dallinger, Rocío Salcedo, Emilia Acosta y Julieta Lucas. Uh-huh. ¡Qué maravilla! Bueno, Julieta Lucas en gimnasia artística, pero sola.
1: Sí.
0: Cecilia Dileque en natación. Uh-huh. Isabel Ditela en esgrima.
1: Sí.
0: Augusto Cervelo en esgrima también.
1: Muy bien.
0: Y Macarena Ceballos en natación.
1: Sí, exactamente.
0: Y como, a ver, acá seguimos. Muchas gracias. Todas esas medallas de oro.
1: Exacto.
0: ¿Sí? Bueno, Néctar Bruno Kolev en eSports.
1: Sí.
0: Laila Chain en natación.
1: Muy bien.
0: Andrea Nigosanti en esgrima.
1: Exacto.
0: Y Santiago Grassi en natación.
1: Muy bien.
0: Las 4 medallas de plata.
1: Impresionante lo suyo, ¿eh?
0: ¿Cómo estamos? Bueno, adiestramiento, equipo más clasificación individual, ecuestre, obviamente, adiestramiento. Uh-huh. Verónica Malberti, Federico De Michelis, Dayan Amendolara y Leonardo Godoy. Uh-huh. Estas son las medallas de bronce.
1: Sí.
0: Nayara Sagasti en patín velocidad, Emilia Costa en gimnasia artística, José Materano en natación,
1: sí.
0: Lautaro Subiría en eSports, Martina Barbeito en natación, Ulises Casau en natación. Y bueno, natación hombres, 4, ¿no?
1: Sí.
0: Por 100 metros.
1: Sí.
0: José Materano, Dante Nicola, Santiago Grassi y Matías Chai Zhou. Todas estas las medallas de bronce.
1: Muy bien, se ha hecho una especialista en deportes.
0: Qué lindo.
1: Impresionante, ¿eh? La delegación argentina en una performance. Y a eso, amore mío, sumale. Que ganaron las Leonas y que ganaron los Leones. Y cuando te diga te vas a reír, y obviamente tiene que ver con la diferencia abismal que hay en el hockey masculino y femenino sobre césped de América. Nosotros estamos años luz, estamos jugando con los mejores equipos, cosa que no hacen los demás equipos del continente. Pero lo remarco antes porque las Leonas, luego de consagrarse en el Mundial de Hockey, en su debut de los sudamericanos, vencieron 14-0 a Paraguay. Goles de Catalina Andrade, 2, Lourdes Pistón, Brisa Brugesser, también 2, Zoe Díaz 2, Lara Casas 3, Pilar Palacio 2 y Milagros Alastra 2. Y los chicos del hockey, amore mío, sí. da un resultado. Un resultado. Jugaron contra Perú, te tiro como para más datos.
0: No me hagas decir cosas que pueden...
1: No, vos decilo. A ver, ¿cuál le arriesga un resultado? El que te guste, un número que te guste. ¿Cuánto, qué número te gusta?
0: 4-2.
1: 22-0, por eso no lo ibas a acertar nunca, por eso te quedaste con la boca abierta. 22-0 ganaron los chicos ante los peruanos. 5 goles de Agostini, 2 de Kovalaiker, 4 de Torrigiani, 3 de Tarazona, Dulor, Ruiz, Serrano, Costas hizo 2, Rodríguez, Javid y Ferreiro. El próximo duelo será el miércoles mañana a las 10 de la mañana ante Brasil, nada más ni nada menos. Digo, la enorme diferencia de jerarquía entre el hockey masculino y femenino sobre césped de la Argentina y el resto de Latinoamérica. Es abismal, como también lo somos en hockey sobre patines, ¿eh? Recuerden que fuimos varias veces campeones del mundo. San Juan es una provincia donde es prácticamente deporte nacional el hockey sobre patines, y uno no puede dejar de mencionar a los hermanos Garrafo. Hace poco falleció uno de ellos, que fueron parte más que importante, los abanderados de ese deporte en la provincia de San Juan y en la selección argentina, ¿no? Impresionante, amor mío.
0: 1:39 en la República Argentina. Vamos a saludar por aquí a Mabel de Santa Fe. Hola, muy pero muy buena madrunoche. Mañana no tengo compromiso de levantarme temprano, así que hoy me quedo hasta donde dé.
1: Muy bien.
0: Buen programa. Gracias, Mabel.
1: Excelente.
0: Luisito de Río Grande, Tierra del Fuego, por aquí también se va sumando. Alexis de Comodoro Rivadavia. Buena madrugada, Sonia. Fabián, saludos. Está fresquita la noche por acá. Gracias, Alex. Beso para vos. Miguel de Albardón también nos escribe, allí en la provincia de San Juan. Muy, pero muy buena madrunoche. Genios, bienvenidos con toda esa dulzura que contagian. Sonia y Fabián comienzan siempre con sorpresas. Los queremos mucho. Somos millones escuchándolos. Gracias. Abrazo bien fuerte para Miguel, que saluda a toda la Patagonia. Uh-huh. Mi Puerto Madryn, querido, Gaiman y Trelew son preciosos. Bueno, anotaré en ese orden.
1: Muy bien.
0: Sí, haremos la hoja de ruta para conocer. Puerto Madryn, me encantaría.
1: Sí, gente para... Algún día nos
0: Gaiman
1: invitarán,
0: y,
1: ¿no?
0: Y Trelew.
1: Tan infructuosos intentos hacemos de que nos inviten a ir a alguna de las provincias para hacer nuestro programa desde ese lugar.
0: Hola, chicos, buena madrunoche. Ya me dormí una siestita en la silla. Ando cansada. Hoy hasta me puse a rasquetear una pared. Mañana prótesis en los hombros. Ponerle música. Yo quería ser mayor, pero sin dolores.
1: Claro.
0: Ya tendrán mi edad y mis experiencias acumuladas. Nelly de San Benito, provincia de Entre Ríos, que siempre nos saca una sonrisa. Un abrazo bien fuerte para vos y para Ismael, ¿sí? Digo, mientras ella rasqueteaba la pared, ¿Ismael qué hacía?
1: Tomaba mate.
0: No, supongo que le llevaría un mate.
1: Por ahí estaba trabajando. Mirá que es el que por ahí el que trae el mango a casa, ¿eh? Bueno, podría ser o no.
0: Ponele. Buena madrunoche. Estamos acá en Luján con mi mamá Ana María, escuchándolos. Nos encanta el programa. ¡Qué bueno! Laurita, un beso grande.
1: Gracias,
0: para vos,
1: Laurita.
0: Y para mamá Ana María.
1: Un beso para las dos.
0: Hola, buena madrunoche, Sonia, Fabián. Como siempre, les voy a hacer compañía hasta que me duerma.
1: Muy
0: Juan
1: bien.
0: Manuel de San Carlos, provincia de Santa Fe, allí sí, en el centro de la provincia.
1: Justamente donde se están disputando los Juegos Sudamericanos en la provincia de Santa Fe.
0: Muy buenas a nuestros compañeros de la madrunoche, día 2. Nosotros preparándonos para la procesión de los patronos, el Señor y la Virgen del Milagro. Muchas bendiciones, Raúl y Karina del barrio Costa Azul, allí en Salta. Tremenda, enorme, enorme, enorme la cantidad de fieles.
1: Miles y miles de peregrinos que encabezan esa hermosa, porque se hace durante el día y durante la noche. Alguna vez te conté que me tocó atravesarla viniendo de Bolivia con Cristian después de hacer un recital, y es realmente muy sobrecogedora, impresionante.
0: Hola, buena madrunoche, hermosa Sonia y su mimoso Fabián. Digo presente. Ayer estuve en sintonía, solo escuchaba atentamente. Muy tenía bien. Que salir a la mañana. Besos, Violeta de Salta Capital. Gracias, Viole. Un beso grandote también para vos. Hola, soy Darío de Tartagal. Los escucho siempre. Gracias por la compañía. Fuerte abrazo. Darío que se va sumando, mira, así que le damos la bienvenida.
1: Muy bienvenido, Darío.
0: Por aquí, Jesús de Santa Fe. Sonia, vi que empataron y me acordé de vos. Bueno, muchísimas gracias, Jesús. Que mira, propone a Piero, manso y tranquilo. Sí. Qué bueno que no propuso a mi viejo.
1: No lo iba a poner.
0: No, yo tampoco. Ese
1: tema que me desgarra el alma desde que lo conocí y de los que lo escuché.
0: Nunca más lo pude escuchar, obviamente, hace 21 años, ¿no?
1: Imposible.
0: Hola, mi querida Sonia, gracias por estar. Gracias a vos y a Fabián por la compañía de siempre. Un beso, Osmar, bueno, que nos reitera su presencia por allí. Coco de Huingancó, provincia de Neuquén, también se va sumando. Hola, Sonia, Fabián, soy Matías. Estoy pasando Bahía Blanca rumbo a Pilar, Buenos Aires, siempre con Radio Nacional. Matías, qué bueno.
1: Buenísimo.
0: Buen viaje, buena ruta, nos encanta acompañarte. Gracias, gracias por elegirnos. Que sí. Bendecida madrunoche, querida Sonia, Fabián, feliz de escucharlos. Gracias por la compañía. Aquí en Jujuy estamos viviendo la Fiesta Nacional de los Estudiantes 2026, que celebra su edición 75, Bodas de Brillantes, desde el 12 hasta el 26 de septiembre, en San Salvador de Jujuy. Saludos y abrazos, Marta. Me encanta cómo nos nutre, ¿no? Nos ilustra, Marta, sobre esta nueva edición. Mira, la boda de brillantes de la Fiesta Nacional de los Estudiantes en Jujuy.
1: Sí, sí.
0: Abrazo fuerte, Martita. Hola, buenas noches. Me parece que Narizota es una nutria a punto de vista. Bueno, depende. El carozo, un viejo pastor inglés pintado de azul. Saludos. Eduardo, nuestro amigo veterinario de Salta. Gino Reni Foderone. Un beso grandote, muchísimas gracias, Noé. Una garrapata. Hola, gente linda, buenas noches. Soy Sergio de la ciudad de Esperanza, Santa Fe. Estoy viajando hacia Villa María. Muy bueno su programa, muy buena compañía para todos los noctámbulos. Vamos todavía, querido amigo. Un abrazo bien fuerte, Sergio. Gracias, gracias. Buena ruta, nos encanta acompañarte. Hola, buenas noches para el rey y la reina de la madrunoche. Soy Daniel de San Juan, viajando por Lihuelcaley. ¿Cuántos amigos viajando?
1: Todos.
0: Para Buenos Aires y acompañados por la 870.
1: Qué potencia estamos teniendo,
0: Muchas gracias por la inmensa compañía que nos hacen a nosotros los camioneros en las rutas argentinas. Abrazo a la distancia y muy buena programación. Nos encanta, Daniel. Bueno, bienvenido. Es un gustazo acompañarte, de corazón. Gracias por elegirnos.
1: Sí, sin ninguna duda. Vos sabés que hablaba de Piero recién, nuestro oyente, ¿no? Manso y tranquilo, nosotros le replicábamos con que no hubiésemos puesto mi viejo, y tiene que ver con todo lo que nos mueve por dentro y un tema realmente hermoso, pero al mismo tiempo desgarrador para aquellos que los hemos perdido. Pero había un tema que a mí me encantaba, mientras lo hablo y lo cuento, quizás Gaby Zeni lo encuentra, es que era Piero con el cuarteto Supay, y que hablaba de la televisión. Digo, porque nosotros somos un programa vintage, que solemos hablar de las series y de las viejas películas, y ese tema que Piero entonaba con el cuarteto Supay, y no me acuerdo si era Los Héroes de la TV o la TV o la televisión, que era Yo tengo, usted tiene, todos tenemos un televisor, allí gritan, se acogotan y se matan todos los cowboys, indios flacos, sin jabón, negros feos que atacan la traición. Ese tema fue impresionante, lo que movía y lo que nos representaba, escuchar hablar de Batman, de la gente de Cipol, y creo que, si no mal no recuerdo, Gaby, era Yo tengo un televisor o Todos tenemos un televisor.
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Y los chicos de hoy en día tienen como diversión, del maniático sexual hasta el asesino sádico y brutal, y cuando ya no pasa nada, elegantemente los mandan a la cama.

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5: Muy buenas noches, hasta mañana. Yo soy el cura del canal. Este curita se va a la cama. Para hacer un momento de meditación, hermanos, pidamos a Dios perdón por esta programación.
6: Y ahí estaba Gaby Zeni para traernos al aire esa canción de la que hacía mención, ¿no? La crítica a la televisión de los años 70 y 80, ¿no? Y ustedes se habrán dado cuenta de algunas cosas, por ejemplo, cuando el Cuarteto Zupay dice todo va mejor con yerba mate, era porque ahí iba la sigla de la Coca-Cola, ¿eh? Todo va mejor con Coca-Cola, era la televisión en aquel momento, ¿no? Y cuánta razón tiene cuando dice que los malos, los hombres blancos malos pueden ser, y muy pocos alguna vez, porque siempre o el hombre de color, o el negro, o el indio, eran los asesinos y los criminales, pero nada, nos transporta en el tiempo y nos recuerda a esa televisión que veíamos en aquellos tiempos, cuando a las 12 de la noche, Sonia, se encontraba el momento de meditación. Venía el padre Lombardero, por ejemplo, que tenía una voz muy particular y te hablaba, pibe, y que era un cura de barrio de Saavedra. En la iglesia estaba ahí en el parque Saavedra, y sigue estando. Padre Lombardero murió. Decía, ¿qué haces, pibe querido? Y no hagas quilombo, porque está el otro. Y hablaba así como, y nos llamaba la atención, decir, este tipo habla como en la calle, como habla tu viejo, como habla tu abuelo. Y era lindo verlo al padre Lombardero contar un día, pibe, se me metieron en la iglesia, me quisieron chorear, lo saqué cagando a tiro. Contaba el padre Lombardero ese tipo de cuestiones y situaciones en el momento de meditación antes de que venga la batalla de las hormigas. ¿Te acordás que se ponía todo negrito y blanco la televisión y se veían todos movimientos así? Hasta que llegara al otro día la señal de ¿cómo llamaba?
7: Señal de ajuste,
6: muy bien, Sonia, y también Gaby Zeni, al unísono los dos. Nada, simplemente un recuerdo para todos nuestros oyentes.
7: Faltan 8 minutos para llegar a las 2. Tengo un beso grande para Raquelita, que nos está escuchando en Humboldt, provincia de Santa Fe. Sonia, Fabián, buena madrugada. Hace una hora volví del cine. Ajá. Me tomé un cafecito y me quedé medio dormida en la cocina. Ya estoy en la cama oyéndolos. Qué lindo.
6: ¿Qué habrá ido a ver?
7: No nos contó.
6: ¿Viste? Yo pensé que venía y fui a ver tal película y no dijo nada. Nos dejó con la intriga.
7: Hola, hola, muy buena madrugada, Sonia, Fabián, de nuevo presente. Me gustarían temas de Miguel Gallardo, Camilo VI, José. Upa. José.
6: Ah, hicimos una noche,
7: sí,
6: hace poco.
7: Hace poquito, sí. Bueno, los que tengan, saludos desde Tartagal, Roberto, y a vuestro equipo, como siempre, un abrazo.
6: Hicimos 2 noches en continuado de esa música, de esos,
7: sí,
6: tiempos.
7: Sí, recuerdo. Bueno, muchísimas gracias, Robert. Y además tenemos mensajito de voz.
8: Sonia, buenas noches. Sonia, Fabián, muy buenas noches. Recién entro en sintonía, cortito lo mío. Recién entro en sintonía, por eso yo el otro día decía que me obliga un poco el horario a pretender que el programa dure. Bueno, pero me engancho con la discoteca, así que bueno, a pretender un poquito, yo decía si se podía una horita más de programa, ya dos. Sonia, Fabián. Muy buena madrugada, muy buen programa. Gracias. Los estoy escuchando desde Punta Alta, Néstor de Punta Alta, provincia de Buenos Aires. Un beso grande y un abrazo para ustedes dos. Y para toda la audiencia, también un abrazo y un beso, que es lo que pretenden ustedes, ¿no? Llegar a un montón de audiencia. Bueno, bueno, señores, muy buenas noches.
6: Haríamos una hora más. Sonia no quiere que yo me quede con ella. Ese es...
7: ¿Viste cómo es esto? Escuchá, escuchá. Bueno, muchísimas gracias, Néstor. Es un placer, como siempre, acompañarte allí en Punta Alta, en el sur de la provincia de Buenos Aires.
6: Exactamente. Y está programado, si Dios quiere, por ahí el año que viene hacemos una horita más, ¿eh? Podríamos hacer 3 horas de... vamos a reprogramar todo el programa y vamos a replantearnos nuevas secciones. Nada, vamos a hablar con ustedes la hora que nos queda y listo. Le vamos a hacer participar a ver si tienen ganas de hablar con nosotros en vivo. Por ahí, qué sé yo, hay tantas cosas para agregar.
7: Abrazo fuerte también tengo por aquí para Lautaro. Sí. Mira, Lautaro es la primera vez que se conecta con nosotros desde Salta también. Uh-huh. Obviamente con todo lo que tiene que ver con esta muestra de fe.
6: Sí.
7: Y la advocación al Señor y la Virgen del Milagro. Nos envía por aquí unas imágenes hermosísimas, así que muchas, muchas gracias. Y bienvenido, lógicamente, a DEA2. Y a Norberto, que está por allí, que nos envía un fuerte abrazo. Norberto, nuestro amigo de Israel.
6: Sí, claro.
7: También, que nos ratifica que sigue presente y que se queda un ratito más acompañándonos en la Discoteca Nacional.
6: ¿Cómo estará el clima hoy en Israel, en el sur de Tel Aviv? Por ahí nos lo puede contar. Imagino todavía jornadas de mucho calor en Medio Oriente. Y seguramente con un sol que pega fuerte. Digo, no sé por qué se me ocurre eso, ¿no?
7: Mira, arranca la mañana con cielo casi despejado.
6: Ajá.
7: Y 25 grados de temperatura en este momento. Serían allá las 7:56 ya, casi las 8 de la mañana.
6: Temperatura elevada.
7: 25
6: para
7: graditos,
6: hora, ¿eh? ¿No?
7: Sí, por supuesto.
6: Ni me quiero imaginar a las 12 del mediodía, si a las 7 de la mañana son las 25 grados, ¿no?
7: Beso para Gastón, que está por allí en Gualeguaychú. Ajá. Un abrazo bien fuerte, gracias. Gracias, Gastoncito, por escucharnos a través de la FM 98.7. Nos está escuchando.
6: Sí.
7: Un calor de locos, dice, 32 grados a la sombra.
6: ¿Viste?
7: No estábamos tan lejos.
6: Viste, estaba muy bien ahí.
7: Y bienvenido, Gunter, de Lima.
6: Ajá.
7: Perú. Buena madrunoche, Sonia, Fabián. Los saludo desde Lima, Perú. Gunter, se me cierran los ojos, pero el oído está con ustedes. Me encuentro en San Miguel, en un piso 14. Ah, pero está en Mar del Plata escuchándonos.
6: Ah, mira vos, pillín.
7: Bueno, un beso grandote. Muchísimas gracias. Gracias por acompañarnos, Gunter. Bueno, hasta aquí llegamos. Se lo invito
6: me
7: a retirarse.
6: Sí. ¿Ven por qué no me quiere una hora más?
7: Claro, aunque algunos piensen lo contrario. Con un recuerdo de la mano de los abuelos de la nada.
6: Gracias por tanto. Se quedan hasta las 6 de la mañana. ¿Cuántos otros trapos en esta matiné nocturna que arranca con DEA2 y continúa con Discoteca Nacional y esta negra hermosa que conduce un programa sensacional? Gracias, Jackie. Gracias, Gaby. Gracias a todos. Amore mío, nos reencontramos mañana. Que tengas una linda jornada con tu gente y tus oyentes.
7: Igual tú.
6: Un beso grande.
7: Chao.

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1: Las 2:00 a.m. en la República Argentina. Argentina protestó ante Uruguay por un stand británico en la exposición rural Expo Prado 2026 que promociona las Islas Malvinas. La embajada de nuestro país en Montevideo cuestionó el uso del nombre Falklands, así como la presencia de representantes isleños. La protesta fue presentada por la delegación diplomática argentina a través de una queja formal ante el Ministerio de Relaciones Exteriores de la República Oriental. La facturación por exportación de carne caprina creció 380% en los primeros 7 meses del año. La Secretaría de Agricultura, Ganadería y Pesca de la Nación informó que ingresaron al país 715 mil dólares por este concepto. La faena de caprinos aumentó 18,4% entre enero y julio, lo que se tradujo en un crecimiento de 37,7% en la producción de toneladas de res con hueso. El tránsito con Ernesto Arriaga.
2: A esta hora, recordad que está totalmente cerrado el paso Cristo Redentor, el paso Jama en Jujuy, el Carranza More en Villa Agostura, Neuquén, y el Futelefú en Chubut, Esquel. Por favor, circular por la ruta 40 a 60 kilómetros por hora en alta montaña.
1: En el sur de la provincia de La Pampa, donde escuchan Radio Nacional en AM 730 y por la FM 95.9, rige una alerta amarilla por vientos. En la ciudad de Buenos Aires y alrededores, temperatura 12 grados 4 décimos, cielo algo nublado, humedad 54%.
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Y siguiendo la luna, como quien no quiere la cosa, por aquí llegamos para hacer la discoteca nacional. Digo, llegamos para los que se van sumando, ¿no? Porque para los que vienen en continuado desde día 2, renovamos el saludo. 11 minutos se fueron de las 12 del martes, 15 de septiembre de 2026. Otra edición de la discoteca nacional está comenzando y, por supuesto, una vez más renovamos ese deseo de acompañarnos, ¿sí? Que esto sea mutuo hasta las 6. Con Gabrielito Zeni en la puesta en el aire, nos quedamos por aquí junto a Mariano Massimino, hoy supervisándonos desde el control central de LRA1 en la planta transmisora. Nos desea suerte con el programa, qué lindo, bueno, muchísimas gracias. José Luis Ojeda hoy hace posible que este mensajito de Madrunoche gestado en Maipú 555, pleno corazón del microcentro porteño, llegue a todos los rincones de la patria, merced a nuestras 49 emisoras. Así que muchas, pero muchas gracias, José Luis. Bueno, nos coordina y nos produce la inefable, la bella, como siempre, Jacqueline Macarevicius. Equipo completo presentado en sociedad. Y vamos a saludar hoy a los compas y colegas de nuestra LRA 14, Radio Nacional Santa Fe. Allí nos ubicás en AM 540 o bien en la FM 102.9. Renovando además el feliz cumple a todos los amigos que nos escuchan por allí en la ciudad de Rawson, ¿sí? Capital de la provincia de Chubut, lógicamente, que fue fundada un día como hoy de 1865. A todos los rausenses, un abrazo bien, pero bien fuerte. Obviamente, cargados de historias, algunas hechas canciones. Venimos en esta discoteca. Hay por allí un homenaje para hacer en nuestro especial de las 4, una bonita, otra bonita historia a las 3. Y, por supuesto, la matera de Don Luis aguardando por allí. Hay una invitación para cursarles hoy por la tarde en el auditorio de Radio Nacional Buenos Aires. Lógicamente, esto tiene que ver con los 100 años del nacimiento de Antonio Carrizo, ¿sí? Vamos a estar hablando de eso en un ratito nada más. Así que nos ponemos en marcha. ¿Qué les parece? ¡Música! Nunca falta en la discoteca nacional. En el arranque llega el baiano, Mi Manera de Amarte.

De todo la bienvenida, es un placer recibirte en la Discoteca Nacional. 11-3-870-74-85. Ahí estamos, en vivo, conectados, conectadas, en línea, toda la madrunoche, acompañándonos. 11-3-870-74-85. Si nos escuchás de algún rincón del mundo, acordate de anteponer el más 54 y el 9, ¿no? Prefijos de la República Argentina. Tengo un beso grande para Oscar Alberto Escobedo, que está allí en Córdoba Capital y nos ratifica que se quedó. Sí, nos viene acompañando con Fabi en nuestro día 2. Bueno, Osmar, el Yoruba de Fray Ventos, también hasta las 6 se queda por allí. Gustavo en Chicoana, la capital nacional del Tamal, también, así que muchas gracias. Se va sumando Julio desde Campamento Vespucio, una vez más juntos a través de la radio. Buen programa y buena música hasta las 6, corazón de mi vida. Qué lindo, Julio. Aquí estaremos haciéndonos mutua compañía. Buenos días, acá escuchando la radio desde Río Grande, Tierra del Fuego, escuchando música mientras estamos en una carpa. Me parece muy bien, ¿eh? Oye, Dios quiera que todo se solucione. Abrazo bien, pero bien fuerte, Eduardo, para vos y para todos los compañeros, ¿eh? Nuestra solidaridad, lógicamente, con ustedes por allí. Gracias, gracias enormes, enormes por elegirnos. Rubén Alegre nos está escuchando en Paso de la Patria, provincia de Corrientes. Sony, es un buen momento, tanto que decidí no salir hoy con el Ángel Gris solamente para ir a contramano del sol y encontrarme con todas las emociones de la discoteca. En tanto mi alma se nutre de tu calidez humana y entrega inmensa con todos los oyentes. Que Dios conserve tu don de buena gente. Gracias. Rubén, sos muy generoso, ¿eh? A veces hay palabras que llegan en momentos tan, pero tan apropiados que ustedes no se dan una idea. Olga nos está escuchando en San Rafael, provincia de Mendoza. Sonia, ¿cómo estás? Bendiciones. Gracias, Olguita. Bendiciones a montones también para vos. Hola, Sonia y todo el equipo. Gracias por la compañía. Te cuento que hoy Salta no duerme. La gente va a la catedral toda la noche. Hoy es la noche del peregrino. Han llegado de todas partes y más tarde es la procesión con la imagen del Señor y la Virgen del Milagro. Es hermoso. No me cabe ninguna duda. Luis es nuestro amigo panadero, justamente de Salta. Gracias, gracias por compartirnos este pedacito, ¿no? De lo que está sucediendo allí en Salta, en estas muestras de fe increíbles. Más de 3.000 personas por allí, más de 3.000 peregrinos salieron de Chicoana, nos contaba Gustavo hace un ratito. Realmente es muy emocionante ver las imágenes. Gracias a todos y a todas. Jorgito de Aedo. Hola, compañera del alma. Muy buenas madrunoches. Qué hermoso es volver a escribirte. Porque escucharte eso siempre pasó. Desde lo más profundo de mi corazón te deseo y les deseo a todos los oyentes la mejor de las vidas. Seguramente estaré más cerquita todas las noches. Abrazo enorme de almas. Qué bueno eso, almas que se reencuentran, Jorgito. Muchas, pero muchas gracias. Lo debo haber comentado en alguna ocasión y Jorge se hizo eco. Eliminó un mensaje, ¿no? Y automáticamente escribe: perdón, sé que no te gusta la eliminación de los mensajes. Pero justo me entró otro y se me mezclaron. Solo muere quien es olvidado y quien llega al alma jamás se olvida. Eso es verdad. Gracias, gracias Jorge por tus palabras. Uy, qué noche, Tete. 12:27, vamos a seguir adelante, ¿sí? En un ratito tengo la recorrida por el país a través del Servicio Meteorológico Nacional. Se viene una mini primavera antes de la llegada justamente de la primavera propiamente dicha. Así que en un ratito te cuento cómo arranca este martes ahí donde vos estés, ¿eh? Y cómo se perfilan los días de cara al fin de semana. Ahora, música, maestro. Se viene Serú Girán a la Discoteca Nacional. Mientras miro las nuevas olas.

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¡Qué lindo recuerdo de nuestra música con los gatos! Ayer nomás de Miravent. 2:36 en la República Argentina. Y voy a empezar a pasear, voy a empezar a visitar amigas, amigos que nos están escuchando. Bueno, en principio, lógicamente, voy a saludar a toda la gente de Rawson, ¿sí? Allí en la provincia de Chubut, que sabemos están de cumple. En este momento, por Rawson, el cielo está algo nublado y la temperatura es de 3 grados 8 décimas. La térmica, 1 grado, 73% la humedad y se espera una máxima de 9 grados hoy con probabilidad de chaparrones durante la mañana. Y fíjate cómo de a poco sube, pero drásticamente, ¿no? Mercurio en el termómetro en Rawson a partir de mañana. Miércoles, 18 grados la máxima, jueves 17, viernes y sábado 21 grados. Las máximas entonces por Rawson, provincia de Chubut. Me voy a El Carmen. Allí nos está escuchando nuestro incondicional amigo, mi poeta, Roberto Apaza, del grupo Letras. Me pasás el pronóstico extendido, corazón, pero lo pedís, lo tenés, lógicamente. Robert, en este momento el cielo está cubierto en El Carmen. La temperatura es de 8 grados 6 décimas. La humedad, 95%. Y para hoy se espera una máxima de 22 grados, con cielo algo nublado. Mañana miércoles, cielo algo nublado, mínima 5, máxima 21 grados. Jueves, cielo parcialmente nublado, mínima 7, máxima 23. Y el viernes, cielo mayormente nublado con una mínima de 8 grados y una máxima de 26. Y te digo que a partir del fin de semana ya despegan las máximas. 27 el sábado, 30 el domingo y 36 en la máxima para el próximo lunes. ¿Querías el extendido? Ahí estaba. En El Carmen, entonces, provincia de Jujuy. Voy a seguir paseando. Me voy a Río Grande, provincia de Tierra del Fuego. Ahí nos escuchás, ahí nos sintonizás en nuestra LRA 24, ¿sí? Como siempre, como nuestros amigos que nos escribían hace un ratito, en AM 640. 0 grados la temperatura, ni frío ni calor. Ahora en Río Grande, 5 grados 8 décimas bajo cero la térmica, 83% la humedad y para hoy se esperan 7 grados de máxima, con cielo mayormente nublado. Mañana, probabilidad de lluvias aisladas a partir de la tarde, mínima 1 grado bajo cero, máxima 6 grados. Y el jueves, cielo mayormente nublado con una mínima de 1 grado y una máxima de 8. 0 grado la actual en Río Grande, Tierra del Fuego. Térmica, 5 grados 8 décimas bajo cero. Y por supuesto, vamos a darnos una vuelta por Salta Capital. Tan concurrida estos días. El cielo está ligeramente nublado en este momento, estuvo lloviznando. La temperatura es de 6 grados 3 décimas, 96% la humedad y para hoy se pronostica una máxima de 22 grados, con cielo algo nublado. Mañana miércoles también se espera cielo algo nublado por Salta, mínima 5 grados, máxima 21. Y el jueves, cielo parcialmente nublado con una mínima de 7 grados y una máxima de 23. Dicho esto, vuelvo por la ciudad de Buenos Aires para contarles a los amigos que nos escuchan por estos lados que el cielo está algo nublado y la temperatura es de 12 grados 2 décimas. La máxima para hoy, 18 grados con cielo algo nublado. Vamos a seguir adelante, disfrutando de lo mejor que tenemos, que es la música de la Discoteca Nacional. En esta madrunoche de martes, ahora con ellas, mujeres de nuestra música de raíz folclórica.

Ahí estaba María de Los Ángeles, la bruja Salguero, con la samba de usted, de Félix Luna y Ariel Ramírez. Antes escuchamos a Mónica Abraham con la tonada, guitarrero, cuyano y cantor, de Ernesto Villavicencio y Oscar Valles. Y Lorena Astudillo pasó con la chacarera de Un Triste, de los hermanos Simón. Estamos a 9 minutos de las 3. ¿Qué les parece cierre de hora a Pura Música Ciudadana?

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1: Las 3 de la madrugada en la República Argentina. Causa sueños compartidos, la justicia condenó a los Schocklender y a José López. El tribunal oral en lo criminal número 5 dictó el veredicto en los tribunales de Comodoro Py un día antes de que prescribiera la acción penal según plazos de fiscalía. Las penas menores a 3 años recayeron sobre los exfuncionarios José López y Abel Fatala, junto a los hermanos Sergio y Pablo Schocklender, por la causa de construcción de viviendas sociales. El INDEC informará el nivel de utilización de la capacidad instalada en la industria de julio. En junio, el uso de la capacidad en el sector fabril fue del 59,1, 3 décimas más con respecto a igual mes de 2025 y 8 más que el 58,3% de mayo. Durante el 6º mes del corriente año, los bloques sectoriales que presentaron niveles de utilización de la capacidad instalada superiores al general fueron refinación del petróleo, industrias metálicas básicas, sustancias y productos químicos, papel y cartón y productos alimenticios y bebidas. 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
2: El Aeroparque y el Ezeiza funcionan con normalidad. Trenes en este momento están sin funcionar, comienzan a las 5 de la mañana. Subtes 5 y 30 de la mañana. General Paz máximo 80 kilómetros por hora.
1: En la provincia de La Pampa, al sur, rige una alerta amarilla por vientos. En la ciudad autónoma de Buenos Aires y alrededores, la temperatura es de 12 grados 2 décimos, el cielo está algo nublado y la humedad es del 59%.
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Le prometí a mi mejor amiga que cuando muriera llevaría a su gata a una protectora. Y esta mañana he decidido no cumplir esa promesa. Me llamo María, tengo 74 años, soy viuda desde hace 9 y vivo sola en un pequeño pueblo donde la gente todavía saluda desde el coche y se da cuenta enseguida si una persiana lleva demasiado tiempo baja. Durante mucho tiempo, esa vida me pareció bien. El silencio me resultaba más fácil. En el silencio nadie me preguntaba cómo estaba de verdad. Y yo no tenía que fingir que estaba mejor de lo que estaba. Mis días eran casi siempre iguales. Café a las 6, la tele encendida solo para que hubiera un poco de ruido. Paseo despacio hasta el buzón. Algo ligero para cenar. A la cama antes de las 10, aunque no tuviera sueño. La única persona que entraba en ese silencio, como si siempre hubiera tenido permiso, era mi amiga Pilar. Nos conocíamos desde hacía media vida, desde cuando nuestros hijos eran pequeños y aún hacíamos planes a años vista. El tiempo nos quitó muchas cosas a las dos, pero nos dejó la una a la otra. Pilar vivía a 3 calles de mi casa, en una casita clara con demasiadas macetas en la entrada y un escalón torcido que yo siempre le decía que arreglara. Ella se reía y cambiaba de tema. Y Pilar tenía a Niebla. Niebla era una gata vieja, gris, con una oreja un poco rota y esa forma lenta y cuidadosa de moverse que tienen los animales mayores. No era de las que van pidiendo mimos. Miraba, esperaba. Y cuando decidía confiar en alguien, se ponía cerca. Nunca encima. Solo lo bastante cerca como para que notaras que estaba allí. Yo nunca le hice mucho caso. Hasta que Pilar se puso mala. Al principio fueron visitas al médico y palabras dichas en voz baja para no asustar a nadie. Cuando llegaron las tardes largas, las cartas sin abrir y ese silencio raro que se mete en una casa cuando la verdad ya está ahí, pero nadie se atreve todavía a decirla en voz alta. La última vez que me senté junto a su cama, Pilar me tomó la mano. Tenía los dedos tan ligeros que me dio un vuelco el corazón. Si me voy antes que tú, me dijo, lleva a Niebla a una protectora. No dejes que te ate. Prométemelo. Yo no discutí. Te lo prometo, le dije. Murió pocos días después, poco antes del amanecer. Después del funeral pequeño, después de que su hija volviera a su casa, después de que aquella casa empezara a parecer vacía en vez de parecer la casa de Pilar, fui a buscar a Niebla. Estaba sentada en el sillón de Pilar, en el mismo sillón, en ese sitio, como si nada hubiera cambiado. Niebla me miró a mí y luego miró hacia la puerta de entrada. Estaba esperando. Dije su nombre bajito y no se movió. Siguió mirando la puerta como si Pilar fuera a entrar de un momento a otro con la compra en la mano. Me la llevé a mi casa solo por una noche. Solo hasta hacer lo que había prometido. Esa noche lo cambió todo. Bebió agua en mi cocina como si llevara años haciéndolo. Recorrió
la casa despacio, en silencio, como si estuviera aprendiendo cada rincón. Y cuando me fui a la cama, se acomodó al pie sin molestar, sin pedir nada. Por primera vez en muchos años, mi casa no sonó vacía. A la mañana siguiente, la metí en la transportadora. Tenía los papeles preparados, sabía perfectamente a dónde tenía que ir. El trayecto no era largo, pero se me hizo eterno. Niebla no maulló, no arañó, no se quejó. Solo me miraba a través de la rejilla con esos ojos tranquilos, como si quisiera saber si yo de verdad pensaba hacerlo. Cuando llegamos, todo parecía estar bien. El suelo limpio, las mantas dobladas, voces suaves, cuencos colocados con orden, un lugar seguro. Eso era lo que quería Pilar, me repetía yo. Seguro. Entré con la transportadora en las manos. Una mujer que estaba en recepción me sonrió con amabilidad. Cuando quiera, me dijo. Dejé la transportadora en el suelo, pero no solté las manos. Pensé en Pilar, en cómo me miró aquel día, en la confianza que tuvo en mí y en la palabra que yo le había dado. Y entonces miré a Niebla. Se había acercado a la puerta de la caja transportadora. Tenía una pata apoyada con suavidad en la rejilla. No como queriendo escapar. Más bien como si estuviera buscando algo, sin saber muy bien qué. Y ahí dentro de mí, algo se dio. Lo siento, dije con la voz temblando. No puedo dejarla aquí. La mujer se quedó callada un momento. Luego asintió, como si entendiera más de lo que yo estaba diciendo. No pasa nada, me respondió en voz baja. Podemos ayudarla para que se la lleve a casa. No recuerdo bien qué firmé. Solo recuerdo salir de allí con Niebla todavía conmigo y sentir que volví a respirar después de varios días. Ahora hay un cuenco junto al fregadero. Una mantita en el sofá que yo finjo que no compré pensando en ella. Hay pelos grises en mis chaquetas y hay una presencia tranquila que me sigue de una habitación a otra. Algunas mañanas Niebla se sienta junto a la ventana, como hacía en casa de Pilar. Algunas noches se acurruca lo bastante cerca como para recordarme que no estoy sola. Durante un tiempo pensé que era yo quien la había salvado, pero no era verdad. Fue ella la que llenó un silencio en el que llevaba viviendo años. Un silencio tan viejo y tan metido en mi vida que casi había dejado de notarlo. Puede que rompiera mi promesa, pero ahora creo que en realidad al principio no entendí bien lo que Pilar quería decirme. Ella no quería que Niebla acabara sola. Quería que estuviera a salvo. Y quizá también, aunque no me lo dijo así, no quería que yo me quedara completamente sola cuando ella faltara. A veces, Niebla apoya la cabeza en mi mano, como si siempre hubiera sabido cuál era su sitio. Y yo, por fin, entendí algo que aquel día en la habitación del hospital no supe ver. Hay promesas que no se cumplen haciendo exactamente lo que se dijo. Hay promesas que se cumplen entendiendo, aunque sea tarde, lo que la persona que quieres
te está dejando de verdad.

0: Paseito por el mundo a través de la música. Allí la teníamos a la cubana Gloria Estefan, cómo me duele perderte. Antes, Shakira, soltera, Café Tacuba, eres. Faltan segundos para llegar a las 3:30 de la madrunoche. Hacemos una pausa y a la vuelta no solo que tenemos la materia de Don Luis aguardándonos, sino que obviamente vamos a estar cursándoles la invitación, ¿sí?, para celebrar los 100 años de Antonio Carrizo esta tarde en el auditorio de Radio Nacional. Y como si esto fuera poco, voy a contarles de qué se trata nuestro especial de las 4. Ahora sí, con la señal indicando 3:30 en todo el país, pausa y hay más discoteca.
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0: Qué linda versión, ¿no? De este clásico de Julio Neuhauser. Allí las teníamos juntas a la Sole Pastoruti, Lila Downs y Niña Pastori desde Raíz, ese álbum de estudio en conjunto que grabaron allá por el año 2014. Todo cambia, 3:38 en la República Argentina. Y por aquí estamos, por aquí seguimos haciéndonos mutua compañía. Ustedes seguramente van escuchando el avance, ¿no? En las tandas publicitarias de la radio sobre la invitación que está cursando Radio Nacional para celebrar, sí, porque hay que celebrarlo, porque es un ícono, una de las voces más emblemáticas en la radio y puntualmente para nosotros un orgullo que haya sido también parte de Radio Nacional. Estamos hablando de Antonio Carrizo, del Flaco, el Lungo, el Tony, que nació un día como hoy, allá por 1926 en General Villegas. Y bueno, justamente a 100 años de su nacimiento, hoy en Radio Nacional se le va a realizar un homenaje, una reunión con amigos, con artistas, con compañeros justamente de todo el dial, no solamente de Radio Nacional. La conducción va a estar a cargo de Julio Lagos, así que están todos invitados, todas invitadas. A partir de las 19 en el auditorio de Radio Nacional, Maipú 555, entre Tucumán y La Valle. Bueno, vengan tempranito porque la capacidad es limitada. Y seguramente van a ser muchos los amigos que se acerquen a recordar, insisto, a la voz de la radio, a Tony Carrizo. 3:39 en todo el país. Les cuento, bueno, de qué se trata nuestro especial de hoy. Atenti più. Estamos a puro homenaje porque un día como hoy nacía el poeta, nada más y nada menos, como Hamlet Romeo Lima. Hamlet Lima Quintana. Sí, señora, sí, señor. Autor de más de 400 canciones, muchas popularísimas. Te tiro una, por ejemplo, La Llama para no morir, por decir. Bueno, yo amo Gente necesaria, de Lima Quintana y tantos. Así que vamos a escuchar su obra en las voces de Mercedes, de Ricardo Mollo, de Chito Ceballos, de Enrique Llopis y León. Y de Mario Díaz. Así que, por un lado, vamos a recordar a Hamlet Lima Quintana, ¿sí? El poeta nacido un día como hoy, allá por 1923, a 103 años de su nacimiento. Pero, por otro lado, también vamos a evocar, vamos también a homenajear a Roberto Ternán, ¿sí? Por su aporte a la cultura salteña y también por su proyección internacional, ¿por qué no? Otro prolífico autor de obras maravillosas, como Vuelvo, como Candombe para José, como Déjame que me vaya, como Amor salvaje y tantos. En este caso, a 83 años de su nacimiento, en Salta, un día como hoy, allá por 1943. Así que parte de la obra, ¿no? Rescatando la obra de Hamlet Lima Quintana, por un lado, a 103 años de su nacimiento, y por el otro, la obra de Roberto Ternán, a 83 años de su nacimiento, un día como hoy, con un picadito de intérpretes del canto nuestro. 3:41. Dicho esto, rápidamente, un beso grande para Mario, que está por allí en San Luis. Atento, como siempre. Hermoso relato, Sonia. Qué lindo. Enseguida empiezo otra ronda de mate. Y te envío a propósito una frase para tener en cuenta con respecto a lo que leíste. Los animales no son propiedades o cosas, sino organismos vivientes, sujetos de una vida que merecen nuestra compasión, respeto, amistad y apoyo. Muchísimas gracias, Mario. Un beso enorme, enorme, enorme para vos. Hermosa historia de amistad y amor, nos escribe Mirta de Florida. Qué lindo que les gustó. Parece, realmente es un mimo al alma. Gracias. Gracias a Andrés, que nos está escuchando allí en Sarmiento, ¿sí? En Cerro Dragón, provincia de Chubut. Y a Jorge de Aedo. Indudablemente, la discoteca tiene una sensibilidad especial que te llega a calar lo más profundo de nuestras almas. Hermosa historia. Sonia Ferraris, gracias por eso. Gracias, Jorge, gracias a vos. Sos muy, muy, muy generoso. Ay, Sonia, la verdad no tenía ganas de lagrimear hasta ahora, pero igualmente hermoso. Gracias. Miguel de Villa Ballester. No era la idea. Un beso grandote, Miguel. Me encanta que te haya gustado. Muy buena madrunoche, Sonia querida. Acá estoy gozando de la compañía de tu voz y la bella música. Gracias por la historia de hoy. Siempre en compañía y sintonía, Analía, de María Grande. Allí en la provincia de Entre Ríos. A todos, a todas, gracias. Un placer enorme acompañarlos y son muy generosos. Ahora sí, nos metemos de lleno, si les parece, matecito en mano. ¡Los invita! Y ahí vamos, a su matera, don Luis Landricina.
1: Después del médico del alma, que es el... El sacerdote, tenemos el médico del cuerpo, que es el doctor. El médico, doctor en medicina. Aclaro esto de médico, doctor en medicina, porque tenemos también en el campo algunos médicos y médicas que no han pasado por la facultad, pero que tienen una gran promoción. Pero en realidad lo que yo quiero hablar del doctor, del recibido. Estaba atendiendo su consultorio el doctor. Acomoda unos papeles y va a comenzar, mira hacia la sala de espera, pone voz de médico y dice, ¿qué pasa el que sigue? Se abre la puerta, che, y entra una moza, de esas que parten el piso. Me dirijo más a los hombres, que son los que más miran a las mujeres. Porque las mujeres miran a las mujeres cuando le envidian el modelo, nada más. Pero los hombres miran a todas. Y habrán visto que hay mujeres que son lindas, pero son lindas nomás, y se quedan en eso. Y hay otras que son lindas, pero además vistosas. Que tienen de todo, como los parques de diversión. Y habrán comprobado, alguna vez usted va en auto, para allá. Y de aquel lado viene una de esas mozas, así como esta. Y usted ve y no puede creer lo que ve, y quiere dar marcha atrás para ver si es cierto. Así era la que entró al consultorio el doctor. ¿Cómo habrá sido que tragó saliva el doctor? Pero se recompuso enseguida y gran profesional adoptó el tono paternal que suelen tener los doctores. Adelante, mijita, adelante, cierra la puerta y vaya desvistiéndose. Doctor dice, si me permite, le permito lo que quiera. Pero mientras tanto, usted se va sacando la ropa, así vamos ganando tiempo, porque es costumbre, por lo menos en mi consultorio, que mis pacientes se desnuden para hacerme más fácil la tarea de la revisación. Doctor, dice, yo le quisiera explicar, dice, está equivocada, el que le va a explicar soy yo, después que la revise, pero para revisarla necesito de que usted se saque la ropa, que es costumbre, de aquí hay sin pudores, ¿eh? Porque mi curiosidad es profesional, no morbosa, yo soy médico, no patotero, así que sáquese nomás tranquila la ropa. Doctor, dice, ¿me deja hablar? Hable lo que se le dé la gana, pero mientras tanto, vamos ganando tiempo, se va sacando la ropa, dice, pues tengo clientela afuera que está esperando. Doctor, dice, ¿me deja pasar un aviso? Lo que le quiero decir que no soy yo la que se va a revisar, sino mamá. ¿Pasá, mamá? Ah, la vieja esta, dice, a ver que saque la lengua. Los médicos, sobre todo... de pueblos no tan grandes, de pueblos rurales, suelen darse el lujo de enriquecerse espiritualmente haciendo obra social con las muestras gratis que le dejan los visitadores médicos. Le encargó al carpintero del pueblo una vitrina de tres cuerpos para tener colgada en el propio consultorio y tener una suerte de farmacia íntima, donde iba a ordenar por especialidad, por laboratorio, los productos, los remedios. Entonces, cuando necesitaba algo, iba a ir derecho al grano. Acá entre ustedes debe haber algún carpintero. Pero también debe haber entre ustedes gente que le ha encargado trabajo a los carpinteros, que son dos cosas distintas. El oficio de carpintero es un oficio de artesanos que cada vez cuenta con menos operarios. Por eso los viejos artesanos carpinteros cada vez tienen más trabajo. Y por eso los pobres se demoran un poco en entregarle lo que usted le ha encargado. 15 días, 20, 2 años, según la zona. El carpintero de mi pueblo no iba a ser la excepción. Llevaba 70 días de atraso, el Federico. Y el médico decidió ir para allá, a ver qué pasaba con las cosas. Las carpinterías se parecen en el norte y en el sur, en el este y en el oeste, por lo menos la de nuestro país. Gran tinglao, y usted cuando entra de la calle ya entra pisando viruta y aserrín. Y va tropezando con recortes de madera, trozos de madera, listones, troncos aserrados, pilas de aserrín, pilas de viruta. Lo único que tienen de cemento en estos lugares es la base de la maquinaria, que está en el piso, que es para murar la tupí, la cepilladora, la sierra circular, la sinfín, la fuerza motriz para mover las poleas y las correas. Cuando usted llega para decirle al carpintero, mire, yo le quería decir, vio la puerta al frente que le encargué, siempre hay un operario que está haciendo... ¡Trrr! En la parte que va el visor... ¡Trrr! Entonces usted decide esperar que termine el tipo para que el otro le entienda bien. Cuando llegó el doctor, dos operarios del Federico estaban cepillando tablones de 5,50 metros. Viste que los ponen por una punta, pasa por la cepilladora, el otro los espera del otro lado y los entra a tirar. Y es una nube de aserrín y un ruido. Y de allá lo mandan de vuelta y después lo canteaban. Y este no podía pasar para el otro lado donde estaba el Federico porque las poleas. Viste, unas correas tremendas las que cerraban el paso. Se subió en una pila de aserrín que como le había llovido dos veces se había pelmazado ya. Y de ahí miraba el Federico que del otro lado estaba trabajando. El Federico estaba trabajando precisamente en el mueble del doctor. Estaba con un formón de los anchos, le estaba sacando una rebarba al canto donde iba a ir el vidrio de la vitrina. Se le escapa, che, el formón. Y le hace tú una zanja al mueble. Con toda naturalidad agarra el formón. Lo usa de espátula, ablanda un poco de masilla que había y con toda naturalidad y gran oficio tapa la zanja que hizo con masilla, usa el mismo formón de canto, saca el sobrante de la masilla y con una lija gastada empareja un poco la lija de la fina y arriba le mete aceite lino. Lo vio todo el doctor. Cuando pararon los oficiales de él, de cepillar, le dice, ¿qué tal, Federico? Hola, doctor, ¿qué tal? Dice, no lo había visto. Ya me di cuenta, dice. Le estoy terminando el mueble. Después le voy a meter tinte lustre y cuando se ore ya se lo llevo y le pongo las vitrinas allá para que no se rompan en el viaje. ¿Está bien? Y le dice con intención, el doctor te estaba viendo trabajar, y te estaba envidiando el oficio de carpintero. ¿Por qué, doctor? Pensaba para mis adentro. Qué lindo es ser carpintero porque cualquier macanazo, un poco de masilla y tapado el macanazo. Y se siente agredido en lo más íntimo el carpintero y se da vuelta, manos en jarras. Y le dice, bueno, más o menos como el oficio de ustedes, los doctores. Nada más que los macanazos ustedes los tapan con bastante tierra.

Ahí estamos, una rocha, junto a Raúl Carnota y Copla Sin Luna, de Carnota. Estamos a 6 minutos de las 4, en instantes se viene nuestro especial, pero antes, cierre de hora a toda orquesta.

0: ¡Qué maravilla, eh! Marca registrada, el maestro Horacio Salgán, su orquesta y el entrerriano de Rosendo Mendizábal. Antes, Alfredo de Angelis, su formación, y el taladro, su tango. Llegamos a las 4. Nos informamos con Fernando Pedernera y seguimos.
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2: Las 4 de la madrugada en la República Argentina. El presidente Javier Milei se reunió con diputados y senadores de La Libertad Avanza y defendió el rumbo económico. El jefe de Estado enfatizó que la economía creció por 27 meses consecutivos y que el consumo privado se encuentra en niveles históricos. Y explicó que el modelo se sostiene sobre 5 pilares: equilibrio fiscal, baja de impuestos, desregulación, apertura y desarrollo del capital humano. En ese sentido, Milei les pidió que defiendan el rumbo con datos frente a las interpretaciones que hacen los medios y dijo que es mentira que no hay consumo. Nación garantizó un crédito internacional para realizar obras viales en el Chaco. El gobierno avaló un préstamo de $120 millones otorgado por el Fondo Financiero para la Cuenca del Plata para la pavimentación de la Ruta Provincial 13. La formalización de los modelos de garantía acordados con el organismo multilateral se hizo efectiva mediante la publicación del decreto oficial. El tránsito con Ernesto Arriaga.
3: Los dos puentes Zárate Brazo Largo totalmente habilitados, Altos Ríos, Gualeguaychú y a Corrientes paso a los libres. El paso internacional de Misiones Posadas en Encarnación totalmente habilitado las 24 horas del día.
2: En Villa Ángela, provincia del Chaco, donde escuchan Radio Nacional Resistencia en AM620, la temperatura es de 6 grados un décimo, la humedad del 91% y el cielo está despejado. En la ciudad de Buenos Aires y alrededores, temperatura 11 grados 9, humedad 59%, cielo parcialmente nublado.
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0: 4 y 3 en la República Argentina, que estamos haciendo la discoteca nacional hasta las 6, dándole la bienvenida a quienes a partir de este momento entran en sintonía. Vaya uno a saber por qué. Quizás algunos porque se despiertan, tal vez otros porque empezaron a hacer zapping, como se dice, ¿no? Habitualmente en el dial y recalaron en nacional, así que bienvenidas, bienvenidos. Y vaya el abrazo a quienes nos vienen acompañando, lógicamente, desde el comienzo, no solo de la discoteca, sino con Fabi, en nuestro DA2. Martes 15 de septiembre del año 2026, en esta bienvenida le damos obviamente un cálido recibimiento a nuestro querido compañero Hernán Ríos, que está por aquí cubriendo parte de las vacaciones de Mónica Lisi. Así que muchas gracias, bienvenido, siempre es un placer saberlo por allí y estar en sus manos. Llegó el momento, homenajes en nuestro especial de hoy. Por un lado, hablábamos del poeta Hamlet Lima Quintana, nacido un día como hoy como Hamlet Romeo Lima, en Saladí, en Morón, en realidad fue criado en los campos de Saladillo. Luego compuso más de 400 canciones, ¿no?, que componen justamente nuestro cancionero, y valga la redundancia. Así que vamos a estar, por un lado, rescatando parte de la obra de Hamlet Lima Quintana a 103 años de su nacimiento, junto a Mario Díaz, junto a Mercedes Sosa, junto a Jaime Torres, a Ricardo Mollo, a Chito Ceballos, a Enrique Llopis y a León Gieco. Por otro lado, también vamos a rendir homenaje a otro poeta, ¿sí? Estamos hablando de Roberto Ternán, ¿sí?, autor de clásicos como El Negro José, Déjame que me vaya, Amor Salvaje. Bueno, una de esas figuras enormes, ¿no?, de nuestro folclore, que muchos conocemos por sus canciones, aunque no siempre por su nombre. Así que nos parece oportuno este momento, esta ocasión, para evocar también parte de su obra a 83 años, en este caso, de su nacimiento, un día como hoy, en Salta, allá por 1943. Así que homenaje a Hamlet Lima Quintana, homenaje a Roberto Ternán en este picadito de nuestros artistas interpretando parte de sus obras. En el comienzo vamos a escuchar a Mario Díaz junto al mismo Hamlet Lima Quintana en la zamba Para no morir.
1: Mis padres se murieron tan distantes, tan lejos y tan desconocidos, que se puede afirmar que fueron un padre y una madre que no se conocieron nunca. Fueron los días los que pasaron, lentos, esos días que pasan y que se nutren de tanta buena gente que perdura. Como estos mismos días, livianos, inconscientes, antropófagos, perfectos casi, fueron las mismas piedras que trituran, que están allí porque les sobra tiempo y que tienen una veta especial para la sangre. Y entonces se asemejan a las flores, pero lo mismo, con muy buenas maneras, se dan en apretar al corazón para evitar que llegue el día de mañana.

Y muchas veces pregunté, me pregunté, me escuché los recuerdos, me recorrí las zonas del olvido, me tomé el pulso, simplifiqué las cosas, regresé hasta lugares donde no estuve nunca. Pero recién ahora me doy cuenta que mi padre y mi madre llegaron a entablar un solo diálogo para dejarme como herencia esta tremenda dignidad para enfrentar la muerte.

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1: 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No sé si aquella noche yo te estaba pensando o si un perfil de sombras me acunaba en sus brazos, pero entré en otra historia con el cielo cambiado. No me duele la carne que se fue desgarrando, me duele haber perdido las alas de mi canto, las posibilidades de estar en el milagro y recoger las flores que caen de tu llanto. No sé si aquella noche yo amanecí llorando o si alguna paloma se me murió de espanto. Solo sé que la vida que me esperaba tanto es el cielo que crece por tu pañuelo blanco. No quiero que me llores. Mírame en tu costado. Mi sangre está en la sangre de un pueblo castigado. Mi voz está en las voces de los iluminados que caminan contigo por la ronda de mayo. No quiero que me llores. Ahora que te hablo, mi corazón te crece cuando extiendes las manos y acaricias las cosas que siempre hemos amado, la libertad y el alma de todos los hermanos.

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0: Especialísimo, a puro homenaje en esta madrunoche del martes 15 de septiembre, evocando la obra, ¿no? O parte de la obra del poeta Hamlet Lima Quintana a 103 años de su nacimiento y también la de Roberto Ternán a 83 años de su nacimiento, un día como hoy, allá por 1943. Escuchamos a Mario Díaz y al mismo Hamlet Lima Quintana en La Zamba para no morir, Mercedes con La Zamba del Duraznillo de Lima Quintana y Oscar Alem, Jaime Torres y Ricardo Mollo en La Amanecida de Lima Quintana y Mario Arnedo Gallo, Tito Ceballos en Cielo Blanco, Enrique Llopis y León Gieco en Gente Necesaria, Picaflores en El Pino, Enrique Llopis. Y con respecto a la obra de Ternán, el Chango Nieto cantó Papel Picado, el Chaqueño Palavecino, Amor Salvaje, Jorge Rojas, Vuelvo, los Tucu Tucu, claro, el candombe para José, Cuti y Roberto Carabajal, Cantar en Tucumán, La Sole, Déjame que me vaya, de Cuti Carabajal y Roberto Ternán, Magalí Juárez, Estrella Fugaz, de Ternán y el Chango Nieto, Facundo Toro, Entradita de Pueblo, Yuchan, La Gauchita y recién la dupla, el Chaqueño Palavecino, Melania Pérez y la Zamba Saltita. Falta un minuto para llegar a las 5 de la madruñana y por aquí yo quiero agradecer a los amigos, a las amigas que se fueron prendiendo a este especial. Norberto, nuestro compatriota amigo allí en Israel. ¡Qué lindo! Me encanta esta hora del día. Excelente la discoteca folclórica de hoy. Gracias. Gracias a vos, Norbert, por tu valoración. Gabriel de San Lorenzo, en Santa Fe. Hola, Sonia, hermoso lo de hoy. Creía que el candombe para José era uruguayo. En realidad, Ternán se inspiró en un moreno uruguayo cuando lo vio bailar candombe por allí. Así que no estabas tan errado. Gaby, un beso grandote. Y está bueno eso de que destaques que ya, lamentablemente, al no haber discos físicos, uno se pierde quiénes son los autores, ¿no?, de algunas obras. Beso. Llegamos a las 5, nos informamos. Y hay más Discoteca Nacional.
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2: Las 5 de la madrugada en la República Argentina. El Poder Ejecutivo promulgó la Ley 27.820 que declara a San Miguel de Tucumán capital simbólica de la República Argentina. La norma establece que la ciudad tucumana asumirá ese carácter todos los 9 de julio de cada año. Los actos centrales organizados por el Gobierno Nacional para conmemorar la declaración de la independencia se realizarán en adelante en esa ciudad. El Congreso declaró patrimonio inmaterial al Camino de Brochero. La Ley 27.823 incorpora el ritual, la celebración y la peregrinación a ese patrimonio en los términos de la Convención para la Salvaguardia del Patrimonio Cultural. También declara de interés nacional el memorándum que hermana la ruta brocheriana de Córdoba con el Camino de Santiago de Compostela en España. Con la publicación en el Boletín Oficial, el Poder Ejecutivo promulgó la norma sancionada el 26 de agosto en la sede del Parlamento Nacional. El tránsito con Ernesto Arriaga.
3: La ruta 40 no está lloviendo en el sur argentino, en toda la zona de Gregores, Calafate, toda la zona de Esquel, Río Mayo y Guanajuato Gregores. Por favor, circula con precaución en montaña.
2: En Villacura Brochero, tras la sierra, provincia de Córdoba, donde escuchan Radio Nacional en AM750 y por la FM100.1, no rigen alertas meteorológicos. En la ciudad de Buenos Aires y alrededores, temperatura 12 grados un décimo, cielo cubierto, humedad 61%.
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Y aquí vamos, como siempre, agradeciendo estar vivos un día más en la faz de la Tierra. Claro que sí, agradeciendo al sol, a la luna, a la lluvia, al mar, agradeciendo poder abrazar, agradeciendo que el aquí y ahora nos pueda encontrar en este rinconcito de la madrunoche, en este rinconcito del dial, desde Salvador Mazza, allí en la frontera con Bolivia, en la provincia de Salta, hasta nuestra Antártida y, por supuesto, de la cordillera al mar. Es un placer enorme sabernos en sintonía. Bienvenidas, bienvenidos. ¡Buen día para todo el mundo! ¡Qué lindo! Este es el momento en el que todo comienza de vuelta, ¿sí? Así que vamos por el mejor día del año. ¿Qué les parece? Es el martes 15 de septiembre de 2026. Por aquí estamos renovando el abrazo y el feliz cumple a todos los amigos, a todas las amigas que nos están escuchando por allí en la ciudad de Rawson, ¿sí? En la capital de la provincia de Chubut, que fue fundada un día como hoy, hace 161 años. Así que a todos los rausenses, feliz cumple. Qué lindo reencontrarnos, ¿eh?, en este día. Día de Internacional de la Democracia. ¿Sí? Fue declarado en 2007 por la Organización de las Naciones Unidas como una jornada conmemorativa de las libertades fundamentales en todo el mundo. La democracia se basa en la inclusión, la igualdad de trato y la participación, y es un elemento fundamental para la paz, el desarrollo sostenible y los derechos humanos, ¿eh? Esto es lo que subraya la ONU. Así que Día Internacional de la Democracia, y también es el Día Internacional del Linfoma. El fin, dar a conocer esa enfermedad del sistema linfático y poder reconocer a tiempo los síntomas, ¿no?, para poder tratarla. Se calcula que cada año mueren en el mundo aproximadamente 200.000 personas a causa de esa enfermedad, que es uno de los tipos de cáncer menos conocidos y difícil de diagnosticar. 5 y 8. Aquí estamos y aquí nos quedamos hasta las 6 compartiendo lo que queda de la Discoteca Nacional en el arranque de esta jornada, que por la Ciudad Autónoma de Buenos Aires se presenta con cielo cubierto, con 12 grados una décima de temperatura, 61% la humedad, 1014.6 hectopascales la presión y con viento del noroeste a 6 kilómetros en la hora. Para hoy el pronóstico está indicando una máxima de 18 grados, se espera una jornada con cielo algo nublado. Mañana 6 la mínima, 15 la máxima, con cielo algo nublado. Y a partir del jueves de a poquito va remontando el asunto, ¿sí? 11 grados la mínima, 22 la máxima, con cielo algo nublado. Y cerramos la semana hábil el viernes con cielo parcialmente nublado, una mínima de 12 grados y una máxima de 23. En un ratito vamos a darnos una vuelta por el país a través del Servicio Meteorológico Nacional. Me voy a instalar justamente allí en la provincia de Chubut. Bueno, hace un rato nos enviaba un video, unas imágenes, Olga, de Villa Radatili, ¿no?, que mostraban las olas y la marejada en el paseo costero ayer por la tarde. El mar se hizo sentir con grandes olas y fuerte marejada en Comodoro Rivadavia. Bueno, una temperatura de 7 grados, lluvia, una jornada que se presentó fría y con un movimiento del mar realmente intenso. Así que en instantes nada más me doy una vueltita por allí, por Comodoro. Los saludo a Alexis, lógicamente, que por allí nos está escuchando. A nuestro amigo poeta Roberto Apaza, del Grupo Letras, en el Carmen, provincia de Jujuy. Un placer escucharte. Tiempo loco de nublado. Pasó de estar todo despejado el cielo a nublarse. Y frío. Mañana creo que tendremos sol. En un ratito te lo cuento, Roberto. Gracias. Elenita Belloso va asomando desde Viedma, allí en la provincia de Río Negro también. Hola, Sonia de mi corazón. Estoy como siempre. Qué lindo saberte en sintonía. Buen día, hermosa, gracias por la música. Teco, de General Pacheco, provincia de Buenos Aires. Tequito, es un gustazo acompañarte. A Mario, nuestro amigo camionero de Berazategui también. Buena madrunoche, gracias por acompañarme siempre. Sonia, querida, viajás conmigo. Y también junto a mi gato Silvestre. Qué bueno eso. Me encanta. Gracias, gracias Marito, buena ruta. Ana María de Santa Fe también está por allí. Gladys Pelayo saluda desde Salta. Muy buena madrunoche, querida Sonia. Bueno, nos envía un videíto de
de esta manifestación de fe que se está registrando en Salta, ¿no? Obviamente en ocasión de la advocación del Señor y la Virgen del Milagro. Así que gracias, gracias de corazón. Una belleza total, claro que sí, todo lo que se está viviendo en Salta. El Señor y la Virgen del Milagro te bendigan. Amén. Gracias. Gracias, Gladys. Beso para vos. Miriam de Quilmes asoma por aquí. Sonia, querida, tremendo el fresquete que hemos padecido este fin de semana. Gracias por acompañarme, que tengas un lindo martes y una hermosa semana. La 38 del año. Mirá vos, llevo la cuenta. Miriam, abrazo para vos también. Gracias, gracias por estar allí y por tus saludos a mi mamá. Buena madrunoche, estimada compañera Sonia. Lo de Figueroa Reyes ayer fue sublime. Me encantó. Y hoy el especial de las 4, sin palabras. Desde Córdoba, capital. Oscar Alberto Escobedo, muchas gracias. Gracias por tu valoración. Aldo, del Valle de Uco también, allí en la provincia de Mendoza, se va sumando. ¡Qué bueno! Horacio y Dorita de Quemú Quemú, en la provincia de La Pampa, también cantan presente. Juan de Santo Tomé, provincia de Santa Fe. Hola, Sonia querida, tu voz es una melodía hermosa que llega al oído. Padezco de dependencia de escucharte. Y de no hacerlo, siento abstinencia. Ay, me muero. Gracias, gracias, Juan. Un abrazo fuerte. Siempre es un gusto saberte por allí, cerquita y en sintonía. Uno más. Buena madrunoche, coterránea Sonia. Qué recuerdos bellos salidos de la pluma de Gil Lima Quintana. Hará unos 25 años escuchaba recitados de Omar Cerasuolo y Gente Necesaria es mi favorito. Te deseo un buen regreso, Alicia, de San Fernando. Comparto, Alicia, comparto. Amo, amo Gente Necesaria. Qué lindo compartir eso también. Besos y más besos también para Raúl de Trenquelauquen, para Guillermo de Escobar allí en Paraguay. Excelente el especial. Querida, un gusto escuchar a la negra Mercedes y la excelente ejecución del charango de don Jaime Torres. Un lujo. Me encantó el especial. Y me encanta la voz de esta dama nacida en La Plata. Criada entre Tilos y Diagonales. Ahí está. Tengamos el remate que corresponde. Bueno, y un abrazo fuerte para Laurito Ferreira, nuestro riojano amigo de González Catán. Que tengas un feliz martes también. Todos amigos, todas amigas que se van sumando, que se van arrimando a este fogón imaginario con forma de programa de radio que compartimos todas las madrugadas en Radio Nacional. Ahora sí, la info de ANSES. Hoy, martes 15 de septiembre, se pagan jubilaciones y pensiones que no superen los haberes mínimos a quienes tengan documentos terminados en 5. También se abona la asignación universal y la asignación familiar por hijo a quienes tengan DNI concluidos en 5 y la asignación por embarazo a beneficiarias con documentos finalizados en 3. Dicho esto, matecito con un poquito de miel hoy, con una gotita de miel. Tranqui para que la garganta no suene tan cascada, ¿no? Con estos fríos que a veces nos sorprenden. ¿Lo compartimos? Mientras, además, suena una canción en tu radio. Vicentico, morir a tu lado.

0: soy una Ferrari. Después de un mes de no participar, aquí estoy nuevamente, dejándoles un beso y un abrazo enorme. Bueno, nada, mi voz no está muy bien, pero nada, el cariño de siempre y que siga todo bien. Bollito, chao.
1: Hola Sonia, buenas noches, ¿cómo estás querida? Acá escuchando, trabajando con la compañía de ustedes. ¿Qué te iba a decir? Acá una hermosa noche en Zapala. Muy linda noche. Y más, se alivia y se acorta la noche escuchándola a ustedes con su compañía. Paso la noche tranquilito. Hoy última noche, ya salgo de Franco. Así que te quería pedir si tenés el tema de Cacho Castaña, qué triste que está mi Argentina. Si me lo podés pasar, por favor, quiero escucharlo. Saludos para todos, Sonia. Soy José de Zapala.
2: Hola, Sonia. Acá estamos, en la ruta por la 228, rumbeando para Bahía. De Necochea salimos. Una noche bastante linda. Un poco viento nomás, pero de una noche bárbara. Fresquita, obvio. Pero muy linda. Así que nada, escuchándote. Así que bueno. Un besote. Gracias por la compañía. Así que nada. Acá vamos. Saludos, José Bahía.
3: Madrunoche, buenas, saludos de Michi para toda la parte argentina, desde Tartagal, Salta, celebrando la fiesta de la, del Señor y la Virgen del Milagro. Que los bendiga a todos y que este sea mucho mejor. Abrazos lindos y para todo el país.
4: Pero qué lindo, muchas gracias por la buena onda, Michi querido, desde Tartagal. Bueno, a Juan José, por la 228 rumbo a Bahía Blanca, en buena ruta. Qué lindo acompañarte, gracias por elegirnos. A José de Zapala, bien querido, por aquí estamos, trabajando y disfrutando por sobre todas las cosas de este rato compartido, así que gracias. Claro, el tema que nos sugerís de Cacho es septiembre del 88, ¿sí? Lo vamos a ubicar mañana, si te parece. ¿Mm? Y a Goyito, que hacía rato no teníamos noticias de Jorge. Un beso grandote también. Nos encanta saberte por allí, acompañándote mientras ruteas en estas horas lerdas. Faltan segundos para llegar a las 5:30. ¿Qué les parece si recorremos juntos nuestra patria? Bueno, en Bahía Blanca, justamente, ahora el cielo está algo nublado y la temperatura es de 7 grados 2 décimas. La térmica, 3 grados 4 décimas. Se esperan 11 de máxima hoy con probabilidad de chaparrones durante la madrugada, parte de la mañana y hacia la tarde, cielo parcialmente nublado. En Bahía, a partir de mañana, remonta un poquito la temperatura. 18 la máxima para el miércoles, 21 la máxima para el jueves y 22 la máxima para el viernes. Sigo viaje. Me voy a Comodoro Rivadavia. 1 grado bajo cero el actual. 6 grados 5 bajo cero la térmica, cielo despejadísimo. 11 grados la máxima prevista para hoy por Comodoro y se espera cielo parcialmente nublado. Mientras tanto,

En el Carmen, provincia de Jujuy, el cielo está ligeramente nublado y la temperatura es de 5 grados 6 décimas. 2 grados 8 la sensación térmica y la máxima para el Carmen hoy está pronosticada en 22 grados, con cielo algo nublado. En San Carlos de Bariloche, cielo algo nublado, 3 grados 8 la temperatura, 1 grado la térmica, 11 grados la máxima prevista para hoy, con cielo mayormente nublado. Sigo viajando, me voy más al sur, 1 grado y medio bajo cero la temperatura en Gobernador Gregores, provincia de Santa Cruz, con cielo despejado. 9 la máxima pronosticada para hoy por Gregores, se espera una jornada con cielo mayormente nublado. En Salta, 4 grados la temperatura. El cielo está ligeramente nublado y para hoy la máxima está pronosticada en 22 grados, con cielo algo nublado. Mientras tanto, por la Ciudad Autónoma de Buenos Aires, para los que se van sumando, desde aquí cerquita el cielo está cubierto y la temperatura es de 12 grados una décima. La humedad, 61%. Beso grande para Norberto. Cuánta confusión en torno al candombe para José. Hace un ratito algún amigo nos sugería que pensaba que era una canción uruguaya. Bueno, Norberto desde Israel nos escribe: yo pensaba que el candombe para José era chileno, lo había escuchado primero por Quilapayún. Bueno, tremenda versión la de los Quilapayún, pero no, es de Roberto Ternán, ¿sí? Gracias Norbert, también por tu aporte. Por allí se va sumando Rosa desde Jujuy. Hola, muy buenos días, Sonia. Qué gusto escucharte. Por aquí, a pesar del frío, están a full con la fiesta de los estudiantes. Yo tratando de escribirte. Mi gata Frida, mira, se llama igual que la mía. Quiere jugar y no me deja. Por aquí sigue frío. Yo por tomar unos mates y comenzar el día. Abrazo a la distancia. Gracias por estar. Gracias a vos, Rosita. Chin, chin, con esos mates compartidos. Diego, de Gobernador Gregores, vamos todavía. Mi hija se va a Misiones con el conjunto de danza a bailar folclore, representando nuestra bandera y a Gregores. Yo me quedo, obviamente, por aquí y siempre escuchando la radio. Gracias por estar. Gracias a vos, Diego, y bueno, felicitaciones. Qué orgullo, esa hija defendiendo nuestras raíces. Me encanta. Abrazo fuerte para Sole, de Castelar, que va sumando por allí. Igual martes para todos. Sonia, qué linda tu compañía y ni hablar de la música. Acá preparando mochilas para el colegio. ¿Pinta tarde para salir con la peque a tomar helado? ¿Qué me recomendás? Sí, abrigadas, pero a disfrutar. A disfrutar del rato compartido, Solé. Beso para Aníbal, de Florencio Varela también. Sonia, querida, buen día. Antes que ver el sol, prefiero oír tu voz. Pero están inspirados hoy nuestros oyentes, me encanta. Fuerte abrazo también para vos, Ani. Gracias por tus palabras. Buen día, Sonia, muy buena la música, buen regreso a tu casa. Gracias a Tere, de Capilla del Señor. Buen día, un gran saludo, como siempre, desde pleno Océano Atlántico. Sergio, con toda la tripulación allí en el barco pesquero, sintonizando Radio Nacional. Me encanta sabernos por allí, acompañándolos. Gracias por elegirnos. Y por aquí se suma Gustavo, el pasajero de Floresta. Muy, pero muy buenos días, Sonia querida, equipo todo y compañeros oyentes de Radio Nacional. Qué pocos conocidos son los autores de las letras de tantas canciones que escuchamos. Gracias por el especial y por la cultura musical que nos transmiten. Que tengas una bonita y bendecida jornada. Buen regreso a tu hogar. Gracias a vos, Gustavo. Gracias por este mensaje. Hace un ratito también alguien lo destacaba. Es cierto, una vez me crucé con Jorge Mlicota en un concierto del Chaqueño Palavecino en el Teatro Gran Rex, ¿no? Al que se me había endilgado, bueno, obviamente la transmisión para Nacional Folclórica, ¿no? Para hacer la cobertura. Y bueno, en una charla que tuve con Mlicota, él me decía que hay una de las canciones, ¿no? Que canta el Chaqueño, que le corresponde a él, ¿no? La autoría. Y una vez la escuchó, que un muchacho la tenía como ringtone, ¿no? en el teléfono, y le sonó, iba en el colectivo, y cuando escuchó que sonaba la canción, interpretada por el Chaqueño, lógicamente, él tuvo casi la necesidad, ¿no? de decirle que era él el autor, que era justamente Amor Salvaje. Y bueno, dice, no, me dio vergüenza decirle, pero claro, todos se lo atribuyen al Chaqueño, bueno, en este caso que es quien la interpreta y quien la hizo conocida, pero pasa con muchísimos compositores. Y de hecho alguien destacaba también
que al no editarse ya, obviamente, ¿no? Como antes, si bien todavía hay, pero los discos, los álbumes, así de manera física, ¿no? Todos se suben a las plataformas, se pierde el dato ese, ¿no? Muchas veces de quiénes son los autores, de quiénes son los compositores. Por eso, humildemente, aquí en la discoteca siempre me gusta, ¿no?, de destacar quiénes son los responsables y quiénes están detrás de esas canciones que escuchamos por muchos artistas. Dicho esto, vamos a seguir adelante. Hay más música. Algunos van llegando a sus lugares de trabajo. Otros vamos emprendiendo la retirada en unos minutos nada más. Y la radio siempre, siempre, siempre te regala una canción. Como esta que llega, Diego Torres, Por Mirarte.

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11: Faltan 18 minutos para llegar a las 6 de la madrugada y hasta aquí la Discoteca Nacional. Agradecidos, agradecidas, todo el equipo por habernos elegido. A cada uno de ustedes, oyentes de Nacional en el país y en el mundo, los mejores deseos de cara a este martes, que sea el mejor día del año. Si Dios quiere, solo si Él, mañana nos reencontramos minutos después de las 0 con Fabi Codevila haciendo de a dos y más tarde adentrándonos, como siempre, en la Discoteca Nacional. Se viene el Panorama Federal de Noticias. 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Y bueno, van a estar presentes amigos, artistas y compañeros del Flaco, del Lungo, del Tony, del Dial. ¿Sí? Así que todos invitados, todas invitadas. Cierre musical antes de que llegue el Pano. Dale, con la Berizzo, con linda versión esta. ¿Cómo le digo? En el comienzo. Chau, hasta mañana.

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0: buenos días. Bienvenidos al Panorama Federal de Noticias. Y por supuesto que lo que necesitas saber para arrancar el día está aquí hasta las 7 de la mañana. Y ya te cuento que en la Ciudad Autónoma de Buenos Aires la temperatura es de 11 grados 2 décimas. La humedad relativa ambiente 71%. Cielo en este momento totalmente despejado. La temperatura máxima para hoy de 18 grados. En un ratito vamos a ir con el pronóstico extendido, porque en los próximos días tenemos bastante variación en las temperaturas en lo que respecta a la Ciudad Autónoma de Buenos Aires. Y por supuesto vamos a estar recorriendo las distintas zonas de la República Argentina, indicándote cómo va a estar el pronóstico para esta jornada. Jornada de martes, martes 15 de septiembre del 2026. Mi nombre es María Fernanda Heras, acompañada por Fernando Pedernera. Buen día, Fer.
1: Muy buenos días, María Fernanda. Muy buenos días para todos.
0: Y como cada jornada, les proponemos arrancar, comenzar este panorama recorriendo las calles.
1: Tránsito. Hay tres registros de incidentes durante la madrugada con intervención del SAME.
0: El primero de ellos en Jerónimo Salguero, entre Figueroa Alcorta y Martín Coronado. Este fue un choque entre un auto y una moto. Una mujer resultó herida en el brazo y fue asistida en el lugar. Además, el SAME, la policía también estuvo trabajando allí. Está cortada Salguero a la altura de Figueroa Alcorta.
1: Autopista Perito Moreno y Avenida General Paz, el otro incidente, bien temprano, un auto chocó contra el guardarrail.
0: Y el tercer incidente ocurrió en Pedro de Mendoza al 1400.
1: El estado de los accesos y las autopistas, el tránsito es fluido y con buena marcha sobre los puentes Pueyrredón, La Noria, Alsina, en las autopistas Buenos Aires-La Plata, Richeri, 25 de Mayo, de Lepiane, Lugones, Cantilo, Ilia, Cámpora, 9 de Julio, Perito Moreno, Camino del Buen Aire, Autopista del Oeste, Panamericana y Avenida General Paz.
0: Y nos vamos a recorrer los trenes. Los ramales Tigres, Mitre y José León Suárez de la línea Mitre están circulando a horario.
1: En la línea Roca, los ramales La Plata, Gleu, Ezeiza y Bosques corren dentro de los cronogramas previstos.
0: También están operando a horario las líneas Belgrano Norte, Belgrano Sur, Urquiza, San Martín y Sarmiento.
1: Subte y Premetro comenzaron a funcionar según las grillas anunciadas.
0: El Aeropuerto Internacional de Ezeiza y el Aeroparque Metropolitano Jorge Newbery, la operatividad es normal.
1: Estado del tiempo. Y este es el pronóstico por regiones para este martes 15 de septiembre de 2026.
0: Y comenzamos con el recorrido en NOA, Jujuy, Salta, Tucumán, Catamarca, La Rioja y Santiago del Estero. Cielo mayormente despejado, algo nublado, temperaturas entre 5 a 18 grados. Sin precipitaciones, vientos leves del sector oeste y sur.
1: En el NEA, Formosa, Chaco, Misiones, Corrientes y Entre Ríos, cielo parcialmente nublado, temperaturas entre 10 y 22 grados, baja probabilidad de lluvias aisladas, vientos leves del sur.
0: En el Cuyo, Mendoza, San Juan, San Luis, cielo despejado a poco nublado, temperaturas entre 5 a 19 grados, sin precipitaciones y vientos leves del sudoeste a sureste.
1: Centro, Córdoba, Santa Fe, Buenos Aires, La Plata y área metropolitana, se espera cielo despejado a algo nublado, temperaturas entre 6 y 21 grados, sin precipitaciones, vientos leves a moderados del oeste, sur y sureste.
0: Y en la Patagonia, Neuquén, Río Negro, Chubut, Santa Cruz y Tierra del Fuego, cielo variable con sectores parcialmente nublados. Temperaturas entre 2 grados bajo cero y 12 grados. Posibles nevadas débiles en zonas de la cordillera y altas. Viento moderado del sur y sudoeste.
1: En el sector antártico argentino y nuestras islas del Atlántico Sur se espera cielo nublado a cubierto, temperaturas bajo cero, entre 15 bajo cero y 2 grados bajo cero, y nevadas y vientos moderados a fuertes del sur.
0: Y te acercamos la información de los pagos del ANSES para este martes 15 de septiembre.
1: Las jubilaciones y pensiones que no superen el haber mínimo y las asignaciones familiar por hijo y universal por hijo se pagarán hoy a beneficiarios con DNI terminados en 5.
0: La asignación por embarazo se abonará hoy a quienes presenten documentos terminados en 3.
1: Las asignaciones por prenatal y por maternidad se pagarán hoy a los titulares de DNI finalizados en 6 y 7.
0: Las asignaciones familiares de pensiones no contribuyentes contributivas y las de pago único, matrimonio, adopción y nacimiento, primera quincena podrán ser cobradas hasta el 9 de octubre por titulares de beneficios con todas las finalizaciones de documentos.
1: En tanto, las jubilaciones y pensiones que superen el haber mínimo y la prestación por desempleo Plan 1 se abonarán desde el martes 22 a todos los documentos concluidos en 0 y 1.
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3: Grados es la actual temperatura en la ciudad de Paraná. El pronóstico del tiempo indica para este martes cielo despejado, algo nuboso, temperatura mínima prevista 9 grados, máxima estimada 20 grados. En tanto, para mañana se anticipa la región cielo despejado, ligeramente nublado, temperatura mínima prevista en 8 grados y máxima estimada en 20. Los choferes del área metropolitana continúan con medidas de fuerza. Las asambleas de UTA comenzaron ayer tras fracasar la negociación salarial con FATAP. Desde el gremio informaron que hoy las medidas se desarrollarán en las cabeceras de diferentes líneas y comprenden dos franjas horarias de 9 a 11 y de 15 a 17. Durante esos periodos se producen interrupciones en la circulación habitual de las unidades del área metropolitana. Nueva modalidad de estafa en Paraná. Una comerciante de Paraná evitó la estafa del comprobante falso luego de recibir una supuesta transferencia de 4 millones de pesos por la reserva de un salón para eventos. La mujer verificó que el dinero nunca había ingresado en su cuenta y denunció el intento de engaño para alertar a la población. Hoy será inhábil judicial por el Día de la Magistratura y la Función Judicial. El Superior Tribunal de Justicia de Entre Ríos recordó que, de acuerdo al régimen de rotación anual de inhábiles, durante el corriente año corresponde conmemorar el Día de la Magistratura y la Función Judicial este martes 15 de septiembre. Solo habrá guardias mínimas para casos de urgencia, no se atenderá al público ni se celebrarán audiencias y se suspenderán los plazos procesales.
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3: 9 grados es la temperatura, la sensación térmica 8 grados, humedad 89%, presión 1010 decimal 2, viento del oeste a 8 kilómetros horarios, visibilidad 15 kilómetros, el cielo despejado a las 6:08 minutos.
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7: Buen día, aquí estamos arrancando esta nueva edición de Campo en Acción. Ya es la hora 6:09. Nos vamos a ir recorriendo rápidamente nuestra ruta de todos los días hasta las 7. Los vamos a estar acompañando, como siempre, con toda la información de los sectores productivos de nuestra región. Querido Daniel, ¿cómo andás? Buen día.
8: Muy bien, muy buenos días para todos.
7: Bueno, señor Encho, ¿cómo anda usted?
9: Todo bien por aquí, plueco.
7: Medio plueco,
9: pero bueno.
7: Cada día lo vemos un poquito peor.
9: Un poquito peor, bueno, esos son lo que uno por allí, algún desacuerdo climático.
7: El frío del fin de semana pasado.
9: Tal cual.
7: Ahí está. Bueno, contanos cómo estamos.
9: Bien, ahora. Con 9 grados de temperatura en nuestra capital, térmica de 8 grados, humedad que alcanza el 89%, la presión 1010.2 2 en hectopascales, viento del oeste 8 kilómetros en la hora, la visibilidad 15.000 metros y el cielo está despejado.
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9: 9 grados de mínima para este martes indica el servicio y 20 de máxima, cielo despejado por la mañana, parcialmente nublado por la tarde noche. Mañana miércoles iniciaremos la jornada con 8 de mínima, 20 de máxima, también cielo despejado por la mañana y por la tarde noche. El cielo estará algo nublado. El jueves 10 de mínima, 22 de máxima, totalmente el cielo estará despejado. Y el viernes 13 de mínima, 23 de máxima, teníamos varios días de sol. Bueno, este día va a estar mayormente nublado.
7: A las 7:01 sale el sol, 18:54 se oculta. La luna está nueva, ¿eh? Estamos con luna nueva. Y lo tenemos al querido José Casotti en la operación técnica. Ya lo escuchamos a Lucio Salazar en el servicio informativo y por supuesto saludamos a todos los trabajadores de nuestra radio, de nuestra LT14, que nos informan y acompañan durante todo el día.
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10: Estos son los títulos destacados de la jornada.
7: Nicho de Angelis calienta la previa en los festejos por los 60 años de la Sociedad Rural de María Grande. Este próximo fin de semana María Grande realizará una nueva edición de su exposición que se suma a los festejos por los 60 años de su tradicional entidad, la Sociedad Rural. Punto de encuentro para agricultores y ganaderos que en familia recorren el predio y se aprontan a vivir la tradicional dinámica a cargo del Museo de Maquinarias de esta ciudad.
14: Entre Ríos se queda fuera del boom exportador caprino. Según un informe de la Secretaría de Agricultura, Ganadería y Pesca de la Nación, las cabras están saltando en exportaciones. Durante los primeros 7 meses del año, los envíos de carne caprina aumentaron 380% en divisas. Resaltaron que el stock caprino se encuentra actualmente en 4.019.232 animales y que las provincias que lideran dicho stock en orden decreciente son Neuquén, Mendoza, Santiago del Estero, Chaco, Salta y Entre Ríos no figura en esta suerte de listado, atento que la actividad está más ligada al comercio irregular que a la formalidad. En otras palabras, blanquear los rodeos existentes parece ser el primer paso para dar un salto de calidad hacia un mercado más amplio.
7: Plaga. Revisan palmeras para paliar el avance del picudo rojo. El operativo de vigilancia fitosanitaria avanza en el marco de las acciones de respuesta rápida iniciadas tras la confirmación de la presencia del picudo rojo en la zona rural contigua a Colonia Elía. La labor interdisciplinaria está bajo la coordinación técnica del especialista del SENASA, Natalie Schmidt, y la gestión operativa del intendente de la reserva, Alberto Zapata.
14: Y especulan con que el Niño le sume toneladas al rinde de la región agrícola al rinde agrícola de la región. Los antecedentes de las últimas décadas muestran que los años niños suelen ser favorables para los rindes de maíz y soja. Hay un análisis de la Fundación Mediterránea que permite dimensionar el potencial productivo bajo un escenario favorable. Argentina podría sumar unos 5,6 millones de toneladas de maíz y 5,4 millones de soja. Como siempre, estos y muchos títulos más, ustedes lo pueden encontrar en nuestro sitio web www.campoenacción.com.
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14: El mercado de Chicago, en el día de ayer el cierre fue dispar, el trigo terminó cerrando con variaciones mixtas, presionados en una desescalada entre Rusia y Ucrania. En el caso de los granos gruesos, la soja terminó al alza, apuntalada por la suba del crudo y por las posibles demoras de la cosecha estadounidense. Y esta misma tónica tuvo su correlato en el maíz, que avanzó levemente en el día de ayer. Y en la plaza local, bueno, el maíz nuevamente al frente de la operatoria, la soja por su parte se negoció en valores alineados a los vistos en el cierre de la semana y el trigo no registró novedades de relevancia. Vayamos rápidamente a los números. En el caso de la soja, en materia de precios, las mejores ofertas para las fijaciones se mantuvieron sin cambios. 5.555 pesos se pagaban en el día de ayer, aunque no se descartaban mejoras. Y en el caso del girasol, el tramo disponible y contractual se sostuvo en $500, mientras que la tira comprendida entre diciembre y marzo trabajó en $450 la tonelada. Para el caso del trigo, tuvo un acotado pulso comercial, las entregas cercanas se pagaron en $225 la tonelada para la ventana del 20 de septiembre al 20 de octubre, y para la nueva cosecha también se mantuvieron sin cambios en $220 la tonelada en las posiciones noviembre-diciembre. En el caso del maíz, continúa liderando la actividad, como decíamos. El disponible ayer se negociaba en $195 sin descarga. Para la nueva campaña, la posición marzo trabajó en $205 la tonelada y para la cosecha tardía, las ofertas para el mes de junio fueron de $201 la tonelada. Y en el caso del sorgo, ayer se volvió a comprar, a contar con condiciones de compras abiertas y se pagó $180 para la entrega contractual dentro de la Plaza Rosarina.
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14: 6.822 animales es el encierre para el día de hoy. Primer día de operaciones de la semana en el mercado agroganadero de Cañuelas. Recordamos que el último día de operaciones fue el pasado día viernes, cuando ingresaron 5.705 animales, con una demanda que había resultado, según los operadores, trabajosas, donde imperaba la selectividad, básicamente, en la rueda. Pero si les parece bien, y como para tener una referencia de lo que ocurría en el mercado, vamos ahora a conocer los precios del monitor ganadero con el cierre semanal de lo que fue la semana comprendida entre el 7 y el 11 de septiembre pasado. Donde en el caso de los novillos, trabajaban con un valor mínimo de 4.300, un máximo de 4.600, y aquí no presentaron variaciones respecto a la semana pasada, a la semana anterior, mejor dicho. Y en el caso de los novillitos, tuvieron valores mínimos de 4.700 y máximo de 5.000, y aquí hubo un crecimiento semanal de un 3%, perdón, un retroceso semanal de un 3%. Quienes operaron también con números en rojo fueron las vaquillonas, que mostraron un retroceso de un 1% la semana al tener valores mínimos de 4.400 y máximo de 5.000. En el renglón de vacas También se trabajó con números en rojo, un retroceso de un 2%, y el valor mínimo registrado fue de 3.200 y el máximo de 3.600. No hubo variaciones en el caso de las conservas, que oscilaron de 2.600 a 2.800 pesos, y en el caso de los toros fue el único renglón que trabajó con números positivos en la semana, con un incremento de un 6% en el rango semanal, obtuvo un mínimo de 3.000 pesos y un máximo de 3.800. Reiteramos que estos son valores de cierre promedio de la semana, comprendida entre el 7 al 11 de septiembre, en el mercado agroganadero de Cañuelas.
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7: Seis de la mañana, 21 minutos, como siempre hasta ahora, repasamos, actualizamos datos del tiempo y movemos un poquito la perspectiva para los próximos días.
23: Bien, 7 grados, 5 décimas ahora la temperatura en Paraná, la humedad del 93%, la presión 1009.8 en hectopascales, no se registran vientos en superficie, la visibilidad de 15.000 metros y el cielo está despejado. Recordamos la máxima temperatura prevista para hoy, 20 grados.
7: Bueno, en un segundito estamos con Julio Sartori desde la Roque, un pequeño comentario. El río Iguazú hoy está en 19 metros 30 centímetros, creció 30 centímetros en las últimas 12 horas y estaba mirando cómo ha venido en esta última semana. El 8 de septiembre tenía 12 metros 6 y a partir de ahí viene casi creciendo casi un metro diario hasta llegar a la altura que tiene hoy Puerto Iguazú, que es un puerto de referencia para toda esta este encadenamiento que es el río Paraná, toda la cuenca del Plata. Los productores que tienen ganadería en zona de islas saben cómo esa agua viene llegando. Iguazú tiene una alerta en los 25 metros. Señor Julio Sartori, ¿cómo anda? Buen día.
2: Buen día, ¿cómo les va? Vos sabés que el otro día, del lado brasilero, se cerró el paso de la Garganta del Diablo.
7: Sí, señor.
2: Que es una referencia también importante, como para tener en cuenta, digo, respecto de la crecida de los ríos de por allá lejos.
7: De por allá lejos que llegan en poco tiempo acá, ¿no? Porque esa escala que siempre comentamos y los puntos de referencia y esto que vos estás diciendo, ¿no? Este lugar turístico tan lindo que tiene Argentina, Brasil, Paraguay, toda esa región del Parque Nacional Iguazú, bueno, cuando está muy crecido ahí es porque ya está desbordado toda esa región y eso en algún momento llega, en 10 días, 12 días, lo tenemos aquí sobre la zona de tierras bajas, ¿no? Del delta entrerriano, del delta del Paraná más sobre la costa entrerriana y por supuesto que eso ya es una alerta para que movilicen la hacienda hacia campos más altos, Julio.
2: Tal cual. Bueno, vos sabés que el otro día, las vacaciones de invierno, iba entrando yo al Parque Nacional Iguazú y delante mío, por casualidad, el doctor Stolegni, ahí de Puigari, le decimos habitualmente.
7: Sí,
2: bueno, nos encontramos ahí de casualidad a la entrada y quería saludarlo, pero fue absoluta casualidad. Un hombre, bueno, que ha alcanzado a ver mis intimidades, hay que decirlo, por su tarea de médico encargado de las hemorroides, por ejemplo.
7: Bueno, Julito. Qué cosa, así, ¿eh? Le gusta contar a ustedes todas estas cositas así.
2: Y bueno, sí, para mostrar mi humanidad, que digamos que no soy, que soy humano, quiero decir.
7: Claro.
2: Que dentro de mi perfección desmiento que soy un androide.
7: Ahora que están tan de moda
2: Ahí está.
7: Los alienígenas, androides y otros robots que nos están invadiendo.
2: Soy humano.
7: Usted es humano.
2: Bueno, vamos al grano. Hablando de geografías argentinas, el sábado pasado pensé que estaba en la expo de Río Gallegos o de, no sé, Comodoro Rivadavia. Porque hacía frío y había un viento asqueroso ahí en la rural de Gualeguaychú, que bueno, después al otro día creo que fue ahí el mono, y bueno, el clima se adaptó.
14: No, el sábado estuvo yo.
2: No, estuvo el sábado.
14: Bueno,
7: para que se consuelen los
2: por
7: dos.
2: Por suerte.
7: No sé si vieron
2: por suerte no nos cruzamos, qué bueno.
7: El turismo de carretera en San Luis con nieve fue así, para que te consueles. Bueno.
14: No, pero sí estuvo complicado.
2: Bueno, el domingo ahí ya era otra cosa y ahí nos encontramos con Matías.

0: ¿Estamos creciendo? ¿Estamos estancados? ¿En qué situación?
1: No, no, no, ahora no estamos pasando un buen momento. Veníamos creciendo. Yo no sé, le echo un poco el tema de la culpa también a esto que se despertó del scrappy. A lo mejor el consumo interno siempre estuvo medio parecido, pero bueno, el interés por la genética se ha frenado un poco. No digo que no se vendan los reproductores, pero sí que por ahí los precios no son los que nos gustarían en general. Cuando sacás algo bueno, así como de Palermo, eso sí, tienen buenos valores, pero después el promedio ha bajado un poco.
0: ¿Esa tormenta del scrappy todavía no pasó?
1: Para mí, sobre todo en lo que es genética, fundamentalmente está referido a que se nos cerraron los mercados, países limítrofes, que eran los que eso venían a levantar el precio, digamos. La demanda de Brasil, Paraguay, Uruguay, hacía que la puja subiera y después eso todo derramaba para abajo. Bueno, hoy está faltando eso, entonces está un poco deprimido.
2: Bueno, no obstante, hay proyecciones para el sector ovino en la provincia para un buen momento que vamos a pasar entre fin de octubre y principio de noviembre con una nueva edición de la Expo Ovina de Urdinarrain.
3: Ah, por supuesto, así es.
2: Así que ahí estaremos atentos también a medir un poco el pulso de la actividad.
3: Sí, un buen momento, ¿no? Mira, hoy en los títulos del programa leíamos sobre el sector caprino, que tal vez es otro extremo, ¿no? Porque la informalidad del sector caprino seguramente es mucho mayor a la del ovino. Pero son dos sectores, dos cadenas productivas que tal vez, según lo que dicen los especialistas, podrían crecer mucho más, tener otro mercado, otra expectativa. Pero bueno, sigue manteniéndose una gran informalidad en esta actividad, Julio.
2: Sí, sí. A esta altura ya es un poco raro que persista esa informalidad, ¿no? Habrá sectores que, obviamente, que no les conviene, pero bueno,
3: ¿vos decís?
2: No sé. ¿Qué?
3: Sí. Julio, en la actividad bovina sigue habiendo mucha informalidad, imagínate.
2: Claro. Sí, sí, sí. Bueno, pero yo digo, a ver, ¿qué paso o qué planetas tiene que alinearse para que la carne ovina de una vez y para siempre sea, digamos, una cuestión común de encontrar en las góndolas? Que, bueno, eso sigue sin pasar de manera habitual, por ahí es más bien excepcional, eso quiero decir.
3: Sí, excepcional. Mirá, vos sabés que a mí me encanta comer cada tanto un cortecito de ovino, y vos vas a la carnicería y es muy difícil encontrar una carnicería que regularmente tenga, ¿no? Claro, yo digo cortes, ¿no? No, y comparte un cordero entero o medio, ¿no? Uh-huh. Y lamentablemente no, pero bueno, es por producto de esa informalidad. Inclusive, ¿te acuerdas cuando se creó el frigorífico de Mansilla, la cooperativa?
2: Sí.
3: Bueno, que era la intención era abastecer regularmente con cortes a las ciudades. Bueno, lamentablemente eso se frustró, ¿no? No tuvo continuidad.
2: Tal cual. Es así, bueno, en Gualeguaychú se están haciendo también faenas, ahí en la unidad penal, tengo entendido, ¿no? ¿O estoy perdido?
3: Me parece que sí, que tienen una planta de faena, no sé si es móvil, pero bueno, también estaba la escuela de Villaguay, que tenía la escuela agrotécnica, que tenía habilitada una sala, varios lugares tenían, pero bueno, no se ordena esa actividad, lamentablemente.
2: Bueno, no he refrescado los valores de referencia de la miel, así que hoy voy a estar ausente respecto de ese tema. Me debo una charla con mi amigo que siempre me nutre de esa información, así que por hoy paso olímpicamente.
3: Le ponemos un 8 entonces, Julito, porque le faltó 2 para el 10.
2: Me bajaron el pulgar, bueno, ¿qué va a hacer? Pero bueno, ya estuvo bueno con que me haya errado con Daniel, que dicho sea de paso, tampoco se corrió para el lado del escenario donde estaba ahí el Igne cantando delante de 5 personas que desafiaron
4: el clima,
2: el frío polar. Era, pero yo no tengo presente haber vivido algo similar, ni siquiera en por ahí mis contados paseos al sur del país, porque era algo escandaloso el frío que hacía. Claro, del otro lado de la tribuna, en esa concavidad que genera ahí y el reparo que genera la tribuna muy confortable que tiene la rural de Gualeguaychú, era otro mundo. Pero de este lado, mamita.
3: Julito, bueno, deje de quejarse, lo despedimos hasta la semana que viene. Un abrazo grande.
2: Dios mediante. Bueno, vienen 30 grados, así que el fin de semana va a estar bueno.
3: Ahí está. Bueno, ahí está.
4: Bien, sí, de la mañana 30.

0: Minutos, hacemos la pausa en Gamba Nación. Llegan las noticias ahora con Lucio Salazar.
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3: Siete grados, cinco décimas es la temperatura en Paraná. Abigeato recuperó 13 vacunos y detuvo a dos personas en el norte entrerriano. Un operativo conjunto de las Brigadas de la Paz y Feliciano permitió frustrar el abigeato en flagrancia en el norte de Entre Ríos. Los efectivos recuperaron 13 vacunos que estaban por ser cargados en un camión y detuvieron a dos personas. El hecho se registró en la estancia Montiel sobre la ruta provincial número 1. Los empleados bancarios tuvieron un nuevo aumento paritario. La Asociación Bancaria informó que acordó una actualización salarial del 1,7% para agosto 2026, en línea con la inflación de ese mes. Con esta mejora, los trabajadores del sector acumulan un incremento del 21,3% en los primeros 8 meses del año, calculado sobre los salarios vigentes de diciembre de 2025, por lo que el ingreso inicial total asciende a 2.577.474 pesos.
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3: Juegos Suramericanos, los deportistas argentinos ganaron 21 medallas en el segundo día de competencia. La delegación argentina tuvo una jornada sobresaliente en los Juegos Suramericanos Santa Fe 2026. En el segundo día de competencia, los deportistas nacionales consiguieron 21 medallas, 9 de oro, 4 de plata y 8 de bronce.
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3: 7 grados 5 décimas es la temperatura en Paraná, la humedad 93%, el cielo despejado a la hora 6:33 minutos.
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0: 6:35 de la mañana, le damos la bienvenida a las amigas y amigos que se suman a esta hora. Los vamos a acompañar un ratito más hasta que salga el sol, Huguito. ¿Eh?
1: Claro, por las 7:01 sale.
0: 7:01.
1: Lo escuché,
0: ¿Me escuchaste que dije eso? Sí. Ah, bueno. Ahí está. ¿Y ahora cómo estamos?
1: Con 7 grados 5 décimas de temperatura en nuestra capital, la humedad que alcanza el 93%, la presión 1009.8 en hectopascales, no se registran vientos en superficie, la visibilidad 15.000 metros y el cielo está despejado. Máxima temperatura prevista para hoy llegaría a los 20 grados con cielo despejado por la mañana, parcialmente nublado por la tarde.
0: Perfecto. Bueno, recordamos que las actividades que se están organizando en nuestra provincia, como siempre hacemos la agenda, el próximo fin de semana la exposición rural de María Grande, y todos estos días está con importantes actividades. Hoy, casualmente, hay una linda charla en la rural, ganadería en montes, pastizales naturales. El disertante es la ingeniera agrónoma Ana Paula Ronconi, y la segunda charla va a estar el reconocido consultor ganadero Víctor Tonelli, para hablar de oportunidades y desafíos en la nueva era de la ganadería. Eso es a partir de las 7 de la tarde en el predio de la Sociedad Rural de María Grande.
2: Axoja sigue avanzando en la organización de lo que es la séptima Conferencia Mundial de la Soja, que ya tiene definido más del 80% del programa y que va a ser en abril, y se mostrará el complejo sojero argentino. Más del 70% de los referentes globales convocados ya han asegurado su participación en lo que va a ser este mundial en la localidad de Rosario. Según informó la Asociación de la Cadena de la Soja Argentina, esta conferencia se va a realizar del 4 al 7 de abril del 2027, bajo el lema Creando Innovación en el Universo de la Soja, con la presentación en Santa Fe de Julieta Loati, que es integrante del Consejo Directivo de Axoja y secretaria del Comité Científico encargado de esta organización, y ha explicado que el encuentro va a abarcar a toda la cadena, de la investigación hasta la producción, la comercialización y también las políticas que impactan sobre este cultivo. Así que hay muchas expectativas de el mismo. Son 19 las áreas temáticas que se van a incluir en general. Así que bueno, vamos a esperar hasta que eso ocurra, pero las perspectivas hasta el momento siguen siendo muy buenas.
0: Bueno, completo lo que hoy comentábamos de la altura del río Paraná en las distintas escalas. Puerto Iguazú está en 19 metros 30, como les decía, creció 30 centímetros en las últimas 12 horas. Bajamos hacia los puertos de la provincia de Entre Ríos, vamos a La Paz, 3 metros 40, bajó 1, Santa Elena 3.33, bajó 1, Hernandarias 2.92, bajó 2 centímetros, Paraná 2.46, bajó 1, Santa Fe 2.66, bajó 3, Diamante está en 2.87, estacionario, Victoria también estacionario en 3.36, y el puerto de Rosario en 2.54, también estacionario, según datos de Prefectura Naval Argentina.
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2: En el mercado cambiario en el día de ayer el dólar se dio vuelta sobre el cierre y cerró por debajo de los 1.510 pesos. En el segmento mayorista trabajó en 1.507,50 y quedó de esta manera casi 26% por debajo de la banda, consolidando el escenario relativo a estabilidad cambiaria que el gobierno busca sostener mientras comienza a crecer la tensión sobre las elecciones presidenciales del año que viene, ¿no? El dólar oficial minorista ayer retrocedió un 0,08%, trabajó en 1.478,53 para la compra, 1.530,55 para la venta, quedó nuevamente sin cambios el dólar Banco Nación, que ayer trabajó en 1.480 para la compra, 1.530 para la venta, mientras que el dólar blue ayer subía 10 pesos, se ubicaba en 1.555 pesos. El real y el euro operaron con números en rojo, el real con una baja marcada de un 1,36%, trabajó en 2,92,55 para la compra, 2,92,72 para la venta, mientras que en el caso del euro el retroceso fue ínfimo de apenas un 0,02% y se ubicaba en 1,707,55 para la compra, 1,801,69 para la punta vendedora. Ya dentro de lo que es el panorama bursátil, los mercados argentinos comenzaron la semana a la baja en medio de un clima internacional adverso, por una nueva escalada del precio del petróleo y por las tensiones en Medio Oriente también, y ciertas dudas en torno a todo lo referente a inteligencia artificial. Mientras, debido a ese panorama, en ese escenario, el Merval terminó perdiendo en pesos un 0,5%, el índice se ubicaba en 3.084.547 unidades, medido en dólares tuvo una pequeña mejora de un 0,3%, Por su parte, las acciones argentinas que cotizan en Nueva York llegaron hasta perder hasta un 2,1% de la mano de algunas acciones bancarias. Y dentro del mercado de bonos, los bonos en dólares anotaron mayoría de bajas y llegaron a perder un 0,53%, por ejemplo, como en el caso del Global 2041. El riesgo país trepó 11 unidades ayer, para ubicarse en 493 puntos básicos. Como siempre, toda esta información es suministrada por el contador Oscar Michel, productor, agente de bolsa.
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0: Ya es la hora 6 de la mañana con 46 minutos. A ver qué dice nuestro pronosticador aquí.
1: No, que a través del servicio meteorológico uno dice que tenemos una temperatura de 7 grados 5 décimas de la máxima prevista para hoy. Llegaría a los 20 grados. Humedad del 93%, la presión 9.8, vientos en calma, visibilidad 15.000 metros y el cielo está despejado.
0: Bueno, nos vamos a Concepción del Uruguay, vamos a charlar con el ingeniero Eduardo Romani, es un especialista muy reconocido del INTA de Concepción del Uruguay, junto a su equipo de trabajo, fueron los que detectaron algunos daños producto de la aparición de mosca minadora en lotes de colza y carinata en esa región de la provincia de Entre Ríos. Ingeniero Romani, Miguel Ruberto y Daniel Aguilar los saludan desde el ET14 en Paraná. Buen día.
20: Miguel, Daniel, muy buenos días. ¿Cómo están todos ustedes? Y un saludo grande para toda la audiencia. Gracias por comunicarse conmigo.
0: Bueno, ¿esto de qué fecha es la aparición de los primeros datos de esta mosca minadora?
20: Bueno, en realidad allá por julio aproximadamente, ya atravesando una etapa quizás final del cultivo en donde empezaba a elongar y empezar a tener sus primeros primores florales, digamos, hemos recibido muchas consultas de técnicos de la zona y notan de la zona también del centro de la provincia y un poco más del norte. No estaban preocupados porque estaban viendo alguna sintomatología que no era muy habitué de verse, ¿no? Esta sintomatología refería a lo que son hojas basales amarillentas, hojas con decaimiento, hojas totalmente caídas, digamos, peciolos en descomposición. Y bueno, comenzamos a ir a los lotes de los productores, de los técnicos. Ustedes saben que las puertas del INTA siempre están abiertas y eso es lo importante, que vengan a la institución. Entonces rápidamente agarramos la camioneta y empezamos a recorrer los lotes de los productores juntamente con los técnicos y empezamos a encontrar justamente daños que estaban coincidentes con lo que es una mosca minadora, tal como lo dijiste vos, una mosca minadora. Recordemos que la mosca, estamos hablando de un díptero, es de la misma, del mismo este grupo que las moscas domésticas, ¿no? Nada más que es una mosca que es quizás un poco imperceptible a la vista, ¿no? Estamos hablando de un bichito de unos 2 milímetros y medio, muy, muy pequeño, ¿bien? Lo que sucede que... Sí, comentame.
0: Te iba a preguntar, ¿qué capacidad? ¿Es pequeño pero tiene mucha capacidad de daño?
20: Tiene mucha capacidad de daño. En nuestra zona, esta mosca apareció tarde. ¿Por qué? Porque para entender un poquito, hay que entender un poquito del ciclo de vida de este bichito. Y lo que sucede es que la mosca per se no hace nada, digamos, el adulto, ¿no? Lo que hace esta mosquita va, en el caso de las brasicáceas, la hemos visto en colza, la hemos visto en carinata, lo que hace básicamente es colocar varios huevos, ¿ok? Tiene un aparato, digamos, ovipositor que encastra los huevos dentro de la hoja, ¿bien? Esos huevos nacen, eclosionan y van barrenando, van minando, por eso se llama así, minadora, van comiendo todo el interior de la hoja hacia lo que sería la nervadura central de la hoja, ¿bien? bien el esqueleto de la hoja, bien la parte central para que la gente que lo está escuchando también lo pueda entender. Y de ahí, de la nervadura central, se va rápidamente por el peciolo básicamente es lo que, digamos, sustenta la hoja con el tallo, lo que hace que la hoja quede prendida en el tallo, va rápidamente por el peciolo y llega al tallo. En condiciones, digamos, más adversas y de mayores poblaciones, tiene la capacidad de barrenar ese tallo, de entrar al tallo, la larva estamos hablando, entrar al tallo y barrenarlo. Y eso justamente puede llevar al vuelco de la planta, digamos, en lo que sería etapas más avanzadas. En etapas más tempranas, lo que hace todo ese minado y esa laceración de las hojas es quitarle justamente área foliar. Y por ahí, en etapas tempranas, está citado, hay trabajos muy, muy antiguos de que hablan de pérdida de sensibilidad, inclusive al frío de las plantas, ¿bien? Entonces, es un bichito que es la primera vez que lo reportamos acá, se reportó por primera vez en la provincia y en Carinata por primera vez a nivel nacional. Entonces, tenemos que empezar a entender un poquito la funcionalidad de este insecto para poder tomar las medidas necesarias.
2: Eduardo, era más común verlo en la República Oriental del Uruguay, ¿no?
20: Excelente pregunta, Daniel, y vos sabés que eso me deja pie para comentar. Esto, ustedes saben bien el avance que hemos tenido de las brasicáceas, ¿no? A medida que pasa el tiempo, y saben bien ustedes que, digamos, se dedican a toda la parte de campo, que las plagas, las malezas, las enfermedades van avanzando conforme avancen los cultivos. Bien, eso, dicho eso, nosotros estamos hoy en unas 50.000 hectáreas aproximadamente en la provincia de Entre Ríos, veníamos de 30. Pero cruzando el charco, recuerden que nosotros acá en Concepción del Uruguay, Río Uruguay de por medio, tenemos la República Oriental del Uruguay, nuestros vecinos. Cruzando el charco, estamos en unas 400.000 hectáreas de brasicáceas en Uruguay. Estamos, realmente una cantidad muy importante. Y en el 2023, desde Línea La Estanzuela, con la doctora Civilis a la cabeza y su equipo, ellos detectaron bien esta mosca minadora. Detectaron en el Uruguay. Y esta campaña, digamos, están viendo mucha más presión, digamos, de lo que estaban viendo anteriormente. Y toda la zona coincidente de lo que es la costa del Uruguay, que tenemos presencia de esta mosquita, es coincidente con lo que está pasando en la República Oriental del Uruguay, en lo que sería geográficamente alineado. ¿Se entiende?
0: Eduardo, te iba a preguntar, ¿cómo lo controlaron los uruguayos?
20: Bueno, si es que eso es un dato, importante. Ni en Argentina ni en Uruguay hay productos registrados para el control de esta plaga. Bien, eso es importante tenerlo en cuenta. Y te hago la salvedad que en Uruguay, en la República Oriental del Uruguay, hace aproximadamente 2 o 3 semanitas, en el final de la zafra, digamos, el Ministerio de Agricultura, mediante un decreto de urgencia, por así decirlo, sí decretó el uso restrictivo para los cultivos, digamos, por esta plaga, un uso de emergencia, digamos, como ha pasado con el pulgón de sorgo aquí en nuestro país, por así decirlo, para llevar un caso paralelo. Así que ellos allá están comenzando a tener ese tipo de herramientas, digamos, conforme un montón de cuestiones que tienen que tener en cuenta ante la aplicación de algún fitosanitario, digamos, que lo están permitiendo momentáneamente, por lo que ya sabemos, ¿no?, de que esto, digamos, tiene todo un fin de exportación y un montón de cuestiones que hay que respetar, ¿no?, por los residuos y demás que podrían llegar a suceder en el caso de hacer una mala aplicación o productos que no estén registrados. En nuestro país, te lo repito porque es importante, no hay productos registrados para esta plaga, bien, y lo importante que lo que sucedió esta campaña no fue grave, eso también, eso llevamos tranquilidad nosotros con el informe porque, digamos, los productores también estaban preocupados y no pasó a mayores, no llegó al tallo, solo el daño quedó en hojas basales, así que eso es importante remarcarlo, por eso no se tuvo que realizar ningún tipo de acción para esto y no se va a haber afectado en ningún punto de vista el rendimiento de cultivo por mosca minadora, ¿no?
2: Eduardo, al no tener un producto registrado, ¿hay alguna práctica agronómica que permite un poco paliar esta situación?
20: Bueno, ahí podemos empezar a jugar, digamos, con lo que pueden ser un poco las fechas de siembra y empezar a tratar de entender un poquito este bichito que todavía nosotros no tenemos mucha más información de un poco lo que es el ciclo de vida y cómo fluctúa dentro del cultivo. Lo que sí sabemos es que, y estamos hablando de que este es el primer reporte aquí en la provincia de Entre Ríos, en Uruguay están haciendo también los primeros pasos, se reportó en el 23, y aquí en Argentina sí estaba citado en el 99, estamos hablando de hace muchísimos años, que fue citado en su momento en el 99, y después, digamos, quedó ahí, digamos, sin efecto, no se habló más de este insecto. Entonces, sin lugar a duda, tenemos varias cosas por hacer por delante para seguir estudiando este insecto y ver las mejores prácticas de manejo para el mismo, pero sí podemos, sin lugar a duda, empezar a fomentar, como siempre decimos, el monitoreo de cultivo y tratar de primero reconocerlo, ¿no? Amén de qué híbridos podamos usar, si, digamos, en Carinata también está presente, o sea que tampoco Carinata escaparía de este bichito. Entonces, sin lugar a duda, vamos a tener que empezar a entender un poquito de cómo va fluctuando en los diferentes híbridos. Ya estamos trabajando para eso, con trampas cromáticas. Justamente estamos utilizando esta campaña, que es la primera vez que la vemos acá en la provincia de Entre Ríos, para generar información propia, amén de la comunicación que tenemos con la gente de línea del Uruguay y lo que están también trabajando ellos. Realmente hay mucho por hacer con esto, pero sin lugar a dudas, llevar tranquilidad a los productores de brasicáceas, que esto, digamos, esta campaña no pasó a mayores. En Uruguay también está todo muy controlado, exceptuando lotes donde hay muchísima población, ¿no? Pero llevar tranquilidad y, fundamentalmente, como siempre decimos, el monitoreo de cultivo, el buen diagnóstico de esta plaga, porque por ahí podemos estar hablando de alguna deficiencia de nutrientes o podemos estar hablando de algún tipo de enfermedad. Entonces, hay que saber distinguir a qué nos estamos enfrentando y, por supuesto, ante la menor duda, acercarse a las experimentales que estamos trabajando en esto y, por supuesto, con los profesionales de cada campo, ¿no?
0: Eduardo, ha sido muy amable. Muchas gracias por todo tu aporte. Un fuerte abrazo.
20: Fuerte abrazo y que tengan buena jornada y saludos a toda la gente por ahí.
0: Muy bien, ahí estaba el ingeniero Eduardo Romani del INTA de Concepción del Uruguay, clarificando un poco esta situación que se ha dado en campos ubicados en la costa del río Uruguay, sembrados con colza, carinata. Y bueno, acá me dice Daniel, acá también apareció en algunos lugares.
2: En algunos lugares, según lo que contaba Jordán los otros días.
0: Ah, tenés razón. Ahí está. Bueno, nos queda un minutito, ya nos vamos a ir a General Ramírez, Hoy es martes.
1: Ay, claro que sí. Claro,
0: usted
1: claro.
0: Se estaba esperando para...
1: Ya para guitarrear un poquito, pero bueno, sí.
0: Señor Nelson Ledesma, ¿cómo anda? Buen día.
3: Hola, Miguel, buen día para vos, Daniel. ¿Cómo están ustedes?
0: Acá lo tenemos a Lugo Bencho, que quiere escuchar a los Lirios, que lo tenemos para el cierre.
3: Ah,
0: del
3: programa. Grande.
0: Le gusta la bailanta.
3: Le gusta.
0: Sí, señor. Bueno, cuéntenos cómo viene el remate de hoy, Nelson.
3: Bueno, bien, alrededor de 1000 cabezas vamos a tener para el día de hoy. Así que, bueno, muy buenos lotes de invernadas, se destacan muy buenos lotes de terneras. Más de 300 terneras para esta tarde y 250 novillos y terneros. Marca líquida, muy buenos lotes. Así que bueno, tenemos alrededor ahora a partir de las 9:30 algo de 300 gordos para faena, 150, 120, 130 vacas invernadas y conserva. Y bueno, como te decía recién, muy buenos lotes invernadas entre machos y hembras, más de 500 cabezas.
0: Perfecto, así en el 9:30 y después a las 14:30.
3: 14:30 empezamos con la conserva de vaca invernada, ¿no?
0: Ahí está.
3: Y bueno, el viernes tenemos el remate de federal. Así que bueno, eso es rural, ¿no?
0: Perfecto. Nelson, un fuerte abrazo como siempre.
3: Otro para ustedes, saludos.
0: Gracias.
1: Van a presentarse el sábado, ¿no? El sábado, los Lirios, la Expo María Grande.
0: En la Expo Rural de la Sociedad Rural.
1: Bien, los Lirios en el final, la pincelada, apenas un poquitito así, de los Lirios y este tema, El Secreto.

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3: Siete grados, cinco décimas es la actual temperatura en Paraná.
2: Pronóstico del tiempo.
3: Este martes indica cielo despejado a poco nuboso, temperatura mínima prevista 7 grados, máxima estimada 20. Para mañana se anticipa la región, cielo despejado a ligeramente nublado, temperatura mínima prevista 8 grados, máxima estimada 20 grados.
2: Altura de los ríos.
3: La altura del río Paraná frente al puerto local esta mañana es de 2 metros 46 centímetros, bajó 2 centímetros. Los choferes del área metropolitana continúan las medidas de fuerza. Las asambleas de UTA comenzaron ayer tras fracasar la negociación salarial con FATAP. Desde el gremio informaron que hoy las medidas se desarrollarán en las cabeceras de diferentes líneas y comprenden dos franjas horarias, de 9 a 11 y de 15 a 17. Durante esos periodos se producen interrupciones en la circulación habitual de las unidades del área metropolitana. Para ser en barrio Cáritas, dos adolescentes resultaron heridos. Los jóvenes resultaron heridos tras una balacera en barrio Cáritas registrada alrededor de las 21 de ayer en inmediaciones de Pasaje Público y Antonio Berni en Paraná. Una de las víctimas sufrió una herida en el rostro mientras que la otra recibió un impacto en uno de sus brazos. En principio las lesiones no revisten gravedad. El Gobierno Nacional presenta el presupuesto 2027 en diputados. La iniciativa marcará las prioridades del último año de mandato de Javier Milei y al mismo tiempo fijará las principales variables con las que el Ejecutivo proyecta llegar a las elecciones presidenciales. El proyecto mantendrá el objetivo de déficit cero y sumaría obras reclamadas por las provincias aliadas. También prevé menor inflación, déficit cero en las cuentas públicas y crecimiento del Producto Bruto Interno. Científicos alertan que la inteligencia artificial puede activar como un virus cognitivo. Un trabajo divulgado por Axiv, aún sin revisión de sus pares, postula que la adopción excesiva de modelos de lenguaje pueden debilitar capacidades cognitivas en las personas. Sus autores aclaran que la comparación no representa a estas herramientas como una enfermedad.
2: Datos del tiempo.
3: 7 grados 5 décimas es la temperatura en Paraná. La humedad alcanza el 93%, presión 1.9.8, viento en calma, visibilidad 15 kilómetros, el cielo despejado con bruma a las 7.4 minutos.
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0: buen día. ¿Cuántos 5 minutos nos están separando ahora de las 7 de la mañana en la República Argentina de este día martes 15 de septiembre de 2026 en todo el mundo? Mi nombre es Nico Yacoy. Esto primer round en el muy lindo aire de Radio Nacional M870 hasta las
1: 10 de la mañana.
0: María Fernanda Heras, muy buen día, bienvenida, ¿cómo le va?
1: Buen día, Nico, buen día a los oyentes, a todo el equipo. Bien, lindo martes arrancando juntos, por ahora con linda temperatura. ¿Qué temperaturas que tenemos? Hay un
0: Pero
1: día...
0: Que es como de locos, así no se puede, no hay cuerpo que resista.
1: Claro, no se ponen de acuerdo. Hay un día que vamos a tener 28 grados de máxima.
0: ¿Y eso después de antes o después de tener 8?
1: Primero vamos a tener 5.
0: Ahí ves, te das cuenta.
1: Mañana. No, sube, baja, nos está... El termómetro nos estaba volviendo locos, pero bueno.
0: Vamos a tener que volver a negociar con el señor del termostato, ¿no es cierto?
1: Sí, totalmente. Sí. Después vamos a preguntar bien si esto está relacionado con el niño.
0: Ay, es que probablemente. Es la primera. Hoy la tenemos a Dicky.
1: Claro, con nuestra experta. Bueno, pero hoy... Tenemos en estos momentos 10 grados 7 de temperatura, pero te digo que hoy en el panorama fuimos desasnando una noticia que está transcurriendo en estos momentos.
0: ¿Qué es lo que le está pasando al señor Gustavo Sofovich?
1: Lo primero que nosotros pudimos informar es que hubo un choque entre un auto y una moto en Salguero y Figueroa Alcorta. Ajá, entre esto... Figueroa Alcorta y Martín Coronado.
0: ¿A qué hora fue esto más o menos?
1: Y esto habrá sido a las 5:30 de la mañana, aproximadamente. 5:30, 6:15, porque ya arrancamos el panorama con esta información. Después...
0: ¿Me importa preguntar algo tipo estaba volviendo o estaba saliendo a trabajar? No, eso no viene al caso.
1: ¿El conductor?
0: Sí.
1: Y ahora vas a sacar tus propias conclusiones. Porque... después de que damos la primera noticia, se va trascendiendo que el conductor no quería bajar del auto para hacerse el control de alcoholemia.
0: Ajá.
1: Luego...
0: Estaba volviendo, está bien.
1: La persona... Claro. Por eso digo, claro, saca tus propias conclusiones. Estaba... Porque aparte el protagonista, yo no quiero decir nada porque ya vamos a llegar al protagonista. Luego la persona que iba manejando la moto, que era una mujer, fue trasladada al Rivadavia. Luego vemos que... una fotografía, una imagen de lejos, la persona que estaría dentro del auto, que sería un auto blindado, entre comillas.
0: O sea, no
1: sería
0: lo van a poder sacar con nada dentro del auto.
1: La persona que se supone
0: que se le acaba
1: estaba...
0: la electricidad, ¿o no? La batería.
1: Sí.
0: Se desblindan las puertas.
1: Y sí. Sería Gerardo Sofovich.
0: No, Gustavo.
1: Perdón, Gustavo Sofovich.
0: Claro, Gustavo Sofovich. Ahí, que es el hijo de Gerardo.
1: Claro,
0: Sofovich,
1: hasta ahí todo hipotético. Uh-huh. Y en un momento aparece nuestro doctor, el doctor Capulla, el doctor C.
0: C. ¿De dónde está el doctor C? Busquemos al doctor C. Anda hablando por ahí.
1: Diciendo
0: por acá
1: que Gustavo lo habría llamado a él.
0: Ajá.
1: Así que
0: tenemos que Gustavo Sofovich, pasando en limpio, chocó a una moto en Palermo y no quiere bajarse de su auto. Esto porque está esperando, según sus propias palabras, que se ha trascendido, que le hagan los controles.
1: La policía
0: Pero
1: está...
0: lo puede esperar afuera del auto, el control.
1: La policía
0: de hecho,
1: está dispuesta
0: ¿no es mejor
1: a hacerle...
0: si espera en el aire fresco el control?
1: Y para él sí.
0: O si cuando sale... Ahí podría ser mejor, ¿o no? Uno deduce desde la maldad. Ah, además, una vez que saliste, meten la pipeta, ese es el tema, no puede bajar la ventanilla. Claro, estamos en eso.
1: Y lo importante para tener en cuenta en estos momentos es que hay un gran operativo
0: mediático,
1: policial.
0: Ay, de seguridad también, sí.
1: Y está todo cortado, ¿eh? Salguero, que es una... la verdad que es una vía que comunica directamente con toda esa zona muy necesaria, Salguero y Figueroa Alcorta, porque agarrás directamente para salir a zona norte.
0: Acá hay un punto muy importante que es que efectivamente de lo que se trata es de un choque con, como bien decías, Fer, una motociclista, ¿sí?, que fue derivada al Hospital Rivadavia, que está ahí nomás, con aparentemente también una lesión en el brazo. Y esto complicaría también el cuadro de Gustavo en términos a que, parece configurar además un abandono de persona, ¿no? Pero tenemos un último momento, y es que Gustavo Sofovich salió del auto. Nada, vamos a ver si... Claro, no nos atiende el doctor Capulla, que debe haberle dicho, salí del auto, ¿no es cierto?
1: Claro.
0: Salí de ahí, salí de ahí.
1: Claro.
0: Qué bárbaro, qué bárbaro. 10 minutos de las 7 de la mañana, nuestros teléfonos.
1: El 113-870-7485. 113-870-7485.
0: ¿Y digo lo que hay que decir hasta ahora?
1: Sí, digamos.
0: Muy bien. ¿Qué hay que saber a esta hora? El gobierno presenta el proyecto de presupuesto 2027 en diputados. El texto mantendrá el objetivo de déficit cero. Ayer el presidente de la Nación, Javier Milei, se reunió con diputados y senadores para defender el rumbo de la gestión. El primer mandatario les recordó que la economía creció por 27 meses consecutivos y que el consumo privado se encuentra en niveles históricos. El Senado retoma el debate por la reforma política. El tema se discutirá en el marco de la reunión de la Comisión de Asuntos Constitucionales de la Cámara Alta, convocada para hoy a las 15:30. El proyecto contempla la eliminación de las PASO, cambios en el financiamiento de los partidos políticos, modificaciones en la boleta única papel y la incorporación del sistema de ficha limpia. Sueños compartidos condenaron a José López, a los hermanos Joclender y absolvieron a Julio Devido por el plan de viviendas. Las penas son de menos de 3 años de prisión en suspenso. El fallo se conoció al filo de la prescripción del caso por el desvío de fondos. El gobierno da un nuevo paso en la privatización de AISA y busca recaudar unos 500 millones de dólares. Hoy se realizará la apertura de ofertas que se habían postergado a fines de agosto. El proceso contempla la venta del 90% de las acciones de la compañía. Denunciaron a empresas pesqueras que operan en el mar argentino con autorizaciones británicas desde Malvinas. La denuncia quedó radicada en el fuero penal económico tras la causa iniciada por el gobierno por las actividades hidrocarburíferas. Los denunciantes sostienen que la explotación pesquera afecta la soberanía argentina y los recursos de la plataforma continental y la zona económica exclusiva. Juegos Suramericanos 2026. En el segundo día de competencia, los deportistas argentinos ganaron 21 medallas y acumularon 32, quedando en el segundo puesto del medallero general detrás de Brasil. El equipo nacional acumula 12 medallas doradas, 5 plateadas y 15 de bronce. Londres rechaza el intento independentista de Escocia, Irlanda del Norte y Gales. El gobierno de Andy Burnham ratificó su defensa del Reino Unido y se mostró dispuesto a negociar mecanismos financieros con los primeros ministros de esas administraciones locales.

0: Muy buen día, bienvenida. ¿Cómo le va?
1: Buen día, Nico. ¿Cómo estás?
0: Muy bien, muy bien. Bueno, qué sé, esto me tiene muy, muy intrigado porque, bueno, es una situación que de mínima convoca la atención del primer ministro británico y, no sé, lo distrae de otras cuestiones como Malvinas. Esto es un poco de la tesis del presidente de la Nación, ¿no es cierto? Javier Milei, cuando dijo, tiene otros problemas en este momento con los que no está pudiendo lidiar.
1: Sí.
0: El Reino Unido, claro, leído eso en clave de debacle, ¿verdad? Política, no fue muy lejano a eso el propio Donald Trump, ¿no es cierto?, cuando sostuvo cosas como que está preocupado por la migración y por, ¿no? Bueno, y ahora aparece esto como una preocupación que, vuelvo, no sé si de alguna manera podremos aprovechar, ¿no?, o si al revés es una ocasión para que el primer ministro, ¿no es cierto?, británico, nos encuentre como el enemigo exterior que necesita para unificar lo que parece que se está desuniendo, ¿no?
1: Expliquemos qué es lo que está sucediendo de base y vamos al análisis, Nico. Primero, Escocia, Gales, Irlanda del Norte coinciden por primera vez en la historia de tener líderes en sus gobiernos que son independentistas. Estos tres líderes se reunieron y firmaron un acuerdo de exigir la autodeterminación para avanzar hacia la independencia del Reino Unido. Esto es histórico, es la primera vez que sucede y está preocupando en Londres porque es una rebelión que podría poner en jaque la integridad del mismo Estado de Reino Unido. Expliquemos qué es Reino Unido. Reino Unido funciona como
0: nosotros
1: un Estado
0: unitario. Nosotros le
1: decimos
0: en general
1: unitario.
0: Inglaterra, ¿no es cierto? Bueno, hay algunas precisiones que hacer respecto
1: claro.
0: a eso.
1: Reino Unido funciona como un Estado unitario. Dentro de este Estado unitario hay cuatro naciones que tienen una cierta autonomía. Las cuatro naciones son Escocia, Gales, Irlanda del Norte y la cuarta nación es Inglaterra.
0: Claro, por eso se llama Reino Unido de Gran Bretaña e Irlanda del Norte. Porque ahí tenés Inglaterra,
1: sí.
0: que sería propiamente Inglaterra.
1: Sí.
0: ¿No es cierto? Luego tenés Gran Bretaña.
1: Después tenés Escocia,
0: que
1: Gales.
0: Que es Inglaterra sí. con Escocia y Gales.
1: Sí.
0: Y después tenés el Reino Unido, que es Gran Bretaña, más Irlanda del Norte, que está en la isla de frente.
1: Que está en la otra isla, exactamente. Y Londres es el que tiene la soberanía, es donde funciona el Parlamento, que es el que determina las decisiones más importantes. Después, cada una de estas naciones tiene una cierta autonomía uh-huh. legislativa, tiene una cierta autonomía para tomar decisiones ejecutivas. Uh-huh. Pero lo que se está poniendo en jaque hoy es si va a seguir el Reino Unido como tal o se va a fragmentar.
0: Tal
1: ¿Y qué
0: cual.
1: Implicancias tiene esto? En un ratito lo sabemos.
0: Te voy a pedir que me ayudes con eso, con la declaración que emitieron, que es ciertamente contundente, y a interpretar con todo lo que vos sabés, y es una cosa a la que aspiran que suceda ahora, digo, el desmembramiento del Reino Unido, o lo están poniendo sobre la mesa para sacar posiciones mejores, relativas en otros temas, por ejemplo el económico, que parece ser, ¿no es cierto?, la contestación del primer ministro. Romina Wiener, muy buen día, bienvenida, ¿cómo le va?
2: Bien, ¿cómo andamos por ahí?
0: Bien, muy bien, muy bien.
2: Bueno, vamos con la noticia de la mañana, de la que todos están hablando.
0: Pero por favor, salió Gustavo Sofovich del auto.
2: ¿Cómo puede suceder esto, por Dios?
3: Pero estamos en intrusos.
0: Que estaba yendo a trabajar sí. tan temprano, Gustavo.
2: Sí, sí. Un gran trabajador. Bueno, Gustavo Sofovich ha chocado en el barrio de Palermo, ahí en Figueroa del Corte y Salguero, en la zona ahí del Malva. Bueno, él colisionó a unos motociclistas, iban un hombre y una mujer en la moto, los embistió. La mujer fue la que más golpes ha recibido y ha sido trasladada al hospital Rivadavia. El incidente de tránsito, en principio, informan que fue minutos después de las 5 de la mañana. Después llegó el operativo policial, la policía, llegó también SAME para poder asistir a los motociclistas heridos y de ahí generar la derivación. Estuvo atrincherado cerca de 2 horas en el lugar. y ahora, bueno, ha descendido del vehículo. Lo que se espera es que se lleve adelante el control de alcoholemia, como se hace siempre en choques. Y bueno, el tránsito está cortado en forma parcial, genera demoras muy puntuales, nada del otro mundo, pero lo llamativo es quién ha generado el incidente de tránsito.
0: Claro.
2: Así que bueno, ahí están con el operativo de seguridad, el auto detenido en uno de los costados de la calzada, ahí junto al cordón, y los motociclistas que fueron derivados al hospital para los controles. Así que en principio eso es lo que se conoce, una vez que esté el resultado del test de alcoholemia, ahí vamos a saber un poco más cómo se fue dando este incidente.
0: Bueno,
2: de tránsito.
0: Ahí las imágenes nos dan a Gustavo Sofovich, muy, muy activo en el teléfono, ¿no es cierto? Yo no sé si cualquiera de nosotros puede hacer eso, si nos pasa, no importa, él sí, que no se vaya a quedar sin batería, ¿no es cierto? Porque se complica, queda inerme respecto de la situación.
2: Sí, sí. Bueno, debe estar hablando con los abogados.
0: Seguramente, ¿no? Claro. No, y con el doctor Capulla parece que ahí lo queremos, pero no lo larga.
3: Pero los controles de alcoholemia no serían más rápidos. ¿No tendrían que ser más rápidos?
0: Y tienen que ser ahí en el momento, taca, claro. ¿No es cierto? Pero bueno, además está tomando agua, lo cual también... Digo, no estamos prejuzgando la situación
3: de
0: Gustavo, pero bueno, hay víctimas.
2: Sí, porque
0: ¿no es cierto?
2: Fue pasada a las 5 de la mañana, claro. Y son las 7 y 20.
1: Pero
2: bueno,
1: en esta situación, Romy, si hay un accidente, ¿el control es distinto? ¿Se tiene que esperar a la fiscalía o a algún tipo o es un control normal?
2: No, el control debería de ser un control normal. Llega policía, hay un incidente de tránsito y se hacen los test de alcoholemia. Incluso también se hacen narcotés en algunos casos. Bueno, ahora vamos a ver.
0: Ahí caigo donde es la vereda de la casa de Tinelli, digamos. Y atrás está el Alcorta, ¿no es cierto? Y enfrente el Parque del Malva, ¿no?
1: Él venía desde la costanera, digamos.
0: Claro.
2: Y bueno, visto a dos trabajadores, eran gastronómicos que salían de trabajar, se trasladaban en moto y bueno, fueron embestidos por este conductor, que se trata de Gustavo Sofovich. Y bueno, vamos a dejar de que nos den los resultados de las pericias y demás. Y
0: a dejar de lucubrar. Lo que pasa que se pone en este lugar al resistirse, ¿no es cierto?, a la pipeta. Entonces empieza toda la historieta.
2: Llama la atención.
0: Claro.
2: Vamos a ver qué es lo que sucede. Después, todos los accesos a Capital Federal saturados, como de costumbre, a esta hora, una Panamericana con demoras entre 197, 202 y el Camino al Buen Aire, todo en sentido hacia General Paz. La General Paz con importantes retrasos en la zona de Mataderos, Liniers, todo en sentido hacia el Río de la Plata. Y también una autopista Richeri con retrasos a la altura del Mercado Central en sentido hacia la autopista de Lepiane. Los que vienen por el Corredor del Sur, lo que es la autopista Buenos Aires-La Plata, bien intensa, se va cargando a la altura de Wilde y Sarandí hacia el Bajo Porteño. Mira, me está llegando el parte policial. El choque entre una moto y un automóvil en Figueroa Alcorta y Salguero. El parte es de las 4:55 de la mañana. Dice que, bueno, cuando llegó la policía se encontraba una mujer lesionada. Bueno, no vamos a decir el nombre de ella. Estaba circulando como acompañante en un motovehículo con otro joven por Jerónimo Salguero y es colisionada por un vehículo de S4 que pertenece a Gustavo Sofovich. Cuando intentó girar a la derecha, terminó embistiendo a la moto. El SAME ha asistido a esta mujer, la derivó al hospital Rivadavia por politraumatismo y están trabajando en el lugar. Ese es el primer parte policial que está llegando, así que ya después vamos a tener que es más interesante.
0: En este momento está soplando la pipeta el señor Gustavo Sofovich. En vivo y en directo.
3: La primera no le salió bien, me parece.
0: No.
1: Lo están haciendo repetir.
0: Siempre te queda no saber soplar, ¿no es cierto?
3: Claro, claro. No tenés el aire.
0: Claro.
2: Sí, sí, son algunas de las técnicas que utilizan, pero no tiene sentido, porque cuando tenés alcohol te lo hacen repetir hasta que te salga que sople bien y sale.
0: Además,
2: tienen
0: después,
2: que pasar muchas horas tienen que pasar para que baje. Está soplando otra vez.
0: Sí, y además entiendo, Romy, que después juegan, ¿no es cierto?, una serie de presunciones cuando te negaste. Así que tampoco es que lo salva del todo, ¿no es cierto?
2: Sí, Bueno, vamos a ver el resultado de la novela de la mañana. Nunca falta algo en este bendito país para entretenernos.
0: Pero vos te das cuenta y tuviste que tuvo que ver con tu área, así que
2: ay, sí, ¿cómo me hacen estas cosas, sí, por favor?
3: Yo por cómo está vestido me parece que viene de hacer ejercicio.
0: De entrenar.
3: Sí, de entrenar.
2: Tan temprano.
3: Y bueno.
2: A las 5 de la mañana.
0: Iba a entrenar.
2: O iba. En bueno, fin. Chicos, sigan lucubrando que yo sigo averiguando. Chau, chau.
0: Ahí está. Avisanos, por favor.
2: Chau, chau.
0: Chau, chau. Es Romina Witter.
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0: 27 minutos ahora de las 7 de la mañana y ahí estamos siguiendo, ¿no es cierto? Creo que bien ha llamado Romina Wiener como la novela, ¿no es cierto? El novelón de la mañana, que es el caso de Gustavo Sofovich, que ahí está ahora muy de brazos cruzados y botellita de agua esperando, no sé qué parte del trámite, porque ya sopló la pipeta, que es como una narcopipeta, ¿no es cierto? Es alcohol y otras hierbas.
1: Por lo que dijo Romy, le pueden llegar a hacer también el narcotés.
0: Pero eso no se sabe soplando, sí, necesita sangre para
1: y
0: eso.
1: Y no sé si es tan inmediato. Lo que sí, estamos esperando el número. Ahora queremos saber
0: vos decís que se va a conocer.
1: ¿Cuánto va a dar el resultado?
0: Bueno, está entrando el auto. Si cada persona, ¿no es cierto?, que se viera en estas circunstancias, hiciera esto, imagínate, ¿no? Ahora,
2: el narcotest es con muestra de saliva, claro. O mediante muestra de orina o sangre.
0: O sangre, claro. O sea, claro, orina como el doping, digamos, ¿no es cierto? Como se suele hacer el doping.
2: Con saliva se puede hacer en la calle.
0: Claro. Bueno, no sé. Vamos viendo.
1: Me gustó el auto, ¿eh?
0: Eso está muy lindo.
1: Sí, muy lindo.
0: María Fernanda Heras.
1: Bien, hoy les propongo que hablemos un poco de la siesta. Y acá voy a sumar a todos los santiagueños que quieran, que son muchos los que nos escuchan, que son expertos en siesta.
0: ¿Sí? Sí. ¿O está prejuzgando?
1: No, en absoluto. Vos cuando vas a Santiago del Estero...
0: Está envidiando.
1: Estoy envidiando, sí, absolutamente. Sí, sí. Cuando vas a Santiago del Estero, entre las 12:30 y las 4 de la tarde, está todo cerrado porque la verdad que es religión.
0: Ahí le vamos a preguntar a los oyentes entonces si son del team siesta o del team fiesta. Siesta o fiesta.
1: Claro, totalmente.
0: ¿No? Está bien.
1: Y acá me detengo en algo, Nico, en la duración de la siesta, porque la ciencia habla sobre el tiempo y el horario en que tomás la siesta. Hay un horario muy específico. Y porque el ser humano se rige con la cuestión lunar-sol, entonces tiene mucho que ver esto.
0: Circadiano y todo eso.
1: Exacto. Ajá. ¿En qué horario del día tomás la siesta? Porque hay siestas que te juegan a favor y hay siestas que te juegan en contra.
0: La siesta es a la tarde, a la 1 de la tarde.
1: Bien,
0: si vos tomás
1: bien
0: la siesta después de las 1:30, te diría, ya no es siesta, es otra cosa.
1: Es factible, es factible. ¿Y cuánto dura una siesta para vos?
0: 20 minutos.
1: Bien.
2: Para mí 45 minutos.
0: ¿En serio?
1: Y yo soy más de 1 hora y media, 2 horas.
0: Bueno, pero vos te levantás muy temprano y no sé si es propiamente siesta o estás completando el sueño que no tuviste la noche. Probablemente ahí tenga otro sentido.
1: Es factible.
0: Para que los oyentes nos vayan contando, después nos desasnás vos con...
1: según la ciencia.
0: Es correcto, según la investigación de la Universidad de Massachusetts, sobre la siesta, ¿no es cierto?
1: Excelente.
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4: Temperatura en nuestra capital, 8 grados 2 décimas, sensación térmica, 7 grados 5 décimas.
5: Se incendió una vivienda abandonada en Paraná.
4: Un incendio registrado anoche en una vivienda abandonada de Paraná motivó la intervención del Cuerpo Activo de Bomberos Voluntarios.
5: El episodio ocurrió en un inmueble ubicado sobre calle Sudamérica al 1880.
4: La emergencia fue advertida por vecinos de la zona, quienes solicitaron la presencia de los bomberos al detectar fuego dentro de la propiedad.
5: Nueva modalidad de estafa en Paraná.
4: Una comerciante de Paraná evitó la estafa del comprobante falso luego de recibir una supuesta transferencia de 4 millones de pesos por la reserva de un salón de eventos.
5: La mujer verificó que el dinero nunca había...

0: ingresado a su cuenta y denunció el intento de engaño para alertar a la población.
1: Oser Villaguay comienza a atender por la tarde.
0: La sede Oser de la ciudad de Villaguay, ubicada en la intersección de Moreno y Alem, extenderá su horario de atención al público hasta las 18:15, cuando antes era hasta las 14:45.
1: De esta manera, desde ayer el horario de atención será de lunes a viernes de 7:15 a 18:15.
0: En la reunión de gabinete, Milei definió los tres temas prioritarios de su agenda.
1: El presidente reunió ayer a sus ministros en Casa Rosada y fijó como ejes el proyecto de ley de defensa de la soberanía nacional, el presupuesto 2027 y la reforma electoral.
0: Durante el encuentro, el mandatario libertario celebró el descenso de la inflación en agosto y pidió no dejarse psicopatear por el statu quo y reafirmó que al populismo no se le gana con populismo.
2: Datos del tiempo.
1: Temperatura en nuestra capital 8 grados 2 décimas, sensación térmica 7 grados 5 décimas, la humedad del 92%, cielo despejado a las 7:33.
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5: Muy tarde, en la última carrera de la noche, que fueron la carrera de relevos, 4x100, en estilo combinado, allí el equipo argentino de natación, que conforman Cecilia Dieleque, Macarena Ceballos, Andrea Berrino y Laila Cadena, bueno, se quedó con el oro. Tremenda la historia de ellas cuatro, porque bueno, son de distintas generaciones, con distintas trayectorias, bueno, pero ayer fueron un equipo y se colgaron la medalla de oro. Si les parece,
6: dale, escuchemos
5: a las nadadoras argentinas.
7: Somos las cuatro del mismo club, más allá de todo, sentíamos que era un poco, tenemos nuestros dos entrenadores acá, entonces era como, bueno, de la Argentina y del club, para todos los que se quedaron allá, que son los que entrenan con nosotros, nos alientan, nos dan una mano también, así que más que nada por eso, y bueno, porque personalmente el último que tengo con André, así que nada, feliz.
8: Este es un deporte individual, pero esta parte en equipo, más allá de que el deporte individual tenemos un montón de gente que trabaja, equipo de trabajo que no se ve acá, pero nos ayudan a dar nuestro máximo, el mejor rendimiento. Pero esta parte del equipo, escucharlo en la tribuna a la gente, es lo mejor que nos puede pasar.
9: Muy contenta. La verdad es un orgullo. Nosotras, yo siempre dije que ellas eran mis referentes. Es más, hace no mucho, hace 2 años, 3, yo tenía otra entrenadora y me llevó con Andrea. Dije, yo quiero un gorro de Andrea, yo quiero un gorro de ella, dámelo. Y la conocí ahí, bueno, y quién iba a saber que 2 años después iba a estar compartiendo una aposta con ella.
10: Un podio. Campeona sudamericana.
9: Y también con Ceci, que somos las más chicas, y bueno, con Maca, la verdad que es una alegría enorme.
11: Ceci, vos en tu caso ya tenías medalla de oro individual, lo mismo que Maca. ¿Qué tiene de distinto en este caso tenerla en equipo?
12: Y yo creo que tiene distinto que somos las cuatro del club que quisimos llevar la bandera de Argentina a lo más alto y lo logramos. Y, o sea, no solo fue nuestro esfuerzo, sino que también los que todos los días están apoyándonos. Y nada, yo creo que eso es más que nada lo diferente.
6: Bueno, ahí escuchábamos, Facu, linda historia.
5: Sí, imagínense que como estas hay muchísimas historias, porque, bueno, son deporte. A ver, estamos acostumbrados a cuando hablamos de deporte, a ver a los futbolistas, acá hay otras historias más humanas, por decirlo de alguna manera, con mucho sacrificio, con mucho esfuerzo, las y los deportistas que llegan a esta instancia, tener cerca también a sus familiares, me parece que eso también... les da un plus. Uno podría pensar, a muchos les pregunté, che, ¿no te pone más nervioso jugar ante tu público? ¿Como que te da otras obligaciones? Bueno, no, la verdad que no lo ven así los atletas, y están compitiendo muy bien. La jornada ayer también se desarrolló a estadio lleno.
6: Qué bueno.
5: Uno pensaba, sí, vos sabés que yo pensaba que el domingo, que fue el primer día de que empezaron las disciplinas, también estaba lleno. Uno podía entender porque, bueno, era fin de semana, claro. Bueno, el clima viene acompañando. Pero ayer yo llegué pasado el mediodía y estaban todos los estadios llenos, el de beach volley, el de gimnasia artística, que también ahí en gimnasia artística hubo oro, completos, no podía entrar más gente, el levantamiento de pesas, que incluso no había participación argentina, o había, pero no con promesa de medalla, también estaba lleno y eran clubes con aforos grandes. Bueno, me parece que la convocatoria, por lo menos en estas primeras jornadas, viene resultando muy, muy bien.
6: Bárbaro, Facu, genial. Ahí la seguimos más tarde, dale.
5: Dale, hasta luego.
6: Abrazo grandote, Facundo Pare desde LRA 5, Radio Nacional Rosario, provincia de Santa Fe. Nos vamos ahora a Santiago del Estero con Luciana Lucchini. Luciana Lucchini, muy buen día, bienvenida, ¿cómo le va?
13: Hola, Nico, buen día para vos, para todo el equipo ahí. Bueno, aquí desde Santiago del Estero, con un frío, chicos, que no les puedo explicar. Estamos, según el Servicio Meteorológico Nacional, estamos con 2.8 de temperatura, pero una sensación, escuchen la sensación térmica,
6: ¿Cuánto? O
13: sea, 2 décimas. Estamos con mucho, pero mucho frío.
6: O sea, no 2 grados, 0.2.
13: 0.2, así, para que lo entiendan mejor, ¿eh? Bueno, hemos tenido también un fin de semana, les diría, para el olvido, salvo el team invierno, ¿no? El team invierno creo que estaba feliz el fin de semana, pero...
6: No, y el team siesta, Luciana también.
13: Hace rato escuchaba algo de la siesta, que hablaban de los santiagueños, escuchaba ahí un poquito, se me cortó después la comunicación. ¿Qué decían de la siesta de
6: los santiagueños? No, hay un estudio, nos va a desarnar sobre el punto... María Fernanda era sobre el final del programa, sobre cuántas siestas hay que dormir, ¿no es cierto?, dónde, cómo. Y un poco contaba esto de que, bueno, hablemos con alguien de Santiago del Estero, que son especialistas en siestas. Y yo me preguntaba, ¿esto es un prejuicio o es una realidad? Cuénteme usted.
13: Caemos en la volteada, los
6: santiagueños. ¿Te das cuenta? Me parece que hay mucho de eso, claro.
13: Claro. No, bueno, pero es real, chicos. O sea, si ustedes vienen un... 3 de enero a Santiago del Estero con 50 grados a la sombra, les queda otra que quedarse adentro. No hay nada para hacer, salvo que tengas, no sé, una pileta linda y te puedas... Ni aún así, les diría, ¿no?
6: Y con 0.2 de térmica también, me parece.
13: Y también. Sí. ¿Qué quieren que les diga? Lo que es el fin de semana con viento, con lluvia, con frío...
6: No sale nadie.
13: No, era una cosa que no te daba ganas de salir. Las cafeterías sí estaban repletas, les podría decir, porque estaba para un cafecito. Pero bueno, otros optaron por una linda siesta.
6: Che, Luciana, bueno, contame qué está pasando con este niño, ¿no es cierto?, de Termas, internado en el Garrahan. Uh-huh. Una historia complicada que nosotros tardamos en abordar.
13: Vamos a ponernos un poquito serios porque esto empieza, chicos, en el mes de julio, 20 y pico de julio, para que ustedes tomen dimensión. El padre se lo lleva al niño, como cualquier padre separado. Allí el niño le cuenta que había sido abusado por algunos amigos de su mamá. Él lo que agarra es, lo que hace es, primero, hacer la denuncia en Santiago del Estero, ustedes saben los tiempos procesales. Como no tenía respuesta, lo lleva al hospital. ¿A dónde lo lleva? Al hospital Garrahan. Desde allí, desde ese momento, desde ese tiempo, el niño, hasta este momento que estamos hablando nosotros, se encuentra internado en ese lugar. La policía toma algunas precauciones.
6: Garrahan, internado, Luciana, ¿por qué cuadro? El Garrahan.
13: Porque él quería que algún médico lo vea, lo revise y constate si lo que él ve, en lo que este nene estaba diciendo era verdad. ¿Sí? Entonces lo lleva al hospital. A todo esto, al nene se lo buscaba a través de la policía. La policía emite un alerta de paradero, que había desaparecido con su padre, que no sabía nada. Resultado, ellos estaban ya en Buenos Aires. La madre hace, por supuesto, la denuncia y el nene queda internado allí en el hospital y los médicos constatan y emiten un informe que había vejaciones de vieja data, que había sido abusado. A todo esto empieza, imagínense ustedes, todo un proceso judicial, pelea o una lucha, digamos, entre comillas, entre la justicia de Cava y la justicia santiagueña, uh-huh. la abogada de la madre, con la que nosotros hemos hablado en algunas ocasiones desde Nacional Santiago del Estero, que presentaba recursos de amparo. Lo que ellos querían es que el nene vuelva hacia Santiago del Estero para que se le pueda realizar la cámara Gesell, porque hicieron un intento en su momento, en el mes de agosto, y este falló porque el nene no estaba en condiciones, y finalmente esto se logró hacer el jueves pasado. Uh-huh. El jueves pasado recién pueden hacer cámara Gesell a este niño, imagínense, julio, agosto, ya prácticamente septiembre, ¿no? Estamos hablando entre dos meses y medio que transcurrió todo este caso. En el medio, la madre mostrando unos supuestos chats que había tenido el padre del menor con el padrino, en donde es como que armaban una supuesta escena para llevárselo al niño. Ah. Aparentemente eso cae por su propio peso, porque no pudieron...
6: Por esta constatación del Garrahan.
13: Claro, pero ¿qué pasa? Hacen la cámara Gesell, viene la justicia santiagueña, la justicia santiagueña de Buenos Aires, hacen la cámara Gesell, y el menor cuenta de que había sido abusado por una persona grande. Él da las características de esta persona, de este hombre, cuenta que lo hacían ver las cosas que le hacían a mi mami, palabras textuales de este menor, cuenta que lo llevaban a lugares en donde hacían reuniones, se agarraban todos de las manos y bailaban. Entonces la justicia puede determinar que había ahí una cuestión de ritos, a lo mejor umbandas, que participaba su madre, y estas eran las personas que abusaban de este niño. Y palabras, sí, vale. Textuales les podría decir, pero entre su media lengua, por la edad, uh-huh. estamos hablando de un menor entre 7 y 8 años, él dice estar decepcionado de su mamá y que no quiere volver a Santiago del Estero, que no quiere volver a Termas porque tiene miedo. Por lo tanto, la justicia determina que continúe bajo la tutela de su abuela paterna, que vive en Mar del Plata, ajá. pero es la que estuvo al mismo tiempo cuidándolo durante todo este tiempo
6: en el hospital.
13: En el Garrahan está con asistencia psicológica, están evaluando darle el alta en estos días, mientras ahora la causa dio un giro y la justicia ahora está investigando otras cuestiones que tiene que ver con, las características de este hombre, uh-huh. que este menor dio en cámara Gesell, ¿no?
6: Luciana, muchísimas gracias por el reporte, la verdad tremendo el tema, y lo que te vamos a pedir es que nos vayas actualizando a la medida en que tengas novedades, ¿dale?
13: Seguro que así va a ser, compañeros. Muchas gracias, que tengan lindo día.
6: Un beso grandote, lo mismo vos. Es Luciana Lucchini de LRA 21, Radio Nacional Santiago del Estero. Nos vamos ahora con Mariel Ríos, precisamente a Figueroa Alcorta y a la altura del Malva, más o menos, donde se encuentra Gustavo Sofovich, después de haber soplado la pipeta y declarado que le dio cero, Mariel Ríos, muy buen día, bienvenida, ¿cómo le va?
14: Nicolás Sacoy te quiere escuchar. ¿Qué es lo que pasó,
15: Nicolás? No pasó nada, me voy a mi casa.
14: Bueno, pero dio obviamente negativo la pipeta, pero ¿por qué motivo te retuvieron 2 horas adentro del auto?
15: Porque no lo sé, ni la verdad ni me importa. Lo importante es que cada uno se va a su casa. Sácame el teléfono de la cara, por favor.
14: ¿Estás, retenido simplemente por portación de apellido por parte de la policía 2 horas?
15: Yo no estoy detenido.
14: Retenido, digo, por la policía acá en el auto, por portación de apellido este operativo.
15: No importa, porque lo importante es que cada uno de los que pasó el accidente se va a su casa, hija. Que no vas a hacer la
14: un
15: misma.
14: Simple choque.
15: Sí, un simple choque en el cual estamos 3 horas. Sí, es obvio que me llamó Gustavo Sofovich. Si no, ustedes no estarían acá.
14: Pero todo entonces termina bien, todo negativo y simplemente un choque de tránsito normal.
15: Te voy a dar un beso,
14: Ahí está, la palabra de Gustavo Sofovich, Nicolás, que está cansado de ver esto.
6: Mariel, está cansado, de pésimo humor, lo cual es lógico, ¿no es cierto?
14: Sí, le dio negativo el test de alcoholemia a él, al conductor de la moto. Es un simple choque de tránsito en donde lo retuvieron simplemente la policía con semejante operativo, porque se llama Gustavo Sofovich.
6: Y nos invitó a todos a pensar cualquier cosa, ¿no es cierto?
14: Claro,
6: porque es cierto, la hora, sí, el apellido, la hora, todo.
14: Acá es cuando la policía actúa de oficio y quiere ser más papista que el Papa, como dice el dicho.
6: Sí.
14: Bueno, hizo todo este operativo para preservar a una celebrity, vamos a decirlo de alguna manera, y fue simplemente, salió a comprar dos yogures, se chocaron con una moto. Ahora los peritajes van a determinar quién tuvo la culpa, si la moto que se cruzó o Gustavo que iba haciendo alguna maniobra que no correspondía, quiso girar, chocó a la moto.
6: Es piola, es un sujeto querible, pero me hace pensar, tenés que bajar, es tu amigo, pero ahora tenés que ir a comprar dos yogures a las 4:30 de la mañana en auto.
14: En auto.
6: Existen aplicaciones.
16: Y hay que respetar lo que te dice el nutricionista, ¿no?
6: Sí, está bien. Claro. Entonces compramos.
14: Lo primero que ingiere fue saludable, pero en este caso le va a caer como una piedra, pobre. En Salguero y Alcorta fue la situación. Para que se den una idea, es enfrente al shopping.
6: Es enfrente de la casa de Tinelli, que está viendo todo desde los balcones.
14: Tal cual, frente a la casa de Tinelli, Gustavo lo que hizo fue maniobrar, quiso girar, chocó a la moto. En la moto iban dos jóvenes de 23 años, un hombre y una mujer, empleados gastronómicos, y la mujer es la que se lleva la peor parte, con traumatismo en un brazo, fue derivada al hospital Rivadavia, el conductor está aquí. A ambos, tanto a Gustavo como el conductor de la moto, les dio negativo.
6: Eso lo viste vos, no es que lo que cuenta Gustavo, que
14: supuesto. Vi yo cuando le hicieron a ambos el test de la pipeta.
6: Sí, nosotros te vimos que lo estabas viendo porque estabas en todos los canales de televisión.
14: Tratando de tener el audio, y él no quería que le ponga el teléfono en la cara.
6: Me imagino, me retó a mí, por tu culpa.
14: Para radio no se escuchen, me peleé con todos los medios, porque lo tenía separado para hablar con nosotros, y se vinieron todos como araña, y me retaban, correte de la cámara, pero si viniste vos con la cámara.
6: Pero por favor, que esto es Radio Nacional.
14: Son los gajes del oficio, y todo termina con un final feliz, no como ayer, que el incendio que les conté ayer, lamentablemente fallecieron todas las mascotas del departamento que se incendió. Pero este termina con un final feliz, la verdad, porque no, nadie...
6: Entonces, Mariel, para reconstruir, él bajaba, digo, él por Gustavo Sofovich, bajaba por los yogures que iba a comprar en auto y se choca con esta pareja de trabajadores del rubro gastronómico, tal cual. Sí está confirmado que la mujer con esta lesión en el brazo está en el hospital.
14: Está en el hospital.
6: Ajá.
14: En un traumático.
6: Ahora hay un punto no menor, ayúdame a reconstruirlo, porque bueno, en tren de las especulaciones, ¿no es cierto?, de la información recién sacada del horno, otra beta era el abandono de personas, y en realidad lo que él dice que es el propio Gustavo Sofovich el que llamó a, ¿no es cierto?,
14: sí,
6: al final de la historia, la historia real es esa, ¿no es cierto?, cero en la pipeta y llamó al 911.
14: ¿No? Él es el mismo que llama dentro de su auto al 911, él se baja a ver qué es lo que había pasado, él espera dentro del auto porque le avisaron que iba a tardar como cerca de una hora y media, dos, que llegue la pipeta, hace frío. Y la verdad que no estaba para estar a las 5:30 de la mañana parado al lado de un auto esperando que llegue una pipeta 2 horas. Entonces él se queda dentro del auto. ¿Qué pasó? Después, cuando empezó a llegar la policía, dijo, es Gustavo Sofovich, sitiaron todo, y cuando empezaron a llegar los medios, mucho más. Entonces se armó este show espectacular que vivimos, y fue por eso, o sea, fue porque realmente era Gustavo. Si era un choque común y corriente, como ya hemos tenido, ¿se acuerdan a ese conductor ebrio en el Paseo del Bajo? No hubiera pasado esto, hubiéramos tenido mucha más accesibilidad tal vez a la zona y al tratar de hablar con él. Pero como era Gustavo Sofovich, bueno, se armó todo este despliegue.
6: Qué bárbaro, menos mal estabas por ahí, ¿no es cierto?
14: Y cambié de ruta, cuando me dijeron cambié de ruta y me vine.
6: No, a mí me dijeron, ¿quién anda por ahí? Mariel está más cerca, ¿no es cierto? Vio que su lugar es la calle, Mariel Río, se da cuenta.
14: ¿No? Me haga contestarle una barbaridad al aire, tenga decoro.
6: Así que voy a decirlo. El Martín Fierro es para Mariel Ríos.
14: Me merezco, me llevo al Martín Fierro y el beso de Gustavo Sofovich que ustedes lo escucharon al aire.
6: Totalmente. Un beso grandote.
14: Un beso.
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0: yo guste. Si le digo, ¿qué sé yo? ¿Por qué llamas a un médico a las 4 de la mañana? Claro, cuando te pasa eso. Qué bárbaro, ¿no? Qué tremendo. César Tapia, muy buen día, bienvenido. ¿Cómo le va?
1: Nico y equipo, ¿cómo andan? Buen
0: bien,
1: día.
0: Muy bien, muy bien, muy bien. ¿Usted sopló la pipeta ya a esta hora de la mañana también?
1: No, todavía no, pero si me llega a tocar...
0: Sí. La bombilla, estás más hora de la bombilla. Está bien.
1: Sí, sí, esta hora sí, sí, más para el matecito.
0: Qué bárbaro. Che, terminal portuaria en la región chaqueña.
1: Sí, sí, sí, la verdad que importante para la región del Chaco, que finalmente habilitaron a través de la Agencia Nacional de Puertos y Navegaciones sobre la hidrovía, allí en el puerto Las Palmas, que queda en el margen del río Paraguay. Esto está ubicado en el kilómetro 25 de la localidad de Las Palmas. 10 años del comienzo de su construcción, que ha tenido varios puntos, varias inauguraciones que fueron el muelle y demás inauguraciones que se fueron dando para diferentes actividades, ¿no? Pero ahora finalmente ha obtenido la habilitación de la Agencia Nacional de Puertos y bueno, a pocos días hay algunos implementos que tienen que sumar ya para empezar a trabajar. Lo más importante, Nico, de esto es el tema de costo de fletes para el agro, ¿no? Principalmente para muchas producciones como arroz, algodón,
0: pero claro.
1: Bueno, oleaginosas, todo lo que tiene que ver con cultivos. Siempre se ha hablado sobre esos puntos, porque más allá de las producciones, de lo que hoy por hoy cuesta, para el productor que está a largas distancias, obviamente los costos aumentan muchísimo, y la habilitación de este tipo de puertos federaliza por un lado el país y por el otro lado achica esos costos, ¿no?
0: Absolutamente. Así que una buena noticia. Entonces, para la región chaqueña, esto es sumar una nueva terminal portuaria a la altura digital de Las Palmas.
1: Las Palmas, exactamente, 200 metros de muelle con capacidad para 300 contenedores, entre otros puntos que va a estar trabajando a nivel nacional, ya si bien viene trabajando, pero para la hidrovía suma desde ese lugar.
0: César, muchísimas gracias, que tengas lindo día.
1: Dale, Nico, un abrazo grande igualmente para ustedes.
0: Abrazo grandote, es César Tapia.
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0: Hay mejores maneras de llamar al perro que como lo llamó el ejército, ¿no es cierto?, mexicano, un perro robot. ¿Cómo le puso?
1: Sotolok. Me vas a hacer Sotolok. Decir el nombre, claro. Qué difícil.
2: Pero le pones Toto y listo.
0: Pero claro, este Toto, se llama Sototl.
1: Sí, es un perro que se hizo famoso, claro, porque se está usando para la vigilancia policial y para la seguridad pública y también proyectos sociales.
0: Claro, casi Axolotl se llama. ¿Cómo se llama?
1: No sé cómo Axolotl. Se pronuncia.
0: No, pero decilo, léelo como suena.
1: No sé, a ver, estoy buscándolo, pero me aparece en distintos nombres.
0: Claro,
1: porque me parece que dice un robot, Unitri V2, es como el nombre,
0: claro,
1: oficial.
0: Este es Axolotl, Axolotl. Axolote, como un axolote. ¿Axolote es? ¿El pescado? Sí. Es un pez, ¿no?
2: Sí, el axolote.
0: El que no se mueve.
2: Pero lo que pasa es que los perros en sí tienen que tener ciertas consonantes y ciertas vocales para que
0: ellos lo reconozcan, claro, mejor. Ah, mira.
2: Sí, sí.
0: Bueno, ahora buscamos el nombre y si no le ponemos cualquiera. No le pongamos María José Dicky, porque María José Dicky ya existe y es nuestra agroclimatóloga de cabecera. María José Dicky, muy buen día, bienvenida. ¿Cómo le va?
3: Hola, muy buen día para todos. Hay que ponerle un nombre fácil.
0: Claro,
3: Bobby, negrito,
0: sí,
3: como los perros que vamos.
0: Claro. Claro.
3: Siempre un negrito, o el que se puso muy de moda, COVID. Todos los perros del 2021 son COVID.
0: Claro. Ah, ¿sí?
3: COVID, por el COVID.
0: Claro.
3: Entonces
0: ¿en serio?
3: Adoptaron muchos que... Sí. Han adoptado perros y todos están bautizados con COVID.
0: Ah, no la tenía. Esa.
3: Entonces lo hacemos. Sí, mira, sí, acá en la zona es común.
0: COVID. Por favor. Bueno, ¿dónde estamos parados con este frío? ¿Qué sigue? Tiranos un centro.
3: Sí, mañana mucho frío nuevamente, más frío que hoy va a estar mañana, así que no se desabrigue. Mañana sí, baja nuevamente la temperatura, probabilidades de helada para toda la provincia de Buenos Aires. Hasta ahí llega el frente frío. Nosotros, que estamos más al norte, zafamos por suerte un poco, pero sí con temperaturas mínimas de 7 grados por la mañana. Así que bueno, bajas temperaturas y luego es como que frena y empiezan a subir un poquito las temperaturas. A ver, nada de 28 grados. Sí, entre 20 y 24 grados, temperaturas más que agradables, las mínimas también van subiendo. Así que bueno, suben un poquito las temperaturas mínimas y las máximas, así que vamos a tener una semana más templada. Pero, ¿qué pasa? Nuevamente la nubosidad, ¿qué?, solamente el día jueves, con un poco de sol, y después nubes.
0: ¿Cuándo llega la primavera, María José Dicky?
3: No, la primavera estuve chequeando y están con temperaturas entre 20 y 24 grados, pero nublado o alta nubosidad para prácticamente todo el país. Así que es como que vamos a tener una primavera sin lluvia, por lo menos lo que marca en la región, hasta el día de hoy, con temperaturas agradables, pero parcialmente nublado en una amplia región del país.
0: Okay.
3: Así que bueno.
0: Okay.
3: Ahí tenemos. No llueve.
0: No llueve. No llueve. Todo una gran preparación para las lluvias del niño después, ¿no?
3: Exactamente, okay. Exactamente. Sí, estamos, a ver, aunque no lo creas, y justo en una de las charlas me dice, estamos en niño, pero no llueve, y nosotros no podemos sembrar porque nos falta humedad para el maíz. Es
0: claro,
3: la pregunta.
0: Claro.
3: Y ahí uno le explica el por qué no llueve y por qué no estamos correlacionándonos con el aumento de lluvias.
0: Ajá.
3: Así que en nuestra región, acá, sur de Santa Fe, parte del sur, estaríamos necesitando unos 15, 20 milímetros
0: de
3: lluvia.
0: Lo que pasa es que se abre la canilla y no sabes cuándo se cierra después.
3: Exactamente.
0: Claro.
3: Así que bueno, para avanzar todo con lo que es la siembra de maíz, lo que ya se sembró, bueno, necesitaría unos milímetros para darle todo ese empuje para arrancar bien,
0: para arrancar.
3: ¿Viste? Así que, pero bueno, por el momento acá nosotros, ni Santa Fe ni Buenos Aires, todo lo que es prácticamente el país sin precipitaciones, solo Corrientes y parte de Misiones, para el viernes, sábado, sí hay algo de precipitaciones, el resto del país, por estos días, nada de agua.
0: María José, muchísimas gracias, que tengas lindo día.
3: Igualmente para todo el equipo, muy buen día para todos.
0: Buenas semanas, María José Dicky, nuestra agroclimatóloga de cabecera.
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5: Temperatura en nuestra capital 8 grados 2 décimas, sensación térmica 7 grados 5 décimas.
6: Para los próximos días se espera un gradual ascenso de la temperatura.
5: Hoy las condiciones se mantendrán estables sin probabilidad de precipitación.
6: El cielo alternará entre parcialmente nublado y despejado con viento leve.
5: Para el próximo fin de semana se esperan registros de hasta 29 grados con escasas probabilidades de precipitaciones en la provincia.
6: Reiteramos, choferes del área metropolitana continúan con medidas de fuerza.
5: Las asambleas de UTA comenzaron ayer tras fracasar la negociación salarial con FATAP.
6: Desde gremio informaron que hoy las medidas se desarrollarán en las cabeceras de diferentes líneas y comprenden dos franjas horarias, de 9 a 11 y de 15 a 17.
5: Durante esos periodos se producen interrupciones en la circulación habitual de las unidades.
6: Realizaron cerca de 40 operativos por narcomenudeo el fin de semana.
5: Desde la fuerza policial destacan que el trabajo se lleva adelante de manera coordinada entre las unidades especializadas y las distintas jefaturas departamentales.
6: Durante el fin de semana se realizaron 37 operativos de prevención en materia de drogas peligrosas.
5: Itaipú descarga agua y crece el Paraná.
6: La represa de Itaipú mantendrá durante aproximadamente 10 días la liberación controlada de agua hacia el río Paraná, luego de que las lluvias aumentaran significativamente los aportes que llegan a su embalse.
5: La maniobra busca mantener controlado el embalse y obliga a seguir de cerca la evolución del caudal de aguas abajo, especialmente en Misiones y Corrientes.
6: La Secretaría de Inteligencia creó una carrera profesional para sus agentes.
5: La CIDE anunció una reforma de su estructura interna que contempla la creación del Cuerpo de Inteligencia de la Nación y una nueva carrera profesional para sus agentes.
6: La modificación coincide con el periodo en el que el Gobierno Nacional busca ampliar su esquema de coordinación en materia de seguridad, defensa y soberanía.
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5: Temperatura en nuestra capital, 8 grados 2 décimas, sensación térmica 7 grados 5 décimas, humedad del 92%.
6: La presión 1010 decimal 2, viento del norte a 6 kilómetros horarios.
5: La visibilidad 4000 metros, cielo despejado con neblina a las 8 de la mañana, 3 minutos.
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7: Información necrológica. Falleció en Aranguren a los 78 años la señora Rosa Alberta Ibarra, viuda de Sarabia. Los restos de Rosa Alberta Ibarra, viuda de Sarabia, son velados en sala de velatorios de Laurencena 475 y serán inhumados hoy a las 9:30 en el cementerio municipal de Aranguren. Previo oficio religioso en la sala a las 9. Exequias a cargo de empresa Don Pacheco de Alejandro Lind e hijo. Falleció en el solar a los 88 años el señor Ricardo Ecker. Los restos de Ricardo Ecker son velados en sala de velatorios de la primera en el solar y serán inhumados hoy a las 17 en el cementerio de la Providencia. Partirá el cortejo desde la sala a las 16:30. Exequias a cargo de sepelios, la primera de Guillermo Taibo. Falleció en Paraná a los 70 años el señor Hugo José Bataus. Los restos de Hugo José Bataus son velados en sala C de Yahweh 727 de 9 a 16 y serán cremados hoy a las 17:15 en el cementerio solar del río. El cortejo partirá a las 16:40. Exequias a cargo de Cochería Lamperti y Compañía SRL.
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2: Y te cuento, Nico, que nos están escribiendo, están participando los oyentes a través del 11-3870-7485. Y me quedo con un mensaje de Roxana de La Plata. Nos cuenta que está haciendo el matecito del día. Se está riendo con lo que estábamos contando.
0: ¿Con qué?
2: Todo el episodio con Gustavo Sofovich. Y dice... Escuché que esta tarde...
0: Era una noticia seria.
2: Era una noticia seria.
0: No, por la chica, ¿no es cierto? Que está en el hospital.
2: No, absolutamente.
0: Lo demás.
2: Sí, sí, sí. Lo demás todo accesorio. Dice, escuché que esta tarde van a hacerle un homenaje a Antonio Carrizo.
0: Así es.
2: Ahora les vamos a contar bien.
0: Y a dice, las 19
2: horas. A las 19 horas, bueno, con una gran conducción y testimonios y lindos recuerdos de este grande de la radiofonía argentina. Dice, me recordó...
0: ¿Estás haciendo algo en la sala de locutores también a propósito?
2: Sí, hoy me sorprendí cuando entré.
0: Ah, ¿viste?
2: Sí, sí, sí, sí. Sí, sí.
0: Porque dijimos a que le hacemos un mimo a él y con él a los locutores de la radio.
2: Está, ¿no? Muy bien.
0: Está bien.
2: Está muy bien, sí, sí. Dice, me recordó a mi papá, que siempre contaba que hizo con él el servicio militar en Zapala. En ese momento Antonio era un desconocido, papá lo hubiese cumplido también los años en abril. Bueno, los recuerdos de la radio que siempre a todos los argentinos nos acompaña.
0: Efectivamente, que hay que saber hoy martes 15 de septiembre a esta hora. El gobierno presenta el proyecto de presupuesto 2027 en diputados. El texto mantendrá el objetivo de déficit cero. Ayer el presidente Javier Milei se reunió con diputados y senadores para defender el rumbo de la gestión. El primer mandatario les recordó que la economía creció por 27 meses consecutivos y que el consumo privado se encuentra en niveles históricos. Es Sebastián Pareja, diputado nacional por La Libertad Avanza, provincia de Buenos Aires.
10: El presidente... intenta que empecemos a defender los logros que tenemos en el gobierno, ¿no? Un gobierno que ha prometido una serie de cuestiones en campaña y llevado medio ciclo de su primera gestión, se han cumplido casi en su mayoría. Hemos dado la cara en cada uno de los temas que la ciudadanía ha querido tener una respuesta. El presidente ha sido muy claro y contundente y ahí nos pide que nosotros seamos tan claros y contundentes como lo es él cada vez que cruza alguna mentira que se dicen tanto en los medios como en las redes como en algún otro político, ¿no?
0: El Senado retoma el debate por la reforma política. El tema se discutirá en el marco de la reunión de la Comisión de Asuntos Constitucionales de la Cámara Alta, convocada para hoy a las 15:30. El proyecto contempla la eliminación de las PASO, cambios en el financiamiento de los partidos políticos, modificaciones en la boleta única de papel y la incorporación de ficha limpia. Sueños compartidos condenaron a José López, a los hermanos Schocklender y absolvieron a Julio Devido por el plan de viviendas. Las penas son de menos de 3 años de prisión en suspenso. El fallo se conoció al filo de la prescripción del caso por el desvío de fondos.
11: Condenar por mayoría a Sergio Mauricio Schocklender a la pena de 2 años y 8 meses de prisión de ejecución condicional y costas del proceso por considerarlo partícipe necesario del delito de administración fraudulenta en perjuicio de la administración pública. Condenar por mayoría a Pablo Guillermo Schocklender a la pena de 2 años y 4 meses de prisión de ejecución condicional y costas del proceso por considerarlo partícipe necesario del delito de administración fraudulenta en perjuicio de la administración pública.
0: El gobierno da un nuevo paso en la privatización de AISA y busca recaudar unos 500 millones de dólares. Hoy se realizará la apertura de ofertas que se había postergado a fines de agosto. El proceso contempla la venta del 90% de las acciones de la empresa. Gustavo Sofovich chocó a una moto y el test de alcoholemia dio negativo. El choque se dio minutos después de las 5 de la mañana en la esquina de Salguero y Martín Salguero, Avenida Figueroa Alcorta y Martín Salguero. Una mujer fue trasladada al Hospital Rivadavia con una lesión en el brazo. Pasadas las 7:20 de la mañana le realizaron el control de alcoholemia, cuyo resultado dio negativo. Londres rechaza el intento independentista de Escocia, Irlanda del Norte y Gales. El gobierno de Burnham ratificó su defensa del Reino Unido y se mostró dispuesto a negociar mecanismos financieros con los primeros ministros de las administraciones locales. Juegos Suramericanos 2026. En el segundo día de competencia, los deportistas argentinos ganaron 21 medallas y acumularon 32, quedando en el segundo puesto del medallero general detrás de Brasil. El equipo nacional acumula 12 medallas doradas, 5 plateadas y 15 de bronce. Alejandra Gallo, muy buen día, bienvenida, ¿cómo le va?
9: Pero muy buen día, ¿cómo están todos? Un día espectacular, frío pero soleado,
0: frío, pero
9: hermoso.
0: Efectivamente.
9: Vamos a estar hablando de muchos números, la mirada está puesta en el Congreso por dos razones, presupuesto 2027, Cámara de Diputados hoy, y el jueves el oficialismo intenta en el Senado darle, convertir en ley la reforma de la Carta Orgánica del Banco Central. ¿Qué tiene que ver una cosa con la otra? Todo, porque la nueva función del Banco Central justamente pasa exclusivamente por preservar el valor de la moneda.
0: Así es. Eso va a...
9: El jueves.
0: El día jueves.
9: En el Senado.
0: Confirmado, en el Senado. Vas a tener que ayudarnos después
9: sí.
0: a desandar el camino, o seguir los pasos, ¿no es cierto?, del camino que anden en el Congreso los distintos proyectos, pues vamos a tener muy activa Cámara de Diputados y Cámara de Senadores.
9: No hay ningún problema. Mientras no me pidas que te arme el poroteo, todos los otros números los puedo hacer.
0: Y tampoco se lo vamos a pedir a Nadia Márquez porque no corresponde. Tenemos en línea a Nadia Márquez, que es senadora nacional por la Libertad de Avanza, provincia de Neuquén. Hola Nadia, Nico Yacoy, equipo nacional, buen día. Muchas gracias por atendernos.
12: Hola, ¿cómo están? Un placer enorme compartir con ustedes en esta mañana.
0: Bien, muy bien, lo mismo digo, Nadia. Reunión ayer con el presidente de la Nación.
12: Sí, por supuesto. En el marco de las distintas reuniones, ¿no?, que venimos teniendo con todo el bloque de diputados y senadores de la Libertad Avanza, un poco siempre el presidente tomándose este tiempo que según dicen los que han participado en otros espacios políticos, rara vez o nunca las realizaba un presidente, pero la verdad que nosotros estamos muy contentos, estas reuniones nos sirven mucho para profundizar en distintos conceptos,
0: claro.
12: En la forma de gobierno, lo que se está haciendo, las decisiones que se toman, porque se toman para hacer preguntas, así que muy contentos.
0: Les da las herramientas además después para, primero de todo, entender el proyecto y a partir de ahí cada quien argumentar más sólidamente en el debate que se dé en la Cámara, ¿no?
12: Sí, obviamente, a ver, el bloque de la Libertad Avanza está compuesto por distintos diputados y senadores con distintas profesiones y demás, así que siempre...
0: Claro.
12: Estos diálogos son más que interesantes, productivos, larguito. El de ayer creo que estuvimos alrededor de 3 horas,
0: ajá,
12: más o menos, tratando distintos temas, y siempre hay espacios de preguntas también para poder interactuar y hablar con el presidente. Así que para mí me parece que son muy buenos, muy positivos y fundamentalmente importantes, ¿no?, para poder seguir entendiendo en el detalle, digo, ¿no?, cada una de las decisiones y los efectos y el impacto que han tenido.
0: Esto es importante sobre todo porque te habla de la... después cada quien estará a favor, en contra, de acuerdo, no tanto, pero de la coherencia conceptual, ¿no es cierto?, del gobierno. Entonces, que sea el propio presidente el que explica en el sistema general, ¿no es cierto?, de su programa de gobierno, qué engranaje significa cada uno de los proyectos que va enviando el Congreso, ¿no? Como que todo está relacionado y tiene que ver con eso, con una convicción general.
12: Sí, sí, igual, digo, hablamos de todos los temas, ¿eh?, no solo de los del Congreso, no todos, tampoco los del Congreso, se van eligiendo temas y se van desarrollando.
0: Y se van desarrollando.
12: Pero vuelvo a decir, me parece que es muy importante este diálogo continuo de diputados y senadores del bloque oficialista con el presidente.
0: ¿Cómo les dice el Masterclass? Va tomando ese nombre, ¿no es cierto?
12: Claro, algunos van haciendo así. Yo siempre dije que para mí una de las mejores virtudes que tiene el presidente es la docencia. Lo hizo, ¿no?, siempre desde la primera campaña, esto de poder hablar temas, explicarlos. Algunos que eran medios como tabú intocables, como la justicia social,
0: claro.
12: ¿Quién se iba a animar a decir
0: claro.
12: algo? en contra unos años atrás en la Argentina, sin embargo, hoy nos damos cuenta y la mayoría de los argentinos han podido reconocer que la justicia social es bastante injusta, ¿no? Cuando te toca estar de un lado del mostrador, les gusta la justicia social, cuando te toca estar del otro lado del mostrador, ya no te gusta. Claro. ¿Viste? Y bueno, creo que eso se debe en gran parte a la actividad de docencia que ha tenido el presidente, y lo valoro mucho.
0: Nadia, se retoma el tratamiento de la reforma política en el Senado, entiendo que una reunión hoy mismo, ¿qué se avizora para eso?
12: Bueno, la comisión que convoca asuntos constitucionales con el proyecto del oficialismo y algunos proyectos más que han pedido otros senadores, un poco se retoma en el marco de continuar el diálogo, ¿no? Respecto a eso, se había hecho una primera reunión más bien de carácter expositivo con el Ejecutivo, explicando la motivación y el proyecto y en qué consistía y demás. Bueno, ahora se retoma también después de haber, digamos, dialogado un montón de temas en el medio, ¿no? No es que ahí una nada, sino de que teníamos un montón de proyectos también que involucraron a distintas comisiones. Ahora se retoma este tema para poder seguir hablando, dialogando con aliados, viendo las posiciones, y seguramente alguno pedirá algún invitado, claro. Veremos cómo se da, pero es parte del tratamiento y de la rutina habitual que tienen los proyectos en el Senado de la Nación.
0: En ese sentido, hay ya la confirmación de sesión el día jueves por Inocencia Fiscal 2 y Reforma Carta Orgánica del Banco Central, ¿o eso también está pendiente de confirmación?
12: Bueno, mañana, los miércoles son las reuniones parlamentarias, la comisión parlamentaria, que es la de los jefes de bloque, digamos, donde se debaten los temas. Por un lado, la realización de las sesiones, y por otro lado, los temas. Así que, obviamente, son temas que tendremos que tratar este jueves, el próximo, el siguiente. Uh-huh. Se está trabajando con los distintos espacios políticos para poder llevar estos temas al recinto. Así que esperando ese momento. Pero posiblemente pueda ser alguno de los temas.
0: Puede ser alguno de los temas. Nadia, así que muchísimo trabajo estas semanas.
12: Esta es la desde el 23 que asumimos muchísimo trabajo. Pero bueno, ahora yo siempre digo que me dicen, no, los diputados nacionales no hacen nada.
0: Claro, vas a descansar 6 años, nada de descansar.
12: No. Me dijeron, bueno, el Senado más tranquilo tampoco. Pero bueno, contenta y a buena hora que sea de mucho trabajo. Creo que es muy positivo. Pero a los que veníamos de trabajar mucho no nos ha cambiado nada.
0: Tal cual.
13: Buen día, Alejandra Gallo, la saluda. Un gusto.
12: ¿Cómo estás?
13: Muy bien. Quería justamente, habíamos linkeado con Nico al principio de la presentación este tema del presupuesto, que tiene justamente como uno de los lineamientos troncales la ratificación de los parámetros que hoy rigen el gobierno del presidente Javier Milei, y la reforma a la Carta Orgánica del Banco Central, cuyo tema central justamente es la preservación de la moneda. ¿Alguna reflexión, si puede contarnos, respecto de lo que conversaron en esta línea con el presidente, y la importancia, lógicamente, de desacelerar la inflación, que de hecho está ocurriendo, ¿no? Pero bueno, ¿cómo calza esto en estos dos proyectos tan troncales?
12: A ver, en primer lugar, decir que el presidente viene cumpliendo a rajatabla sus compromisos de campaña. Teníamos una hiperinflación en puerta y el presidente logró desactivar esa bomba, y de una inflación del último año del gobierno anterior de un 211%, 211,4%, estar en una inflación anual del 30 es realmente un logro y un mérito del presidente. Obviamente queremos llegar a cero, no estamos conformes, ¿no? No es que veníamos y decimos, che, mirá, los otros tenían 211, nosotros tenemos 30. No estamos completamente felices, pero sí entendemos de que es un logro muy importante y más que necesario para los argentinos, porque además justamente es a los más pobres, a los más vulnerables, los que les pega más este impuesto inflacionario. Creo que eso es importante poder decirlo, ¿no? Una inflación del último mes en diciembre del 25,5, tener inflaciones mensuales del 1,7, 1,9 y demás, realmente es un logro y un mérito. También creo que es un cambio cultural, y esto tiene que ver con la capacidad de docencia del presidente, de hablar, ¿no?, de eliminar el déficit. Y, a ver, y no quiero decirlo solamente en el gobierno nacional, porque ahora muchos gobiernos provinciales y municipales empiezan a hablar del tema, ¿no? Lo hicimos con recursos propios y demás, con lo cual me parece que ha podido trascender esta enseñanza de no gasto más de lo que ingresa. La política lo que hacía usualmente era justamente gastar más. ¿Y cómo hacemos? ¿Cómo hacíamos para justificar ese gasto? ¿Cómo hacíamos para pagarlo? Y bueno, recurrían al banco, recurrían a la emisión monetaria, y ahí es donde siempre me gusta decirlo bien, bien sencillo a la gente, ¿no? Es como tener una maquinita, una impresora de billetes en la casa. Claro, bueno, el resto de los argentinos no lo tenemos, no, ni lo teníamos, pero los distintos gobiernos empezaban a imprimir. Y eso hacía que se genere mayor inflación y que la plata valga cada vez menos. Conclusión, tenías más billetes que te servían para menos. Antes con una monedita comprar un caramelo, ahora necesitas 100 pesos para comprar un caramelo.
0: Por eso hace tan importante, Nadia, seguir el voto a voto, ¿no es cierto?, sí, de lo que suceda en el Senado con la reforma de la Carta Orgánica, porque son políticos autolimitándose, ¿no es cierto?
12: Bueno, eso diciendo, no ha pasado nunca, jamás en la nunca, historia de la Argentina. Claro. Que los políticos se pongan límites a sí mismos. Siempre los políticos son especialistas en poner límites al resto.
0: A los
12: ¿no?
0: demás, claro.
12: Sanciones a los otros. Sí. Ahora, ¿qué pasa cuando el intendente no hace algo? Qué sé yo, tenía que hacer una obra y salió mal, listo, no pasa nada. Pero andá a equivocarte en un centímetro en la vereda de tu casa. Uh-huh. Bueno, así en todos los órdenes, ¿no? Nacional, provincial y municipal, el presidente lo que está haciendo es limitar justamente el poder. Mira, yo a veces digo, no lo hacemos tanto por nosotros, porque nosotros tenemos una convicción tan
0: terrible. No, es que ya no estás emitiendo, el tema es los otros.
12: Porque no emitimos, porque respetamos las cuentas, y aún lo hemos hecho en contra embates fuertísimos que hemos recibido en todos estos años, y lo hemos mantenido, no nos ha dado miedo el tema y hemos podido lograrlo. Pero bueno, la gente tiene que saber que tiene que haber una regla que sea para siempre, o al menos que sea lo más difícil de cambiar.
0: Eso mismo.
12: Para cualquier gobierno, sí, ¿no? Que se vea tentado a no cumplirlo. Y el Banco Central tiene que tener una sola responsabilidad o un solo objetivo principal, que es preservar el valor de la moneda, punto. Después, ¿qué vamos a establecer? Que no pueden emitir para financiar los gastos de los distintos gobiernos, y vamos a bloquear la independencia justamente que requiere el Banco Central.
0: Nadia, como siempre, muchísimas gracias por la charla.
12: Un placer enorme, que tengan un hermoso día, Dios les bendiga.
0: Que tengas lindo día vos también. Es Nadia Márquez, es senadora nacional por la Libertad de Avanza, provincia de Neuquén, y a esto que comentaba, ¿no es cierto?, respecto de los límites que se estaría si esta ley se vota, me refiero a la reforma de la Carta Orgánica del Banco Central de la República Argentina, autoimponiéndose, ¿no es cierto?, la política, decir que el límite mayor que la ciudadanía puede poner a la política, de cualquier color que sea, es el cultural. Cuando cambia el valor, porque después podrá venir quien quiera a cambiar esa ley, a volver a desorientar al Banco Central de los objetivos que le corresponden, incluso por diseño constitucional, pero estaremos nosotros, si Dios quiere, para decirle, no volvés a imprimir, porque ya sabemos lo que pasa. ¿No es cierto? Ese fenómeno se llama ventana de Overton. Cuando mueve la opinión pública, o la política cambia también su parecer y modifica sus posiciones. No los dejemos volver a emitir. Eso es una cosa que está más del lado nuestro como ciudadanos, ¿no es cierto?
1: Totalmente.
0: Que del lado de la política, que hoy propone autolimitarse, pero mañana esperemos que no, pero pasado mañana, ¿no es cierto?, puede intentar sacarse esa atadura de encima. Por eso el apotegma es siempre mío y de este programa, que es más que militar, lo que tenemos que hacer los ciudadanos es limitar, ¿no?
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0: Hernán Mundo, muy buen día, bienvenido. ¿Cómo le va?
15: ¿Qué tal, Nicolás? Buen día, buen martes para vos y por supuesto para todo el equipo. Bueno, de los temas con los que venían conversando con la senadora Nadia Márquez, serán parte de la conferencia de prensa del vocero Adrián Rabier, por lo menos en lo que refiere a los objetivos de gobierno y a lo que se pretende para esta semana, por supuesto desde el punto de vista del Ejecutivo y también a nivel legislativo, y a la hora 13, y bueno, abordar tres ejes prioritarios en lo que refiere a proyectos del gobierno, la reunión de mesa política, presupuesto 2027 allí desde ya, modificaciones al sistema electoral como conversaban con la senadora a partir de lo que es la discusión ya en el ámbito de asuntos constitucionales del Senado esta misma tarde, y el proyecto de ley de defensa de la soberanía nacional orientado a las Islas Malvinas, así que eso será parte del encuentro a la hora 13. Y atención, con otro eje a tener en cuenta y que de repente puede tener novedades en próximas horas, recordemos que ya de alguna manera se van acercando los tiempos, y ustedes también lo han desarrollado en el programa, con lo que es la oficialización de la agenda del Papa León XIV, desde ya que se espera que haya una comunicación por parte del Vaticano, que eso llegue a la República Argentina, más allá de que ya hay un bosquejo respecto a lugares que van a ser visitados por el Papa, tanto el domingo 8 como el lunes 9, martes 10, miércoles 11, hablamos de Ciudad de Buenos Aires, hablamos de la provincia de Córdoba, Ciudad Capital, y también la Basílica de Luján en la provincia de Buenos Aires. Pero esperamos que haya una definición por parte del Vaticano y que eso se comunique, y podría ser, eso es lo que nos han señalado, con algún tipo de conferencia anexa a las habituales en Casa Rosada, como fue en su momento, ¿no? Cuando se anunció la oficialización del viaje del Papa, y recordemos que estuvo en ese momento comunicándolo en Casa Rosada el canciller Pablo Quirno. Hablamos de Pablo Quirno en un rato más, será una de las voces en el evento del Día de la Exportación, 30ª edición, esto será en el Palacio Libre.

0: Estamos en todo el país. Salta. Salta Capital se fundó en 1582 y fue uno de los bastiones económicos en la época del Virreinato del Perú. Famosa por su arquitectura colonial española y su patrimonio andino, se la conoce como Salta la Linda. Pero el nombre de Salta es anterior a la colonización de los españoles y la historia de cómo llegó a imponerse es interesante. El conquistador al que le habían sido otorgados estos dominios le dio su propio nombre al poblado inicial. La llamó San Felipe de Lerma, Valle de Salta, pero esto no prosperó. Como un triunfo de los sometidos, al poco tiempo se silenció el nombre impuesto y se recordó solo la segunda parte, más descriptiva y con más sentido, seguramente para la gran cantidad de pobladores indígenas de la zona, Salta. 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
5: Temperatura en Paraná, 10 grados. Revocaron la prisión domiciliaria de uno de los acusados del crimen de Cerrito.
6: Juan Pablo Sotelo será alojado en la cárcel de Paraná hasta el 3 de diciembre por la revocación de la resolución que le concedió el arresto domiciliario, mientras se determina su responsabilidad y la de Lautaro Molano Leonard en el crimen de Luciano Emanuel Emery.
5: En la audiencia del 2 de septiembre se dispuso una prórroga de la preventiva domiciliaria para Sotelo y Molano en el penal.
6: Hoy es inhábil judicial por el Día de la Magistratura y la Función Judicial.
5: El Superior Tribunal de Justicia de Entre Ríos recordó que de acuerdo al régimen de rotación anual de inhábiles, durante el corriente año corresponde conmemorar el Día de la Magistratura y la Función Judicial este martes 15 de septiembre.
6: Solo habrá guardias mínimas para casos de urgencia, no se atenderá al público ni se celebrarán audiencias y se suspenderán los plazos procesales.
5: Convocatoria abierta para artistas plásticos y fotógrafos entrerrianos.
7: La muestra La Pasión del Arte se realizará en octubre y podrán participar fotógrafos y artistas de toda la provincia. Diana Budvilovsky, artista y organizadora de la actividad, habló con el ET14.
8: Para festejar el Día del Artista Plástico y el Fotógrafo, que es el día 21 de septiembre. Este año se hará en octubre, con una inauguración que se producirá el 7 de octubre, 19:30. La convocatoria tiene que ser por medio de postulación, que se envía los datos que se piden en las bases al email arte.accer@gmail.com. En ese email se solicitan las bases. El cierre de postulación es el 27 de septiembre. Las obras bidimensionales, tenemos una capacidad en la sala para colgar 80 obras con una medida máxima de 40 por 40. Esa es la medida máxima para que puedan participar la mayor parte de artistas y fotógrafos que quieran festejar.
7: Vemos que hay plazo para presentar postulaciones hasta el 27 de septiembre para esta actividad organizada por la Asociación Amigos de la Casa de la Cultura de Entre Ríos. Para el Departamento Informativo de LT14, Cintia Campos.
4: Datos del tiempo.
5: 10 grados es la actual temperatura en Paraná, la humedad alcanza el 89%, cielo despejado con neblina a la hora 8:32 minutos.
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1: Voy a vivir como quiera el resto del día. Bueno, muy bien, 33 minutos, nos separan ahora de las 8 de la mañana en la República Argentina. ¿Cómo se llama el perro? Tenemos un problema con un perro, Ale.
2: Escuché.
1: Sí, es un perro, perro robot del ejército mexicano. Sí. Y le pusieron un nombre muy mexicano,
2: ¿no? ¡Órale! El nombre,
1: ojalá.
2: El nombre es Xolotl.
1: Xolotl.
2: Hay distintos robots, perros en México que cumplen distintas funciones. Ajá. Xolotl es un perro pacifista que se usa para limpiar playas, para limpiar distintos tipos de aguas, y fue desarrollado 100% por industria mexicana, y el nombre es un homenaje a el dios del inframundo. Xolotl es el dios, que es un perro que acompaña a las personas cuando fallecen al inframundo. De ahí viene este nombre, pero en un inicio hay distintos robots,
1: o sea,
2: que tienen nombres más de robots.
1: El perro, puedes poner un nombre más lindo, ¿no es cierto?
2: No, porque también en México Xolotl representa una raza de perros. Entonces, es un nombre que es muy mexicano, claro. Y en México lo pronuncian perfectamente, claro. No así yo, que me
1: esto
2: costó
1: es
2: bastante
1: Xolotl.
2: Poder
1: y el
2: decirlo.
1: Axolotl, que está el cuento de Cortázar, que está tan bueno. Ahí estamos viendo imágenes del Xolotl.
2: Sí.
1: En streaming, gracias Martín. El Axolotl, que es el cuento, ¿no es cierto?, de Cortázar, es lo otro, que se te pesca, que se queda quieto, casi ni se mueve. Y significa perro del agua, precisamente. La ajolote, como se le dice también. Así que el perro andaba y nos parecía parecida a la palabra.
2: ¿Por qué estamos hablando de esto?
1: Porque queremos.
3: Porque es muy difícil de pronunciar.
2: Porque mañana va a haber un desfile importante donde se va a exhibir las distintas tecnologías que tiene el ejército mexicano, y en los medios empezaron a difundir imágenes de estos perros robots que van a estar en el desfile.
1: ¿Y a dónde va? ¿El veterinario o el mecánico?
2: Claro. Yo te diría que depende cómo se autoperciba, ¿no?
1: Totalmente.
3: La raza de perro es el que conocemos como perro pila, el que no tiene pelos.
1: ¿Pila?
3: Perro pila porque es calentito.
1: Ah, no, creí que era pila.
3: Porque es calentito, lo usa mucha gente para darse calor.
1: Mira.
3: Es el perro que no tiene pelo.
1: Mira qué bien.
3: Bastante feo.
1: Una gran... Sí, sí, es feo. Lourdes Marchese, muy buen día, bienvenida. ¿Cómo le va?
4: ¿Cómo va?
1: Bien.
4: No puedo decir buen día, me parece, después de semejante fallo.
1: Pero vos viste, eso fue un fallo, fue un fallo en los dos sentidos de la palabra, un error.
4: Sí. Obligado y Grunberg otra vez dando la nota, Nico.
1: Qué bárbaro.
4: Obligado y Grunberg son los mismos jueces que en su momento sobreseyeron a Cristina Fernández de Kirchner sin hacer juicio en la causa Tesur Los Sauces, que después terminan siendo apartados del expediente y cuyo voto de Grunberg fue como muy dudoso en ese momento. Pero lo cierto es que en el día de ayer, lo único bueno que podría decir es que no operó la prescripción. ¿Te acordás que decíamos que estaba ahí?
1: Que no sé si no jugaron al filo, porque si pasaba, pasaba, ¿eh?
4: Mira, yo estuve consultando bastante. Hubo una discusión muy fuerte entre los jueces. De hecho, si vos escuchaste, cuando la jueza Adriana Paliotti da a conocer el veredicto, estaba muy nerviosa. No se la notaba tranquila la jueza Paliotti.
1: Ay, vos que los conocés.
4: Sí. No me gustó nada cómo estaba nerviosa, se trastabillaba con las palabras, era como que no tenía ganas de leer ese fallo, me parece. Fue un fallo por mayoría, terminó con condenas que son prácticamente simbólicas. Mira, en eso estoy de acuerdo.
1: O sea que pobre estaba leyendo el fallo de los otros.
4: Me parece que sí. Claro. En eso es como que estoy de acuerdo un poco con Joclande cuando dijo, bueno, al final algo simbólico porque de algo tenían que hacer. 15 años de investigación, Nico. Qué 15 raro. Años de investigación para que la pena más alta sea 2 años y 9 meses para José López, 2 años y 9 meses para Fatala, y a Sergio Joclender, como partícipe de administración fraudulenta, le dan 2 años y 8 meses, y a su hermano, 2 años y 4 meses. Julio De Vido, otra vez absuelto. Ya es la tercera absolución que tiene de acá un tiempo no muy largo, uh-huh. porque estamos hablando que De Vido fue absuelto en la causa de la valija de Antonini Wilson, en la causa Vialidad fue absuelto Julio De Vido, y ahora termina absuelto en Sueños Compartidos. Yo quiero esperar al 13 de noviembre, que va a ser el día que se conozcan los fundamentos, para ver cómo fundamentaron. Porque si vos decís que hubo delito, porque los jueces evidentemente entendieron que hubo un delito acá y terminaron condenando, ¿por qué no le pusieron el máximo de la pena si terminás pidiendo un decomiso de 206 millones? Mm. O sea, le estás poniendo una pena condicional, porque vos sabés, Nico, que menos de 3 años la pena es condicional, efectiva. Y que van a tener que esperar obviamente hasta que llegue a la Corte Suprema recién para que digan, bueno, a ver si terminan presos y termina totalmente diluida por lo que fue esta causa investigada desde el año 2008 hasta el año 2011, el periodo donde el gobierno de Cristina Fernández de Kirchner en aquel entonces giró 900 millones para el programa Sueños Compartidos, que era la construcción de viviendas sociales, y la verdad que quedó sabor a poco.
1: Ya lo creo.
4: Si se quiere, ¿no? Por no decir otra cosa, por ser respetuosa. Porque la verdad que si no había pruebas directamente hubieses absuelto.
1: Claro.
4: A mí me decían, no, bueno, pero llegó floja de papeles la causa. Bueno, entonces hubieses absuelto a todos y listo. Hubieses operado la prescripción, hubieses esperado un día más y operado la prescripción. Pero para hacer esto, me parece a mí que... al menos me queda un sabor muy a poco.
1: Lourdes.
4: Seguramente esto va a terminar siendo apelado por el fiscal Diego Velasco y la Unidad de Información Financiera.
1: Seguramente. Lourdes, muchísimas gracias.
4: Abrazo enorme.
1: Hasta luego. Beso grandote. Lourdes Marchese, corresponsal de Radio Nacional en Tribunales. Tenemos en línea a Elsa Quirós. Es exdiputada nacional por la coalición cívica y primera denunciante de la causa Sueños Compartidos. Esto en el año 2008. Hola, Elsa, Nico, Yacoy, equipo nacional. Buen día. Gracias por atendernos.
5: Hola, ¿qué tal? Buen día.
1: Elsa, acá desgranando un poco la sentencia por esta causa, contanos vos qué opinión te merece.
5: En principio, hay que rescatar una cosa, que es que la causa se llevó a cabo.
1: Ajá, sí.
5: Con todos los vaivenes que escuchaba recién, y muchos más, porque bueno, imposible sintetizar 16 años así en un programa de
1: sí,
5: radio.
1: Sí, en un ratito. Primero de un programa,
5: eso,
1: tal cual.
5: Claro, primero eso. En segundo lugar, qué terrible la cuestión de la corrupción. Es decir, no te lo podés explicar ni filosófica, ni histórica, ni económicamente. Es un pecado terrible, ¿no? Esto tiene, la verdad, muchísimas aristas. Ustedes decían recién, la causa tiene sabor a poco. En realidad, la cuasi falta de condena.
1: Ajá.
5: ¿No?
1: Es una buena forma de ponerlo, sí.
5: Y qué sé yo, no sé de qué otra manera, no tengo términos para calificar una cosa como esta, pero la verdad, más que gusto a poco, tiene que ver con apurar situaciones y después quedarán las apelaciones y otra vez hasta que vengan los decomisos y todo lo demás. Además, los 206 millones y pico son los millones que pudo justificar con papeles, a través de documentos y demás, la auditoría.
1: Claro.
5: Yo había hablado con Leandro Despuy, porque Leandro Despuy era todavía el auditor.
1: Ajá.
5: cuando se llegó a esa cifra. Pero se llegó a esa cifra como diciendo, bueno, esto es lo que yo tengo el papel por abajo, pero los papeles que no habían eran muchos más.
1: O sea, la justicia limitó el monto a lo estrictamente probado.
5: Exactamente, uh-huh. Exactamente.
1: Como si eso fuera
5: eso
1: todo.
5: Por un lado.
1: Por lo demás, ayúdame, Elsa, con esto. ¿206 millones están ya actualizados o hay que actualizarlos? Porque yo no los tengo, pero lucirá poco.
5: Hay que actualizarlos, hay que actualizarlos, okay. Sí. 206... y pico fue la cifra a la que había llegado la auditoría. Eso por un lado. Por el otro lado, las vidas que se perdieron por el camino. Yo siempre recuerdo una cosa, y en la declaración ahora, en el juicio que fue por ahí por marzo, ajá, que me tocó a mí, yo lo repetía, y es una cosa que, digamos, a mí me quiebra esto. Un grupo de albañiles que trabajaban en una de las construcciones me fue a ver una vez al despacho. Habían ido al ANSES a averiguar cuánto tenían de aportes y demás para empezar a hacer este señor, principalmente empezar a hacer los trámites de su jubilación. Y entonces me muestra, ¿viste esa tira larga que te daban antes en la ANSES, donde estaban los meses y el monto, los meses y el monto? Bueno, no tenía un solo aporte. Y me dice, diputada, yo me pensaba jubilar el año que viene. Y se largó a llorar.
1: Claro.
5: ¿Entendés? Uh-huh. Entonces, más allá de la complicidad terrible de funcionarios con otros que no eran funcionarios, porque Schocklender no era funcionario.
1: No.
5: Ni las empresas que había conformado, que había, yo no sé cuántas, pero qué sé yo, cientos de empresas. Cientos de empresas con el mismo domicilio, con objeto de, digamos, de la empresa, que era cualquier cosa, era importaciones, exportaciones, gimnasia.
1: O sea, las que no les daba el objeto social para hacer eso.
5: Pero claro, cualquier cosa. Entonces, todo eso implicaban vías de flujo del dinero de la corrupción.
1: Claro.
5: Esa, no está todavía del todo investigado y supongo del todo probado esa parte.
1: Pero ayúdame con esto, esto puede escalar en la etapa de los recursos, en cualquier caso, y las apelaciones.
5: Y sí, seguro.
1: Ajá, okay.
5: Seguro.
1: Okay.
5: Ahora, de cualquier manera, yo te digo esto. Decir hoy, como yo escucho por los medios y veo y qué sé yo, decir hoy hay condena, creo que es lo que hay que profundizar.
1: Claro.
5: ¿Por
1: claro.
5: qué? ¿Por qué? Porque es el final al que tiene que llegar un hecho de corrupción.
1: Claro.
5: O sea, un funcionario tiene que ser calificado como corrupto cuando se prueba la corrupción. Ahora, la condena tiene que encarnar en la sociedad. Si no encarna la condena en la sociedad, la verdad, claro, no sirve para mucho.
1: Entiendo clarísimo.
5: Y ahí hay un papel muy importante que tienen que cumplir ustedes. Uh-huh. Digo, ustedes, los medios.
1: Los medios.
5: ¿No?
1: Los medios.
5: Los que de vez en cuando ponen un tema de discusión, uh-huh, los que ponen una noticia, los que muestran tal o cual ejemplo, los que muestran... Porque para que la condena, haga carne en la sociedad y no crucemos un semáforo en rojo, nos portemos mal con nuestro vecino, no tiremos la basura en cualquier momento, qué sé yo.
1: Me dejas en tremenda disyuntiva, Elsa, porque esto es una cuasi condena. O sea, por un lado es un poco esto que propones, si te portás mal, te pasa, pero les pasó poquito. Así que es como las dos cosas,
5: sí,
1: ¿no?
5: Sí. Sí, pero seguro, bueno, seguro. No puede no ser debido responsable cuando era el que tenía la última decisión. Esa. La primera y la última, en realidad.
1: Y la última, absolutamente. Elsa, te agradezco muchísimo por la charla.
5: a ustedes.
1: Un abrazo grande.
5: Adiós.
1: Es Elsa Quiroz, que es ex diputada por la coalición cívica, es una de las primeras denunciantes de esta causa, Sueños Compartidos, esto en el año 2008.
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0: ¿Cómo que cuando estábamos evaluando, no? Evaluándolo nos ganó MIT. No hay que evaluar nada. No, sí hay que evaluar. Esto es Radio Nacional y el acuerdo con la audiencia, ¿cuál es? Evaluamos y después sacamos, ¿no es cierto?
1: Totalmente.
0: Así que ahí los tendremos.
1: Nada de hacer las cosas sin pensar y sin evaluar.
0: Por supuesto. Piensan mucho nuestros oyentes antes de escribirnos.
1: Absolutamente, y hoy que estamos con el tema de la siesta,
0: me imagino. ¿Usted siesta o fiesta, Alejandra Gallo?
2: No, fiesta ya no, pero... ¿Fiesta? ¿Cómo ya no? ¿Cómo? Me levanto muy temprano, tengo un niño pequeño, después me pasa...
0: La factura.
2: Factura al cuerpo, yo quiero priorizo ir a entrenar. Así que si puedo una siesta, 20 minutitos, pumba.
0: Y entrenar. Ahí está, muy bien. Eso me gusta.
1: ¿Qué prolijidad en este equipo, por favor? Sí. La de los 20 minutos. Es el equipo de los 20 minutos.
0: Los 20 minutos, 45. Acá tiene el promedio abajo. Usted lo tira abajo.
1: No, yo lo tiré abajo.
0: No, pero usted duerme muy poco. ¿Cuántas horas dormís por la noche?
1: No llego a 5.
0: No, claro. Necesitas después completar.
1: Pero no es que me levanto mucho más temprano que ustedes, ¿eh?
0: No, pero te acostás tarde.
1: Me acuesto tarde, sí.
0: Claro.
1: Sí, me cuesta conciliar el sueño.
0: Y eso, claro.
1: A diferencia, yo dije fuera de micrófono que envidio las personas que apoyan la cabeza en la almohada y se duermen.
2: Eso pasa. Por ahí das vueltas.
0: Entre que me apoyé, me dormí.
1: Qué placer.
0: Sí. Bueno, nuestros oyentes están escribiendo, ¿dónde?
1: Al 1138707485, pero la mayoría de los oyentes son más... Tim, duermo siesta larga. En un ratito te los cuento.
0: Mira qué bien, ya veremos si eso se llama siesta o si es otra cosa.
1: Claro.
0: No sé si duerme siesta, Oscar Humacata, de LRA4 Radio Nacional Salta. Oscar Humacata, muy buen día, bienvenido. ¿Cómo le va?
3: Hola, Nicolás, buen día, Alejandra. Bien, acá con el cielo algo nublado y una temperatura de 15 grados. Bueno, listos para vivir el día trascendental, importante, el milagro en Salta, querido Nicolás.
0: Así es. Contanos un poquito de esa historia y bueno, el hecho central hoy que es la renovación del pacto, ¿no es cierto?
3: Renovación del pacto de fidelidad que comenzó en 1692, es decir, 334 años nos separan de aquel hecho que fue un terremoto que sucedió en esta región, en donde la sociedad de ese momento acudió a la iglesia catedral, que estaba ubicada en otro espacio de la Plaza 9 de Julio, se derrumbó, y allí sacaron las imágenes que estaban intactas de la Virgen del Milagro y del Señor del Milagro, y bueno, los terremotos, el movimiento sísmico cesó, y de allí quedó prendada la sociedad salteña y cristiana en torno a este hecho, a este milagro, y la renovación del pacto de fidelidad tiene que ver con que en ese tiempo se designó protector de la ciudad de Salta al Señor del Milagro y se juró fidelidad a él por patrono de toda la región. Y eso se renueva cada año en la procesión que comienza hoy a las 3 de la tarde. Esa renovación ha ido creciendo en la fe y en la gente que llega a hacerlo a Salta. Ya desde que comienza el rezo de la novena, el 6 de septiembre, Salta comienza a poblarse de feligreses, no solamente de aquel que tiene la experiencia del turismo religioso, sino también aquel que viene por promesas importantes. Es muy fuerte lo que sucede, Nicolás, en estos días. El domingo y ayer, el lunes, se han sucedido las entradas más importantes de las peregrinaciones. Les cuento que acá en Salta, en general, hace más de 50 años, es día no laborable, 13, 14 y 15, y el 15 feriado provincial el día de hoy. Entonces, ¿por qué? Porque le dan para que la gente pueda llegar a la iglesia catedral.
0: Claro,
3: y desde ayer llegaron las peregrinaciones más lejanas, desde Cachi, Payugá, hasta La Poma, Santa Victoria Oeste, eso fueron el domingo. Ayer llegó la gente de La Puna, gente de la cordillera, de paso el saludo para ellos que escuchan muchísimo Radio Nacional en toda la cordillera que corresponde a la provincia de Salta o acá en el noroeste argentino. Ellos han llegado en una cantidad de 8.000 personas en la tarde de ayer, la gente de Cachi, 7.000 personas, la gente de Salvador Massa, más de 1.000 personas. Cada peregrinación ha traído muchísima gente, es decir, más allá de la gente que parte de una mina. Pueden partir 10 mineros, y en la medida que van desandando camino por los puestos, en lo alto donde se cuidan las llamas, se va uniendo esa familia con sus hijos y así durante todo el trayecto llegan en esa cantidad a la ciudad de Salta. Los testimonios son increíbles. Tenemos ahí un audio, si querés lo compartimos. Una parte nada más, es una gotita de una lluvia de este tipo de experiencias. Si querés le escuchamos, Nicolás.
0: Sí, sí, claro.
4: Todos somos servidores de la puna, de Alfarcito. Servimos a los peregrinos y venimos acá.
5: ¿Cuánto tiempo vienen sirviendo los peregrinos?
4: Mi mamá 5 años y yo vine al año siguiente 4 años.
5: ¿Le pedís algo en particular al Señor y a la Virgen del Milagro?
4: Que todos los niños tengan el medicamento que yo tengo.
5: ¿Qué medicamentos?
4: Esperanza. Esperanza. Así se llama, Esperanza.
5: ¿Qué enfermedad tenés?
4: Espina medular espinal, tipo 3.
5: No. ¿Cuántos añitos tenés?
4: 12 años. Ya cumplí en la puna el 12 de septiembre.
5: ¿Hace poquito?
4: Sí, porque dice que es muy caro, pero... Pero no hay otro medicamento porque ese medicamento no está avalado.
6: Mi nombre es Tim Manca y hace 23 años que tengo un trasplante de hígado. Y el trasplante es algo maravilloso que me permite venir pedaleando 330 kilómetros con todo ello. Somos de Tafí Viejo, pero empezamos en Tafí del Valle. Ellos no me dejan solo con la campaña y vengo a agradecer. Tengo mucho para agradecer y más que nada los milagros de la vida existen porque le he visto a mi alma dos veces dependerse del cuerpo. Y aquí estoy con un hígado donado hace 23 años. La vida es maravillosa. Y hay que disfrutarla y que la sociedad tome conciencia de la donación de órganos y agradecerle a ellos, a todos mis amigos.
3: Esto se sucede de continuo, Nicolás. No es que todos los años sea lo mismo, esto crece. Uh-huh. Nada es lo mismo. Los niños ya son jóvenes, los jóvenes, o algunos ya ancianos, y lo viven repitiendo en cada milagro, en promesa, en pedidos. A ver, a los que nos toca estar hace muchísimos años con la radio, llevando el temple emocional de cada llegada de los peregrinos y de la procesión, nos conmueve quizás como el primer día de nuestra vida viviendo el milagro. Y hoy es el día en el que los peregrinos tienen el cierre de la fiesta, todo se dispone en la ciudad, muchos lugares, muchas instituciones donde están alojados, albergados, porque hoy es el día en que salen las imágenes del Señor y la Virgen de Milagro, las 3 de la tarde, en 3 secciones, en la primera sección con la cruz procesional y la Virgen de las Lágrimas, de allí sale la Virgen, luego el Señor del Milagro. 3 grandes secciones multitudinarias que arriban al monumento 20 de febrero en la ciudad de Salta, desandan aproximadamente 15 cuadras de procesión y allí se realiza la renovación del pacto de fidelidad y un mensaje que da la Iglesia, un mensaje pastoral, obviamente relacionado a esta festividad, pero relacionado también al momento actual, a la situación que vive la sociedad, según el análisis de la Iglesia, y de ahí va una renovación del pacto de fidelidad, que es histórico, que la renovación está al final de la libretita que trae el rezo de la novena. Se espera una tarde multitudinaria. Todos estos días el microcentro de la ciudad, hasta ahora mismo, hay mucha gente porque toda la noche ha estado abierta la iglesia catedral. Uh-huh. Hay misas, han habido misas cada hora. La última misa es ahora a las 10 de la mañana, de ahí se cierra la catedral y en 2 horas y media se hacen todos los apretos, los ornamentos de las 2 imágenes grandísimas que son del Señor y de la Virgen del Milagro, se las acomoda en las cureñas, en las cuales se la traslada por las calles de la ciudad. Hasta las 20 vamos a estar con la transmisión nacional.
0: Oscar, muchísimas gracias, lo vamos siguiendo.
3: Abrazo enorme.
0: Abrazo grandote, Oscar Uma, Cata de LRA 4, Radio Nacional, Salta.
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8: Temperatura en nuestra capital, 10 grados.
7: Pronóstico del tiempo.
8: Para lo que resta de este martes, indica cielo despejado, poco nuboso, temperatura máxima estimada 20 grados.
9: En tanto, para mañana se anticipa en la región cielo despejado a ligeramente nublado, temperatura mínima prevista 8 grados, máxima estimada 20 grados.
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8: La altura del río Paraná frente al puerto local esta mañana 2 metros 46 centímetros, bajo 2 centímetros.
9: Causa Rosatelli, un defensor anticipó que apelarán y calificó el procesamiento de disparatado e infundado.
8: Claudio Verón, abogado de dos imputados, pero no del comisario Rosatelli, cuestionó los fundamentos de la resolución que dejó a 6 acusados en prisión preventiva por el cargamento de más de 1.300 kilos de marihuana descubierto en La Paz.
9: Verón anticipó que la apelación buscará que un tribunal superior revise tanto las pruebas utilizadas para procesar a sus defendidos como la decisión de mantenerlos bajo prisión preventiva.
8: El Centro Comercial de Paraná y su par de Santa Fe acordaron una agenda en común para mejorar las ventas.
9: En la sede del Centro Comercial e Industrial de Paraná se llevó a cabo una reunión de trabajo entre los equipos directivos de la entidad y el Centro Comercial de Santa Fe Capital.
8: Una de las primeras medidas será convocar autoridades municipales de Paraná y Santa Fe Capital, así como representantes de los gobiernos provinciales de Entre Ríos y de Santa Fe.
9: Prohibieron el ingreso a eventos deportivos a 17 personas tras una pelea en un partido de fútbol.
8: La medida fue dispuesta por el Ministerio de Seguridad Nacional luego de los incidentes ocurridos antes del partido entre Huracán y Deportivo Riestra.
9: El enfrentamiento incluyó disparos con arma de fuego y terminó con demoras, secuestro de elementos y actuaciones policiales.
7: Deportes.
8: Juegos Suramericanos, los deportistas argentinos ganaron 21 medallas en el segundo día de competencia.
9: La delegación argentina tuvo una jornada sobresaliente en los Juegos Suramericanos.
8: En Santa Fe 2026, en el segundo día de la competencia, los deportistas nacionales consiguieron 21 medallas, 9 de oro, 4 de plata y 8 de bronce.
7: Datos del tiempo.
9: Temperatura en nuestra capital, 10 grados, la humedad del 89%.
8: La presión 1011.2, viento del norte a 6 kilómetros horarios.
9: La visibilidad 8.000 metros, cielo despejado con neblina a las 9 y 3 minutos.
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0: 11 de septiembre de 2026 en la radio más importante del litoral argentino, cantando con Memphis en el Día de la flor más bella. Música para mis y tus oídos para decir buen día, sol. Has roto mi ventana, entra nomás. Montaremos el mundo en tus rayos para iluminar los corazones de todos los que se quieran sumar a la mañana de LT14 Radio General Urquiza Nacional Paraná, en esta mesa chica ya reunida antes de establecer contacto con toda la provincia. Y digo, buen día. Buen día a nuestra... Sí, mi vida. Buen día a nuestra inteligencia artificial, el señor Lito Hernández, frente a su computadora. Buen día a nuestra desinteligencia natural, el señor Martín Paniagua, allí en controles. Buen día a nuestro productor chicanero, Elías Moreira Aliandro. Buen día también a Malena Avero, aquí en estudio. ¿Cómo estás?
1: Hola.
0: Buen día, Male.
1: ¿Cómo estamos?
0: ¿Todo bien? ¿Todo en orden?
1: Súper bien.
0: Tenemos un problema. No están los mates de Facundo, que es para lo único hemos encontrado utilidad en el aire.
1: Chica. Bien chiquita, bien chiquita. Nos falta nuestro compa.
0: Nos falta el mate de Facundo. Así que vamos a tener que resolverlo, ¿sí?
1: Pero va a estar todo bien, Claudio.
0: Seguro.
1: Mirá el día que hay afuera.
0: Hermoso día.
1: Está divino.
0: Ya podemos iniciar oficialmente la primavera,
1: ¿o no? Yo creo que sí, yo creo que sí. Viniendo para acá, vi los lapachos.
0: ¡Ey!
1: Divinos.
0: Todos florecidos.
1: La verdad que nuestra ciudad, no hay que acostumbrarse a lo bello que es.
0: Dame cuatro especies de árboles, ya. Lapacho...
1: No importa. Pero te puedo dar especies de flores si querés.
0: Ay,
1: que
0: bueno.
1: Me gustan un poco más.
0: Hoy que es el día de la flor, podemos hablar de ello.
1: Hablar de las flores.
0: ¿Cuál es tu flor bella? ¿Cuál es la más linda de todas? 343-520-1260 en WhatsApp. ¿Tenés alguna en particular?
1: Me gusta mucho el ceibo a mí.
0: La flor nacional.
1: Sí.
0: Se cae de maduro.
1: Pero es que es muy bonita. ¿Te gusta?
0: Sí, ponele. Sí.
1: Bueno, a ver. ¿Cuál es la tuya?
0: No tengo.
1: Ah.
0: No tengo. Flores.
1: Igual,
0: tema de conversación.
1: Te digo, Lapacho juega también, ¿eh?
0: Es fuerte,
1: entra,
0: sí, claro.
1: En el top 3, sí,
0: sí
1: o sí.
0: Sí.
1: Aparte tenés de todos colores. Rosado, lila, amarillo.
0: No se me ocurre ninguna, ¿vos sabés?
1: Claudio.
0: Soy muy malo con las flores.
1: Bueno, pero del otro lado...
0: Seguro, seguro. Porque hoy es un tema, hoy es un día como para hablar de flores.
1: Pero claro, la gente que nos está escuchando sabe mucho de flores.
0: Con este sol maravilloso que estamos teniendo, con esta mañana.
1: Sí.
0: Como se nos presenta en la ciudad de Paraná, capital de la provincia. ¿Qué tal fue tu lunes? ¿Bien?
1: Divino, divino, muy activo.
0: Hay que salir como canta Frito. Sí. ¡Salgan al sol! ¡Vamos, que más podés! ¡Dale!
1: Las plantas, señora.
0: ¡A pelearla! ¡Vamos! ¡Fuerza, mi negro!
1: Sí. Unos buenos mates.
0: No te me tires para abajo, que vos podés. Sí, claro que podés hacer ese trabajo.
1: Pero
0: ¿cómo
1: claro.
0: no?
1: Claro. Todo lo que te propongas. Está ¿Dónde? Ahí, a la vuelta de la esquina.
0: Sí, está en tu corazón. ¡Vamos! ¡Animate a decirle a él que lo querés! Invítalo a tomar algo esta noche.
1: Sí.
0: Decile a tu jefe, ¿sabes qué? Voy a pensar si hago ese trabajo que me pedí.
1: Igual fíjate que voy a llegar a fin de mes también.
0: Arriba, mi viejo, vamos. 343-520-1260 para que nos cuenten entonces cuál es tu flor, la flor más bella en el Día de la Flor. ¿Estamos? Déjame saludar a quién, a nuestro equipo de tiempo.
1: Hugo Enchos.
0: Lo tenemos ahí, un poco caiducho, ¿eh?
1: ¿Por qué?
0: No lo sé, vamos a preguntarle. ¿Cómo le va, Hugo Enchos? ¿Todo bien?
2: ¿Cómo va, Claudio, Malena? ¿Todo bien?
0: ¿Todo en orden?
2: Es clueco acá. Vamos en el proceso de clueques.
0: Qué lástima, ¿eh? Qué lástima, porque está un semitono que igual no deja de ser interesante.
1: Ahí me la baja.
0: No, no. Pero escuchar esa
1: ¿sí?
0: esa voz raspada.
1: Eso.
0: Esa voz raspada que trae Hugo
1: ¿Cómo
0: Enchos?
1: Se lo imagina la gente a Hugo Enchos? Cuéntanos.
2: Con mucho pelo, seguro.
0: Ey, seguro, seguro. Estuvo cotejando, analizando datos satelitales.
2: Sí, claro.
0: Para contarnos cómo es que se nos presenta el tiempo.
2: Con buenas condiciones.
0: Buenas condiciones.
2: Sí, claro, para este sí. Lunes, sí. Martes, miércoles, jueves.
0: Toda la semana.
2: Realmente maravilloso.
0: Será así.
2: Buenísimo. Con brillo de sol, temperaturas uh-huh. altas,
0: sí.
2: relativamente altas, 10 de mínima, 13, 15 para el domingo de mínima, 29 de máxima para el domingo, lo habíamos hablado ayer, ¿no?
0: Claro,
2: casi
0: tenés
2: 30,
0: razón. Che. Tenés razón. Sin lluvias.
2: Sin lluvias. Uh-huh. Sí, sí.
0: Cielo despejado a
2: algo nublado.
0: A algo nuboso.
2: Y por ahí parcialmente nublado. Pero bueno, con condiciones climáticas benignas.
0: Está muy bien. ¿Y acaso la ventolera del fin de semana a usted le ha traído...?
2: Efectivamente, el viernes que salí a caminar, había tomado sol al mediodía.
0: Salió a caminar con el pelo mojado.
2: había tomado sol al mediodía y estaba muy fuerte el sol.
0: Claro.
2: Después me confié en eso.
0: Sí.
2: Y después de la tardecita, nochecita, y cambió.
0: Te agarró medio desnudingui.
2: Me agarró con.
0: Sí. Qué lástima, ¿eh?
2: Y Pero bueno, ahora está. Ya está.
0: De todas maneras, admiro la responsabilidad de Hugo Bencho, que pese a las condiciones en las que se encuentra, ahí lo tenemos, cumpliendo con
1: firme.
0: Su labor cotidiana.
1: Pero claro.
0: Como
2: corresponde.
0: Como corresponde. Claro.
1: Muy bien,
0: excelente,
1: Hugo.
0: Excelente.
1: No cambies nunca.
0: Bueno, la temperatura actual...
2: De 10 grados.
0: 10 grados.
2: Máxima de 20 para hoy.
0: Bien.
2: Ah, aumentó un poquito, 23.
0: Epa.
2: 23 ahora.
0: 23 la máxima
1: Me
0: para
1: gusta.
0: Hoy.
1: Está hermoso.
0: Está espectacular para retomar el gimnasio, por ejemplo.
1: Ay, sí, para jugar al fútbol.
0: ¿Por qué no? Hacer actividad física. Ir a ver qué onda la peatonal, la costanera.
1: La costanera.
0: Sí.
1: O la plaza, tomar unos mates.
0: Andar en bici por ahí, ¿por qué no? Escúcheme una cosa, ¿alguna flor que me quiera mencionar, Hugo?
2: Yo voy a ser muy básico quizás, pero voy por la flor del árbol entrerriano.
0: ¿El espinillo?
2: Sí.
1: Ah,
2: claro,
1: muy linda,
2: el espinillo.
1: Me gusta a mí también.
0: ¿Cuál es la del espinillo?
2: La amarillito, el chiquito.
0: Ahí la voy a buscar entonces. Uh-huh. La voy a buscar. Bueno,
2: usted... Aparte tiene muchas propiedades.
0: No sabía
2: que
0: tanto.
2: Mucha gente hace distintas infusiones y cosas que tiene muchas propiedades.
0: ¿Té de espinillo, por ejemplo?
2: Ah, ¿no será para esto también?
0: ¿Te puede hacer bien?
2: Habría que ver, ¿eh?
0: ¿Estás tomando algo?
2: Investigar. No, nada.
0: Porque ya teníamos a Estela, que también está complicada de salud en Gualeguaychú.
2: Sí, la escuchamos.
0: Y vos, ya tenemos dos soldados que están...
1: Soldado caído.
0: Aparte del tercero, que está en óptimas condiciones de salud, pero de todas maneras no viene. No lo vamos a mencionar.
2: Es un vago.
0: No lo vamos a mencionar porque queda feo. ¿Sí? No hablar de quién no está. Saludos a Facundo. Bueno, Hugo, estamos en contacto con cualquier cosa que necesite. Acá estoy, ¿eh?
1: Mirá esta flor.
0: Usted
1: qué
0: me avise.
1: Bonita, murucuyá.
0: Mostrame esa flor, a ver.
1: Bueno.
0: Bien, me gusta esa, ¿eh?
1: Muy linda.
0: Me gusta.
1: Es como que tiene destellos violeta.
0: Sí, tal
1: Divina.
0: Cual. Amigos, si podría tener un jardín tendría rosas y un jazmín. Pero las mejores son las rosas. Y vamos San Pablo, dice José, que es fanático del Club Atlético River Plate y estará haciendo fuerza por el rival de Boca Juniors en la Copa Sudamericana. Bien, José, rosas entonces. Voy anotando, ¿eh? Voy cargando todas las flores que nos mencionan al 343 520-1260 en WhatsApp. ¿Qué es esto? A ver.
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0: ¡Sí!
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0: ¡Oh, la flor de la canela!
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0: Me encanta que me traigas canciones, músicas con flores.
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0: Tampoco es para tanto. ¡Sí!
1: ¡Hermoso!
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0: qué lindo.
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0: Hermoso.
4: La flor de la canela. 343-520-1260, ya me pongo a hacer el resumen de las noticias que estamos escuchando cada 30 minutos, pero antes,
0: sí.
4: ¡Buen día! Hola. La flor del lapacho, chicos.
0: Ay, sí.
4: La flor del lapacho rosado es lo más bello de ver en videos y fotografías, ¿viste? De belleza nuestra ciudad, pero me gusta mucho la flor de azucena blanca.
0: Ay, a ver, la voy a buscar.
4: Saludos al grupo.
0: Azucena blanca.
4: Azucena blanca. Googlea, por favor. Vas a ser la encargada de mostrarme todas las flores.
0: A ver,
4: que nos mencione. Nuestra audiencia al 343-520-1260.
0: Sí, mira, Claudio.
4: A ver.
0: Esta es la azucena blanca.
4: ¡Ay, qué linda!
0: Es muy bonita.
4: Me gusta más la rosada igual, ¿eh?
0: No, a mí me
4: la que
0: gusta
4: tiene
0: la
4: pintitos
0: blanca.
4: Rosas.
0: Muy linda, más. muy linda.
4: Tengo más, ¿eh? Tengo más, ¿eh?
0: So.
4: El aromito es el árbol que tiene una florcita chiquita amarilla y un perfume hermoso.
0: Ajá.
4: ¿Sí? Claro. Gente linda, para mí la flor más bella es mi vieja. Con relación a los árboles es el aromito y ver los duraznos florecer. Bella mañana y bendiciones para quienes podamos disfrutar.
0: Qué hermoso.
4: Abrazos.
0: Me gusta ese mensaje, muy
4: ¿cómo,
0: bonito.
4: ¿Cómo florecen los duraznos? ¿Me podés mostrar, por favor, Malena? ¿Te molesto mucho si te pido las flores? Mostrame.
0: Vamos a ver.
4: A ver. ¿Lo tenés ahí?
0: Sí.
4: ¡Ay, qué lindo, che!
0: ¡Ey! Todo muy colorido.
4: Me gusta.
0: ¡Qué hermosa esta época que
4: es
0: se
4: que
0: viene
4: sí,
0: la primavera!
4: Sí, sí. ¿Sabés qué?
0: ¿Qué?
4: La primavera tiene auspicio.
0: Dale.
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0: Tremendo.
4: ¿Tenés fecha para cantar?
0: Este viernes no, el que viene seguramente.
4: Vamos
0: voy a
4: anotar.
0: Estar avisando.
4: Ah, bueno, buenísimo, lo vamos a tener en cuenta.
0: Dale.
4: La altura del río Paraná frente al puerto local es de...
0: 2,23 metros.
4: No, 2,46.
0: No,
4: bajó 2 centímetros respecto de la jornada de ayer. Hoy es 15 de septiembre.
0: Sí, 15 de septiembre.
4: Entonces, el cronograma que difunde habitualmente ANSES nos señala que corresponde a aquellos que perciben la mínima con DNI terminados en 5. ¿Sí? Ya culminó ayer precisamente el pago de pensiones no contributivas para jubilados nacionales con haberes superiores a la mínima. Esperan hasta el 22 de septiembre, día en el que comienza con DNI terminados en 0 y 1. Nos viene contando Lucio Salazar cada 30 minutos. Choferes del área metropolitana continúan con medidas de fuerza. Las asambleas de UTA comenzaron ayer, tras fracasar la negociación salarial con FATAP. Desde el gremio informaron que hoy las medidas se desarrollan en las cabeceras de diferentes líneas y comprenden dos franjas horarias, de 9 a 11 y de 15 a 17. Durante esos periodos se producen interrupciones, cuentan, en la circulación habitual de las unidades. Balacera en barrio Cáritas, dos adolescentes resultaron heridos. Los jóvenes resultaron heridos tras una balacera en barrio Cáritas registrada alrededor de las 21 de ayer en inmediaciones de Pasaje Público y Antonio Berni en Paraná. Una de las víctimas sufrió una herida en el rostro, mientras que la otra recibió un impacto en uno de sus brazos. En principio, las lesiones no revestirían gravedad. Nueva modalidad de estafa. En Paraná nos contaba Salazar, una comerciante de Paraná evitó la estafa del comprobante falso luego de recibir una supuesta transferencia de 4 millones de pesos por la reserva de un salón de eventos. Y era una suma importante, ¿no? La mujer verificó que el dinero nunca había ingresado a su cuenta. Bueno, te dicen, hice la transferencia, te muestran...
0: Sí, siempre. Por eso hay que estar tan atentos.
4: Un comprobante apócrifo, un comprobante falso, y si vos no revisas...
0: Que te haya entrado bien, claro, todo.
4: quizá que haya impactado en tu cuenta, terminás cayendo. La mujer verificó que el dinero nunca había ingresado a su cuenta y denunció el intento de engaño para alertar a la población.
0: Bien.
4: El Centro Comercial de Paraná y su par de Santa Fe acordaron agenda en común para mejorar las ventas. En la sede del Centro Comercial Industrial se llevó a cabo una reunión de trabajo entre los equipos directivos de la entidad y del Centro Comercial de Santa Fe. Una de las primeras medidas será convocar a las autoridades municipales de Paraná y Santa Fe Capital, así como representantes de los gobiernos provinciales de Entre Ríos y Santa Fe. Hoy es inhábil judicial por el día de la magistratura y la función judicial. Así que, bueno, un saludo para todos los trabajadores.
0: Sí.
4: De la magistratura. El Superior Tribunal de Justicia de Entre Ríos recordó que, de acuerdo al régimen de rotación anual de inhábiles, durante este año corresponde conmemorar el Día de la Magistratura y la Función Judicial, hoy martes 15 de septiembre. ¿Qué más para contar? Los empleados bancarios tuvieron un aumento paritario.
0: Mirá vos.
4: La Asociación Bancaria informó que acordó una actualización salarial del 1,7% para agosto de 2026, en línea con la inflación de ese mes. Y con esta mejora, los trabajadores del sector acumulan un incremento del 21,3% en los primeros 8 meses del año, calculado sobre los salarios vigentes en diciembre de 2025, por lo que el ingreso inicial total asciende a 2.577.474 pesos. Era por ahí, Male. científicos alertan que la inteligencia artificial, atención,
0: ¿qué?,
4: puede afectar a todos y actuar como un virus cognitivo. Un trabajo divulgado, en ATXIV, aún sin revisión por pares, postula que la adopción excesiva de modelos de lenguaje puede debilitar capacidades cognitivas si estás todo el tiempo con la IA interactuando.
0: Sí.
4: Te convertís en un mono tiempo.
0: No.
4: Pues.
0: Rápidamente.
4: Bueno, puede afectar debilidades cognitivas.
0: Míralo.
4: Atención, estaría en ese trance, Lito Hernández.
0: Yo creo que sí.
4: Sus autores aclaran que la comparación no presenta a estas herramientas como una enfermedad. Bueno, y entonces,
0: Pónganse de acuerdo.
4: De todas maneras, hay otro tipo de hipótesis que manejan quienes trabajan en la inteligencia artificial. Es un tema que vamos a estar desarrollando a lo largo de la mañana. De hecho, hace poco un investigador que renunció a Anthropic.
0: Sí.
4: ¿Sí?
0: Lo vi.
4: ¿Lo viste? Anthropic, que tiene, ¿cuál es el modelo de inteligencia artificial? El Claw.
0: Ajá.
4: ¿Sí? Puso fecha al momento en el que la IA se volverá peligrosa.
0: Ay, sí. Dijo, qué miedo que me dio eso.
4: Es el año que viene.
0: A mí me dio mucho miedo.
4: Jacob Coxon dio 3 entrevistas en la televisión de Estados Unidos. Aclaró que los modelos actuales no pueden causar una extinción. Los actuales. Pero
0: se vienen.
4: Alertó que, de todas maneras, si se continúa el desarrollo, el riesgo empieza cuando la IA se mejore sola, y esto motivó diferentes manifestaciones desde el área, tanto de los estados como de la misma empresa para la que trabajaba Jacob Coxon. En algún momento desarrollaremos esta.
0: Bien, muy interesante.
4: Esta mañana, ¿sí? Hay un muy buen sitio que da noticias sobre la inteligencia artificial.
0: ¿Cómo se llama?
4: IA Hoy. Punto online, ¿sí?
0: Mirá,
4: es un sitio
0: vos
4: que te trae, la posta te trae lo último de lo último respecto de
0: ya
4: inteligencia artificial.
0: Entro.
4: Entra,
0: bueno.
4: IA Hoy. Punto online. Fíjate, por favor.
0: Genial, ¿sí? Gracias.
4: No, de nada. Mientras tanto, seguimos el camino de la información, enterándonos de qué es lo que pasa en la ciudad con Virginia de Micheles. ¿Cómo estás, Virginia? Buen día.
5: Buen día, Claudio, Male, bueno, a todo el equipo de trabajo, a los oyentes. Bueno, mañana está hermoso, realmente.
4: Divino está.
5: Un sol precioso.
4: Tal cual.
5: Estaba un poco fresco esta mañana, pero bueno, al mediodía, cuando salgamos a la calle, vamos a
4: disfrutar
5: seguramente de temperaturas muy agradables. Bueno, hay algunas intervenciones que se están haciendo en algunas arterias de la ciudad, en calle Córdoba, por ejemplo, así que hay que circular con precaución, tener en cuenta esto, pero también desde hace algunos días se viene trabajando en lo que se denomina la reconfiguración de Avenida 25 de Mayo. Allí están apuntando a mejorar la accesibilidad, están haciendo todo un mejoramiento de las veredas, van a sumar nueva arboleda en ese sector de la ciudad, y hoy están trabajando en la acera norte entre Belgrano y 9 de Julio, es decir, en sentido hacia al microcentro, o sea, hacia la Plaza Primero de Mayo, y lo que han anunciado desde el municipio es que entre las 7 y las 16 de hoy va a haber un corte total de tránsito en ese tramo por algunas tareas que van a hacer con maquinaria pesada. Van a estar sacando algunos escombros como consecuencia de esto de que están haciendo todo, están levantando toda la vereda para hacerla totalmente nueva, y de eso a eso se refiere el secretario de Planificación del municipio, Eduardo Álvarez Pisa.
6: La obra de 25 de mayo, una obra de accesibilidad, de reparación de veredas, con el objetivo de darle a este sector del microcentro, digamos, de la ciudad, una accesibilidad adecuada. Es el concepto fundamental de la obra, la reparación de veredas para garantizar la accesibilidad, pero también en el proceso se está haciendo la recomposición del paño verde y del arbolado con el objetivo.

0: más el área central, por supuesto que lo eviten, porque se va a ver afectado, seguramente las arterias que son alternativas de circulación se van a ver saturadas.
1: 25 de mayo entre Belgrano y 9 de julio, entonces están haciendo reparación de veredas, nuevos espacios verdes, rampas, desagües pluviales, refugios para el transporte público, cestos y bancos. Van a continuar durante las próximas semanas los trabajos, el corte solamente es por hoy. En un rato vamos a estar con el tema de las asambleas con retención de servicios que están haciendo los choferes de UTA, del servicio metropolitano,
2: no del servicio urbano. Sí, me faltó aclarar eso cuando lo comentaba, es para aquellos que se trasladan a localidades del área metropolitana.
1: Paraná, Oro Verde, San Benito y Colonia Avellaneda. Tal cual. Bueno, tenemos una nota sobre eso en un rato.
2: Bueno,
1: nada más.
2: Dale, en un ratito entonces desarrollamos. Gracias, Virginia.
1: Hasta luego,
2: 9 de la mañana, 29 minutos. Me dicen al 343-520-1260, me hablan de flores.
3: A ver.
2: Buen día.
3: Buen día.
2: Glicinas en flor. Ay, qué belleza. Y además nos manda la foto, así te ahorra el trabajo de buscarlo. Mirá lo que es eso.
3: Ay, qué
2: hermoso. Ahí cayendo del techo.
3: Divina.
2: Mirá lo que es, una locura, me encantó.
3: Me encanta que nos manden fotos aparte.
2: Sí, quiero glicinas. Y glicines también, ya que estamos para desayunar. Noticias a las 9:30.
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5: Temperatura en nuestra capital, 13 grados 8 décimas.
6: Balacera en barrio Cáritas, 2 adolescentes resultaron heridos.
5: 2 jóvenes resultaron heridos tras una balacera en barrio Cáritas, registrada alrededor de las 21 de ayer en inmediaciones de Pasaje Público y Antonio Berni en Paraná.
6: Uno de los adolescentes recibió un impacto de arma de fuego en el oído izquierdo, sin orificio de salida.
5: El otro sufrió una herida en el brazo izquierdo con entrada y salida. Ambos fueron asistidos a raíz de las lesiones sufridas.
6: De acuerdo con la información policial, se trata de 2 menores de 15 años.
5: Incautaron droga por más de 1.242 millones durante un operativo en el río Paraná.
6: Personal de prefectura naval argentina incautó 324 kilos de marihuana durante un operativo realizado en la costa del río Paraná en la provincia de Misiones.
5: El cargamento, valuado en más de 1.242 millones, habría sido trasladado desde Paraguay hacia territorio argentino.
6: Durante el procedimiento también fueron secuestrados un vehículo y una embarcación.
5: El Gobierno Nacional presenta el presupuesto 2027 en diputados.
6: La iniciativa marcará las prioridades del último año mandato de Javier Milei y al mismo tiempo fijará las principales variables con las que el Ejecutivo proyecta llegar a las elecciones presidenciales.
5: El proyecto mantendrá el objetivo de déficit cero y sumaría otras obras reclamadas por provincias aliadas.
6: También prevén menor inflación, déficit cero en cuentas públicas y crecimiento del Producto Bruto Interno.
4: Datos del tiempo.
5: Temperatura en nuestra capital 14 grados, la humedad del 73%, viento del noroeste 12 kilómetros en la hora, cielo despejado a las 9:32.
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0: Hola chicos, hola chicos, buen día Velotti, buen día Peladores, buen día para todos, habla Roberto, 7:54, mi último documento.
1: Hola Robert.
0: Se extraña la voz del señor Galanti. Señor Galanti está en San Pablo, seguro que se va a ver el partido de Boca.
1: No, me parece que no.
0: Bueno chicos, saludos para todos, habló Roberto.
1: Gracias amigo, ¿está nervioso?
0: Ese es un árbol que está frente de casa, un chañar.
2: A verlo.
1: A ver che, a ver.
0: Buenos
1: el árbol
0: días.
1: De Roder, a ver el árbol del Robert, a ver si...

0: Perdón, ¿vos te vas a reír de mi falsete?
1: Salió bastante bien.
0: Sí, ¿qué te parece? Mirá, qué bueno que está el chañar.
1: A ver.
0: Pinchudo.
1: ¿O no? Está lindo,
0: así,
1: ¿eh?
0: Me lo imagino.
1: Está lindo, muy bueno.
0: ¿Muy bueno? ¿Te gustó?
1: Sí.
0: Me gusta, me gusta. ¿Vos qué decís? Parece el espinillo, dice, pero no es el espinillo. Es el chañar. Yo le creo a Robert. Gracias, Robert. Se le escuchaba igual tenso a Robert, seguramente pensando en el partido de esta noche.
1: Tranquilo, ¿no? Robert.
0: Contra el Sao Paulo. Hay quienes señalan que hoy es una noche... ¿Cómo? ¿Por qué me moves la manito? ¿Por qué me juntás los dedos y me agitás la mano de izquierda a derecha como...
1: Yo no soy como Facundo.
0: Como indicando que hay alguien que sale.
1: Yo no voy a hablar de las cosas que no me interesa.
0: Además, obtuvo un buen resultado. Ganó, ¿no? Ganó en la bombonera, ganó 1-0.
1: Ajá.
0: 1-0. Es un resultado como para defender.
1: Y sí, hay que ver.
0: ¿Se puede? ¿Cómo no? ¿Cómo no?
1: Lo voy a ver, ¿eh?
0: Vamos a verlo, nos juntamos.
1: Voy a sentar a verlo.
0: Vamos a juntarnos.
1: Bueno, dale,
0: vamos a verlo.
1: A reírnos un poco.
0: No. 343-520-1260. Hola, programa. Saludos a todos.
1: Buenas.
0: Me encanta que saluden. Hola, programa.
1: Hola, programa, me gusta a mí también.
0: Gracias, Graciela, 507. Desde Bajada Grande los saludo. Hortensia.
1: ¿Cómo anda Bajada Grande?
0: La flor más linda es la hortensia. Bien, parece que bien, che, ¿eh? Viste que hace poco tuvieron la procesión náutica.
1: Ah, sí,
0: hace poco, este fin de semana. Uh-huh. Muy lindo, además, el día acompañó.
1: Ay,
0: hermoso,
1: sí,
0: hermoso.
1: Qué hermoso.
0: Che, la flor de la hortensia.
1: A ver, para
0: ¿me
1: que
0: la buscás,
1: busco,
0: por favor?
1: Sí, dame un toque.
0: Dale. Tomate tu tiempo. Total, no tengo nada que hacer. ¿Todas las flores tienen nombre?
1: Ey, esta compite.
0: A ver.
1: Esta compite. Mirá lo que es.
0: Ah, está buena, es como un paragüita.
1: Como lila puede ser, o rosada. También veo...
0: Me gusta la lila.
1: Ay, la lila es divina. Sí. Medio azulada.
0: Sí, me gusta. Hay más, ¿eh?
1: A ver.
0: Buen día, camelia, lirio y jacarandá. Nos dice Ana a propósito de flores. ¿Cuál es la flor más bella? Estamos buscando la flor más bella en el Día de la Flor, precisamente, y esperando además por la primavera con este día maravilloso. Esta mañana increíble en la ciudad de Paraná. Buen día. ¿Tenés la flor ahí? ¿La conseguiste?
1: Sí,
0: ¿o
1: sí,
0: o
1: sea, sí.
0: ¿Te colgaste buscando otra cosa?
1: No, la estoy viendo.
0: No me abandones, mirá que somos dos, ¿eh? Es espalda
1: cierto.
0: Contra espalda.
1: Mirá.
0: ¿Qué hay? A ver.
1: Lirio.
0: Está bien.
1: No, ¿cómo no le bajaste el precio al lirio? Mirá lo que
0: no,
1: es.
0: No, es que son varios modelos de lirios.
1: Claro,
0: después
1: es verdad.
0: Están los lirios, que es un gran grupo musical. Buen día, chicos.
1: Buen día.
0: La flor que más me gusta es... La orquídea.
1: Orquídea.
0: Ahora tengo una florecida.
1: Ay, que nos mande fotos.
0: También las azaleas, me encantan, dice Tere 018. Fíjate.
1: A ver, Tere.
0: ¿Esta es la orquídea?
1: A ver, para que
0: la orquídea
1: vea.
0: Salvaje, como la película. ¿Querés? No, no, te pido, por favor, no insultes al aire porque eso puede salir.
1: A ver.
0: ¿La ves? ¿A la orquídea?
1: Ay, sí.
0: ¿La ves? Hermosa. Me encanta.
1: Che, ese patio está trabajado.
0: Sí.
1: Ese patio está divino.
0: ¿Tiene jardinero ese patio?
1: Sí.
0: Ese patio tiene jardinero. 343-520-1260. Seguimos compartiendo flores, adelantándonos a la primavera en el Día de la Flor. ¡Buen día! La flor más linda de mi jardín es mi señora Clara.
1: No,
0: sí,
1: me matás.
0: Sí.
1: Me matás.
0: Así te quiero, Claudio.
1: Claudio.
0: Y mis pim... ¿Y mis...?
1: Pimpollos.
0: Pimpollitos, mis dos hijos, Mateo y Wanda.
1: Mi vida.
0: Claudio, que participa por el sorteo. Por supuesto, que tengan un buen martes. Gracias, Claudio 585. Estás anotado. Te cargo el sistema de gestión multimedia.
1: Dale.
2: ¿Cómo estará en la ensenada el viejo ceibal?
0: Lindo esto que escuchamos.
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1: Ey, dale un puntito.
0: Sí,
1: dale,
0: claro,
1: un
0: que sí. No puso el tema que le pedí yo para
1: no,
0: las y media,
1: pero es increíble cómo está trabajando de bien.
0: No importa, no importa. Se debe haber olvidado. No creo que tenga algo personal contra mí.
1: No.
0: Porque como es habitual, tratamos de homenajear algunos discos, álbumes.
1: Pero todo lo que está poniendo es hermoso.
0: Está bien, pero ¿te parece? Flores amarillas. Teníamos picnic
1: no.
0: En el cuarto de... No importa.
1: No.
0: Está bien, no importa. ¡Buen día!
1: Hola.
0: Flor de pájaro.
1: Uy, ya sé cuál es esa. ¿Sabes
0: ¿Sí?
1: que la tengo, me parece?
0: ¿Sí?
1: Sí, no, todavía no floreció.
0: Tengo consejo para nuestro escribano del tiempo. Hugo.
1: Atención.
0: Tomate de hojas de níspero y jengibre. ¿Sí? Anotame, por favor, té de níspero y jengibre. Anda, comprate ahí a la vuelta a lo de Estela.
1: ¿Esta?
0: ¿Sí?
1: Es la flor de pájaro.
0: Correcto, esa es la que me manda precisamente Betty.
1: Tengo una.
0: ¿A dónde?
1: En mi departamento, me la regaló mi tía, no, divina.
0: No, no, no la vi, ¿a dónde la tenés?
1: Es que todavía no floreció.
0: Ah, no floreció. Pero, ¿la tenés? ¿Pero qué, está en el balcón? ¿Dónde se...? Ahora ¿es del exterior, es del interior?
1: Ahora la puse adentro, pero la voy sacando. Pero la voy sacando de vez en cuando para que, bueno, tenga un poquito de sol.
0: Claro,
1: divina,
0: sí.
1: Divina, hermosísima.
0: La regás bien. ¿Sos de cuidar, sí, las plantitas? Porque yo te veo medio abandonada, así como...
1: Callate, no, si están divinas.
0: No, te pregunto.
1: No, por supuesto.
0: Si sos cuidadosa, si sos meticulosa, si sos detallista.
1: Me encantan, ajá, las plantas y las cuido un montón porque aparte decoran muchísimo.
0: Sí, sí, ¿qué te parece?
1: Acompañan.
0: Sí, le dan vida a los
1: hermoso,
0: ambientes.
1: Hermoso.
0: 343-520-1260 para que nos cuenten cuál es tu flor. Flor de periodista deportivo tenemos nosotros aquí con Emma Pereira. ¿Cómo le va, Emma? ¿Cómo anda? ¿Todo bien?
3: ¿Ustedes
0: ¿todo en
3: cómo
0: orden?
3: Andan? Bien, muy bien.
0: ¿Alguna flor que quiera mencionarnos?
3: Puede ser el jazmín.
0: ¿El qué? El jazmín es uno nuevo.
1: Jazmín.
0: Está bien, el jazmín.
3: El jazmín. El pimpollo. No sé mucho de las flores porque me hacen mal.
0: Ah, ¿sí?
1: El
0: problema con la alergia.
3: Y entonces... Como trato de...
0: Se vienen días bravos entonces para...
3: No, para mí el 21 de septiembre en adelante es hasta cuando empiece mucho el calor o cuando dejen de florecer un poco los árboles y las flores y demás, se me complica bastante.
0: Qué lástima.
3: Pero bueno,
0: qué lástima.
3: Vamos
0: póngale pecho.
3: Estamos acá.
0: No
3: todavía
0: me arrugue,
3: estamos acá.
0: No me arrugue la barrera.
3: Todavía estamos acá.
0: Quédese firme.
3: No nos han terminado de derrotar.
0: No,
3: todavía las...
0: obvio. Hay que resistir.
3: Por
0: resistiré.
3: Por supuesto que sí.
0: Bueno, ¿qué hay para contar?
3: Bueno, arrancamos con lo que pasó ayer y el fin de semana respecto al fútbol de primera división, porque sorprende por ahí el flor de puntero que es la Gloria, porque está sorprendido a todos. Instituto de Córdoba ayer le ganó en una especie de enfrentamiento clásico, por decir de alguna manera, entre equipos cordobeses a Estudiantes de Río Cuarto. No es
0: claro,
3: un clásico, pero es un enfrentamiento entre equipos cordobeses.
0: Poca historia el equipo de Río Cuarto, pero bueno.
3: Fue 2-1, gol de Cerato, que tuvo una...
0: Que no tiene nada que ver con Cerati.
3: No, este es con O, el otro es con I. Tuvo una complicidad del arquero Bruera que se metió adentro con pelota y todo. En el,
0: ¡ay, lo vi!
3: ¿Lo viste?
0: Un disparo de larga distancia.
3: Se la sacó encima, o sea...
1: ¿Qué pasó?
0: Un jugador que le pega...
3: Lejos del área,
0: sí,
3: muy lejos.
0: Lejos del área, como decían, bueno, vamos a hacer algo, vamos a terminar la jugada.
1: Sí.
0: ¿No? Y le pegó
3: pateó
0: por pegarle. Y el arquero retrocede tanto que se termina metiendo...
3: No se dio cuenta y cuando
0: el arco
3: toca la pelota con la mano y la baja para agarrarla, estaba dentro del arco ya y la pelota...
1: Pobrecito.
3: La agarró rápido, salió jugando.
0: Yo creo que se asusta con el delantero de Instituto
3: que... Puede ser... El rebote.
0: Ay, voy a tratar de no dar rebote.
1: Ay, pobre chico.
0: Y en ese retroceso.
3: Es como que perdió el tiempo y espacio, hizo un paso para atrás, dos pasos para atrás.
0: Claro.
3: Y cuando empezó a agarrar, ya estaba,
0: dentro del arco. Bueno, claro. Cosa que
3: así
0: pasa.
3: Que bueno,
0: accidente.
3: El 1-0, después pues, Mosevich, el ex Patronato, el 2-0.
0: Sí,
3: y después terminó contando Ledesma en contra el 2-1 definitivo, que lo pone a Instituto de Córdoba como puntero de su zona.
0: Bravo,
3: y ahora, lindo partido se viene, juega el clásico con Talleres el fin de semana, así que.
0: Flores es el técnico de.
3: Sí,
0: en el Día de la Flor,
3: exacto,
0: ganó Flores.
3: Es verdad,
0: Flores. El técnico de Instituto.
3: Traductor, más conocido para muchos como el traductor de Marcelo Bielsa cuando estaba en Inglaterra.
0: Viene teniendo buenos... Bueno, de hecho está en la discusión, ¿no? Instituto.
3: Exacto. Sí, señor.
0: Te iba a preguntar por Mosevich.
3: Ajá.
0: En su paso por Patronato, ¿fue bueno, regular?
3: Fue muy bueno.
0: Ajá.
3: Fue muy bueno, lo mismo que Álvarez, el defensor de Argentinos.
0: Claro,
3: el central de Argentinos,
0: por
3: lo general hacían dupla central en ese Patronato campeón de la Copa Argentina, que lamentablemente no pudo mantener la categoría, pero fue el equipo de Facundo Saba.
0: Ah, bueno, eran los dos centrales de ese equipo campeón.
3: Sí, alternaban por ahí con Ojeda, otro central que hoy está justamente en Estudiantes de Río Cuarto, pero la dupla central preferida por Saba era la de Mosevich junto con Álvarez.
0: Porque en su momento Mosevich es de...
3: Francisco Álvarez.
0: Es de Argentinos Juniors, y se hablaba muy bien, incluso había integrado selecciones nacionales juveniles y no sé qué pasó. Después en el medio hubo algún problema de índole salarial, de contrato contractual. Y ya después empezó a transitar diferentes equipos, incluso de Chile.
3: La típica de los jugadores que no terminan renovando su contrato, que por ejemplo, Valentini en Boca,
0: sí.
3: Un pibe que pintaba un montón,
0: también.
3: No llega a un acuerdo con Boca y se termina yendo por nada y sí. Termina jugando, bueno, Valentini termina en Europa, ¿no?
0: Pero de hecho creo que todavía pertenece a Argentinos Juniors, Mosevich, me parece.
3: Puede ser.
0: No, pensando que si nos vamos a vender a Pancho.
3: Ah, exacto.
0: ¿Puede ser un buen reemplazante o no?
3: La verdad que sí. Es un muy buen marcador central.
0: Uh-huh.
3: A diferencia de Álvarez, tiene mayor altura.
0: Claro.
3: Álvarez para ser marcador
0: mayor
3: central.
0: Mayor corte, sí.
3: Exacto. Álvarez uh-huh. para ser marcador central es como más
0: es una onda más Lisandro Martínez.
3: Exacto.
0: Sin
3: exacto.
0: tanta efervescencia en la marca.
3: Pero tiene un tiempo, un timing y maneja muy
0: tal
3: bien
0: cual,
3: la pelota.
0: Cual.
3: Cuando le llega la pelota a los pies, la maneja
0: sí,
3: muy
0: es verdad.
3: Bien, ¿verdad?
0: Buen jugador.
3: No,
0: sí.
3: No tuvo, hasta llegar a Argentinos Juniors, no tuvo suerte con el tema de lesiones.
0: Ajá.
3: Se lesionaba muy seguido,
0: mirá.
3: Pero en Argentinos
0: está, ¿sí?
3: arrancó, tuvo una regularidad
0: bien,
3: que,
0: ¿sí?
3: que lo mantiene
0: sí,
3: muy
0: cual.
3: Bien.
0: Déjame confirmar si ya se aburrió Malena. ¿Malena, te aburriste?
1: No, todavía no, aguanto un toquecito más.
0: Bien,
1: ¿eh?
0: Dale, sigamos hablando
3: y,
0: de fútbol.
3: Y en los otros dos partidos hubo empate entre Banfield y Barraca Central, dos equipos que están ahí uh-huh. abajo, medio peleando el descenso, y Lanús le ganó como visitante 3-0 a Riestra. En la zona A,
0: sí.
3: el líder, como decíamos, Instituto.
0: Ajá.
3: Lo sigue Vélez, Defensa y Justicia, y Boca aparece quinto con 14 puntos. En la zona B, el líder, nos vamos poniendo de pie muy de a poco.
0: Claro que sí,
3: la el bicho de la paterna, la Asociación Atlética de los Juniors.
0: Siempre arriba.
1: ¿Oh?
0: Y
3: sorprende Sarmiento y Gimnasia. Escoltas
0: sí.
3: ahí dos puntos abajo.
0: Sí,
3: porque
0: sí.
3: son dos equipos que por lo general en el último tiempo
0: no
3: vienen a los tumbos. Uh-huh. Sarmiento, muy apremiado con el tema del descenso, empezó a sacar puntos, que lo hizo ahora estar segundo de Argentinos Juniors. Y River, que estaba lejos, allá atrás, último.
0: Claro, con tres victorias seguidas.
3: Un par de partidos ya lo metió entre los ocho mejores. Hoy se encuentra séptimo después de ocho fechas en esta primera división.
1: ¡Vamos,
0: muy
1: River!
0: Bien.
1: ¡Vamos, River!
0: Excelente.
3: Vamos, Poncio, ojo, que Poncio ojo. Que...
0: Sí, viene bien.
3: Malena lo quería aimar, pero me parece que Poncio guarda.
0: Después va a hablar de Boca, porque si no se va a enojar Robert.
3: No, por supuesto.
0: Con Sao Paulo. Hola, buen día, mi gente linda de esta hermosa radio. Hoy quiero mostrarle... Como les prometí,
1: sí.
0: la comunión de mi bella Ana Clara. ¿Se acuerdan?
1: Ay, verdad,
0: que
1: verdad,
0: nos habían contado.
3: Me voy parando para ver.
0: Que ese... Ana Clara estaba precisamente preparándose. ¡Ay, qué lindo vestidito!
1: Sí, hermosa.
0: Hermosa ella, aparte chocha, orgullosa.
3: Impecable, impecable, ¿sí? impecable, impecable.
0: Con todos sus compañeritos de comunión nos mandan un montón de fotos.
1: Ay,
0: gracias, Mirta. Y ahí toda la familia.
3: Está planchado, parece. El...
1: Todo lindo.
0: Excelente.
3: Ese,
0: muchas gracias, Mirta, por compartir. Sí, las alegrías de tu familia también. A través del teléfono de la radio. ¿Qué más nos dicen? ¡Uy, qué bueno esto!
3: A ver.
1: ¿Qué?
3: No puedo creer.
0: Las flores son como las mujeres, todas bellas.
3: Ay.
0: Dice Rodolfo.
3: Ay, Malena.
0: Y nos manda la planta de azalea. Fíjate lo que es.
1: A ver, la azalea.
0: Vos sos como una plantita de azalea.
1: ¿Te parece? Quédate ahí. Así te da.
0: No. Fíjate lo que es. ¿Te gusta?
1: Che, me sorprendió.
0: Muy linda.
1: Me sorprendió la
0: ¿qué color es eso?
1: Veo fucsia.
0: ¿No? ¿Fucsia?
1: Sí.
0: ¿Sí? Fucsia fuerte.
1: Un fucsia fuerte.
0: Me gusta
1: divina,
0: la salida
1: divina,
0: también.
1: Divina.
0: Me están gustando todas las flores que me están mandando, ¿eh? 343-520-1260 en el Día de la Flor. Nos adelantamos a la primavera. ¿Será una.
1: ¿Qué?
0: ¿Será una futura Malena Avero?
3: Mm.
0: Porque nos mandan precisamente. En el mensaje, que nos llegó a las 9:39 minutos aproximadamente,
1: uh-huh.
0: el video de una señorita
1: ¿sí?
0: interpretando flores amarillas.
1: Me muero.
0: Yo no sé si corresponde ponerla al aire o no,
1: hermosa.
0: Si se puede compartir.
3: No puedo creer.
0: ¿Lo escuchamos, le parece?
1: Ay, me encantaría.
0: A ver.
1: No.
0: ¿Cuántos grises hay?
3: ¿Se escuchó ahí?
0: ¡Qué hermosura! ¿Quién fue el tío que le regaló el micrófono a la nena?
3: Ajá. Se lo devuelven.
0: Sí. Hermosa, divina, cantando ella.
3: Había
0: flores
3: alguien llorando ahí, no estaba muy contento, me parece.
0: Sí,
3: con
0: sí,
3: de...
0: muchos chicos. Che, las fotos no le hacen honor a la flor del nácar.
1: A ver.
3: Fíjate, muy buena.
0: Como...
1: Che, esa la pongo en top 3 también.
0: Como trabajada, sí.
1: Esa es una locura.
0: Está muy buena.
1: Veo exótica.
0: Búscala, por favor.
1: Bueno.
0: Flor del nácar.
1: Dale.
0: ¿Sí?
1: Divina.
0: Y después me la mostrás. Gracias, Nelson.
3: Parece, viste, el decorado de las tortas, así
0: sí,
3: medio,
0: tal
3: medio
0: cual.
3: Raro.
0: Sí,
3: así,
0: sí, sí, bien trabajado. Bien trabajado. Hola, buenos días. ¿Cómo bueno. andan? Saluden a Giselle.
1: ¿Cómo va, Giselle?
3: Hola, Giselle.
0: Hola,
3: estás?
0: Giselle. Buen a mí día. Me encanta el jazmín y el lapacho amarillo. ¿Sí? Hoy hablábamos del lapacho versión rosada. Olivia.
1: Rosada. ¿Sabes que la otra vez me contó una amiga que se compró un jazmín?
0: Ajá.
1: Y muy rápidamente
0: sí.
1: le empezó como a trepar en toda la reja, que ella justamente lo quería para eso.
0: Ajá.
1: Divino. No
0: ¿sí?
1: solo queda hermoso, sino que tiene un aroma excepcional, ¿eh?
0: Mirá.
1: Aguante el jazmín.
0: Aguante el jazmín.
1: Me gusta mucho a mí también.
0: Gracias a todos los que nos siguen hablando de sus flores más bellas. Tengo 178.953 fotos. Que me envía precisamente quién.
1: A ver.
0: Nombre. Estoy buscando el nombre. No lo tengo.
1: Esta es la flor de nácar.
0: A ver.
1: Mira qué divina.
0: Hermosa, la flor de nácar.
1: Muy linda.
0: Hermosa. Angélica. Angélica nos manda flores.
1: Oh.
0: En principio arrancando por la rosa. ¿Sí?
1: Rosa.
0: Está maravillosa.
1: Maravilloso.
0: El jazmín.
1: Muy bonito.
0: El jazmín y sus rosas. Fíjate vos, esta no es una rosa. ¿Qué es esto?
1: No, esa es la que veíamos
3: una
1: hoy.
3: Planta.
1: ¿Cómo se llamaba?
0: Bueno, ya nos va a salir. ¿Son todos jazmines y rosas? Confirmame, Angélica, por favor. Che, qué lindas que son.
1: Pero mirá cómo tiene todas las...
0: Mirá esa. Mirá sí. esta.
1: No, esos colores. Esas son flores lindas, bien cuidadas.
0: Claro, hay amor ahí en
1: hay
0: el cuidado.
1: Ahí,
0: Hay amor ahí, ¿eh? Buenísimo, gracias, Angélica.
3: Tiene buen lugar para tanto igual.
0: Tal cual,
1: qué hermoso.
0: Sí, tal cual. Mirá, Claudio, cómo están estas flores tomando mucho sol. Dice Claudio, precisamente.
1: A ver.
0: Ahí tenés. ¿Qué son estas? ¿Margaritas?
1: ¿Esa?
3: Sí.
0: ¿Esta también? ¿Hay margaritas de estos colores?
1: Me encanta.
0: Margarita.
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1: Sí.
0: Eso, sí.
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0: Sí.
2: Su perfume regalando.
0: Querido, lo que suena ahora.
2: 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Todo el jardín se va contagiando.
0: Estos son los auténticos, ¿no?
1: Sí.
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0: Como la abeja y la flor.
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1: Temazo.
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0: Eso.
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0: ¿Cómo no vas a arrancar bien el día martes?
1: Pero claro.
0: Te queda tan lejos el fin de... Pero no importa.
1: No hay problema, gente. Está divino afuera. Viene la primavera pronto.
0: Pero claro.
1: Con ella tal vez el amor.
0: ¡Ey!
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3: Bueno,
0: fin de en principio trae la primavera.
1: Pero claro.
0: ¿Cómo no estar encendido, mirando el sol? Cargándose de energía. Cual
3: el fin de semana, primavera, directo para el amor.
0: Sí, que te parece. Obvio. Hay más mensajes,
1: Sí.
0: ¿Los quieren?
1: Obvio.
0: ¿Se los entrego, se los doy?
1: Sí, por favor.
0: Acá me dicen, por ejemplo, al 343-520-1260, el amigo Ricardo. Hola, saluden a Ricardo.
1: Hola, Ricky.
0: Hola, Ricky, ¿cómo estás?
3: Hola, Ricky.
0: Acá tenemos una flor. Obvio, azalea. Ahí está la azalea, fíjate vos.
1: Siempre bonita. Siempre bonita.
0: Muy linda la azalea, che. Hermosa. ¿Es tuya o...?
1: Pero está explotada.
0: ¿O de alguna plaza en particular? Esa azalea tiene jardinero,
1: Esa
0: azalea tiene quien la cuide, Soy Mirta, esta es mi orquídea, pero mi flor preferida es la rosa.
1: Rosa.
0: Pero no puedo tener vivo un departamento. Y una rosa para Mirta. Que de todas maneras nos muestra orgullosa su orquídea. Mirá qué linda esto con estos colores acá.
1: Ajá, mirá.
0: ¿La ves?
1: Muy bonita.
0: ¿Qué es? ¿Bordó y amarillo?
1: Sí.
0: ¿Está bien?
1: ¿Qué me preguntás? Vos sos medio...
0: Yo soy horrible con los colores. Pero no soy...
1: daltónico.
0: No soy daltónico. Solo soy ignorante.
1: Muchos varones son daltónicos.
0: ¿Soy daltónico? No, ignorante. Muy linda la flor esa, de orquídea. ¿Qué más? Buen día.
1: Muy linda.
0: Buen día. Me encantan las enredaderas de jazmín.
1: Ay, sí, a mí también.
0: Las de leche, dice. No sé cuáles son.
1: Porque hay varios tipos de jazmín.
0: ¿Sí?
1: Mirá, te muestro. Sí.
0: Su aroma en esta época invade las calles. Nos avisa
1: Ay,
0: Alicia
1: sí.
0: 280. Hay que respirar profundo.
3: No, lo voy a
0: limpiar
3: hacer.
0: Limpiar esos pulmones.
1: Mira, esto. Mirá, ¿qué es eso? Jazmín de leche.
0: Parece como así, como nevado. Claro. Todo. ¿No?
1: Sí, sí, sí, sí. Mis padres tienen también.
0: ¿Sí?
1: En el patio de estas.
0: ¿Ah, sí?
1: No sabés. El aroma es espectacular, ¿eh?
0: Mirá qué bueno.
1: Muy bueno.
0: ¿Me traes mañana una?
1: Bueno, dale.
0: Tráete un rapito, que quiero. Me dio curiosidad.
1: Bueno.
0: Quiero oler jazmines.
1: Que no se dé cuenta mi mamá, porque se va a enojar.
0: No, Malena, no le digas a nadie.
3: Malena,
0: no
3: diga Vero.
1: Nada. Sí.
3: Es de esas personas que van caminando así por la vida, mirando.
1: Sí.
3: Y.
0: ¿Se quedan con alguna flor?
1: Me manoteo con la flor. No, no, no, no corresponde. No corresponde.
0: No
1: corresponde.
0: Esas
1: casas. Una vez.
3: Esas casas que salen de la reja.
1: No, no me
3: ya
1: gusta.
3: Ya al lado de la vereda. Dice, mira qué linda que está ahí.
1: No se hace eso. Una vez iba caminando con una amiga y una amiga se bajó porque ella es fanática del jazmín.
0: Sí.
1: Vio que una casa tenía un montón de jazmín. Dijo, bueno, ¿sabes qué? Voy a bajar un poquito y voy a sacar. Y yo, me parece que no da.
0: No corresponde.
1: No, sí, sí, sí, sí. Y cuando le estaba por hacer, le digo, guarda que viene la señora. No, le digo, casi se muere.
0: Ay, no.
1: Era mentira, obviamente. Pero bueno, funcionó.
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3: Como decía Clara recién, hoy juega
0: Sí.
3: La revancha de los cuartos de final de la Copa Sudamericana. El Xeneize, que sacó una leve ventaja en el partido de ida 1-0 con gol de Merentiel, hoy va al mítico estadio Morumbí para enfrentar a San Pablo,
0: ¿Pero
3: es un estadio que le ha venido bien, al menos
0: ¿sí?
3: en finales a Boca. ¿Por qué? Porque en el 2000 le ganó a Palmeiras por penales y en 2003 le ganó al Santos, las dos finales de Copa Libertadores.
0: Ah, mira.
3: Entonces,
0: así
3: bueno,
0: cuando
3: tiene
0: jugó
3: buen
0: allí
3: recuerdo.
0: En Morumbí, claro.
3: En ese sentido, le tiene buen
0: bien.
3: Recuerdo. Al menos en las finales el Xeneize.
0: Sí.
3: Hoy, con bueno, Paredes que viene guardándose los últimos partidos para poder estar, no al 100, pero de la mejor manera posible para este encuentro. Bueno, Arruabarrena.
0: Va a estar Paredes entonces.
3: Sí, va a estar. Paredes va a estar. Bueno, Arruabarrena busca obviamente ponerlo lo mejor en cancha. El otro día probó bastante, cambió muchísimo en el partido
0: sí.
3: por el campeonato, por la Copa de la Liga Profesional, que le ganó a Central Córdoba de Santiago del Estero. Y bueno, y hoy buscará al menos mantener la mínima ventaja. Con un 0-0 Boca ya pasa, 1-0 en contra, va a penales, 2-0 pierde y bueno, si gana obviamente va a estar
0: sí.
3: pasando a la siguiente instancia de
0: ¿cuartos?
3: Este certamen. Hoy en cuartos, pasa a semifinales,
0: ah, bueno,
3: espera
0: bueno,
3: Independiente partido, Santa Fe importante. O Santos, la llave que le hubiese gustado a muchos, nos hubiese gustado a los que estamos de este lado, de que podría haber llegado River
0: claro,
3: por ese lado, para que haya un
0: una semifinal con River y Boca,
3: super clásico, pero bueno, a River lamentablemente ese día los penales
0: no
3: le resultaron, ¿no? Si bien Beltrán se atajó todo, lamentablemente
0: sí,
3: el
0: sí.
3: de él
0: esa.
3: Lo erró,
0: oh,
3: lo tiró afuera.
0: Qué mal le pegó Beltrán. ¿Esa serie cómo está, sabes? Ya hubo un primer partido, no tenés idea, no importa.
3: Ya te voy a decir cómo está. Hoy el árbitro será Gustavo Tejera. En esa serie, perdón, Vasco da Gama, Independiente Santa Fe, 0-0.
0: 0-0.
3: Sí, 0-0. Bueno. Juegan más temprano, a las 19, okay. Juega el partido y Boca ya sabrá quién será su rival si es que pasa.
0: Amigos, nos dieron las 10, ahora hablamos con Gualeguaychú, con Concepción del Uruguay en la mañana nacional de la provincia de Entre Ríos.

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2: Temperatura en nuestra capital, 14 grados.
3: Para los próximos días anticipan un gradual ascenso de la temperatura.
2: Hoy las condiciones se mantendrán estables, sin probabilidad de precipitaciones.
3: El cielo alternará entre parcialmente nublado y despejado, con viento leve.
2: En tanto, para el próximo fin de semana se esperan registros de hasta 29 grados con escasas probabilidades de precipitaciones en la provincia.
3: El gobierno de Entre Ríos informó que llegó a casi el 50% de las escuelas con obras.
2: Según un relevamiento provincial, desde el inicio de la actual gestión se realizaron cerca de 600 intervenciones en establecimientos educativos con una inversión total de 59.974 millones de pesos.
3: Hay 310 obras finalizadas, otras en ejecución o trámite y trabajos directos mediante cuadrillas en los 17 departamentos, indicaron.
2: Recuperan una moto robada tras un patrullaje en zona de calles Solanas y Darwin.
3: Personal de la comisaría 14 interceptó a un joven que transitaba en un vehículo con pedido secuestro por robo.
2: El procedimiento se llevó a cabo ayer en la intersección de calles Solanas y Darwin.
3: El conductor de 20 años circulaba sin chapapatente y no tenía documentación del rodado, por lo que quedó supeditado a una causa de receptación sospechosa.
2: El gobierno reglamentó la obra social de las Fuerzas Armadas.
3: El gobierno nacional aprobó el régimen administrativo patrimonial, contable y de control de la obra social de las Fuerzas Armadas, conocida como OSFA, y estableció una contribución patronal del 8% para financiar su funcionamiento.
2: La medida quedó formalizada mediante el decreto 986/2026, publicado en el Boletín Oficial.
1: Datos del tiempo.
3: 14 grados es la temperatura, humedad 73%.
2: La presión 1012, viento del noroeste 12 kilómetros en hora.
3: Visibilidad 15 kilómetros, el cielo despejado a la hora 10.03 minutos.
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2: Información necrológica. Falleció en el solar, a la edad de 88 años, el señor Ricardo Eckert. Los restos de Ricardo Eckert son velados en sala de velatorios de la primera en el solar y serán inhumados hoy a las 17 en el cementerio de La Providencia. Partirá el cortejo fúnebre desde la sala a la hora 16.30. Exequias a cargo de sepelios la primera de Guillermo Taibo. En Paraná falleció a los 70 años el señor Hugo José Bataus. Los restos de Hugo José Bataus son velados en Sala C de calle Chagüe 727 y serán cremados hoy a las 17.15 en el Cementerio Solar del Río. Partirá el cortejo fúnebre a las 16.40. Exequias a cargo de cochera Lamperti y compañía.
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0: Bahía Entre Ríos. Bienvenidos a la Mañana Nacional. Pasen adelante a sumarse a esta charla, a esta conversación que tenemos durante esta mañana de martes 15 de septiembre de 2026. Hablamos de nuestras cosas, de lo que queremos, de lo que amamos, de lo que tememos. Estamos acompañándonos en Concepción del Uruguay, Gualeguaychú y Paraná, con un enorme equipo de trabajo para disfrutar este martes de sol, por lo menos en la capital de la provincia, seguro. Nos traen buenas noticias en Gualeguaychú y Concepción. Hola, Gualeguaychú, ¿quién anda por ahí?
1: Hola, hola, hola, hola, hola, hola. Estamos todos.
0: Vamos, Eli, Estela y Rosa, ¿todo bien?
2: Todo perfecto.
3: No, yo estoy muy animada. Ahí está, quería dejar de saludarles, pero ay, mi fonoaudióloga me prohibió emitir sonido.
0: Pero esa garganta está... Así que... Pero está, se va al descenso esa garganta. Estela, te pido, por favor.
1: Se fue al descenso.
3: Me lleva septiembre, chicos.
0: No, hay que resistir.
2: No.
3: Mis cuerdas vocales están totalmente en huelga y... Estoy dejando ser.
0: Son cuerdas vocales que ya están agrietadas, evidentemente. ¿Usted fuma, Estela?
3: ¿Usted fuma? La dueña.
0: ¿Vos fumás, Estela?
1: Exacto. Ella no está vieja, pero las cuerdas vocales están cansadas, hay que descansar. ¿Viste?
0: Claro, pero escúchame, ¿vos fumás, Estela?
1: Sí.
0: ¿Fumás?
1: Sí. ¿Y sabes qué?
3: No nos hace caso cuando le decimos que no tiene que fumar. Es la alergia, Claudio.
0: Ah, es la alergia. Bueno, está bien.
2: Ahora entienden, ¿no?
0: Digamos que es la alergia. Bueno, mucho tecito entonces. Claudio, mucho jengibre, mucho tecito.
3: Sí, vivo a té.
2: Todo, hay un montón de fórmulas de té.
0: Claro, me imagino.
3: Té de hojas de limón. Porque nuestro limonero está divino, lleno de azahar ahora.
0: Sí.
3: Y me recomendaron hojas de té de limón. Té de hojas de limón.
0: Sí, y al menos tenemos sol, ¿no?
1: Está hermoso el clima en Gualeguaychú. Tenemos 12 grados, pegó un salto de 6 grados, se duplicó la temperatura en un ratito entre las 8 y media y 9 de la mañana. ¿Ah? Así que tenemos 12 graditos de temperatura, cielo enormemente celeste.
0: Bueno, 13.8 tenemos acá la temperatura en Paraná, cielo despejado, está precioso, por eso no sé, estamos todos entusiasmados, de buen ánimo. Contentos como cada mañana, en realidad, de estar trabajando y charlando con todos nuestros compañeros en la provincia. Vamos a saludar
1: y
0: a Concepción del Uruguay.
1: Prendido a tu consigna.
0: ¿Cómo?
2: Yo la adelanté. Adelanté la consigna.
0: Sí, y acá
2: ya
0: también.
2: Ya tengo varios comentarios. Viene picando en punta, Rosa. Bueno, después de los otros chicos.
0: Ahí lo charlamos porque también acá nos han mandado todo tipo de flores y fotos. ¿Cómo anda Concepción del Uruguay? ¿Qué tal la histórica? Ahí están Silvia, Fabio, Andrea, ¿todo bien?
4: Buen día.
5: Mejor imposible.
4: ¿Cómo estamos?
5: Espectacular. Sí, un sol hermoso en Concepción del Uruguay.
4: Martes con sol y acá picamos en punta en cuanto a la temperatura.
5: Así, ¿quién da más?
0: ¿A cuánto se fueron ustedes?
4: Nosotros le pusimos, mirá, hasta fueguito al lado del termómetro, pero subió.
0: ¿A cuánto?
4: Estamos casi en 16, 15-7.
0: Un montón.
5: Sí, 22 de máxima para hoy se anticipa. Mira.
4: Ya armamos la pelo pincho.
0: Ya nos contaban 23 de máxima para el día de hoy aquí en Paraná.
4: Ah, no, ponele uno más, Andrea.
0: Así que va a ser un lindo martes. El martes que es día de fútbol, puede ser, ¿no? Yo tenía mi fútbol martes. Así que ya la noche, ya y se estira un poquito el tercer tiempo. Uno se puede quedar un poquito más con estas temperaturas. Sí. ¿No?
6: Ya cambia el humor para todos también. Uno está más contento con el solcito.
0: Sí.
4: Aparte se va yendo el invierno.
6: Un poquito más. Sí. Bueno, ya estamos a menos de una semana que empiece la primavera, así que re bien.
0: Sí, porque uno tiene la sensación que el martes, para mí, ¿no? Es el peor día de la semana.
5: ¿El martes?
0: Sí, porque todavía te queda. No, el lunes, qué sé yo. Venís con la energía del fin de semana y tenés ganas de compartir algo de lo que hiciste el fin de semana. Pero ya el martes, ya la novedad pasó y te queda todavía...
5: Toda la semana.
0: Te queda el fin del lejos todavía.
4: Sí.
0: Pero bueno, este martes ya con solcito, ya martes se primaveral. Sabés que el fin de semana trae la primavera.
5: Sí.
0: Y además es el día de la flor.
5: Claro.
0: Así que vamos a proponernos preguntarles a todos los que quieran participar a través de los teléfonos de cada una de las radios. ¿Cuál es la flor más bella, como canta Memphis? Mm-hmm. ¿Cuál es la flor más bella? ¿Cuál es la que te gusta? ¿Cuál es la que tenés? ¿Cuál es la que regás? No sé si tienen alguna ustedes para destacar en Concepción del Uruguay.
4: La flor que regamos.
6: La flor de aumento, dice acá.
4: Sí, pero no la vemos a esa flor. No la conseguí yo todavía.
5: A mí me gusta mucho el jazmín.
0: El jazmín.
5: Me encanta, sí. El aroma del jazmín me gusta mucho. Después, bueno, en general todas me gustan. Las que tienen aroma. Uh-huh. Con esa particularidad.
0: Bueno, el aroma de jazmín es bien característico, ¿no?
5: Sí, totalmente.
0: Silvia, que se ríe, que está muy ditarachera.
6: No,
0: ¿qué flor?
6: Flores. Yo no me sumo con las flores.
0: No.
6: A mí me llevan al cementerio, qué sé yo. Mira, no.
0: ¿Nunca
6: no
0: te llevaste bien con las flores?
6: Y no.
0: ¿No?
6: No. Pero bueno, está bueno, qué sé yo, las rosas, por ahí, algo más común.
0: El clásico, claro, una rosa clásico. Pero es más de pincharse con la rosa.
6: Sí, viste, Silvia, que hay mucha gente que le gusta tener los ambientes, sobre todo cerrados, muchas flores. Bueno, no. Claro. No soy de esas.
0: No es tu caso. No, bueno, es mi caso. Fabio, ¿alguna flor que quiera mencionar?
4: Vos sabés que de golpe se me piantó un lagrimón, no me acordé. Hablando de las flores, viste, que te lleva, me llevó a la infancia. Mirá. Y Andrés lo mencionaba recién, pero me acordé de mi vecino, que yo lo quise mucho como si fuese un papá, mi segundo padre. Y que delante de la casa de él, cuando era chico, todavía era la época en la que uno se sentaba adelante y demás, el jazmín que tenía adelante de la casa de él, ese aroma llegaba hasta mi casa, ¿viste? El vientito que... Sí. Y me trajo a mi ex barrio, mi ex casa.
5: Nunca robó un jazmín, ¿no? Nunca robó una flor de un jardín prestado.
0: Esos aromas que te llevan a un lugar, a una aroma, época. Sí, tal cual. Sí. Y allá en Gualeguaychú, ¿qué nos cuentan a propósito de flores?
1: Mirá, me gustan todas las rosas.
5: Ay, a mí me gustan todas las flores.
1: Sí. Exactamente. Sí. Pero una enamorada de esta época para mí, que... me lleva también a la escuela primaria, porque había mucho en mi escuela primaria, es la corona de novias.
5: Ah, sí, la coronita de novia.
0: La corona de novia.
2: Y la amarillita, sí, déjame que cuando empieza la primavera no me sale el nombre.
5: Es blanco. ¿Cuál?
2: Aromos.
5: El aroma.
2: Ay, amo.
5: Qué el divino, me encanta, aroma, me encanta.
2: Cuando va a empezar la primavera es hermoso.
1: Las rosas todas, el jazmín, me encanta.
2: Sí. Sí. Claveles, me gustan también, que dijo una oyente.
1: Por las acá. Azucenas.
2: Sí, todas.
0: Sí, también.
2: La cala, que no está bien, muy...
1: La cala.
2: Ay, pero sí, a mí me encanta. A mí
0: también. ¿No está bien vista la cala?
5: No.
2: Yo tengo muchas amigas que no le gusta.
4: ¿Qué pasa con la cala?
5: Ay, no, tiene como un tinte negativo.
0: ¿La han estigmatizado la cala?
2: Sí, me han dicho lo mismo.
4: No, sí.
6: Antes se están estigmatizando. En los melodios.
0: Claro, sí. Bueno, pero no deja de ser bonita la flor.
2: Por supuesto.
0: ¿No? Sí. Por
5: supuesto. La hortensia también es muy linda en esta época.
0: Sí, también nos la mencionaron a la hortensia. Bien. Sí, sí. ¿Qué te iba a decir?
5: No sé.
4: Decilo vos.
1: ¿A dónde puede comunicarse la gente?
4: Estamos adentro de esa cabecita
1: para
4: nosotros.
1: Sobre su flor favorita.
0: Dale, a ver.
4: Eso vamos, Claudio.
0: ¿En Paraná?
1: Te falta Facu, no lo querés reconocer, pero te falta el gurí que te mete.
0: Ahí me acordé.
4: No sabe a quién pelear.
0: Te iba a decir que Rosa y Eli me parece que tienen pinta de ser muy conocedores del tema flores.
4: Sí.
0: Ambos.
5: Bueno, María Rosa ya por su nombre, ¿no?
0: Sí, claro.
2: Bueno, un oyente, Hugo, me mandó una rosa de regalo.
0: Ajá.
2: Una fotito de una rosa preciosa.
0: Perdón,
2: que va con mi nombre.
0: ¿En qué circunstancias?
2: Gracias, Hugo.
0: ¿En qué circunstancias? ¿En qué circunstancias?
1: Exactamente. Eso le estoy marcando. Que acá hay ciertos intereses contrapuestos.
0: Evidentemente. Algo ha ocurrido. Algo.
2: A vos también te van a mandar, no te pongas celoso.
0: Hay una información que no tenemos completa.
1: Hola Gustavo, teléfono para Gustavo.
2: No, es una gente.
0: Muy bien, le mandamos un saludo grande.
2: Sí,
0: le mandamos un saludo grande.
2: Que sí.
0: Tenemos que ir a los títulos, pero antes, números de teléfono, precisamente para poder participar a toda la audiencia y mencionarnos esa flor bella, la que ustedes tienen, la que ustedes disfrutan. En Paraná es el 343-520-1260 en WhatsApp. En Gualeguaychú...
2: Gualeguaychú 43 16 46, y si no, línea de WhatsApp 3446 51 61 46.
4: Mientras para tanto, contarnos las historias de las rosas, dale, acá podés hacerlo al 3442 64 85 57.
0: Si les parece, comenzamos con los títulos, los temas más importantes en cada uno, en cada una de las ciudades. Empezamos por el sur de la provincia. Gualeguaychú nos cuenta.
1: Bien, perfecto. Vamos con nuestros titulares. Scioli y Frigerio participaron del lanzamiento del Mundial de Canotaje de Maratón Gualeguaychú 2026. El secretario de Turismo, Ambiente y Deportes de la Nación destacó el impacto económico que generan los eventos deportivos en el país y valoró las condiciones que ofrece Argentina para recibir a sus visitantes.
7: Y fue la CAF, precisamente la CAF, facilitó generar una infraestructura deportiva de vanguardia mundial. Así que vamos a trabajar en eso también para que no se le escape ningún evento. Y vamos a estar todos, si Dios quiere, en Gualeguaychú. Que me contaba el presidente de la federación que más le llamó la atención a los que vinieron a evaluar el escenario, cómo el público, cómo las familias de Gualeguaychú van a poder estar muy cerca en un escenario natural único, viendo la competencia, que estoy seguro va a ser multitudinaria y le va a hacer muy bien a Gualeguaychú, a la provincia y a toda la Argentina.
1: Gualeguaychú presentó en el Centro Nacional de Alto Rendimiento Deportivo, el CENARD, el Mundial de Canotaje 2026. Se desarrollará en nuestra ciudad del 22 al 25 de octubre. Su epicentro será en las aguas del río Gualeguaychú, con más de 700 palistas de más de 40 países. Y marcará un acontecimiento histórico para el deporte argentino, porque será la primera vez que un campeonato mundial de canotaje de maratón se dispute en Sudamérica. La definición de Mauricio Colelo. Ya tenemos Netflix, Uber, un Messi campeón, pero el Hospital Bicentenario sigue sin terminarse. El secretario general de la Gobernación de Entre Ríos, Mauricio Colelo, aseguró a través de un video en las redes sociales que el Hospital Bicentenario de Gualeguaychú se inaugurará una sola vez, únicamente cuando esté terminado. La obra ya fue inaugurada en tres oportunidades, sin quedar concluida, remarcó el funcionario en un video que subió a sus redes sociales con una recorrida por el nosocomio sobre la calle Urquiza de Gualeguaychú. El Puente General San Martín, que une Gualeguaychú con Fraiventos, cumple 50 años. La Comisión Administradora del Río Uruguay invitó al acto conmemorativo por los 50 años, que se realizará este miércoles a las 11 de la mañana en la cabecera azul de la obra. Contará con la presencia del gobernador de Entre Ríos, Rogelio Frigerio, el intendente del departamento Río Negro, Guillermo Lebrato, y la presidenta de la CARU, Cecilia Botino Fiuri. Allí, el vicepresidente del Correo del Uruguay, José Luis Pereira, hará entrega del sello conmemorativo y se reconocerá a los funcionarios que cumplieron 25 años de servicio en el Puente Internacional General San Martín, que van a recibir cada uno de ellos una placa recordando su trayectoria. El tiempo en Gualeguaychú.
2: Temperatura hasta ahora 16 grados, está totalmente despejado y la máxima llegará a los 23 grados en Gualeguaychú.
0: Se va para arriba la temperatura en Gualeguaychú, 15.2 aquí en Paraná. Mientras tanto, en Concepción del Uruguay, estos son los títulos.
8: Mañana cierra la preinscripción para el Plan FINES. El profesor Víctor Hood, supervisor de educación secundaria de jóvenes y adultos, informó en LT11 que el Plan FINES es nacional, pudiendo inscribirse aquellos que hayan finalizado el secundario sin importar el año y tengan materias pendientes de aprobación. Los interesados pueden ingresar a la página del Consejo General de Educación, que es www.cge.entreríos.gob.ar, y buscar el formulario de preinscripción, teniendo tiempo hasta mañana.
9: Quiero informarles que se encuentra abierta la inscripción para el Plan FINES de finalización de estudios secundarios. El Plan FINES es un plan nacional y pueden inscribirse sin importar el año en el que terminaron sus estudios secundarios y también de cualquier provincia donde hayan terminado. Tienen que ingresar a la página del Consejo General de Educación del CGE y buscar ahí el formulario de preinscripción. Luego en nuestra ciudad se va a desarrollar en la ESJA número 12, que está en Boulevard Araos 383, pero lo urgente es que la preinscripción cierra el miércoles 16, así que tienen poco tiempo para buscar el link e inscribirse. Si tienen dudas, pueden concurrir a la ESCA número 12, pero tiene que ser antes del miércoles 16. Tenemos que aclarar que el plan FINES no es para hacer el secundario, sino para aquellos que hayan finalizado y tengan materias pendientes. En el plan FINES pueden rendir esas materias pendientes.
5: Alerta por estafa virtual en Concepción del Uruguay. Le robaron 30 millones con una falsa inversión en YPF. Un hombre de la histórica fue estafado por casi 30 millones de pesos tras caer en una falsa publicidad que circulaba en redes sociales y que prometía ganancias extraordinarias invirtiendo en YPF. La víctima vio el anuncio, completó un formulario con sus datos personales para acceder a la supuesta inversión. Los delincuentes, que se hacían pasar por asesores financieros, obtuvieron su número de celular y comenzaron a llamarlos solicitándole transferencias de dinero y videollamadas. Con el correr de las comunicaciones, lograron acceder a su teléfono celular, obtener las contraseñas de sus aplicaciones bancarias, vaciándole las cuentas por un monto cercano a los 30 millones de pesos.
10: Concepción del Uruguay será subsede de un nuevo certamen prefederal para músicos chamameceros. Concepción se prepara para recibir una nueva instancia de la selección de artistas que buscan llegar al escenario mayor del Festival Nacional del Chamamé de Federal. La propuesta está destinada a músicos interesados en participar de este certamen de nuevos valores y representar así a la región en uno de los encuentros más importantes del género. El Prefederal Subsede Concepción del Uruguay se va a desarrollar el sábado 17 de octubre en el Salón de Parroquia María Auxiliadora en Sarmiento 1775.
5: El intendente de Concepción del Uruguay, José Eduardo Laurito, anunció una nueva toma de agua y obras en 6 espacios públicos de la ciudad. El municipio proyecta de esta manera una segunda alternativa de abastecimiento de agua y destacó inversiones superiores a los 10.000 millones en infraestructura. Laurito explicó que ya se abrió la licitación para adquirir 2 bombas de agua y la cañería especial necesaria para ejecutar esta obra. Se suman otras 2 licitaciones destinadas a contratar la mano de obra, llevando el desembolso previsto para el proyecto a unos 1.400 millones de pesos con financiamiento integralmente municipal.
10: Por otro lado, en el deporte, se programó la nueva fecha del fútbol de Concepción del Uruguay. Almagro y Parque Sur van a protagonizar el clásico barrial en esta 10ª fecha del torneo Clausura. Van a estar jugando el próximo sábado desde la hora 16 en cancha de Atlético Uruguay.
5: La temperatura a esta hora en Concepción del Uruguay 16 grados. La altura del río Uruguay en descenso 2,84 metros. Hay sol en el cielo de la histórica.
0: 10:22 en Paraná. En tanto, la UTA retiene el servicio y afecta al transporte metropolitano, nos informa Virginia de Michelis.
11: La Unión Tranviarios Automotor realiza asambleas con retención de servicios por el fracaso de la negociación salarial con FATAP. La medida afecta al transporte metropolitano de Paraná, Oro Verde, San Benito y Colonia Avellaneda, con interrupciones de 9 a 11 y de 15 a 17 horas. Al respecto, el secretario de Transporte, Aníbal Esteren, cuestionó la medida y dio sus argumentos.
12: No hemos sido comunicados ni por la Secretaría de Trabajo, ni por UTA, por la empresa, que ayer nos presentó una nota extensa informando de que están sufriendo estas retenciones que consideran que son legales. O sea, nosotros pensamos también lo mismo, porque no se han dado las comunicaciones con las 48 horas que corresponde y que exige la ley. Estamos analizando si los servicios retenidos fueron de hasta el 50%, como establece la ley, y bueno, esperando que los usuarios por ahí y colaboren también en informarnos de cómo viene la jornada del día, ¿no? Teniendo en cuenta que de 9 a 11 empezar a ver cuáles son los servicios que están totalmente, no pueden estar totalmente retenidos. Es una responsabilidad de la empresa asegurar y también es una responsabilidad del gremio garantizar de que no se llegue más del 50% de esa retención. Analizará trabajo si es legal o no es legal el reclamo, ¿no? Porque no lo han solicitado y tampoco han informado los motivos. El viernes hubo desde las 4 de la tarde una retención, la línea que viene de Colonia Avellaneda. El lunes se sumó Colonia Avellaneda y San Benito, y hoy no sabemos. Ahora el usuario puede entrar a la página Mi Entre Ríos con quit y clave fiscal o a través de Mi Argentina, podrá hacer denuncias del servicio de transporte público y ahí poder decir, bueno, soy usuario de tal línea, en tal hora, el colectivo tardó tantos minutos. Nosotros lo obviamente que le vamos a correr traslado a la empresa y también le vamos a verificar con el sistema SUBE.
11: La empresa ERSA pidió la intervención de la Secretaría de Transporte de Entre Ríos para garantizar la continuidad del servicio. Mientras sigue el conflicto salarial, podrían registrarse nuevas demoras y cambios en las frecuencias.
0: En Paraná, el municipio remodela calle 25 de Mayo. Actualmente la intervención se concentra en la acera norte, en el tramo que va desde Belgrano hasta la calle 9 de Julio. Este martes el tránsito se ve restringido en dicha cuadra de 7 a 16 por trabajos de remoción de escombros y limpieza del sector que requieren el ingreso y movimiento de maquinaria pesada. El Centro Comercial de Paraná y su par de Santa Fe acordaron agenda en común para mejorar las ventas. En la sede del Centro Comercial e Industrial de Paraná se llevó a cabo una reunión de trabajo entre los equipos directivos de la entidad y del Centro Comercial de Santa Fe Capital. Una de las primeras medidas será convocar a las autoridades municipales de Paraná y Santa Fe Capital, así como a representantes de los gobiernos provinciales de Entre Ríos y Santa Fe. Avigeato recuperó 13 vacunos y detuvo a 2 personas en el norte entrerriano. Un operativo conjunto de las Brigadas de La Paz y Feliciano permitió frustrar un avigeato en flagrancia en el norte de Entre Ríos. Los efectivos recuperaron 13 vacunos que estaban por ser cargados en un camión y detuvieron a 2 personas. El hecho se registró en la estancia Montiel, sobre la ruta provincial 1. Recuperan una moto robada tras un patrullaje en zonas de calle Solanas y Darwin. Personal de la comisaría 14ª interceptó a un joven que transitaba en un vehículo con pedido de secuestro por robo. El procedimiento se llevó a cabo ayer en la intersección de calles Solanas y Darwin. El conductor de 20 años circulaba sin chapa patente y no tenía la documentación del rodado, por lo que quedó supeditado a una causa por recepción sospechosa. La temperatura en Paraná 15 grados, 2 décimas. La humedad del 70%. El cielo se encuentra despejado a las 10:26 minutos.
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0: Flores, tema de conversación de la mañana con los mensajes de la audiencia. Chicos, ¿hay mensajes por ahí?
1: Sí, claro, hay un montón por acá.
2: Bueno, Dai por acá dice, para ella es la rosa, en todos sus colores, pero le gustan más esa que tienen los bordecitos, que son, por ejemplo, naranja con los bordecitos más rojitos, son que son combinadas.
1: Sí. Che, yo tengo dos preguntas sobre las flores, cortitas. Esas rosas celestes, azulcitas, violetas, qué lindas que son. Son injertos, ¿no? ¿Alguien sabe?
2: ¿Alguien conoce?
0: No tengo la menor idea.
2: La he visto también, pero no sé.
1: No sabe.
0: No.
1: Bueno, y...
0: No.
1: ¿Cuál es esto para los hombres? Atención. ¿Cuál es la mejor flor para regalar a alguien que queremos enamorar o de que estamos enamorados?
2: Sí, sí. Yo siempre iba por... preguntar, ¿viste? Que antes, sin que se dé cuenta, qué sé yo.
1: Las orquídeas, por ejemplo.
2: No, la conversación así, unos meses antes. Sí. Ay, ¿te gustan las flores?
0: Yo me entrego al florista.
2: Si no le regalas otra cosa.
6: La orquídea es muy delicada, después tenés que cuidarla mucho, ¿no?
2: Ajá. Sí.
0: Pero yo me entrego siempre al florista. Yo estoy detrás de este asunto. Ayúdame, por favor. Ayúdame con algún arreglo.
6: Está bien.
0: Antes era más clásico, más de la rosa. Pero me parece que ahora hay que estar innovando.
6: ¿Y te ha resultado? ¿Te ha resultado, digo?
0: Jamás. No soy ni con flores, ni con canciones, ni con nada. Ni con nada.
1: Y otra consulta, si me deja Claudio, para las
0: favor.
1: Chicas. En este caso.
6: Sí.
1: Rosas, ¿de qué color? ¿Blancas, rojas o de colores?
0: Roja.
1: ¿Qué prefieres?
0: Rojas.
2: A mí me gustan mucho.
1: Era para las chicas, Clau.
0: Ah, perdón.
2: No importa, puedo opinar igual.
1: Obviamente.
2: A mí me gustan color amarillo. Pero en realidad todas, pero si tengo que elegir, no sé por qué me gustan amarillo.

0: prefiero arrancar escuchando a Chicha yo.
1: Nuestra ah, madre, ¿no? Y a ver, ella debe saber.
2: Y buen día, chicos.
3: Buen día.
0: Buen día, Chicha.
2: Mirá, por decime. Las flores, acá ajá. tengo un montón que no las puedo nombrar. Pero lo que más disfrutamos
1: sí.
2: es de una enredadera que tiene como 10, 12 metros de larga.
1: Mirá.
2: Nos sentamos todos los días bajo la enredadera a tomar
0: limonada.
2: Mate. Y no sé cómo se llama. Tiene ajá. unos ramilletes medio lilita, una flor ajá. hermosa y un perfume. Pero vos no sabés la belleza que es esa enredadera.
0: Mandanos una foto, Chicha.
2: Hermosa. Esa es la que más disfrutamos todos los días, que nos sentamos ahí en cualquier momento. Entre un rato ya voy y me siento ahí a mirar.
0: Y bueno, ya tenés una foto, Chicha.
4: Ay, sí.
0: Qué linda todo, la vida de Chicha.
2: Todo lindo, eran las acá plantas hermosas, ¿eh? Hermosas todas.
0: Puede ser la glicina.
2: Así que esa es la
0: hoy nos mandaban.
2: Más. No sé cómo se llama, ¿vos sabés?
0: Glicina, capaz.
4: Es hermosa.
0: Bueno,
2: la
0: gracias,
2: para
0: Chicha.
2: Para sombra.
0: Claro.
2: Pero largo unos ramilletes rosaditos
0: sí, sí.
2: hermosos.
0: Que caen.
2: Yo los he visto en las sí. plazoletas, uh-huh. por ejemplo, en Viale. Pero no me sé cómo se llama.
0: Bueno, mandanos una foto, por favor, claro, que ahora nos generó la curiosidad, la duda, queremos saber.
1: Me acuerdo de unas que eran medias lilitas que eran tipo campanitas, ¿sabes? Ajá. Cuando yo era chica,
0: sí,
1: ¿no?
0: Sí.
4: O sea, hace como una parra
0: sí.
4: vendría
1: claro,
4: a ser.
0: La campanita, la campanita está sonando ahora porque son las 10:30 y tenemos que ir a las noticias, chicos. ¿Eh? ¿Les parece? Vamos a las noticias y después seguimos hablando de flores.
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6: Temperatura en Paraná, 15 grados 5 décimas.
7: En Gualeguaychú, la temperatura 16 grados.
6: Realizaron cerca de 40 operativos por narcomenudeo el fin de semana.
7: Desde la fuerza policial destacan que el trabajo se lleva adelante de manera coordinada entre las unidades especializadas y las distintas jefaturas departamentales en la provincia.
6: Durante el fin de semana se realizaron 37 operativos de prevención en materia de drogas peligrosas.
7: En 2027 finalizarían las obras del Hospital Bicentenario de Gualeguaychú.
6: La provincia prevé finalizar el Hospital Bicentenario durante 2027 tras reactivar en febrero los trabajos que habían quedado paralizados.
7: La obra sanitaria ubicada en Gualeguaychú registraba un avance del 10,63% y contaba con un contrato actualizado por 17.000 millones de pesos.
6: Itaipú descarga agua y crece el Paraná.
7: La represa Itaipú mantendrá durante aproximadamente 10 días la liberación controlada de agua hacia el río Paraná, luego que las lluvias aumentaran significativamente los aportes que llegan a su embalse.
6: La maniobra busca mantener controlado el embalse y obliga a seguir de cerca la evolución del caudal aguas abajo, especialmente en Misiones y Corrientes.
7: Empresa Láctea ya procesa 100.000 litros diarios al reabrir después de 6 meses paralizada.
6: Una láctea reabrió tras 6 meses de inactividad y ya procesa 100.000 litros diarios en su planta ubicada en la localidad santafesina de Díaz.
7: Sudamericana de Lácteos retomó sus operaciones después de ser adquirida por el empresario agroindustrial Pablo González y comenzó a comercializar quesos en el mercado interno.
5: Datos del tiempo.
6: Temperatura en nuestra capital 15 grados 5 décimas, la humedad del 70%, cielo despejado.
7: En Gualeguaychú la temperatura es de 16 grados, humedad 66%, cielo despejado a las 10.33 minutos.
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0: Seguimos en la mañana nacional, aquí en la provincia de Entre Ríos, hablando, adelantándonos de alguna manera a la primavera y hablando de flores, compartiendo los mensajes que llegan de nuestros oyentes, pero también tenemos que detenernos en la información policial y judicial con un flor de periodista, como Lucio Salazar. ¿Cómo le va, Lucio?
1: Hola, Claudio. ¿Cómo anda? Hola, chicos, ¿cómo andan?
2: Hola, Lucio.
1: Bien, bien.
0: ¿Todo bien?
1: Qué hermoso que hablen de las flores, ahora que viene la primavera.
3: Qué piropo que te tiraron, Lucio.
0: No, porque sí. Además él sabe
3: atajalo,
0: mucho. Él sabe mucho también de flores.
1: Sí, me gusta mucho.
2: Flor de periodista.
0: ¿Quiere elegir una en particular?
1: Ay, hay muchas flores que me gustan.
2: A ver.
1: El jazmín me gusta mucho.
0: Jazmín.
1: Oh, sí, en sus distintas variantes.
0: El aroma del jazmín.
1: Sí,
0: ¿no?
1: Espectacular, espectacular.
0: Es bien penetrante.
1: Exactamente. Sí.
0: Bueno, vamos a meternos con la información policial.
1: Lamentablemente tenemos que hablar de los temas judiciales, policiales.
0: Tal cual.
1: En este caso vamos a hablar de la causa Rosatelli. Esta causa que, bueno, recién ha comenzado y que tiene muchas aristas, luego de la detención de este hombre, Daniel Rosatelli, un policía activo, abogado de la policía aquí de la provincia. Daniel Rosatelli, bueno, se lo vincula a esta causa por el secuestro de casi 1.300 kilos de marihuana que se produjo en el departamento La Paz y que vincula en el vehículo en que se trasladaba esta droga con Rosatelli. Recordemos que el día jueves ya se confirmó el procesamiento no solo de Rosatelli, sino también fueron procesados Martín Reinaldo Germán Pelizari, Claudio David Luna, Alan Josías Gabriel Fabieri y José Belén Fabieri. Son 6 las personas que continúan detenidas en la unidad penal número 1 de la ciudad de Paraná. Recordemos que luego de que se confirmara el procesamiento, salieron a hablar los abogados de Rosatelli, que está integrada por Rubén Pagliotto, Damián Petenati y Miguel Ángel Cuyen. Los letrados sostuvieron que los elementos incorporados hasta el momento no permiten relacionar al subcomisario con la droga incautada. No tiene conexión ninguno con los narcos, no los conoce. Además, aseguraron que Rosatelli tampoco tendría relación con la persona señalada por la investigación como responsable de dirigir este cargamento. Los abogados indicaron que las comunicaciones atribuidas al funcionario policial no hacen ninguna de las grabaciones que le hicieron en la pinchadura de teléfonos referencia a drogas ni a personas investigadas. En ningún momento se la droga. La cuestión es que plantearon que estas conversaciones están relacionadas, atención a esto, con la denuncia realizada mediante el sistema de emergencia 911. Recordemos que Rosatelli escuchó a varios policías que trabajaban en 911, vinieron y le dijeron, mire, acá se están robando los adicionales. Y él fue el que presentó la denuncia dentro de la fuerza. Por eso se habla muchas veces de una vendetta en esto. Pero bueno, esto no tiene nada que ver, la justicia lo decidirá esto. Pero lo que dicen los abogados es que no hay escuchas de Rosatelli sobre droga, sino sobre otra denuncia, que esta es la del 911. La defensa también negó que existen registros audiovisuales o comunicaciones. Bueno, la cuestión es que también en el día de hoy estuvimos dialogando con un abogado defensor de otro de los imputados, 2 imputados en este caso. Uno que es el que manejaba este vehículo en el momento de la sustracción de la droga, de la incautación allí en La Paz, y otra persona de apellido Luna también que se la vincula a esta causa y que dice que no tiene nada que ver el abogado Verón. Pero también habla de Rosatelli porque lo conoce, por supuesto, y de la causa que ha leído el expediente. Y nos decía el abogado Claudio Verón lo siguiente hace instantes nada más.
4: Lo único que podemos decir es que salió el procesamiento, ahora estamos trabajando en lo que es la apelación, porque entendemos que no, sinceramente, los fundamentos, por lo menos lo que hace, yo tengo, en realidad tengo 2 clientes, uno fue procesado primero, que fue la primera persona que agarran con el procedimiento con la droga, y ahora tengo otro defendido, pero que realmente los fundamentos con que intentan, que los procesaron, no con que intentan, la verdad que son bastante escaso, te diría inexistente, por lo tanto vamos a estar apelando, si estamos en el plazo, mañana se cumple el plazo, vamos a presentar la apelación. Obviamente yo veo también en base a mi cliente, pero tocas toda la prueba de todo el resto, y aparte Daniel lo conozco, entonces también me digo que uno se preocupa por la situación y lo ve, y la verdad que es un disparate, el procesamiento no tiene nada que ver con el tema droga, no hay ninguna llamada, no hay ningún seguimiento. Sinceramente esperemos que la Cámara Federal de Apelaciones alguna vez por todas ponga fin a estos procesamientos sin sentido que dicta siempre el juzgado federal. Por eso te digo que es un disparate el procesamiento en sí, pero también es un disparate que te bajen una prisión preventiva. En el caso de Daniel se ve mucho más, porque una persona que tiene totalmente arraigo, que es conocida, que es efectivo policial, que no hay riesgo de fuga, ¿no? por ahí reconocimiento tampoco, porque son todos testigos policiales, pero bueno, estamos acostumbrados lamentablemente a que la Justicia Federal siga actuando de esta manera ya arcaica y esperemos que esto cambie en breve. Nosotros ahora vamos a apelar, vamos a la Cámara Federal de Apelaciones para ver si, por lo menos, que los libere y que transiten el proceso en libertad como debe ser y lleguen a juicio en libertad y no privados de su libertad 2 años como pasan muchas personas, hasta 3 años. Mi cliente declaró, explicó todo, pero bueno, estamos acostumbrados igual, por eso te digo, lamentablemente uno ya pelea porque es su función, pero sabemos cómo es la Justicia Federal y esperemos que nos escuchen.
1: Bueno, ahí habla Verón sobre Rosatelli, pero también de sus defendidos. Uno, que no hace mucha referencia, que es el precisamente que encontraron con el vehículo. Y después, este hombre de apellido Luna, que según la explicación de Verón, su vinculación con el expediente, con este tema de la droga incautada, se habría originado en una transferencia bancaria realizada a otra persona, a una de las personas involucradas en la causa, y allí ingresó también en la investigación y está con prisión preventiva, uno de los 6 que están en este momento en la unidad penal número 1 de Paraná. Una causa que tiene muchas aristas, reitero, y que va a dar mucho que hablar, sobre todo si esto se llega a juicio, allí se irán a esclarecer las cuestiones.
2: Habrá que ver entonces cómo avanza la causa.
1: Exactamente.
2: Gracias, Lucio. En Gualeguaychú nos cuenta Eli del Mar Otman.
3: Un tema judicial importantísimo de la ciudad de Gualeguaychú fue los allanamientos que se motivaron en el regimiento de la ciudad hace un par de años atrás por abusos sexuales. Las denuncias alcanzaron a 4 víctimas. La primera de ellas tuvo como protagonistas a uno de los integrantes del ejército de la ciudad de Gualeguaychú. Hablamos en este caso de Mercado, uno de los integrantes del regimiento de nuestra ciudad, que terminó involucrando también por añadidura al ex jefe del regimiento de la ciudad de Gualeguaychú, Candioti. Mercado fue condenado hace 2 años atrás a 4 años y medio de prisión por abuso sexual, ¿no? En ese marco, cuando la causa se iba a elevar a juicio, en paralelo con la condena penal, la Fiscalía de Gualeguaychú pidió una resarcitoria económica para la víctima. Una integrante, una mujer soldado del ejército, que por la presión y por las agresiones que recibió de parte de Mercado, tuvo que dejar su trabajo en el ejército. ¿Qué había pasado con esa cuestión económica, digamos, con esa resarcitoria? Había sido apelado en su momento el fallo y había sido aceptado por la Justicia Federal. Ahora, lo que es la Cámara Federal, le puso punto final a esa causa y dijo la Cámara Federal de Casación Penal que se rechazaba el fallo que había anulado esa reparación integral hacia la víctima. Se trata de unos 20 millones de pesos, 29 millones de pesos aproximadamente, que era lo que reclamaba la víctima, y que a partir de ahora, por decisión de la sala integrada por los jueces Jacobici, Scholar y también Ledesma, va a hacer lugar a que la víctima pueda llevar adelante esta resarcitoria económica que pidió por aquella causa. Recordemos que en el marco del ejército de Gualeguaychú siguen vigentes otras 3 causas por abuso sexual. Pero en este caso el responsable está preso y ahora también la víctima podrá acceder a este resarcimiento económico.
2: Los temas judiciales más destacados en el sur de la provincia con Eli del Mar Otman. Vamos a cambiar de tema, si les parece.
3: Sí.
2: No sé cómo se llevan ustedes con la inteligencia artificial.
3: Bien, bien, creo que bien, pero en un proceso de aprendizaje, ¿puede ser?
2: Sí, claro, estamos todos tratando de aprender sobre las aplicaciones, la inteligencia artificial y las herramientas, ¿no?, que nos van llegando.
5: Hay que animarse, ¿no?
6: Sí, hay que animarse, de a poquito ir buscando, a veces da un poquito de cosas.
3: Aprendiendo cómo usarla, cómo prontear o cómo pedirle o darle instrucciones.
2: Justamente. Sí, sí.
5: Yo soy muy desconfiada.
2: Uno convive mucho con uno convive mucho con los chats, desde el GPT, chat GPT. Sí. Sí. Y después las otras que han ido surgiendo, la de Cloud, por ejemplo. Y alguna otra. Hay incluso otras aplicaciones que ya te permiten desarrollar herramientas visuales, poder tocar videos, fotos. Bueno, de todas maneras, en este desarrollo que se está produciendo con las empresas de Estados Unidos y de China, hay quienes encienden la alarma sobre el uso que le estamos dando y el peligro que pueden generar este tipo de desarrollos. Porque 24 horas después de renunciar a Anthropic, que es precisamente la empresa que genera Claude, con un hilo en la red social X, que ya supera los 100 millones de vistas, Jacob Coxon incluso ha dado muchas entrevistas por la NBC, por CNN y la cadena Fox News en los Estados Unidos, ha señalado que el año que viene incluso podría poner en riesgo a toda la humanidad la inteligencia artificial. Sí, exacto. Aclaró de todas maneras, para que no nos pongamos nerviosos, que los modelos actuales de inteligencia artificial no pueden causar una extinción. Pero ojo, si nos seguimos desarrollando, ojo el año que viene con la inteligencia artificial. ¿Será tan así? ¿Será tan delicado el tema? ¿Será tan grave? ¿Qué tan peligroso es para todos nosotros?
3: Te cuento qué disparó justamente estos alertas de la inteligencia artificial. Hubo una, digamos, Claude, que es uno de los una de las aplicaciones que mejor desarrollo tiene, se quiso poner un autolímite y se quiso probar. Entonces, lo que hicieron los instructores, quienes entrenan esta inteligencia artificial, fue decirles a la inteligencia artificial que ellos estaban desarrollando y mejorando: no utilices ninguna herramienta de internet ni te conectes a ninguna base de datos de internet, solo toma la información de las instrucciones, de los prompteos que nosotros te hemos dado para realizar tal actividad. ¿De acuerdo?
2: Sí.
3: ¿Y qué pasó allí? La inteligencia artificial se conectó a internet desconociendo esa orden y generó una respuesta. ¿Qué dicen los creadores de Claude? Bueno, que se rebeló contra ellos mismos.
2: La rebelión de las máquinas.
3: Y ahí surgió la preocupación.
2: Claro, uno lo vincula inmediatamente con la película de los 90, Terminator, ¿no? Y es el miedo que tenemos todos.
3: Tal cual, es el ejemplo más claro.
2: Bueno, vamos a hablar con una académica local que lidera la formación en IA en nuestra región. Se trata de Mariela Uric, directora de la Tecnicatura Universitaria en Inteligencia Artificial y secretaria de Investigación de la Facultad de Ciencia y Tecnología de la Universidad Autónoma de Entre Ríos. Mariela, muchísimas gracias por hablar con la provincia. ¿Cómo está? Buen día.
7: Buen día. Buenos días para todos. Un gusto poder acercar un poco de claridad en este tema tan vigente.
2: Sí, porque todos estamos aprendiendo de alguna manera y el tema está en todos los medios a partir de esta renuncia de Jacob Coxon, que superó los 100 millones de vistas y ha encendido algunas alarmas. ¿Es una reacción exagerada de los medios o el temor de los ingenieros es real sobre lo que puede pasar con la inteligencia artificial y su desarrollo en el próximo tiempo?
7: Y mira, como profesional de la disciplina, yo lo primero que te tengo que contestar es que un modelo de inteligencia artificial no es peligroso en sí mismo, ¿sí? No tiene conciencia, no tiene voluntad, ni tiene intencionalidad. Esto que me parece que es un poco de desinformación, porque no estamos ante un escenario de ciencia ficción donde las máquinas van a tomar decisiones para perjudicarnos. Un modelo de inteligencia artificial es una arquitectura, que atrás hay matemática y se optimiza para cumplir una tarea específica en función de los datos con los que se la entrena. Si un modelo alucina o replica sesgos discriminatorios o algún sesgo de algún estilo, o se desalinea, como también es una ¿cómo es? Terminología que también se usó en algunas de las noticias, eso está directa y casualmente relacionada con el diseño, con los datasets que se les seleccionaron para y los límites éticos que se fijaron o se omitieron en el código, ¿no es cierto? Por ende, el peligro real no es el tecnológico, sino de quienes debemos cuidarnos, es de las personas y de las corporaciones que ejercen un desarrollo irresponsable, digamos.
2: Bueno, puede pasar que entonces en la programación, en la interacción del humano con esos modelos que usted menciona, haya algún error y esto derive en un hackeo, por ejemplo, a sí mismo, de la inteligencia artificial.
7: hay que estar continuamente validando, ¿sí?, el modelo, haciendo testeo. Es fundamental hacerlo de manera, como te digo, responsable.
2: Sí.
7: Entonces uno puede estar auditando esos datos, mitigando sesgos, uh-huh, para solucionar este tipo de inconvenientes. Pero sí, lo que te digo que para mí lo que está acá, lo que se da, la discusión central de hoy es netamente política, económica y de soberanía. O sea, esta advertencia que lanzó la ONU, exigiendo de que se regule la IA de forma urgente, pone en evidencia esto que te digo, ¿no? La necesidad de regular y de la carrera comercial que hay entre estos monopolios tecnológicos globales, que está pasando por encima a los tiempos de validación técnica y de seguridad de los datos y de estos modelos, ¿sí?
2: Ajá. Así que lo que planteas en todo caso es que las empresas de inteligencia artificial ya están reuniendo demasiada información y poder por encima de los estados.
7: Y por encima de la regulación que se debería estar dando en paralelo, que viene de mano de los estados. O sea, no podemos seguir mirando y dando... ¿cómo es? Consejos de se recomienda que se haga un uso responsable de la inteligencia, de los modelos de inteligencia artificial, sino que hay que hacer conciencia y se tiene que tomar una postura de hay que regularla, hay que hacer un marco regulatorio para regular a estas compañías y estas corporaciones. Es como el cinturón de seguridad del auto, ¿sí?
2: Claro.
7: El cinturón en algún momento no lo usábamos, o directamente los autos no tenían, después tenían pero no lo usábamos, y ahora hay una ley que te obliga a usarlo, digamos. Uh-huh. Es un marco regulatorio. Bueno, ese es un poco el ejemplo, ¿no?
3: ¿Y quién
7: la IA o la tecnología en sí no es la mala o la buena.
2: Sí.
7: Es el cómo los humanos, como profesionales, y como seres humanos de esta tierra, usamos ética y responsablemente las herramientas que tenemos a disposición.
2: Uh-huh. Eli,
3: te quería preguntar que quién tiene que establecer esta regulación, cada estado o en forma global, ¿cómo sería eso? Porque hay visiones diferentes, además.
7: Sí, a ver, puede haber un marco regulatorio global, pero también después cada organismo, cada estado nacional debe, a partir de quizás algunos lineamientos internacionales que hoy los organismos pueden estar tratando de regular, tomar y hacer, bueno, la aplicación para la Argentina o para Entre Ríos, pero todas tienen que tomar partido para tratar de hacer ese marco regulatorio.
3: Es como que creamos algo, lo echamos a andar y ahora nos damos cuenta de que algún límite le tenemos que poner, como que los mismos laboratorios que lo desarrollaron se están dando cuenta de que tienen que establecer algunos estándares de calidad, por ponerlo así, para la inteligencia artificial.
7: Sí, estándares de calidad y estándares de protección, tanto de los datos y de lo que puedan hacer esos gigantes comerciales que tienen el acceso a esa capacidad de cómputo para poder poner a correr esos. Porque convengamos también que son los grandes monopolios tecnológicos y que tienen el acceso para procesar esa cantidad gigante de datos en esos modelos. No es todo el mundo que hay soberanía, digamos, tenemos que ir a esto, ¿no? A la democratización del conocimiento, descentralizar un poco y garantizar que ese dominio computacional esté en manos de profesionales, ¿no? Pero éticos, regulados. O sea, es regular la tecnología, ¿no? Prohibirla ni frenar la innovación.
2: Claro.
7: Sino, como te decía, ponerle un cinturón de seguridad a este auto de carrera que va muy rápido, digamos. Uh-huh. Pero vamos muy rápido por esto, por el dinero y los recursos tecnológicos que disponen ciertas personas o ciertas corporaciones y va más rápido que lo que se está yendo a destiempo en la regulación, digamos.
2: Sí. ¿Y hay diferencia entre los países en la forma en la que impacta precisamente la inteligencia artificial?
7: Y sí, justamente por lo mismo que te estoy diciendo, por los recursos que tienen a cada país para poder hacer el desarrollo tecnológico. Pero es como cualquier otra carrera, ¿no? Vos me presentabas hoy como la directora o la coordinadora de la Tecnicatura Universitaria en Inteligencia Artificial.
2: Sí.
7: Y bueno, la respuesta desde la universidad no es fecunda el pánico ni quedarnos afuera, sino tenemos que ser parte de esto. ¿Y cómo?
2: Sí.
7: Formando profesionales, en este caso, locales con conciencia social y responsabilidad a la hora de entrenar un modelo y a la hora de utilizar un dato. Y de esa manera podemos, o sea, y que se hagan los pasos de manera transparente para dar soluciones a problemas locales, ajá, digamos, pero siempre desde el uso justo, equitativo y soberano de la tecnología, ¿no?
2: ¿Se debaten, se discuten estas cosas, estas noticias ahí en las aulas entrerrianas?
7: Por supuesto que sí, de hecho en el primer cuatrimestre que ya cursó de la tecnicatura, nosotros ahí tenemos dos materias, una de derecho humano que la tienen todas las carreras universitarias, porque todos podemos ser éticos o no éticos en cualquier carrera, ¿no? Sea un contador, sea hoy la IA, que es lo que está en boga, y aparte la ética profesional en el uso de inteligencia artificial. Los chicos están formados ya desde el primer cuatrimestre para tratar de formar profesionales, no solo en que puedan solucionar un problema con modelos de inteligencia artificial, sino que lo hagan desde esa conciencia responsable y social, ¿no?
3: Mariela, y aquí en cuanto a esa pelea entre Estados Unidos, China y las corporaciones, ¿se puede llegar a intervenir a tiempo? ¿Lo puede hacer la ONU como uno de los organismos internacionales? ¿O la vamos a correr de atrás, como decimos habitualmente? Como pasó con Internet, que se terminó corriendo de atrás la legislación.
7: Y ahí el diálogo se hace en otras esferas. Y si ese diálogo hay voluntad de hacerlo, yo creo que sí, que se podría acompañar. O bien vamos a terminar, si no hay voluntad de tener ese diálogo para regularla, vamos a estar corriendo atrás, como decís vos, como pasó con Internet.
3: O sea, tenemos que saber que, a ver si coincidís con esto, la inteligencia artificial por sí sola no es peligrosa, siempre que se utilice bien.
7: Es como te digo, el uso de una pala. Vos la pala la podés usar para trabajar o la podés usar para matar a alguien y mirar a dónde te llevo. Esto es lo mismo, esto es una herramienta más que lo que tiene es la evolución rápida y que hoy al llegar a los smartphones, al llegar en tantas, porque hoy tenemos muchas herramientas que tienen atrás un modelo para, pero no es que todo el mundo desarrolla o hace IA. Los que desarrollan y entrenan las bestias gigantes, estos grandes modelos donde procesan infinidades de cantidad de datos que generamos, son las grandes corporaciones, nosotros, vos o yo con un celular, ¿no?
2: Sí,
7: exacto. Por eso yo te decía como digamos, la necesidad hoy es de regulación urgente para regular la tecnología, no prohibirla ni frenarla, porque innovar y aplicarla en soluciones está muy bien, sino que hay que regularla. Y bueno, esa discusión se tiene que dar desde bien arriba, desde en otras esferas, y empezar a bajar línea para que realmente se implemente y los organismos, los estados nacionales e internacionales, dejen de mirar para otro lado y nos sentemos a hablar en serio y de regularla con algo que es como la multa con el auto.
2: Claro, cual, le hago la última porque nos queda un minuto para ir a las noticias de las 11. Entonces, ¿qué le recomendaría a alguien, como decía usted, como nosotros con un celular, por dónde comenzar con el uso de la inteligencia artificial?
7: Comiencen desde lo básico, haciendo un buen prompting, pero siempre todo lo que te devuelva la IA te economiza tiempo en un montón de cuestiones, pero nunca le crean en un 100%. Siempre tiene que haber una validación humana. La expertise nuestra, el agregado de valor, va desde nuestro conocimiento. Necesitamos eso. Lo que me da, chequearlo y ver y rever y re-redactarlo y no utilizarlo así a ciegas, creyendo que está todo bien, digamos. Como dudamos en algún momento de la calculadora, ¿no?
2: Sí, está bien. Mariela, muchísimas gracias por brindarnos estos minutos y hablar con la provincia, ¿eh?
7: Bárbaro, muchísimas gracias a ustedes.
2: Un beso. Mariela Urich, directora de la Tecnicatura Universitaria en Inteligencia Artificial y secretaria de Investigación de la Facultad de Ciencia y Tecnología de la UADER, para ayudarnos a entender un poco más el arribo de la inteligencia artificial y qué tan peligroso o no es su desarrollo. Son las 11 de la mañana. 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

0: 16 grados 2 décimas es la actual temperatura en Paraná. La provincia cuestionó la medida de fuerza de UTA en el área metropolitana. La provincia advirtió que la retención parcial del servicio de transporte metropolitano no fue informada formalmente. También anticipó que controlará la prestación de los colectivos que conectan Paraná con Oro Verde, San Benito y Colonia Avellaneda y solicitará sanciones ante eventuales incumplimientos. Las medidas, recordemos, se desarrollan en las cabeceras de diferentes líneas y comprenden dos franjas horarias, de 9 a 11 y de 15 a 17 en esta jornada. Así Basta busca voluntarios para prevenir el abuso sexual infantil. La Asociación Civil abrió una convocatoria para sumar nuevos voluntarios y colaboradores en Paraná con el objetivo de fortalecer sus actividades de prevención, concientización y acompañamiento frente al abuso sexual contra niñas, niños y adolescentes. La organización mantiene reuniones todos los viernes desde las 16:30 en la Biblioteca Popular del Paraná. Declararon a San Miguel de Tucumán como capital simbólica del país. El Gobierno Nacional oficializó la declaración de la ciudad de San Miguel de Tucumán como capital simbólica del país cada 9 de julio, con la promulgación de la Ley 27.820. La iniciativa establece que el reconocimiento alcance a la capital tucumana durante el Día de la Independencia y dispone que los actos centrales organizados por el Gobierno Nacional para la fecha se realicen allí de forma permanente.
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0: En Paraná, la temperatura 16 grados 2 décimas, la humedad del 65%, presión 1016, viento del oeste a 6 kilómetros horarios, la visibilidad 15 kilómetros, el cielo ligeramente nublado a las 11.02 minutos.
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0: 11:04 minutos, amigos de la mañana nacional en Entre Ríos. Es momento de conectar con Buenos Aires y la conferencia de prensa del vocero presidencial Adrián Rabier.
1: Bienvenidos a cada uno de los argentinos. Esta es otra semana en la que vamos a transformar la Argentina con el liderazgo del presidente Javier Milei y con las ideas de la libertad. Voy a contarles breves anuncios de las carteras de economía, desregulación y capital humano, dos anuncios relacionados con privatizaciones y luego cerraré con anuncios relacionados con Malvinas. Voy a empezar haciendo algunos comentarios sobre el último dato de inflación. Como dice nuestro presidente, la inflación es siempre y en todo lugar un fenómeno monetario, producto del aumento de la oferta de dinero o de la caída de la demanda de dinero, o una combinación de ambos. Durante años insistieron con que la inflación tenía que ver con la puja distributiva o con los formadores de precios mientras emitían para financiar el déficit fiscal y le licuaban el salario a la gente de a pie. Hoy estamos demostrando que la solución no eran los controles de precios, sino ordenar la macroeconomía y dejar de emitir. Este es el camino que estamos siguiendo porque una Argentina estable es el primer paso para reducir la pobreza y volver a crecer de manera sostenida. Para ponerlo en perspectiva, en agosto de 2023 los precios habían subido un 12,4% en un solo mes. Hoy, luego de casi 3 años de trabajo, el índice de precios al consumidor de agosto de 2026 registró una inflación mensual del 1,7%. Es la menor inflación mensual desde junio del año pasado y además la más baja para un mes de agosto desde 2017. Quiero destacar también el caso de la categoría prendas de vestir y calzado. La ropa bajó un 0,6% en agosto, siendo el segundo mes consecutivo de caída. Es además la séptima vez en los últimos 20 meses que los precios de la ropa bajan. Producto de la apertura económica, los precios de ropa y calzado ya bajaron hasta un 45% en términos reales desde noviembre de 2023. Hoy, un insumo básico para la mayoría de las personas, como lo es la ropa, cuesta casi la mitad en términos reales. A continuación, quiero comentarles sobre los avances en materia de desregulación. Durante décadas, cada ministerio o secretaría que se creaba en el Estado argentino tenía un solo propósito: agrandar el peso del Estado sobre los argentinos con más regulaciones y más burocracia. Detrás de cada regulación había alguien que ponía una traba y se llevaba un vuelto. Esa lógica se terminó con la Ley Bases y Puntos de Partida para la Libertad de Todos los Argentinos, una ley bisagra que sentó los cimientos de la nueva Argentina e inició el proceso de privatizaciones. Tan solo unos días después nació el Ministerio de Desregulación y Transformación del Estado, el primer organismo público destinado a deducir el peso del Estado en lugar de agigantarlo. Como dice el presidente, es el Ministerio de los Rendimientos Crecientes, porque al devolverle libertad a los argentinos, les permite aumentar la tasa de retorno sobre todos sus emprendimientos. Cada trámite eliminado y cada norma derogada significan menos horas perdidas para el ciudadano, menos costos para el que produce y más plata en el bolsillo de los argentinos. Desde el inicio de la gestión ya se redujeron más de 76.000 puestos en la Administración Pública Nacional. Este recorte equivale a una reducción del 15% del personal. Solo en el último año, la reestructuración permitió generar un ahorro a todos los argentinos de 2.957 millones de dólares. En el mismo sentido, quiero destacar que durante el mes de agosto se eliminaron o modificaron 267 artículos y 32 normas, alcanzando un total acumulado de más de 17.100 desregulaciones en lo que va de la gestión. Esto impacta de lleno en los principales sectores de la economía: agroindustria, con 125 normas desreguladas, finanzas, con 120, comercio exterior, con 113, transporte, con 101 y producción nacional, con 100. Por mencionar algunas desregulaciones de agosto, A partir de la resolución general 5.886 de ARCA, se aprobó un procedimiento de declaración simplificada para las exportaciones comerciales por vía postal, agilizando los envíos al exterior. Cabe recordar que en nuestro país estaba prohibido que las pymes exporten por vía postal. Con esta medida seguimos potenciando las exportaciones pyme, que hoy ya son las más altas desde 2013. A partir del decreto 697 de 2026, se agilizó la importación de alimentos provenientes de países de alta vigilancia sanitaria que cumplen con normas internacionales. A través de la resolución 272 de la Secretaría de Industria y Comercio, se simplificó el régimen de importación de maquinaria usada, ampliando los supuestos admitidos y habilitando consultas directas sin intermediación de profesionales. Este es un paso más en la liberación de este sector, que redujo los precios en la maquinaria hasta un 300%. Por otra parte, ya se realizaron más de 16.000 reportes de burocracia en la web del Ministerio de Desregulación y Transformación del Estado y más de 4.400 argentinos denunciaron tasas municipales que consideran injustas en Reporta una tasa. Invitamos a todos los ciudadanos a ser partícipes de la transformación que el Gobierno Nacional está llevando a cabo. En este sentido, quiero destacar el reciente fallo de la Corte Suprema de Justicia de la Nación ante el reclamo contra un municipio de Córdoba, que ratificó lo que sostenemos desde el Gobierno Nacional. Los municipios no pueden cobrar tasas sin una contraprestación de un servicio. Esto sienta jurisprudencia en la materia y marca un límite claro para que ningún municipio disfrace de tasas lo que en realidad son impuestos. Continuamos con una novedad de la cartera de capital humano. La inversión en capital humano promueve el crecimiento económico del país y potencia el futuro de todos los argentinos. Implica aumentar la productividad, elevar los ingresos y permitir la especialización laboral de todos nuestros ciudadanos para que podamos hacer a la Argentina grande nuevamente. Cuando hablamos de capital humano, hablamos de los conocimientos, las capacidades y también de las condiciones de salud que permiten a cada persona desarrollarse a lo largo de su vida. Por eso, hay dos dimensiones que tenemos que atender. La primera empieza en la infancia. La nutrición y la salud durante los primeros años de vida tienen efectos permanentes sobre el desarrollo cognitivo y el aprendizaje. Por eso duplicamos la asignación universal por hijo y fortalecemos el plan Mil Días. La segunda dimensión es la formación a lo largo de la vida, la educación, la capacitación y la incorporación efectiva al mercado laboral. Una educación disociada del mercado laboral es una educación que no responde a los intereses de los ciudadanos ni a su deseo de acceder a mejores empleos y a una mejor calidad de vida. Hoy existen oficios valiosos que escasean, como el de electricista o soldador, por poner ejemplos. Por eso el Ministerio de Capital Humano cuenta con un centro de formación donde se dictan cursos de capacitación laboral en conjunto con 17 empresas del sector privado e instituciones. Actualmente el centro de formación cuenta con 53 cursos, 37 ya finalizaron, 9 están en curso y 7 comenzarán próximamente. En ese marco, quiero contarles que el Centro de Formación celebró una nueva entrega de diplomas. La entrega de diplomas fue encabezada por la ministra de Capital Humano, Sandra Petovelo, y contó con la presencia del Ministerio de Educación y del Mérito de Italia, Giuseppe Valditara. Durante la jornada, la ministra Petovelo firmó con su par italiano un memorándum de entendimiento para promover la cooperación en formación técnica y profesional. Además, se firmó un convenio con la Cámara Nacional de Empresas de Cuidados de Internación Domiciliaria que permitirá incorporar nuevas capacitaciones para el cuidado de adultos mayores. Nos complace anunciar que 599 personas ya culminaron sus estudios en distintos oficios y capacitaciones orientados a la inserción laboral. Entre ellos, electricidad domiciliaria, atención al cliente, panadería, barismo, gastronomía y cuidado de adultos mayores. También se dictaron capacitaciones en oficios vinculados a la seguridad y la defensa, como operador de drones, instalación de sistemas de vigilancia electrónica y mantenimiento de matafuegos. Esta es la importancia del Centro de Formación de Capital Humano, vincular la formación con las necesidades reales del mercado de trabajo y generar más oportunidades para que los argentinos puedan acceder a un empleo calificado. En los próximos meses se sumarán nuevos trayectos formativos para ampliar las oportunidades de especialización y salida laboral. Continúo resaltando un nuevo hito de infraestructura. Desde la campaña presidencial, el presidente Milei mantuvo una posición inequívoca. Las obras de infraestructura deben ser ejecutadas por el sector privado, sin costo para los pagadores de impuestos y sin corrupción. En conferencias pasadas les comenté el trabajo que estamos haciendo para mejorar el transporte terrestre a través de la concesión de rutas al sector privado. El transporte energético a través del desarrollo del oleoducto BMOS y el transporte ferroviario mediante la privatización de Belgrano Cargas. Hoy voy a referirme a lo que estamos haciendo con el transporte fluvial a partir del desarrollo de la vía navegable troncal, también conocida como Hidrovía Paraguay-Paraná. Esta red representa la arteria logística más relevante de la Argentina y concentra el 80% de nuestro comercio exterior. Además, sobre la costa del Paraná se ubica el polo agroindustrial más importante del mundo en el tramo Gran Rosario, con 34 terminales portuarias conectadas con las zonas de cultivo. A pesar de esta ventaja geográfica determinante, la administración estatal del sistema postergó durante años las inversiones necesarias, obligando a los buques a navegar por debajo de su capacidad de carga debido a la falta de profundidad. Esto implicaba mayores costos y, por tanto, menor competitividad para las exportaciones argentinas. Éramos un país que castigaba al que exportaba producción nacional. Esto se terminó. Para resolver este déficit se llevó a cabo un proceso licitatorio transparente, abierto y participativo, auditado y avalado internacionalmente por la Conferencia de las Naciones Unidas sobre Comercio y Desarrollo y diseñado en conjunto con las provincias y el sector empresarial. Hoy quiero contarles que el concesionario inició la gestión privada en la vía navegable troncal. Esto implica una serie de beneficios para la logística de nuestro país. En primer lugar, se dispone automáticamente una rebaja de la tarifa del 13,5% en el peaje de la vía navegable troncal, que pasa de $4.30 a $3.80. En segundo lugar, se establece la modernización de la infraestructura. Se sumarán distintas novedades tecnológicas como cámaras, radares y un sistema digital de seguimiento de caudales y mareas, aportando información esencial para una navegación cada vez más eficiente y segura. Además, durante los primeros meses se llevarán adelante los estudios técnicos y ambientales requeridos para dar paso a la profundización de los ríos de la Plata y Paraná, así como la incorporación de Entre Ríos a la vía navegable troncal. Esto va a permitir que los buques de gran porte puedan circular con mayor carga y aumentar las exportaciones de los productores argentinos al mundo. Tanto los usuarios privados como las provincias tendrán un espacio institucional de seguimiento del contrato de concesión, el Consejo de Control de la Vía Navegable. Este ámbito de participación permitirá mejorar la transparencia, fortalecer el intercambio de información entre autoridades, identificar tempranamente problemas operativos e incorporar conocimiento técnico. En conclusión, el inicio de esta concesión destraba uno de los principales reclamos del sector productivo argentino y es el puntapié inicial para el desarrollo de las vías navegables de todo el país. Continúo con lo referido a la privatización de AISA. AISA era un perfecto ejemplo de disfunción administrativa. Entre 2006 y 2023, la empresa recibió transferencias del Tesoro Nacional por más de $13.400 millones. Sin embargo, un tercio del área concesionada todavía no cuenta con acceso a agua potable y cloacas, las pérdidas de agua no contabilizadas se mantienen en 42% y los costos operativos aumentaron un 80%. El Gobierno Nacional del presidente Javier Milei está comprometido a cuidar los recursos de los pagadores de impuestos y a cuidar los servicios que reciben los argentinos. En este marco, el Ministerio de Economía realizó hoy el acto de apertura de las ofertas técnicas para el análisis de viabilidad de posibles operadores estratégicos en un proceso que contempla la venta de la totalidad de las acciones estatales y un exigente plan obligatorio de inversiones y expansión del servicio. Las empresas no solo nacionales, sino también internacionales que se presentaron y serán evaluadas en sus propuestas técnicas son Rowing, Sociedad Anónima, Consorcio Rowing, Arcos, Transclor, PHX, Rogio Roas, Sociedad Anónima, Consorcio Rogio Roas, SAU y otros. A partir de esta instancia, la Comisión de Evaluación continuará con el análisis de las propuestas de acuerdo con las condiciones previstas en el pliego. La licitación contempla la venta y transferencia al sector privado del 90% de las acciones de la empresa, transfiriendo la totalidad de las acciones de titularidad del Estado Nacional. El 10% restante pertenece a los empleados de la empresa dentro del programa de propiedad participada. El futuro operador estará obligado a cumplir con las obligaciones de inversión, expansión y calidad del servicio previstas en el contrato. Esto supone una mejora del servicio para los usuarios y permite la incorporación de personas que antes quedaban excluidas, sin acceso a cloacas ni agua potable de red. El esquema establece un plan de acción 2027-2031 de cumplimiento obligatorio que contempla inversiones por 2.89 billones de pesos a valores de diciembre de 2025 y sin IVA, lo que equivale a más de 2.000 millones de dólares. El contrato fija metas de cobertura para 2031 del 75% en agua y 64% en cloacas y metas mínimas del 90% y del 75% respectivamente al término de los 30 años de concesión. El Plan de Acción 2027-2031 corresponde al primer ciclo tarifario de 5 años. Durante ese periodo, el esquema establece que el nivel tarifario vigente al momento de su presentación se mantenga constante en términos reales. El cumplimiento de estas obligaciones será controlado anualmente por el ERAS y las inversiones financiadas por la concesionaria deberán contar con certificación de un auditor técnico independiente. La participación de actores internacionales en el proceso muestra el compromiso del Gobierno con un proceso transparente y competitivo. El contrato también establece garantías y sanciones ante incumplimientos graves y reiterados que pueden incluir multas y la pérdida de la concesión. La transformación de AISA busca revertir los problemas estructurales de eficiencia, inversión y sostenibilidad que nos dejaron los años de desmanejos estatales y que afectaron sobre todo a los pagadores de impuestos. La privatización se lleva adelante mediante un procedimiento público, nacional e internacional, con exigencias técnicas y financieras y principios de concurrencia, competencia, publicidad y transparencia. Con este hito, el sector privado asume la operación de la empresa y el cumplimiento de las obligaciones de inversión previstas en el contrato, mientras el Estado concentra sus funciones en regular, supervisar y controlar. AISA pasa del despilfarro, la ineficiencia y la falta de cobertura a un sistema de inversión privada y supervisión pública. Para finalizar, voy a compartir las novedades relacionadas con la cartera de Relaciones Exteriores. La semana pasada mencioné algo que para nuestro Gobierno es una convicción irrenunciable. Por historia y por derecho, las Islas Malvinas, Georgias del Sur y Sandwich del Sur son argentinas. Recordamos la ocupación británica que data de 1833 e insistimos sobre el pedido de la ONU de no realizar acciones unilaterales sobre el territorio hasta que se resuelva la controversia, un llamado que los británicos han desoído. En este marco mencionamos todas las herramientas diplomáticas, económicas, judiciales y legales que nuestro Gobierno está llevando adelante para defender la soberanía argentina sobre las Islas Malvinas. Entre ellas se destacan las denuncias penales a distintas empresas petroleras presentadas la semana pasada por el canciller Pablo Quirno junto al procurador del Tesoro, Sebastián Amerio. En este sentido, queremos anunciarles que se presentarán nuevas denuncias contra empresas que estarían desarrollando actividades ilegales de exploración y explotación de hidrocarburos en violación de la ley 26.659 que prohíbe la actividad petrolera en la plataforma continental argentina sin autorización. Se va a ampliar la denuncia judicial presentada la semana pasada para que alcance a otras compañías. El Gobierno Nacional continuará utilizando todos los medios que tenga a su disposición para sancionar e impedir que empresas o particulares desarrollen actividades que vulneren los derechos y la soberanía de la Argentina sobre las islas. Por otro lado, quiero remarcar algunos hechos sobre la base naval integrada que se construirá en Tierra del Fuego. La base va a incorporar diversas funciones logísticas relevantes. Por un lado, será un punto logístico estratégico para la proyección argentina al Atlántico Sur, que permitirá vigilar y controlar mejor nuestros recursos naturales y nuestra soberanía. También brindará apoyo a la logística desplegada en la Antártida. Va a proveer a nuestro país protección naval y aérea con un avión de patrulla marítima P-3 Orion y los nuevos aviones F-16. Por otro lado, la base va a traer beneficios económicos. Contará con muelles comerciales y civiles que desarrollarán una región donde hoy los buques sufren demoras para amarrar debido a la falta de capacidad. Además, desempeñará un papel importante en la protección de los objetivos estratégicos en el sur del país como Vaca Muerta. Por último, otra novedad importante es la creación del sistema de articulación de la política exterior en el ámbito de la Cancillería. Su objetivo es implementar mecanismos de información, coordinación y asesoramiento para actividades estatales relacionadas a la política exterior argentina. La recuperación del ejercicio pleno de la soberanía sobre las Islas Malvinas y del Atlántico Sur exige una acción coordinada que integre dimensiones diplomáticas, jurídicas y políticas. Sostener una postura firme y coherente en el tiempo es esencial para fortalecer nuestros reclamos ante la comunidad internacional. Ahora sí, escuchamos preguntas.
2: ¿Qué tal, vocero? ¿Cómo estás? Dan Kemper para
0: cortar. Hasta allí entonces la conferencia de prensa del vocero presidencial Adrián Rabier.
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0: Hace 27 minutos, estamos a tiempo de transitar a... Ay, lo dije, transitar.
4: Sí, estamos transitando la mañana.
0: Dije transitar.
4: Estamos circulando por la mañana.
0: ¿Qué lo tiró?
5: Y bueno, ¿qué va a hacer?
4: No. Yo ya te mandé...
0: Pero venía bien, porque me frené una.
4: Sí, pero yo te mandé tres claros, así que estás permitido.
6: Ay, Dios. Vamos, gurises.
4: Me trabé en los títulos.
0: Ah, bueno.
4: Yo necesito un par de clases de locución.
0: Le erré con una palabra yo también.
4: Porque ando mal.
0: Sobre el final venía bien. Bueno, tengo una info deportiva. En realidad no la tengo yo. La tiene Emma Pereira, que está aquí frente a mí. ¿Cómo le va, Emma?
7: Buenas.
0: ¿Todo bien?
7: Hola, Emma.
8: Hola, provincia. Buen día para todos, para todas. Bueno, se están disputando los Juegos Suramericanos, los ex o de Sur, aquí en Santa Fe, que ya tuvo presentación y demás. Un dato particular.
0: A ver.
8: No han mencionado para nada ninguna de las transmisiones.
0: Injusto.
8: En ninguna de las transmisiones.
0: Injusto.
8: Se ha mencionado Paraná, que tiene sede y que hoy va a comenzar la participación aquí en la capital entrerriana con el softball. En este caso, el softball femenino, el seleccionado nacional,
0: sí,
8: que estará abriendo su juego a partir de la hora 18 aquí en el Estadio Mundialista Nafaldo Carniel frente a Bolivia, el seleccionado boliviano. Y hoy tendrá doble participación, sí, también, porque posterior a ese partido... demore el tiempo que demore, a las 20:30 aproximadamente estará dispuesto o está dispuesto el segundo encuentro de la jornada frente a Colombia, el seleccionado colombiano, que es uno de los más fuertes en el softball de la rama femenina, junto con Argentina, pero Colombia también sí tiene su poderío. Después, mañana estará enfrentando a Brasil también a las 20:30. el jueves 17 de septiembre, también en el horario de las 20:30, frente a Perú. Y el 18 de septiembre jugará su último encuentro ante Venezuela. Estos serán los partidos que se estarán disputando

0: y a las 20:30 ante Colombia.
1: Muy bien, a tener en cuenta entonces respecto de la actividad de los suramericanos en Santa Fe y su sede en Paraná. Son las 11:30, noticias.
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4: En Paraná la temperatura 18 grados, en Gualeguaychú 17 grados. Advierten por el impacto del fenómeno El Niño en cadenas de valor de Entre Ríos. La provincia se enfrenta a un escenario de alerta hídrica, marcando la posibilidad de tormentas severas y la probable evolución de un episodio de fenómeno del Niño durante la temporada de verano. En tanto, un informe de la UNER plantea que el fenómeno podría generar efectos directos sobre la producción, el transporte, la infraestructura, el comercio y las cadenas de valor de Entre Ríos. El gobierno provincial informó que llegó a casi el 50% de las escuelas con obras. Según un relevamiento provincial, desde el inicio de la actual gestión, se realizaron cerca de 600 intervenciones en establecimientos educativos, con una inversión total de 59.974 millones de pesos. Hay 310 obras financiadas, finalizadas, otras en ejecución o en trámite y trabajos directos mediante cuadrillas en los 17 departamentos. Voraz incendio afectó a un aserradero de San José. Anoche se registró un importante incendio en barrio El Colorado, en San José, Colón, afectando un depósito de madera perteneciente a un aserradero local. Las tareas de los bomberos demandaron más de 9 horas continuas de combate ininterrumpido en un contexto de extrema complejidad debido a la alta carga calórica y la densidad de los materiales involucrados. Hoy es inhábil judicial por el Día de la Magistratura y la Función Judicial. El Superior Tribunal de Justicia de Entre Ríos recordó que, de acuerdo al régimen de rotación anual de inhábiles, durante el corriente año corresponde conmemorar el Día de la Magistratura y de la Función Judicial este martes 15 de septiembre. Solo habrá guardias mínimas para casos de urgencia. No se atenderá al público ni se celebrarán audiencias y se suspenderán los plazos procesales.
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4: La actual temperatura en la ciudad de Paraná es de 18 grados, la humedad 60%, cielo ligeramente nublado. En Gualeguaychú la temperatura 17 grados, humedad 63%, cielo algo nublado a las 11:32 minutos.
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0: En el Día de la Flor, qué lindo hablar de ellas y compartir esos colores, esas fragancias a través de la radio en la mañana nacional de Entre Ríos, charlando con Concepción, Gualeguaychú y Paraná. Hay mensajes, tengo varios para compartir, ¿me dejan?
1: Sí, sí, no.
0: Hermosa flor es la del Brucuyá. O Pasión de Cristo, nos dicen.
2: Sí.
0: Bueno, la conozco.
3: Por acá dijeron lo mismo.
2: La conocemos. ¿Sí?
3: ¿Sí? Sí, Facundo se comunicó y dijo que para él también.
0: Ah, mira vos. ¿Facundo, nuestro Facundo?
3: No, este no, es otro pero, Facundo.
1: No, este es otro, este es el de Gualeguaychú.
0: No trabaja cuando viene acá, va a trabajar cuando no está.
3: Dice, por su leyenda claro, y por los colores, para él es la mejor flor. Así que mira, está ahí a tono.

0: Chef.
1: Sí, decime.
2: ¿Vos, Claudio?
3: ¿Qué? ¿Me van a contar tus compañeros que dijiste eso?
1: No, no, se sabe.
4: Por acá hay un llamadito también.
1: Te digo diferente.
4: ¿Eh?
1: A ver, mensajito, bueno. A ver, el audio.
4: ¿Escuchamos?
5: ¿Sí? Hola, chicos. No escuché bien, no tengo los teléfonos celulares de otras radios, igual para todas las radios. Pero claro, las rosas, a mí me gustan las rosas matizadas y las rojas. Tantarrita, como me gusta. El clavel también me gusta. Bueno, el clavel y la rosa peridia de las flores, para todos. Para todos los conjunto de
1: arroyos.
2: Chao,
1: chao. Gracias, mi vida.
2: Gracias.
1: Buenos días. Muchas en gracias. Casa tengo dos plantas, una camelia rosada, que tiene unos 60 años, y dos enredaderas de rosa banquis blanca y amarilla, de 70 años, trepadas a un algarrobo. Fíjate vos. Mirá. Dice Javier de Colonia Nueva. Gracias, Javier, que nos envía las fotos. Y la verdad que los colores que nos regala esta primavera, fíjate, Male. ¿La ves?
4: Hay gente que le gusta mucho y que se dedica justamente.
1: Pero claro.
4: Que dedica tiempo a las plantas, claro, además de cuidarlas, de hablarles, de regarlas y todo. Tiene que ver con eso. Sí. Chicos, si ustedes me dejan un segundito, quiero hacer un agradecimiento porque hoy nos han traído comidita aquí en la radio.
2: ¡Ay, muy bien!
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1: Sí,
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1: Oh, buenísimo.
3: Son exquisitas,
4: exquisito. Muy rico todo. Muchas gracias. 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Un beso grande y muchas gracias a ellos.
1: Un besito.
3: Disfruten.
1: Claro.
4: La pegamos.
1: Sí, hay que aprovechar. Hablando de
3: flores, tenemos mensaje por acá.
1: Dale, cuente.
6: Buen día.
1: Hola.
6: Equipo y oyentes.
1: ¿Cómo andan?
6: Buen día. Bueno, si hoy es el día de la flor, mi flor preferida es el jazmín.
4: Jazmín.
6: Cuando yo tenía un jazmín, en la época ponía en todos los lugares de mi casa.
1: Ajá.
6: Y les voy a contar que mi jazmín dio la última flor cuando yo lo tenía el 12 de mayo. Increíble.
1: 12 de mayo, última flor.
2: Muy bien.
1: Fíjate vos, 12 de mayo, en pleno invierno.
2: Bueno, Pedro también se suma acá, Pedro Lagüe, y dice que para él también es el jazmín, porque las rosas son hermosas, pero tienen espinas.
1: Sí, bueno, claro.
3: Tulipanes.
4: Van liderando el jazmín, ¿eh?
1: Atención.
4: Vamos anotando ahí.
1: Pero no había escuchado yo el tulipán, aparece el tulipán, atención.
4: Mirá.
3: Exactamente, gran flor de nuestra región, con una elegancia, tiene esos colorcitos rosados, violetitas. Combinado con cualquier flor blanca, quedan hermosos.
1: Yo la tengo a María de la zona de Newbery y Caputo, en la ciudad de Paraná, que nos envía también fotos y nos menciona sus azaleas, que son hermosas. Y las otras son amarilis, nos dice. ¡Ay, mirá lo que son estas amarilis! ¡Mirá, Male! ¿Cómo te voy?
7: ¡Hermosas!
1: Sí, con esos pistillos ahí, esos deben ser.
7: ¿Qué?
1: Las amarilis deben ser ellas.
7: Y sí, bueno, claramente.
1: Seguramente, supongo yo. Espero no estar errándole. María, muchísimas gracias, mi amor. Bueno, un beso grande para vos también.
2: Besos para ella. Irma de Arroyo Martínez se comunica también y dice que para ella, rosas y jazmín. Tenemos muchos mensajitos.
1: Es impresionante.
2: Yo creo que la gente por acá, por la zona, quiere sí o sí ya primavera. Porque
1: sí, tal cual.
2: La consigna,
1: sí,
2: claro.
1: Las únicas flores que rego todos los días son mis nietos, dice. Saludo.
2: Ay, qué hermoso.
1: Luisa de Barrio Corrales. Beso grande, Luisa, todo Barrio Corrales, el universitario ahí de la zona. ¿Qué más, chicos?
2: Bueno, por acá César dice, hola gente linda de Radio Nacional. Para mi gusto, en esta época en especial del año, dice, el perfume de la flor es El Espinillo, inigualable, bien, César bien. De la Roque.
3: Sí, ¿verdad? César.
1: Sí, bien. Por acá margaritas, rosas. Es que
3: para, atención. Pongámoslo en contexto. Atención. En los campos, cuando, por ejemplo, vos andás con los animales, trabajando y demás, sí. El aroma del espinillo es hermoso. Es hermoso, es muy, sí. Muy rico.
1: Sí, es verdad.
3: Es una... Uh-huh. Un olor es fresco. Amaderado, especial. Pero fresco. Sí, sí. Amaderado y uh-huh. Con un toque de dulzura también. Mm. Es muy, pero muy lindo.
1: ¿Está hablando verdad, de un vino o de una,
3: una flor? No, estamos hablando de un árbol.
1: Está bien. Sí. Disculpe. Me dieron ganas de tomar vino también.
4: Qué gran, Eli, ¿cómo sabes todo, Eli?
1: Rosas, corona de novia, jazmín y orquídeas, me mencionan por acá. Añadiendo el comentario de Estela, yo les pido a todos, mirá, que el día que muera quiero muchas flores. Será el último gasto que hagan en mí, dice, ya adelantándose al día que parta. Chicos, para regalar un tremendo ramo de fresia, mortal, dice.
4: Qué linda las fresias, son bonitas.
1: Sí.
4: Son bonitas.
1: ¿De qué color son las fresias? Preguntaré.
2: Varios colores, no. Amarillo, sí. Ajá. Rojo,
1: mira.
4: Naranja, sí, muy blanco, fuerte, creo sí, que muy también. Lindos.
2: Sí, sí.
1: Hola, soy. Bueno, acá. Sí, perdón.
2: Rosa. Acá Olga Charadía se comunicó y dice, buen día, amigos,
1: che, ¿cómo
2: todas
1: escuchan,
2: las flores son hermosas, pero el clavel, ajá. Y las margaritas silvestres me encantan.
4: Ah, también.
1: Muy bien. Margarita muy silvestre, está bien.
4: Acá ahora, en la radio, en el fondo, tenemos, sí. El vecino tiene rosa china y salen amarillas y blancas.
3: Son hermosas.
4: Sí, también, sí, sí, ahí están, a pleno ya.
3: Che, y yo tiro una de muy de campo.
1: ¿Cuál?
3: La yerbera, muy de...
1: Sí.
2: También,
3: de madre.
2: Sí.
4: ¿Cómo es? ¿Cómo es?
3: Es simple, es los pétalos de colores muy finitos, ajá, y la hoja blanca y verde.
1: Claro.
2: Es hermoso.
1: Sí, divina.
2: Un parecido pero a la margarita, pero más grandota, capaz. Mm-hmm. Claro. Mm-hmm. Tenemos otro audio también. Si
1: hoy vamos a escucharlo.
0: Hola,
1: entonces.
0: Buenos días, gente linda de mi hola. Querida radio.
1: Hola, hermosa.
0: En este día de la flor,
1: sí.
0: Les
1: sí.
0: Mando un fuerte abrazo. Y dos flores les voy a mandar a la distancia para que les alegre.
1: A ver.
0: La mañana, que serían una rosa y un clavel, que son las flores que me gustan a mí.
4: Bien,
0: soy hermosa. Ali.
1: Gracias, Ali.
3: Bien, Ali.
1: Yo te respondo con este audio acá,
8: Esas son azucenas dobles. Este año aún no han florecido, esas son del año pasado.
1: Me mandó unas flores, unas fotos.
8: Mi esposo trasplantó los bulbos y están atrasados. Y mi flor preferida es la rosa.
1: La rosa. La rosa también, ¿eh? Gracias, mi vida.
2: Sí, lidera la rosa, yo creo. Acá Dora.
1: Y Jazmín también.
2: Dice, buen día, chicos. Uh-huh. ¿Qué
1: hola.
2: Tal?
1: Sí.
2: Las flores son todas bellas. Mi preferida es la del ceibo. Tal así que tengo un árbol en mi patio.
1: Claro.
2: Bendecido martes y manda la foto. Es muy, pero muy linda.
1: Muy linda. Sí, soy muy Dori, bien. Me gustan todas las flores. Les mando la foto de mi azalea. Tengo 13 plantas de rosa. Siempre los escucho. Dice, bueno, muchas gracias, mi vida, por aguantarnos. ¿Hay otro audio? A ver qué dicen.
9: Hola, buenos días.
1: Hola, hermosa.
9: Aleti 14.
1: Sí.
9: Todos los días los escucho. Soy del Ramblón, Miriam.
1: Ah, el Ramblón.
9: Ahí les mandé todas las flores. Las últimas son fresias. Mi jardín.
7: Fresias.
1: Ay, gracias. Acá está, ya la estamos viendo, las flores divinas, las fresias. Una locura.
4: Preciosa, sí.
1: Ay, me quedaría hablando todo el día de flores.
10: Qué notable. Chicos, tenemos varios mensajes, pero muchos.
1: Sí.
10: Estoy viendo, justo miro el celu de LT11 también.
1: A ver,
10: pero arranco con uno que dice, buenos días, ¿cómo están? Un tip para la locutora y es para Estela Quijena. Escucha, ajá. Estela.
1: A ver, escucha.
10: Lo mandan desde Isla Rica, Graciela.
1: Sí.
10: Dice... Ya que está con poca voz, bueno, que haga esto, que corte una cebolla por la mitad y la coloque arriba de la mesita de luz.
4: Sí.
10: Espero que lo haga y le sirva.
2: Muy bien.
10: Bueno, yo nunca lo escuché.
1: No,
4: pero lo dijo Lali ayer.
10: Mirá, sí, mirá vos, remedio súper casero por lo que veo.
4: Mirá.
10: Bueno, ¿sí? Bueno, este dice, para mí, por lejos, la flor que más me gustan son las azaleas,
1: sí.
10: Y los jazmines.
1: Ajá.
10: Bueno, lo dice Andrea, es otra Andrea, no la nuestra. Acá también, bueno, nos mandan flores. La verdad que no sé, después se las mando al grupo.
1: Estamos,
10: ¿qué es esa flor
1: florido.
10: Naranja con amarillo? Pero me encanta, dice, disfruto de esas flores. Otro mensaje, Brenda Amarillo dice, Para mí, ajá, las flores más lindas son los lirios y los tulipanes.
1: Sí. Bien, bien, tulipanes.
10: ¿Va por ese lado?
1: Los sí, lirios también.
10: Bueno, gracias, yo voy a pasar un mensaje de voz acá que también hemos recibido.
1: Dale, dale.
10: Y hay mucho más, en un ratito sigo.
1: Bueno, pero nos quedamos ahí en LT11 porque vamos a vincularnos con el deporte, ya que se están desarrollando aquí nomás en Santa Fe, con subsede en Paraná en el softball, los Juegos Suramericanos. Hay mucha expectativa, muchos que están compitiendo y una historia bien particular que nos traen desde allí.
10: Bien, perfecto, Claudio. Vamos a hablar justamente de algo que en la mañana, ya cuando tocó el deporte, hablamos. Son los Juegos Suramericanos, pero tenemos una entrerriana, una concordiense que también es protagonista de estos Juegos Suramericanos, pero no por competir, sino por locutar. Así que vamos a hablar con esta colega concordiense. Ella es locutora, es periodista deportiva también y nos acompaña Paula Maffeis. Paula, ¿cómo te va? Desde LT14, desde Radio Nacional Gualeguaychú, LT11 de Concepción del Uruguay, te saludamos.
11: Hola chicos, ¿cómo andan? Un gusto estar en la radio y estar en Entre Ríos, presente.
10: Pero tal cual. Chicos, podemos saludar todos a esta... Bueno. Orgullo, que orgullo de Entre Ríos, porque es Paula Maffeis, que está locutando justamente en los Juegos Suramericanos, Paula.
11: Sí, así es, estoy en este momento locutando natación hasta mañana, que finaliza, y después me toca hacer locuciones en judo y en karate.
1: Mira, ¿y cómo fue que te llega la oportunidad, Paula?
11: Bueno, yo comencé a estudiar periodismo en 2021 acá en Rosario, me vine a vivir con 18 años, llegué acá, y al siguiente año fueron los Juegos Suramericanos de la Juventud,
1: sí,
11: igual a estos, pero de categoría menor. Ahí estuve de voluntaria de prensa y bueno, tuve buena comunicación, hice algunos contactos, que después me llaman el año pasado para estar haciendo locuciones también en los Juegos Argentinos de Alto Rendimiento que se realizaron en Rosario, en esta fecha, en septiembre, los Juegos Hadar. Y bueno, también por una recomendación de gente que me conoció ahí, me recomendaron para estos juegos y para natación específicamente me recomendó la presidenta de la federación, Mónica Brochero, de la Federación Rosario de Natación, porque yo acá trabajo haciendo locución de torneos de natación.
10: Ah, mirá. Vieron que se la escucha con una voz pero bien plantada, sí, ¿no? Sí. Qué grande, Paula.
11: Ya media gastada, cómo voy a llegar a.
1: Mirá que falta todavía.
11: Sí,
3: ¿Cuántas horas de trabajo suelen ser?
11: Depende del deporte, depende el cronograma de la jornada. Mm. En lo que es natación, por la mañana, de 9 a 11, sí, son las pruebas eliminatorias que te clasifican a la final. Y por la tardecita noche, de 18 a 20, 21, depende también el cronograma de prueba, son las finales.
1: Lo que es, por ejemplo, en natación, sí, ¿qué tenés que presentar? ¿La especialidad por la que van a competir?
11: Natación es bastante protocolar, en realidad, sí, como que todos los deportes tienen, sí, su parte muy protocolar.
1: ¿Y mencionar a cada, sí, uno de los competidores?
11: Claro, lo que hay que hacer es, bueno, primero también interactuar con el público al principio, hacer anuncios de cuánto tiempo tienen, por ejemplo, para el calentamiento los nadadores, claro, también, bueno, anunciar obviamente cada uno de los atletas que van nadando, y por las jornadas de la tarde también tengo que hacer las ceremonias de premiación.
10: Claro, lo más lindo,
1: sí, sí,
10: los ganadores,
1: sí, claro,
10: y sí, más, sí, si hay ganadores de aquí, de nuestro país, ¿no?
11: Sí, hemos tenido varios. En natación creo que está primero en el medallero, como en el medallero general, sí, Brasil, pero hemos tenido varios oros y también algunos récords. Ayer justamente se rompió un récord Odesur de la mano del relevo femenino argentino.
1: Supongo que estás cumpliendo un sueño de alguna manera, ¿no? Con esta experiencia que estás viviendo desde Concordia, trasladada allí a Santa Fe para poder ser partícipe desde tu rol de comunicadora de estos juegos.
11: Sí, sí, la verdad que, como dije en otra entrevista que me hicieron y como le había dicho a mis papás, estoy viviendo soñando, básicamente, es como, claro, que lo estoy cumpliendo al sueño mientras está sucediendo. Y sí, pude también unir las dos cosas que estudié, porque,
1: sí,
11: locución en deporte es como que lo que quisiera hacer siempre, ¿no?
1: Sí, sí. ¿Y pudiste conocer a alguien en especial en este tiempo que has estado allí?
11: ¿En cuanto a deportistas?
1: Deportistas, periodistas, no sé, alguien que te haya llamado la atención.
3: Claro.
11: Sí, hay un montón de figuras, por ahí también no solo el hecho de conocer a alguien, sino el ver, no sé, un micrófono de grandes medios nacionales y demás. Por ejemplo, el Sport Manager, que es como el encargado de natación, es Federico Gravich, que es el nadador olímpico. También estuvo en la primera jornada José Meolans, que es medallista y campeón olímpico. Así que hay varias figuras que te puedes encontrar acá. Y bueno, y las mismas figuras que están compitiendo, como lo es Macarena Ceballos, que ya hizo varios récords. Agostina Hein, que está presente en natación, aunque no está compitiendo porque la operaron de apéndice hace poco. Santiago Grassi, que también está compitiendo, es nadador olímpico. Hay varias figuras que te puedes encontrar.
1: Y aparte de la natación, ¿algún otro deporte que te llame la atención?
11: A mí me llama la atención el handball, pero el handball. Acá en... Sí, yo jugué al handball, fui parte de la selección entrerriana de handball. Ajá. Pero el handball está en Santa Fe, así que no lo voy a poder ver. No.
10: Claro, qué mala pata. No.
11: Pero bueno, en cuanto a los que están acá, está por ejemplo el beach volley, que es muy entretenido, pero bueno, no voy a poder ir a verlo porque ya termina y yo estoy acá en el centro acuático, que queda lejos donde está beach volley, pero hay un montón de deportes para ver igual.
10: Vos hablaste cuando te fuiste a estudiar y demás, como que fue hace un mundo atrás, pero sos muy joven, Paula.
11: sí, vine con 18 años acá en Rosario y sí, parece mucho, pero es poco, pero a la vez también... Yo pasé un montón de cosas positivas, por suerte, así que es como que... Para mí es un montón, pero si lo pones en años no es mucho, pero creo que...
10: Si no me equivoco, van 23 años recién.
11: Sí, en noviembre cumplo los 24.
10: Bueno, toda una carrera por delante, sin duda. Paula, ¿y tenés algún sello? A ver, ¿has pensado cuando te toca hacer a la tarde? Me imagino, Claudio, que estarías pensando también por ahí. Cuando le toca hacer la premiación, ¿lo pensaste antes o surgió de una manera muy improvisada lo que te salió? ¿Cómo anunciar a los ganadores?
11: No, el tema de lo que es ceremonia de premiación en todos los eventos así son, claro, son muy protocolares, demasiado protocolares. No puedes salirte de la línea que te dan ellos. Y también tenés que tener mucho cuidado porque estás nombrando primero ganadores y también autoridades que entregan las medallas.
1: Claro, se entiende. Claro.
11: Entonces, podés ponerle obviamente la entonación y... Al gritar un poco más, locutar un poco más emoción a la campeona suramericana, al medallista de oro, pero más que la letra no te puede salir del guión porque es protocolar, muy protocolar. Sí.
1: Ahí te pregunta Emma.
12: Paula, ¿ya tuviste la oportunidad de estar en los Juegos Juveniles o los Juegos de la Juventud? ¿Y hay alguna diferencia? ¿Es muy parecida la organización y demás con los de ahora, con estos sudamericanos?
11: Sí, en cuanto por ahí que acá hay tres sedes y pasa esto, por ejemplo, que me encantaría ver handball y no puedo verlo, cuando fue en 2022 había sido todo en Rosario y principalmente todo en la zona del Parque Independencia, entonces por ahí para el público estaba muy bueno porque salías de una competencia terminada, te podías ir a otra, pero lo que sí dejó estos juegos es toda la infraestructura, el legado que se dice muchas veces, que parece muy político, pero la verdad es que es así. Yo que trabajo en el palo de la natación acá rosarina, nos va a quedar esta super pileta para hacer un montón de otros torneos y también va a quedar para nacionales, para sudamericanos. La verdad que el legado es verdad y así en las tres sedes que tiene, porque en las tres sedes se construyeron un montón de estadios, de por ejemplo en Santa Fe se reconstruyó la pista de atletismo.
1: Sí, también, sí, hubo... Obras que quedan, ¿no? Sí. Obras que quedan aquí
11: Que sirven para potenciar el deporte, que es tan importante.
1: Sí, tal cual. ¿Te imaginás siendo una Bonadeo el día de mañana?
11: No sé, a mí me gusta más esta parte de estar adentro.
1: Más que comentar.
11: La locución.
1: Claro.
11: Siento que todavía me faltan un par de años de experiencia de saber los deportes. Bonadeo sabe mucho de muchos deportes. Sí. Creo que me falta todavía quizás estudiar un poco más de cada deporte y la experiencia, pero si me das a elegir me gusta más la parte de adentro, de estar siendo parte de la organización en sí.
10: Igual se la escucha, viste que tiene ese poder de convencimiento. Puedes saber o no, pero nos estás convenciendo de que sabes un montón. Sí. Y eso no es fácil de lograr, así que ya es todo un mérito en sí.
1: Sí.
10: Paula, y tu Concordia, me imagino que allá también debe ser noticia hoy por hoy, digo en tu Concordia natal, por ser la voz de los Juegos Suramericanos, debe ser todo un tema, ¿no?
11: Sí, sí, me escribieron un par y tuve ayer una entrevista y sí, como dije en esa entrevista, justamente creo que, bueno, los entrerrianos en sí, por ahí tenemos que salir de la provincia o de nuestras ciudades para cumplir sueños, pero siempre llevamos la bandera Entre Ríos y de nuestra ciudad para todos lados. Acá mis amigos rosarinos me dicen que todo el tiempo hablo de Concordia, de Entre Ríos, y sí, es verdad, soy orgullosamente entrerriana y concordiense.
1: Sí, ¿y te atraviesa de alguna manera especial alguna emoción cuando las medallas son argentinas?
11: Sí, obvio que no se puede expresar en el relato porque soy parte neutra de la organización, sería,
1: metele un grito,
11: pero sí, obvio que tiene una emoción distinta y es hermoso escuchar el himno de Argentina en un evento como este, ¿no?
1: Me imagino. ¿Algún sueño en especial?
11: Y como hablábamos de Bonadeo, quizás estar presente en un Juego Olímpico. Sueño más corto, te diría que como ya está confirmado Rosario como sede Panamericano Junior, estar igual que acá, pero en los Panamericanos en 2029.
1: Ah, bueno, 2029, en dos añitos, en tres. Los Panamericanos, ojalá se te dé.
10: Sí, que sigas haciendo este camino al andar, sí, que se cumplan los sueños. Ya es muy bueno lo que estás haciendo, me imagino, ¿no? Es un presente que va a ser inolvidable, pero bueno, que el futuro sea mejor todavía.
11: Muchas gracias. Un saludo para todos y en serio, gracias por esta historia y también que por ahí sea para inspiración, que desde Entre Ríos también se pueden lograr cosas lindas y que la comunicación y el deporte también tienen buenos trabajos, porque por ahí muchas veces se dice no vas a poder conseguir trabajo si estudias eso, y no, si la peleas y buscas la forma, puedes conseguirlo.
10: Tal cual. Fue muy agradable escucharte, Paula, gracias.
11: Gracias a ustedes, un beso.
10: Paula Maffeis, ella es entonces locutora, periodista deportiva, concordiense, que está radicada ahí en Rosario, pero hoy Claudio, Eli, bueno, a todos los compañeros en todas las radios de Entre Ríos, hoy está cumpliendo un sueño y es la voz en Santa Fe, sede Santa Fe, de los Juegos Suramericanos.
1: Como lo cumplen a ese sueño muchos atletas, deportistas que están compitiendo por estos días y del que estaremos haciendo referencia durante el correr de la semana. Actualizamos info del tiempo, a esta hora les parece 17 grados 3 décimas la temperatura aquí en la ciudad de Paraná con cielo ligeramente nublado, que es lo que pasa en Gualeguaychú, Eli.
3: 16.6 la temperatura, cielo algo nublado, humedad del 63%, vamos a llegar a 22 en la tarde.
1: ¿Y nos cuentan en Concepción?
10: Y acaba subiendo la temperatura, tenemos 17 grados una décima. 17.1.
1: Bien, 17.1 entonces la temperatura en estos momentos en Concepción del Uruguay. Yo tengo más mensajes para compartir, A propósito del Día de la Flor, muchos mensajes que hacen referencia y nos envían fotos, azaleas, más azaleas. Tenemos, entre las primeras están el jazmín, las rosas y las azaleas. Gracias a todos por compartirlas. A ver qué me aparece por acá. Hola, en el programa.
7: Tengo miedo.
1: Esto es un chiste, sí.
10: No.
1: Gracias al amigo Geniol, que le manda un mensaje a locutor Encho, que ya no está entre nosotros. Se ha ido. Mañana retomamos la conversación. La flor de Mburucuyá, dice Rodolfo. Mírala.
2: Muy bien, Rodolfo.
1: Ahí te la muestro, Male.
7: Es muy linda esa.
1: ¿La ves?
3: Es hermosa.
1: Sí. Con varios colores, además.
7: Muy particular.
1: ¿No? Muy particular, sí, tal cual. ¿Qué más nos dicen ahora que ya mostramos la comunión? Ahí te muestro una de las flores más bellas. Son mis azaleas. O en todo caso, soy yo. Digo por mi apellido, Mirta Flor. Es el Día de la Flor.
10: Mirta. Saludos, Mirta.
1: Tiene de apellido Flor. ¿Cómo no vamos a saludarlo en el Día de la Flor?
10: La flor más bella.
1: Gracias, Mirta.
10: Pero notable.
1: Beso grande, sí.
10: Tengo un mensaje de Ángel que dice: hola, buen día para todos. Equipo de Entre Ríos, hoy es martes. Para mí, las mejores flores son las orquídeas, jazmines y claveles. No, y el cierre es muy hincha de Boca, dice, y las calas son para los que fallecieron
1: con juicio,
10: en 2011.
1: Con juicio, chicos, les pido por favor.
10: Pato, tiemos. Sí, mirá que vamos con todo. Sí, no, no.
1: Nos mandan un lirio morado también. Les mando fotos de algunas de las flores de mi jardín. Corona de novia, jazmín, clivi, ¿puede ser? O clavel habrá querido poner.
10: Clavel.
1: ¿Existe clivi?
3: Clivies deben ser.
1: Clivies, ahí está.
10: Menos mal que está él y sabe todo.
1: Sabe todo. No, jazmín del Cabo y amarillo y lirios. Días, dice Gladys desde Crespo. Muchas gracias, Gladys. Gracias por tu lirio morado también. Che, hay un montón
10: de... Vos sabés que acá también mandaron fotos de corona de novia, geranios y azaleas. Carla Francú, un beso grande. Bien, la Carla, verdad que las flores son para, son paisajísticas.
1: Nos quedan más flores para seguir compartiendo después de las 12. Yo, si no se enojan, les digo chau chau hasta mañana.
10: Chau chau.
1: Pero ahora se vienen las noticias de las 12 y después más de esta Mañana Nacional en Entre Ríos.
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14: Es la hora 12 en nuestro país, 18 grados, la actual temperatura en Paraná, humedad 56%. Paraná es sede de la segunda edición de Campus Party. El evento se realiza hoy y mañana de 10 a 18 horas en el Centro Provincial de Convenciones y reunirá talleres gratuitos de inteligencia artificial, robótica y nuevas tecnologías. La entrada para las dos jornadas es gratuita, pero requiere inscripción previa. El Centro Comercial de Paraná y su par de Santa Fe acordaron una agenda en común para repuntar las ventas. Se llevó a cabo una reunión de trabajo entre los equipos directivos de la entidad y del Centro Comercial de Santa Fe Capital, que permitió avanzar en una agenda compartida para el desarrollo comercial y empresarial de la región. Una de las primeras medidas será convocar a las autoridades municipales de Paraná y Santa Fe Capital, así como con representantes de los gobiernos provinciales de Entre Ríos y Santa Fe. Docentes universitarios darán clases públicas hoy en todo el país. Las universidades públicas de todo el país vuelven a las calles este martes 15 de septiembre en una jornada de protesta acordada por el Frente Sindical Universitario para exigir al gobierno nacional el cumplimiento de la Ley de Financiamiento Universitario. En la Universidad Nacional de Entre Ríos se convocó a una jornada de visibilización con clases públicas en la Facultad de Trabajo Social. La actividad comenzará a las 14.
13: Altura de los ríos.
14: Altura del río Paraná frente al puerto local, 2 metros 46 centímetros, descendió un centímetro.
13: Pronóstico del tiempo.
14: Para lo que resta de este martes, se prevé cielo parcialmente nublado, temperatura en ascenso, máxima prevista 23 grados. En tanto, para mañana se anticipa cielo algo nublado, temperatura máxima en leve descenso.
13: Datos del tiempo.
14: 18 grados, la actual temperatura en Paraná, humedad 56%, la presión 1012 medida en hectopascales, cielo ligeramente nublado.
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1: Información necrológica. Falleció en el solar a los 88 años el señor Ricardo Ecker. Los restos de Ricardo Ecker son velados en sala de velatorios de la primera en el solar y serán inhumados hoy a las 17 en el cementerio de la Providencia. Partirá el cortejo desde la sala a las 16:30. Exequias a cargo de sepelios la primera de Guillermo Taibo. Falleció en Paraná a los 70 años el señor Hugo José Bataus. Los restos de Hugo José Bataus son velados en sala C de calle Echagüe 727 de 9 a 16 y serán cremados hoy a las 17:15 en el cementerio Solar del Río. El cortejo partirá a las 16:40. Exequias a cargo de cochería Lamperti y Compañía SRL. falleció en Paraná a los 71 años, la señora Marta Ramona Regner de Fernández. Los restos de Marta Ramona Regner de Fernández son velados en calle Urquiza 431, sala 3, de 12 a 17:15, y serán cremados hoy a las 18 en el cementerio Solar del Río. El cortejo partirá desde la sala a las 17:20. Exequias a cargo de empresa Sasfer.
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0: 12.06 ya en este martes, aquí en toda la República Argentina, en la provincia de Entre Ríos, martes 15 de septiembre. ¿Estamos?
1: Estamos
2: presente.
0: Claro. Así me gusta.
3: En el centro que nosotros cabeceamos.
0: Antes de meternos en el escenario entrerriano de este día, ¿dónde se puede comunicar la gente, los oyentes, a nuestras vías de comunicación? Acá hay muchísimos mensajes para recorrer y para repasar, pero quiero escuchar ustedes dónde lo pueden hacer para después meternos ya en el escenario entrerriano.
4: En Gualeguaychú, 43-16-46, línea de WhatsApp 3446-51-61-46.
2: Y acá con la voz de Andrea, en un ratito te vamos a leer también algunos mensajes, así que aprovecha, hablanos de las flores al 3442-64-85-57.
0: Y aquí en el ET14, en Radio Nacional Paraná, 343-520-1260. Mensajes, ¿cuál es tu flor? ¿Cuál es la que más te gusta? ¿La que más te llama la atención? Ese aroma que te lleva por la vida ahí, y más ahora en esta primavera que ya se acerca. Pero es momento, es la hora del escenario entrerriano que tiene para nosotros Fabio desde Concepción del Uruguay.
2: Gracias, Emma, querido. Vamos al escenario entrerriano, tierra de talentos en Entre Ríos. Y vamos recorriendo el mapa y hoy vamos a ir para la costa del Paraná, pero nos vamos a ubicar en una localidad cercana como Diamante. Pero talento, talento puro. Es que tenemos mucho talento y ese talento entrerriano tiene un escenario que es en Radio Nacional todos los mediodías, así que levantemos el telón, pero tenemos como locutora invitada para presentar nada más ni nada menos que a Cintia Campos desde el ET14. Hola, Cintia.
5: Hola, Fabio. Muy buen día para todos. Feliz mediodía. Un placer ser parte de este escenario entrerriano, porque tenemos mucha música por compartir de esta orilla del Paraná, como el caso de Francisco Cuestas, un gran artista que nació en Buenos Aires, pero creció en Diamante y elige Diamante para vivir. Su carrera artística comenzó desde muy pequeño. Francisco, a los 7 años, ya estaba grabando por primera vez junto a su padre, Néstor Cuestas. La canción Ya no preguntes más, de autoría de Jorge Méndez, y entonces pasó a ser parte de las giras de los hermanos Cuestas, de las presentaciones, en vivo, en la televisión y en los grandes escenarios también. Francisco Cuestas es músico, autor, compositor, productor, realizador de diferentes materiales discográficos y audiovisuales, y en la actualidad integra los musiqueros entrerrianos. Vamos a compartir de su etapa solista esta obra que es de su autoría, que la canta junto a Jorge Rojas, porque cuenta Francisco que junto a Jorge Rojas la terminaron de pulir. Se llama No es lo mismo y escuchamos esta creación de Francisco Cuestas.

0: Mucho talento, mucho orgullo escuchar a Francisco Cuestas en el aire de Nacional. Un orgullo porque ya es diamantino por adopción. Es un entrerriano más, el hijo de Néstor Cuestas, pero en su etapa de solista, pasando aquí a través de Cintia Campos y llenándonos de orgullo como cada uno de los talentos que tenemos y que pasan por este escenario entrerriano.
1: ...343-520-1260... las vías de comunicación. Dice: hermoso programa, siempre los escucho con mi nieta Samara, que tengan un hermoso día, bendiciones. Nos dice Amelia de María Luisa, un abrazo grande. Gracias, una orquídea nos manda con su flor en este día que le preguntamos a los y las oyentes qué flor les gusta más, qué es lo que más les atrae o cuál es la que más les atrae. Hola, soy Marina, a mí me encantan las rosas, gracias Albergilias, y el perfume de las flores del naranjo y del espinillo y el paraíso son los mejores. Dice: saludo grande para Marina, que nos deja su mensaje.
2: Beso, Marina.
3: Por acá Mauro, nuestro compañero, dice que la mejor flor es la yerbera, y es un tipo que sabe de lo que habla, porque
2: vino con la pala
3: del estudio acá para mostrarnos y nos dijo que nos enchufa, que aprendamos qué es. Yo no la agarré ayer a la pala para sacar yuyos.
2: Él puso que Estela compró como para recibir la primavera, así trajo a la radio. ¿Lavanda?
3: Ay,
2: la otra no me acuerdo.
3: Y dos o tres florcitas más.
4: ¡Qué hermoso!
2: Sí. Un cedrón, que hoy le eché un poquito.
3: Y unas
2: aromáticas. Así que estamos en toda esa cosa así linda de primavera.
3: Y dice él que la mejor es una yerbera.
5: Sí, son hermosas. Ahí va. Son muy lindas.
0: Chicos, estoy viendo justamente porque, ya que tanto dicen, hay que googlear.
4: Claro.
0: Realmente es hermosa.
5: No, son hermosas y vienen de diferentes colores, exactamente.
0: Estoy viendo rosadas, amarillas, rojas, realmente buenas.
5: Bueno, Bea dice: buen día, chicos. Yo tengo mi casa toda florecida, tengo muchas plantas de jardín. Beso, y nos manda la foto. Ve unos rayitos de sol y la otra, Bea, mil disculpas, pero no sé cuál es. Contanos. También tenemos por aquí Graciela, nos dice: hola, explotan las clivias. Ay, no sé si la conocen, pero son bellísimas, hermosísimas esas flores. Y ahora están todas en flor. Bueno, gracias a esta oyente, Graciela, besote enorme.
4: Divina.
5: También el último por ahora, por acá, nos dice, a ver, Silvia dice: hola, mi esposo le gusta hacer jardín, es fanático de las marimonias. Y nos pasó fotos.
2: Son re lindas las...
5: ¿Vos sabés que no las conocía, María Rosa?
2: Ay, sí, hermosa.
5: Qué bellas que son flores.
2: Sí. Cuando abran así todas juntas.
4: Divinas.
5: Nos mandó fotos de su jardín, pero está lleno de marimonias. Dice: los escucho todos los días. Esto lo hace mi esposo. Nos manda las fotos del año pasado. Este año plantó, pero le fallaron un montón, dice.
1: Saludos para María de Ramírez. Chicos, a mí me gusta la camelia y las rosas, soy amante de las flores. Oh. Estas son del año pasado. Mi rosal, tengo 10 plantas de rosa y una camelia. Abrazo grande para María de Ramírez. Hermosas las rosas y las camelias que tiene. Bueno, más gente que nos va dejando, dice.
2: Por acá también se suma Hernán, que dice que le gustan los gladiolos. Que no habíamos escuchado.
5: También, son muy lindos.
2: Sí. Ahí está.
0: Mirá, chicos, yo debo reconocer que aprendí algo. Había comprado, porque me gustó una vez en el vivero, esa planta con esa flor y la llevé hermosa. Y ahora Andrea la nombró recién. Hoy creo que vos, me parece que Eli en Gualeguaychú nombró. Y yo dije, a ver qué es la clivia.
5: Ah, ¿viste
0: claro,
5: lo que es?
0: Claro, tengo la planta de clivia porque la vi en el vivero, me encantó.
5: ¿La tenés en flor?
0: Sí, claro, ¿no? Porque cuando crece es fantástica la flor.
5: Bien, Bani también dice: los escucho siempre y en el día de la flor me gusta la marimonia que ella tiene. Dice: son muy bellas.
1: Abrazo grande también acá, Marina de El Ramblón, que nos deja su Miriam, del Ramblón, que nos deja sus mensajes con las clivias, taco reina y los lirios, las flores que nos dejan en nuestro mensajero, y hay muchos más, pero vamos a detenernos ahí porque ahora es momento de...
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4: Bueno, bueno, bueno, bueno, bueno, bueno, gente.
1: Malena Vero, buen día.
4: ¿Cómo les va?
1: Recontra saludamos, pero.
4: Sí, acá renovando el mate, qué rico, qué lindo todo. Un día espectacular. Y yo le traigo.
3: Le vamos a tener que copiar a Paraná en Gualeguaychú la metodología. Porque claro. El mate de las 12 acá es un helado.
2: Sí, bueno,
4: todo tibio.
1: Un tereré. Pero
2: después lo renovamos.
4: Es así, nosotros.
3: Sí, renovamos.
4: Nosotros a las 12.
2: Ahora sí, ahora está re.
4: 12 en punto renovamos y seguimos con toda la energía. Chicos, bueno, les traigo una noticia bastante polémica.
3: A ver, ¿qué pasó?
4: Ustedes sabrán que hasta ahora, cuando pensamos en inteligencia artificial aplicada al periodismo, pensábamos en periodistas que usaban, bueno, IA para trabajar más rápido, para escribir, buscar información, editar un video, tal vez hacer una imagen.
3: Sí, o para, por ejemplo, un fallo judicial de 400 páginas, de 65 páginas, le pedís un resumen argumentativo.
4: Exacto.
3: Y después, bueno, vos lees las conclusiones del fallo y demás y podés.
4: Es muy útil.
3: Resolverlo rápido, algo que te llevaría mucho tiempo.
4: Exactamente. Es muy útil para esas cuestiones. Pero esta semana apareció algo bastante más polémico, que es un noticiero que directamente intenta hacer todo eso sin periodistas.
3: Lo vi. ¿Lo viste?
4: Sí, sí, ¿lo sí, viste? Sí, sí. Se llama El Primer Feca y lo creó un tecnólogo argentino que se llama Santiago Siri. Es un primer experimento de noticiero producido íntegramente con inteligencia artificial y que se publica en redes sociales. Sí. A ver, ¿qué quiere decir íntegramente con inteligencia artificial? Que la idea es automatizar prácticamente todo el proceso. Distintos agentes de la IA buscan información, comparan lo que publicaron distintos medios, seleccionan los temas, generan los guiones, crean las imágenes y los conductores virtuales producen los videos y finalmente los publican. La propuesta apunta a publicar 3 videos informativos por día entre las 7 y las 8 de la mañana a través de Instagram. Los videos duran alrededor de 30 segundos y están protagonizados por distintos personajes, digamos, que cumplen diferentes roles, ¿no? Hay periodistas virtuales de economía, de deportes, de tecnología, de cultura. Además, hay tipo un mobilero de la calle. Bueno, el tecnólogo explicó que el proyecto nació en principio como un experimento, lo definió como un proyecto bastante amateur, hecho para probar distintos modelos de inteligencia artificial y ver hasta dónde puede llegar la tecnología. Acá aparece algo.
3: Generó un ruido.
4: Sí, sí, sí, sí. Aparece algo que, bueno, a ver, tiene que ver con que el experimento rápidamente dejó de ser solamente tecnológico y se convirtió en una discusión sobre periodismo, trabajo, autoría. Porque para hacer ese noticiero que están mostrando, la inteligencia artificial necesita información, además. Y esa información no aparece mágicamente, ¿no? Según explicó Siri, el sistema toma noticias publicadas previamente por medios tradicionales, compara diferentes fuentes y a partir de eso construye su propio contenido. Es decir, que la máquina produce la noticia, pero parte de un ecosistema de noticias que antes produjeron personas, ¿entiendes? Uh-huh. Y ahí aparecieron las críticas de periodistas y trabajadores de prensa que se preguntan si la IA toma el trabajo periodístico que ya hicieron otros, lo procesa y después publica una nueva pieza informativa. ¿Quién está produciendo realmente el valor, no? Bueno, Siri respondió con una carta abierta al periodismo y planteó una pregunta bastante provocadora, que es si una máquina puede producir una noticia en segundos. Entonces el interrogante ya no sería solamente si puede reemplazar a un periodista, sino para qué necesitamos a los periodistas, ¿no? Entonces, ahí apareció un periodista y movilero que se llama Matías Canzoneta, que vio uno de los personajes virtuales de este nuevo noticiero y aseguró que tenía un parecido muy fuerte con él, tanto en la apariencia como en la voz. Y bueno, Canzoneta le escribió a Siri y planteó públicamente que sentía que habían utilizado su voz y sus imágenes para crear un movilero virtual. Y Siri respondió, no sé quién sos. Mira vos. Ajá. Ahora bien.
1: Y sí, si no lo conoce va a decir no sé quién
4: sos. No, claro. A ver, no hay pruebas públicas que permitan afirmar que efectivamente se utilizó la voz o las imágenes de este periodista para generar ese personaje. Uh-huh. Hasta ahora no está demostrado que haya ocurrido eso, pero justamente ahí aparece otra de las preguntas que abre este experimento, que es qué pasa cuando una inteligencia artificial puede generar una persona que se parece y suena como una persona real, ¿no? No sé, esto es muy polémico, este noticiero, no sé qué piensan ustedes, a mí me llamó profundamente la atención. Y la verdad que me parece en principio rarísimo, digo. Rarísimo.
3: Sí, tampoco vi un gran trabajo de fuentes informativas propias como para decir es una buena apuesta.
4: Claro.
3: Esa fue mi primera crítica cuando vi los videos. He visto que ha crecido ahora, si vos lo mirás en Instagram, ha crecido bastante
4: sí.
3: lo que es la producción de algunos videos, y de hecho, por ejemplo, cambiaron el mobilero por una mobilera.
4: Ajá, es cierto.
3: Que claramente haciendo lugar a algunas críticas que han tenido. Y después no han sido videos que quizás tengan el impacto que ellos esperaban. El que mayor impacto tuvo unas 44.000 vistas nada
4: sí,
3: más.
4: Sí.
3: Y el resto, leí ayer una crítica sobre eso, se mantienen en torno entre los 5.000 y 10.000, 12.000 vistas. O sea, no es algo que vino y que irrumpió de una manera
4: claro,
3: disruptiva.
4: No, claro.
3: Y después hubo mucha crítica del entorno periodístico sobre la cuestión desde el punto de vista gremial, por un lado. Esto de generar un
4: sí.
3: medio de comunicación sin periodistas es dejarlos fuera de la fuente laboral, pero por el otro lado del manejo de la información y el de manejo de fuentes, porque ¿qué hace bueno a un periodista o qué hace diferente a un periodista de otro? La confianza que ese periodista
4: claro.
3: genera, digamos.
4: Exacto.
3: La red de información que ese periodista logra concretar en la sociedad para conseguir la información, la validación que hace de esa información y cómo la cuenta para ser confiable periodísticamente.
4: Sí, sí,
3: ese
4: sí.
3: trabajo la IA no la hace.
4: Tal cual.
1: El ida y vuelta también con el oyente, la oyente o el televidente, en el caso de que sea el programa en vivo y que no sea solamente una lectura de noticias una detrás de la otra también, ¿no? Como
3: claro.
1: estamos teniendo nosotros ahora con quienes nos mandan sus fotos de las flores, que nos cuentan cuál le gusta, cuál no le gusta, lo que tienen en su casa.
3: El carisma que puede tener un conductor.
1: Pero claro.
3: No sé, a ver, el carisma que tiene Male en este momento, el carisma que puede tener Claudio y Facu al aire, no lo tengo yo. Yo debo construir desde otro lugar. ¿Entendés?
4: Sí, sí,
3: bueno,
4: sí.
3: Eso también va con respecto a lo que es la profundidad de la información.
4: Tal
3: y
4: cual.
3: Ahí es la construcción que tiene cada periodista con sus fuentes, pero además de con sus fuentes, la construcción que hace de la noticia para contarla y que se entienda. Y ahí está lo que marca Emma. Cómo alguien puede llegar con ese dato a quien lo está escuchando. Bueno, eso la IA no lo va a construir. Les va a hablar a todos de la misma manera.
4: Tal cual.
3: Y va quizás a tomar información que anda por todos lados circulando, pero sin hacer el proceso de verificación de esos datos.
4: Y eso también es complicado, porque al ser todo inteligencia artificial, cuando uno divulga información por ahí errónea o que esto no está bien chequeado, lo que sea, después quién se hace cargo de eso, ¿no?
3: Cuando después pasa lo que pasó en su momento con un canal de streaming anunciando algo que no era.
4: Que nada que ver,
3: que tenés
4: claro.
3: A ver, le puede pasar un canal de streaming, le puede pasar una radio, puede pasar a un canal de televisión. A todos nos puede pasar
4: sí.
3: algo de esa magnitud. La cuestión está en cuánto trabajo hiciste vos antes de mandarte ese moco.
4: Sí.
3: Si realmente hiciste tu trabajo de chequeo, de confirmación, de validación y demás. Que no lo veo detrás de estos formatos. Yo.
4: Tal cual. Bueno, esa es la noticia. El primer FECA, esta creación tecnológica polémica, periodismo con inteligencia artificial.
1: Ojalá lo tenga futuro.
4: El futuro llegó, gente.
1: Y para ir cerrando esta media hora pasado el mediodía, hay que decir que la victoria de Mariano Werner este fin de semana lo ubica entre los 8 mejores o entre los 8 más ganadores del turismo carretera, luego de haberse quedado con el 1 en San Luis, llega a las 30 victorias, a los 30 triunfos en la máxima categoría del automovilismo nacional, alcanza a Gradassi con esa cantidad y va en busca, le falta todavía, de Juan Gálvez, que tiene 56 triunfos, que es el máximo ganador, tiene todavía recorrido Mariano Werner en este turismo carretera y en el automovilismo. Después viene Roberto Mouras con 50, Juan María Traverso con 46, las principales colocaciones. Por encima de Werner aparece, por ejemplo, el gurí Omar Martínez, otro entrerriano con 33 victorias. Bueno, hoy el máximo ídolo de Ford, en la actualidad, claramente está cerca del otro, del gurí, con 33 victorias. ¿Se dará este 2027? ¿Podrá Mariano Werner alcanzarlo? ¿Será la temporada que viene? Buen fin de semana que terminó de decorarlo con esto en San Luis. Por Gualeguaychú.
3: Mira, por Gualeguaychú lo más importante va a pasar en octubre. Ayer se presentó en el CENART, el Centro de Alto Rendimiento de la Nación, lo que es el próximo Mundial de Maratón de Canotaje. Ajá. Aquí en la ciudad. Va a ser desde el 19 al 25 de octubre, el 19 al 22 o 19, 20, 21 son las previas y después del 22 al 25 las competencias. Se va a hacer en el río Gualeguaychú, acá pegadito a nuestra costanera. Se espera 70 palistas de 40 países. Ayer lo presentó Scioli junto con el gobernador, junto con Julieta Carraza, que es la

0: Es la hora 12, 30 minutos en nuestro país. La actual temperatura en Paraná, 18 grados 3 décimos, con cielo ligeramente nublado. En Gualeguaychú, la temperatura es de 18 grados 2 décimos, cielo algo nublado. El índice de precios en Paraná fue de 2,84% en agosto. El dato lo arrojó la Dirección de Estadísticas y Censo mediante el índice autoponderado de precios. De las cinco categorías que lo componen, enfermería fue la más alta, con un 3,82%, mientras que la que menos creció fue vestimenta, con 0,07%. Prevén que el año próximo finalicen las obras del Hospital Bicentenario de Gualeguaychú. El secretario general de la Gobernación, Mauricio Colelo, recorrió los trabajos de reactivación del Hospital Bicentenario de Gualeguaychú. La obra, retomada en febrero de este año, registra un avance del 10,63% y la provincia prevé finalizarla durante 2027. San Miguel de Tucumán será capital simbólica del país cada 9 de julio. El gobierno nacional oficializó este martes la declaración de San Miguel de Tucumán como capital simbólica de la República Argentina cada 9 de julio, fecha a la que se conmemora el Día de la Independencia. El reconocimiento tendrá vigencia exclusivamente durante cada jornada de esa fecha patria.
1: Altura de los ríos.
0: Altura del río Paraná, la capital entrerriana, 2 metros 46 centímetros, descendió un centímetro. En Gualeguaychú, el río registra un nivel de 2 metros, bajó 20 centímetros.
1: Datos del tiempo.
0: La actual temperatura en Paraná, 18 grados 3 décimos, con cielo ligeramente nublado. En Gualeguaychú, la temperatura es de 18 grados 2 décimos, con cielo algo nublado.
1: Pronóstico del tiempo.
0: Para lo que resta de este martes, se prevé cielo parcialmente nublado, temperatura en ascenso, máxima prevista 23 grados. En tanto, para mañana se anticipa cielo algo nublado, temperatura máxima en leve descenso.
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0: 12:35 minutos, me quedaba pendiente antes de las cuatro personalidades, antes del momento, nuevo momento de Manuel Avero, Fabio, con alguna de deportes por allá por Concepción.
1: Perfecto, te hago el pre-mal entonces contándote dos cositas. En principio, que la Liga Argentina

0: De básquet, la liga femenina ya tiene fecha de debut para el Tomás de Rocamora, que juegan en la categoría máxima del básquet. Las chicas, las rojas, van a debutar el próximo 10 de octubre, así que te vamos a contar el paso a paso, pero es un equipo que se reforzó bien y que mantuvo la base de la temporada pasada. En cuanto al fútbol doméstico, tenemos que hablar de que hay un clásico de barrios, el norte y el sur, Almagro, que busca el tricampeonato, y Parque Sur, que está jugando el torneo regional federal amateur de la zona sur. Bueno, se van a enfrentar en el clásico barrial Almagro Parque Sur, en cancha de Atlético Uruguay, por medidas de seguridad, próximo sábado a las 4 de la tarde. Y semana tranquila para Gimnasia, ya clasificado, ya con el pasaporte a la próxima instancia para luchar por el segundo ascenso a la Primera Nacional. Gimnasia tiene que cumplir una fecha más y visita el próximo fin de semana a Sportivo Las Parejas.
1: Gracias. Y ahora sí, son las 12:36 en la República Argentina.
2: Cuatro personalidades.
1: Millones de dos.
3: Sí, sí.
2: Cuatro pasaportes falsos.
1: El que todos esperamos. Toda la mañana queriendo saber de la farándula.
3: Pero claro, bueno, vengan acá. Chicos, arrancamos con la personalidad número uno, que es Luz Gahi. ¿La tienen?
4: Sí.
3: Ella es cantante platense que se hizo conocida masivamente después de su paso por La Voz Argentina.
4: Claro.
3: Y que hoy ya tiene una carrera propia.
4: Un vozarrón tiene.
3: No, canta divino. A mí muy siempre bueno. Me encantó. ¿Por uh-huh. qué? ¿Qué es lo que pasó en esta oportunidad? ¿Por qué es noticia? Porque tuvo la oportunidad de cantar con Ozuna en uh-huh. el Movistar Arena. El Mira. Puertorriqueño volvió a la Argentina después de 10 años para presentar su gira. Con entradas agotadas, obviamente. Tuvo varios invitados argentinos. Entre ellos también estuvo Emmanuel Noir, el cantante de ¿Qué personajes? Pero, bueno, estuvo este momento especial sobre el final del show. Apareció Luz para cantar El Farsante junto a Ozuna. El dato de color acá es que El Farsante es justamente la canción con la que Luz había sorprendido en La Voz Argentina. Su versión fue comentada y llegó a los oídos del propio Ozuna. De hecho, después de aquella presentación, el cantante comenzó a seguirla en Instagram uh-huh. y hasta la felicitó públicamente porque ella hizo una versión, no te digo que mejor que la original, pero casi. Impresionante lo que canta, es sí, espectacular bueno. ella. Hermoso, así que bueno, una cantante argentina que está creciendo a pasos agigantados. Y nos vamos rápidamente con la personalidad número 2. Angelito Di María. Mirá vos.
1: Ángel,
3: hola. Bueno, vamos con alguien que aparentemente tiene un problema bastante particular.
1: Hizo un gol el domingo, Ángel, ¿eh? Un gol de penal.
3: Capo
1: Angelito.
3: Total.
4: No pero, llega a fin de mes.
3: ¿Qué pasa? Que todo el mundo parece querer jubilarlo, menos él. Ángel Di María, sí, que es campeón del mundo con la selección argentina, actual jugador de Rosario Central. Bueno, habló porque le preguntaron por su futuro y dijo, todos me quieren retirar, pero eso no va a pasar, gente. El Fideo tiene 38 años, volvió al fútbol argentino para jugar en Rosario Central. Y aunque al equipo no le está yendo tan bien, vos me dirás, Emanuel, no sé bien qué onda Rosario
1: Central. Más o menos viene ahí.
3: Viene ahí.
1: No igual que la temporada pasada, pero viene teniendo una temporada aceptable dentro de todo. No campeón.
3: Claro.
1: Ay, ¿cómo lo podemos decir? Ficticio o no, por haber sacado más puntos, ese que le entregó Chiqui Tapia a la Copa, que es... no sé, que generó un revuelo importante, ajá. Bueno, no importa, pero viene ahí intentando remarla a Fideo en este campeonato.
3: La cuestión es que Fideo asegura que está feliz con el presente que tiene, que todavía quiere seguir jugando, de hecho dijo, quiero seguir ganando cosas. A ver, bien, por favor, bien. basta de intentar sacarme, yo todavía estoy, ¿me entendés? Y acá, bueno, aparece el dato interesante que es Di María, que volvió a la Argentina después de prácticamente toda una vida jugando en Europa, y él quería jugar en la Argentina antes de retirarse. Ahora parece que ese antes de retirarse todavía puede durar un poquito más. Así que a bancarlo al Fideo, que juegue todo lo que tenga ganas de jugar. Viejo.
1: Por supuesto, Fideo.
3: Basta, el retiro lo decide él. Basta de preguntarle esas cosas, me hacen enojar, chicos.
1: Si quiere venir a Patrón y retirarse en Patrón, que venga.
3: Pues sí, ¿lo ves?
1: No va a venir.
3: Personalidad número 3.
2: Personalidad.
3: Tini esto es el... Bueno, Tini frenó su show en El Salvador y habló directamente con su público sobre su salud mental. No sé si vieron el videíto, circuló por todos lados.
1: No, no lo vi.
3: Bueno, la cantante contó que hace muy poquito atravesó una depresión diagnosticada y reveló que actualmente continúa con tratamiento profesional. Dijo que sigue con psiquiatra, con psicólogos y también habló del papel que tuvieron sus amigas de toda la vida, su equipo de trabajo y sus seguidores durante ese proceso. Una frase particularmente fuerte dijo: si este álbum o cualquiera de las canciones los acompañó o los está acompañando en alguno de esos procesos, sepan que no están solos. Tini, es una genia. Está actualmente de gira con Futura, su show, y decidió hacer, bueno, ese paréntesis en pleno recital para hablar de algo que durante mucho tiempo mantuvo en un plano mucho más privado. Eso también es importante, porque muchas veces hablamos de salud mental como si hubiera un momento de crisis, después una solución y listo, ¿viste? Claro. Y ella justamente contó lo contrario, que hay procesos que continúan, que requieren acompañamiento y que no necesariamente se resuelven de un día para el otro. Todo así que bueno, ahí, y ahí la vemos a Tini después, encima en el medio de toda esta cuestión que tiene con su padre, que medio que... No, ella no habla puntualmente del tema, pero desliza cositas, ¿viste? Así que espero que lo solucione pronto, espero que ella esté bien, porque aparte, ya dijimos, se viene el casamiento, ella tiene que estar feliz, pero por lo pronto baja líneas coherentes cuando habla. Ella es una gran artista y referente para muchas mujeres hoy, así que bueno, por eso es la tercera personalidad.
1: La verdad que sí.
3: Divina, wow. Tini. Vamos con la última personalidad, gente.
2: Wow.
1: 4-4-4
3: Lamine Yamal.
1: Ajá, mirá.
3: Cerramos.
1: Te fuiste al exterior, te fuiste lejos.
3: Mirá vos, es que lo tuve que traer, no me quedó otra.
1: Para España. ¿Qué le
3: pasa? No me quedó otra. Cerramos con un poquito de polémica futbolera. Porque tenemos a un chico de 19 años que aparentemente no tiene ningún problema de autoestima. Lamine Yamal, la estrella del Barcelona.
1: Si bien salió campeón del mundo, no la tocó en la final, ni la vio, ni cerca estuvo de lo que cree él que es.
3: El tipo habló del Balón de Oro y fue bastante contundente. Dijo: Mbappé y yo somos los mejores del mundo. Pero atención, porque no terminó ahí, gente. Cuando le preguntaron quién debería ganar el Balón de Oro, respondió que en su opinión él se lo merece. Y claro, ahí se abrió el debate, porque, a ver, Lamine tiene argumentos, es una persona que le va muy bien. Y digo, salió campeón del mundo con España, ganó la liga con Barcelona. Exacto. Bueno, bien, todo bien, te aplaudimos, Lamine, pero pará un poquito.
5: Humildad, ¿dónde quedó?
3: Pará un poquito, pibe, porque nosotros también tenemos otro candidato.
1: Obvio.
3: Para nosotros,
1: Lionel Andrés,
3: el Balón de Oro 2026 debería ser para Lionel Messi. Sí. Y no solamente porque somos argentinos y porque lo amamos mucho. Hay argumentos futbolísticos, viejo.
1: Pero claro.
3: ¿No es cierto?
1: Pero claro, Messi, si la rompió en el Mundial.
3: Pero claro, está oficialmente entre los 30 nominados del Balón de Oro y va por su noveno premio.
1: Sí, señora.
3: Lo más importante es que tiene 39 años y aún así terminó la temporada con, atención, 45 goles y 30 asistencias en 49 partidos con Inter Miami. ¿No es cierto?
1: Vamos bien.
3: Son 75 participaciones directas en goles. Y después está el Mundial. La Argentina llegó a la final. Messi jugó los 8 partidos. 8 goles, 4 asistencias. ¿Qué más querés?
1: Pero claro.
3: Ojito con lo que decís, Lamine.
1: Ya te dije, Lamine ni la vio en la final. ¿Qué le pasa? No, pibe. Empezá a remarla.
3: Hacete
1: de abajo,
3: Lamine.
1: De acá del Puerto Río Paraná, cuesta arriba. Y cuando llegues.
3: Mirá que nosotros te recibimos muy bien, pero no te hagas el capo.
1: No, ni a palo.
3: Que bueno, gente, hasta acá. Hasta acá el cuatro personalidades.
1: Me encantó el cierre del cuatro personalidades.
5: Sí,
1: deportivo, artístico,
3: metimos
1: todo. Lamine, remala de abajo. Nosotros la vamos a remar mañana a partir de las 10, cuando nos reencontremos con toda la provincia. Acá me dicen por el interno, vamos Boca. Algunos que están desesperados porque gane. Con empatar, con empatar ya se salvan. Salvan el año, o no. Le falta igual todavía para salvar el año a los hinchas de Boca que esta noche juegan por la Copa Sudamericana. Adiós, hasta
3: chau,
1: mañana.
3: Chau.
1: Hasta mañana, Concepción. Chau.
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6: El gobierno anunció nuevas sanciones para las empresas que operen ilegalmente en las Islas Malvinas. El informe de Hernán Mundo desde Casa de Gobierno.
7: Mientras el gobierno sigue trabajando en la elaboración del proyecto de ley de soberanía nacional destinado a las Islas Malvinas y el Atlántico Sur, el vocero presidencial Adrián Rabier anunció que habrá más sanciones a empresas que extraen petróleo e incumplen la normativa debido a la falta de autorización en ese sentido por parte de nuestro país.
8: Se presentarán nuevas denuncias contra empresas que estarían desarrollando actividades ilegales de exploración y explotación de hidrocarburos en violación de la ley 26.659 que prohíbe la actividad petrolera en la plataforma continental argentina sin autorización. Se va a ampliar la denuncia judicial presentada la semana pasada para que alcance a otras compañías.
6: Fue promulgada la ley de libre comercio entre el Mercosur y Singapur. El gobierno lo oficializó luego de que el Congreso aprobara el documento hace 15 días. El tratado establece una zona de libre comercio para bienes y servicios, promoviendo la competencia leal y apoyando a las micro, pequeñas y medianas empresas. Ingresa al Congreso la Ley de Presupuesto 2027. El informe de Amanda Alma.
9: La Cámara de Diputados espera el ingreso formal del presupuesto tras la reunión que mantuvieron los diputados y senadores oficialistas con el presidente Javier Milei, donde se presentaron los detalles de la Ley General de Gastos y Recaudación. Julio Moreno Valle, secretario de la Comisión de Presupuesto y además diputado de la provincia de Salta por la Libertad de Avanza, se refirió a la iniciativa.
10: Ya lo anunció el presidente Milei, que va a seguir con la misma metodología de todos los años presupuestos. O sea, no va a haber plan platita, no va a haber déficit fiscal para financiar campañas políticas, ni mucho menos, que eventualmente podrán reasignar una partida, pero siempre sin alterar el déficit fiscal, equilibrio cero.
6: Legisladores oficialistas destacan la reunión con el presidente Javier Milei. Por Radio Nacional, la senadora de la Libertad Avanza, Nadia Márquez, destacó el encuentro que recientemente encabezó el jefe de Estado y afirmó que continúa la búsqueda de consensos con otros bloques.
11: La comisión que convoca asuntos constitucionales con el proyecto del oficialismo y algunos proyectos más que han pedido otros senadores, un poco se retoma en el marco de continuar el diálogo, ¿no? Respecto a eso, se había hecho una primera reunión más bien de carácter expositivo con el Ejecutivo, explicando la motivación y el proyecto y en qué consistía y demás. Ahora se retoma este tema para poder seguir hablando, dialogando con aliados, viendo las posiciones.
6: Radio Nacional celebra el centenario de Antonio Carrizo.
12: Nosotros en nuestra profesión somos parte de un largo paisaje que no tiene por qué terminar en Borges o en Nimo. No tiene por qué. Tenemos que estar atentos a todo lo que quiere la gente, a lo que nos guste, lo que le gusta a la gente. 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Yo soy muy entrañable.
6: 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Un argentino confeccionará las vestiduras que usará el Papa en su visita a Francia. Desde Radio Nacional San Luis nos informa Gustavo González.
13: Tomás Valentín Gómez, un joven de 27 años, oriundo de la provincia de San Luis, fue elegido para bordar las vestiduras que usará el Papa León XIV el próximo 26 y 27 de septiembre durante una visita al santuario de Nuestra Señora de Lourdes en Francia. Sobre este trabajo hablamos con Tomás Valentín Gómez.
14: Hay una hermana mexicana que está a cargo de esto, la hermana Marta, con quien estoy trabajando. Y así es que en mayo, cuando yo llegué, a las semanas me llamaron para hacerme esta propuesta, ¿no?, de ayudar en la confección de los ornamentos de la visita al Papa.
6: En tanto, Córdoba se prepara para recibir a los peregrinos durante la visita de León XIV a Argentina. El informe de Pierina Propato desde la emisora de Radio Nacional en la provincia.
5: Más de 4.200 peregrinos ya pidieron alojamiento en Córdoba en el marco de la gira del Sumo Pontífice prevista para noviembre. El padre Martín Bastos, coordinador de alojamiento de los peregrinos, explicó que la mayoría llegará el día 9 para participar de las actividades previstas para el 10, mientras que algunos grupos provenientes de las provincias más alejadas anticiparon que arribarán incluso el día 8. Ya hay unas 6.000 plazas disponibles en parroquias, colegios y otros espacios religiosos.
6: En Misiones asisten a los afectados por el temporal. Desde Radio Nacional Puerto Iguazú nos informa Noelia Villán.
15: Se realizará un operativo sanitario en Cruce Caballero, Semillera, Alegría y Alecrín, zonas afectadas por el tornado de la semana pasada. Se asisten a casi 500 familias afectadas en la provincia de Misiones. La intervención tendrá como eje la salud mental, con asistencia psicológica y contención emocional para quienes sufrieron pérdidas o atravesaron situaciones de extrema angustia. Los equipos de la provincia van a recorrer las comunidades para evaluar directamente el estado de los damnificados e identificar a quienes necesiten atención médica y acompañamiento psicológico. Muchas familias perdieron sus viviendas, pertenencias y fuentes de sustento.
6: En tanto, los especialistas advierten que las precipitaciones extremas podrían generar fuertes aumentos de los caudales y afectar a las ciudades costeras del litoral. Un estudio compara el fenómeno del llamado Super Niño con la histórica crecida de 1983. La evaluación comprende 24 ciudades costeras y plantea alturas entre 20 centímetros y 1 metro con 20 centímetros superiores a las registradas hace 43 años. Argentina negocia carnes con Japón y Corea del Sur. El informe de Elidermar Otman desde Radio Nacional Gualeguaychú.
16: Luego del acuerdo entre el Mercosur y la Unión Europea, la Secretaría de Agricultura de la Nación negocia la apertura de los mercados de Japón y Corea del Sur para las carnes de nuestro país. Así lo anticipó el subsecretario de la cartera agrícola, Manuel Chiappe, en Gualeguaychú.
17: Estamos trabajando para poder abrir Japón y Corea del Sur el mercado de carne. Japón y Corea del Sur están entre el tercer y cuarto comprador de carne del mundo. Vaya si tenemos una oportunidad.
18: Filipinas, Indonesia, parte del mercado halal, con lo cual son países que demanda, nosotros ya le vendemos a Estados Unidos, a China, a Israel. Ahora faltaba continuar con eso y ojalá pronto tengamos novedades.
6: Internacionales. Inglaterra rechaza el derecho de autodeterminación de Gales, Escocia e Irlanda del Norte. El informe de Cecilia Diwan.
19: El gobierno británico, liderado por el primer ministro Andy Burman, rechazó firmemente el pacto de autodeterminación firmado por los líderes de Gales, Escocia e Irlanda del Norte. El Ejecutivo de Londres calificó la iniciativa de divisiva y dejó en claro que la celebración de nuevos referéndums de independencia está completamente fuera de discusión por el momento. Ante la escalada de las tensiones, se ha programado una cumbre de emergencia para el próximo mes de octubre entre el primer ministro y los líderes de Escocia, Gales e Irlanda del Norte.
6: Por Radio Nacional, Cristian Brillarsky, un argentino que vive en Escocia, explicó los orígenes de este nuevo pedido independentista.
20: El puntapié que explote todo fue de Donald Trump, y el primer ministro escocés, John Swinney, dijo que Andy Burnham, que es el actual primer ministro del Reino Unido, sería, o es muy posible que sea, el último primer ministro del Reino Unido como tal lo conocemos ahora. Detonó todo, obviamente Downing Street, la oficina del primer ministro, salió a bajarle la espuma y dijo, no, acá no hay chance de que suceda otro referéndum porque en Londres, en Westminster, Andy Burnham deslizó como que si hay un consenso común podría haber otro referéndum. Entonces como que se le abrieron las puertas por todos lados a estos tres líderes independentistas de ponerlo en boca de todos.
6: Deportes. Noche de copas, el informe de Damián Zárate.
21: Platense busca hacer historia en su primera participación en la Copa Libertadores de América, busca ser semifinalista. Desde las 19 recibe a Fluminense. Recordemos que en Brasil el equipo argentino perdió 2-0. Y juega Boca por la Copa Sudamericana, transmisión de Nacional en San Pablo con el equipo local. En la Argentina, Boca ganó 1-0 con el gol de Merentiel. Además, por la Copa Sudamericana, desde las 19, Vasco da Gama jugará con Independiente Santa Fe de Colombia. En los Juegos Sudamericanos, Santa Fe 2026, el mendocino Fernando Contreras ganó la medalla de oro en mountain bike Quick, mientras que la sanjuanina Delfina Di Bella obtuvo la medalla de bronce en la contrarreloj individual de ruta. Desde las 15, el seleccionado femenino enfrentará en vóley a Paraguay por la clasificación y en vóley de playa, tres duplas argentinas irán por los cuartos de final.
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6: En la ciudad de Buenos Aires, temperatura 20 grados, 3 décimas, humedad 47%, cielo despejado. Abrieron las ofertas técnicas para la privatización de AISA. Se presentaron más de 6 consorcios para el proceso que contempla la venta de la totalidad de las acciones estatales. Así lo confirmó el vocero presidencial Adrián Rabier.
4: La licitación contempla la venta y transferencia al sector privado del 90% de las acciones de la empresa, transfiriendo la totalidad de las acciones de titularidad del Estado Nacional. El 10% restante pertenece a los empleados de la empresa dentro del programa de propiedad participada. El futuro operador estará obligado a cumplir con las obligaciones de inversión, expansión y calidad del servicio previstas en el contrato.
6: Adrián Rabier además afirmó que AISA era un ejemplo de empresa disfuncional.
4: AISA era un perfecto ejemplo de disfunción administrativa. Entre 2006 y 2023, la empresa recibió transferencias del Tesoro Nacional por más de 13.400 millones de dólares. Sin embargo, un tercio del área concesionada todavía no cuenta con acceso a agua potable y cloacas. Las pérdidas de agua no contabilizadas se mantienen en 42% y los costos operativos aumentaron un 80%.
6: En ese marco, el vocero presidencial además destacó el inicio de las operaciones de la nueva concesión de la hidrovía Paraná-Paraguay.
4: Hoy quiero contarles que el concesionario inició la gestión privada en la vía navegable troncal. Esto implica una serie de beneficios para la logística de nuestro país. En primer lugar, se dispone automáticamente una rebaja de la tarifa del 13,5% en el peaje de la vía navegable troncal, que pasa de $4.30 a $3.80. En segundo lugar, se establece la modernización de la infraestructura. Se sumarán distintas novedades tecnológicas como cámaras, radares y un sistema digital de seguimiento de caudales y mareas, aportando información esencial para una navegación cada vez más eficiente y segura.
6: La justicia ordenó reparar integralmente a una víctima de abuso sexual en el ejército. La Cámara Federal de Casación Penal confirmó la responsabilidad penal del suboficial condenado y anuló el rechazo al pedido de reparación del daño. El abuso sexual fue cometido en una dependencia del ejército en la ciudad entrerriana de Gualeguaychú. Comenzó la temporada de cruceros en Ushuaia. El informe de Sandro Vasquera desde la emisora de Radio Nacional en esa ciudad fueguina.
22: La llegada del crucero Ventus Australis con capacidad para 210 pasajeros marcó el puntapié inicial de un nuevo ciclo operativo que consolida la relevancia estratégica de la terminal fueguina como puerta de entrada al turismo antártico y austral. Con más de 590 recaladas confirmadas, que representan un incremento de 100 recaladas más que en la temporada previa, y un estimado de más de 250.000 cruceristas, Ushuaia se sigue consolidando como destino de jerarquía internacional para el turismo de cruceros, reforzando la confianza que las principales empresas navieras continúan depositando en la capacidad operativa del puerto de la capital fueguina.
6: Juicio por la muerte de Maradona, el informe de Miriam Mariotto.
23: En el juicio que se sigue por la muerte de Diego Armando Maradona, declara hoy, además de un psiquiatra, Ricardo Wattman, que era gerente en Swiss Medical y que, según explicó el abogado Mario Baudry, representante de Dieguito Fernando, tiene importancia su declaración.
24: Estuvo en las reuniones del día 9 y 10 de noviembre, donde se dispuso la externación de Diego, así que vamos a ver de clarificar un poco desde adentro y que nos explique qué es lo que pasó con los papeles de Swiss Medical.
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0: Es la hora 13 en nuestro país, 18 grados 8 décimos, la actual temperatura en Paraná, humedad de 53%.
1: Productores de Bóbril alertan por el avance del abigeato y hablan de la zona liberada.
0: Un productor del norte entrerriano sufrió la pérdida de 6 vacas y 3 terneros valuados entre 15 y 18 millones de pesos.
1: Desde la Federación Agraria advirtieron por la situación de inseguridad rural, la demora a las investigaciones y el creciente temor de los productos ante la falta de respuestas.
0: Aumenta la temperatura en nuestra región.
1: Este miércoles mantendrá características similares a las de hoy.
0: En Paraná también se prevé una temperatura máxima de 20 grados, mientras que hacia el sur provincial se producirá un descenso transitorio.
1: El jueves comenzará un ascenso más uniforme en toda la provincia.
0: Las máximas llegarán a unos 22 grados, tanto en Paraná y el norte como en las localidades del sur, mientras las mínimas se ubicarán alrededor de los 10 grados.
1: El viernes será otro escalón en el aumento térmico, con máximas cercanas a los 23 grados.
0: En tanto, el sábado el tiempo en Entre Ríos tendrá valores todavía más elevados, donde Paraná podría alcanzar los 26 grados.
1: El gobierno eliminó una operatoria con cheques que beneficiaba a las pymes.
0: La Comisión Nacional de Valores dispuso que las transferencias serán la única modalidad autorizada para esos movimientos.
1: La decisión quedó establecida mediante la Resolución General 1166 y generó cuestionamientos entre agentes de liquidación y compensación, cámaras empresariales y usuarios del mercado de capitales.
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0: 18 grados, 8 décimos, la actual temperatura en Paraná.
1: Humedad 53%.
0: Cielo ligeramente nublado.
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3: Se la juega Platense, la tiene difícil el Calamar a las 7 de la tarde frente al Fluminense. Recordemos que el equipo de Martín Palermo perdió 2-0 en la ida. Talleres de Córdoba deberá pagarle a Boca por el pase de Cristian Pavón, ¿no? Y esto viene de hace tiempo. Vimos imágenes de Claudio Tapia allí con el estadio Ciudad de la Plata, Diego Armando Maradona, totalmente remozado, será reinaugurado. Creo que en el mes de noviembre, con un partido entre Argentina y Alemania, pero de fútbol femenino. En el cierre de la fecha, Banfield y Barraca Central empataron 1-1. El silencio dice cosas. Riestra perdió con Lanús 3-0 y en el Clásico de Córdoba, Instituto le ganó a Estudiante de Río Cuarto 2-1. Grupo A, Instituto, mirá qué importante, la Plaza Córdoba, Instituto viene de ganar Belgrano. El título, Instituto está puntero en uno de los grupos y en el otro Argentinos Junior. Y para los que amamos la radio, pero la radio por encima del fútbol, del deporte, y para los que crecimos en este edificio emblemático de Maipú 555, que es la cuna de la radiotelefonía en la República Argentina, con este edificio que fue inaugurado en 1936, hoy la radio va a celebrar los 100 años de Antonio Carrizo. Tuve la oportunidad de acercarme a la sala de locutores y ver postales con la imagen de uno de los próceres más importantes que tuvo la radio en nuestro país, como fue Antonio Carrizo, con quien tuvimos el gusto de trabajar y, por supuesto, de conocerlo perfectamente. Le doy la bienvenida a nuestra locutora, a nuestra amiga Carla Ruiz, con una jornada muy agradable en la ciudad autónoma. Carla.
4: Hola, Niquito, así es, 20 grados 3 décimas la temperatura, el cielo está despejado y permíteme decir que por ahí sube un poquito más la temperatura y está, no te digo veraniego, pero como muy primaveral, ¿eh? Si salieron con campera, la pueden ir dejando.
3: Bueno, está muy bien la recomendación.
4: Al menos igual, hasta que caiga el sol.
3: Igual la campera, por las dudas, hay que tenerla porque, viste, sí, a veces baja la temperatura de golpe. Le doy el saludo al Negro Romero en el centro del país, allí en Radio Nacional Córdoba. Qué alegría que tiene la gente de Alta Córdoba, Negrito.
5: Hola, ¿qué tal, Nicolás? Fuerte abrazo para vos, los compañeros, la audiencia en todo el país. También un día precioso en Córdoba, después de las jornadas tan heladas del fin de semana. 23 grados, una décima la temperatura, a pleno sol, la humedad 32%, sí, No, Instituto haciendo una gran campaña, sin demasiadas cámaras, luces, micrófonos, haciendo el traductor Flores un trabajo fantástico, con un plantel sin demasiadas figuras, poniendo cada jugador en el lugar que corresponde, con laterales, cosa que no ocurre en la mayoría de los equipos en el fútbol argentino, que intentan los técnicos línea de 3, línea barra 5, y no, los laterales en el Instituto, digo, Cerato y Sosa funcionan, tienen un 10 clásico como Alex Luna, y todos llegan, fundamentalmente Cerato, que es el máximo anotador, el que juega de 4, Instituto tiene 19 puntos y es el líder en la otra, en la zona Vesta Argentinos, con 18. Hoy podría decir, sin grandes individualidades, pero haciendo una gran campaña. Y después, Nico, sí, hoy es un día muy importante en lo institucional para Belgrano. Después te cuento.
3: Bueno, perfecto. Ahí estamos con el anticipo. ¿Qué momento para el fútbol de Córdoba? La posición de privilegio para Instituto, la situación muy incómoda de Talleres ahí en el fondo de la tabla y Estudiante de Río Cuarto muy cerca de volver a la Primera B Nacional. Y expectante Belgrano, que viene de ganar el título. Sigue Boivoda en Racing, por el momento, por lo menos hasta el partido del viernes. Después nos contará precisiones justamente Fabián Codevila. Lo saludo al querido Damián Zárate con los temas de Boca. Damián.
6: ¿Cómo estás, Nicolás? Hoy juega Boca, el primero de los partidos que tiene en este mes. Partidos decisivos, bisagras, son partidos vértigo, porque el ciclo Arrobarrena viene bien, el equipo viene mejorando, promovió pibes de la cantera que son titulares, como Flores, lo puso a Jagger Herrera, juega con continuidad Ilolo, mejoró Álvaro Montero, todo eso fantástico. Hoy tiene que meterse en la semifinal de la Copa Sudamericana.
3: Sí, por supuesto, pero además no solamente tiene que competir hasta instancias decisivas, Boca tiene la obligación de ganar el torneo continental, el segundo en importancia en esta parte del continente. Lo saludo al querido Sergio Zarratea, que trae como siempre los temas de San Lorenzo de Almagro.
7: ¿Cómo le va, Álvarez?
3: Muy bien, bueno, ¿qué dice? ¿Qué cuenta, Zarratea? ¿Cómo anda? ¿Cómo
7: estoy
3: le va?
7: Muy feliz.
3: ¿Por qué? ¿A
7: Porque
3: qué se debe?
7: Estoy acá con Carla Ruiz, con usted, con
3: estamos
7: Sara,
3: muy felices.
7: Igual con Baró, con Vera, con María Suárez.
3: Y además tiene un muy buen día que se da una vez al año y es hoy.
7: No, puede ser malísimo, pero estoy muy
6: bien. Pero lo extraordinario de Zarratea, que él dice que está feliz, pero no se lo transmite la cara, ¿viste?
3: No, hoy sí. Tiene una sonrisa, sí, hoy sí.
7: Nada, voy a tomar la pastilla.
3: Lo invité a tomar un café, pero estaba con cuestiones, tenía que hacer...
6: Con alguna diligencia.
3: Sí, claro.
7: Sí, tenía que hablar con él, pero no quería tomar café.
3: Claro.
7: Bueno, que se prepare el hincha de San Lorenzo porque el domingo va a tener que pagar un bonito.
3: Ah, caramba, es el día del club.
7: Vamos a ponerlo así. No es tan caro igual el bono, pero lo vamos a tener.
3: ¿De cuánto es el bono?
7: 10 o 15 mil pesos, depende de dónde vaya.
3: Se aprovechan de la gente en el partido más importante, porque sé muy bien, por haber estado tan cercano a San Lorenzo de Almagro durante casi una década, que para el hincha de San Lorenzo el clásico es con Boca, no es con Huracán.
7: No, el clásico es con Huracán.
3: Pero la gente lo siente al revés.
7: No, hay una pica con Boca, que también parte del historial que supera a San Lorenzo a Boca, que ha hecho que se transforme en un clásico muy importante. Pero el clásico es Huracán.
3: El clásico es Huracán. Muy bien, lo vamos a saludar a Santiago Lucía, porque hoy juega Boca, vamos a estar con la transmisión que va a comandar Martín Perazo a partir de las 20:45 con todo el equipo de fútbol Show Nacional. Y más allá de haber sacado la diferencia mínima, a Boca no le queda otra que ganar, con un inconveniente.
6: Le toca empatar.
3: Clasificar. Claro, por supuesto. Pero digo, no lo tiene Aranda, lo cual yo creo que es un problema serio para el Vasco y para Boca, y no lo tiene a Paredes en un 100%.
6: Sí, habrá que ver en qué versión está Leandro Paredes, ¿no? Que es fundamental, determinante, pero también está la otra cara, que es la buena, que probablemente juegue Milton Delgado.
3: Juega.
6: Bueno, lo que es una muy buena noticia.
3: Diría nuestro colega Edu, titular.
6: Qué boludez, estoy presentando, ¿no? Los titulares de a uno durante todo un día, bueno, inentendible.
3: Bueno, pero tienen que llenar.
6: Sí, es algo que está sucediendo, pero bueno, los...
3: Paredes,
6: sí.
3: Titular. Bueno, no copiemos las tonterías, ¿no?
6: Está muy bien. No, pero que vuelva Milton Delgado es evidentemente trascendente para Boca, para el funcionamiento en la mitad de la cancha, pensando que tres de los cuatro ideales que Boca tiene en esa zona van a estar hoy en el Morumbí, más obviamente el ruso Acacíbar, que es otra pieza decisiva, y con un buen momento de Merentiel. Me parece que Boca tiene argumentos para ser optimista de acuerdo a lo que va a pasar esta noche.
8: Está bueno lo que marca Santiago, dejando al margen lo de Aranda, que listo, no lo tenés seis meses porque tiene una lesión grave, pensando en el 27. Hoy Boca pone el mejor equipo que puede. Sí. Después te puede gustar, che, ¿por qué no juega Villa? No, porque juega Flores,
6: claro,
8: que es el pibe de la cantera, y hoy en la consideración del Vasco es titular.
6: Sí, me parece que en el futbolero medio, en el hincha de Boca también, particularmente, si vos le decís soy Flores o Villa, me parece que gana Flores.
8: Lo mismo con Jagger. ¿Jagger Herrera o Pellegrino?
6: Jagger.
3: Bueno, está muy bien. Yo creo que el hincha de Boca está muy feliz de que Flores sea titular.
6: Sí,
3: y
6: claro,
3: también cae muy bien el pibe Jagger Herrera, que los dos están teniendo sus primeros partidos con la camiseta de Boca.
6: No parece un chico con cinco partidos en primera. No,
3: es verdad.
6: Sí, Jagger Herrera.
3: Es verdad.
6: No parece.
3: Quiero mandarle un gran saludo al querido Pepe Luis González, que nos está escuchando en Chosmalal, allí en el sur de la República Argentina. Así que, Pepito, te mandamos un cariño enorme desde Buenos Aires, con un día primaveral, como contaba Carla Ruiz. Bueno, Negro, ¿qué ves de Boca para el partido de esta noche frente al San Pablo?
9: Bueno, ahí decían, tomo palabras que decían recién, lo mejor que tiene o puede. Bueno, digo, muchas veces por ahí cuando digo que Boca tiene un plantel corto, me saltan y me dicen, no, ¿cómo decir eso? Si mirá, es decir, a ver, hay que cuidarlo entre algodones a Paredes, porque si le falta Paredes y el Toto Belmonte no es lo mismo. Sí. O Rey Domenech no es lo mismo.
3: No, no.
9: Y se falta Milton Delgado y se nota la merma. Y decimos, tiene lo mejor que tiene. Es decir, hasta hace, qué sé yo, un mes atrás, dos meses atrás, no sé, había salido una notita de color de un chico que es parecido a Mick Jagger, de apellido Herrera, que le dicen Jagger y que no conocía quiénes eran los Rolling Stones. Resulta ser que hoy es titular. Digo, ¿cómo serán los otros? Hay que esperarlo. Hoy por hoy el chico está demostrando que tiene carácter, que tiene cualidades, que seguramente se va a equivocar, y el hincha de Boca dice ojalá que no sea
3: bueno,
9: ahora.
3: Bueno, ya se equivocó, ya se equivocó en Mendoza cuando entregó una pelota inconveniente al medio del área y derivó en el empate de Gimnasia.
8: Igual, está bien, lo tomo. Es un error, pero no es un error de enganchar hacia adentro y servirle un gol al rival.
3: No, eso es verdad.
8: No, se equivocó, pero por ahora no regaló ningún gol.
3: No, yo creo que lo regaló.
8: Sí, lo regaló. Es un rechazo hacia adentro, no es un error capital, es un error.
3: Yo creo que fue un error muy grave, que la gente de Boca se lo perdona porque es de la cantera.
8: Ese error grave que cometió Broera, el arquero, que se metió con la pelota dentro del arco.
3: Si ese error lo hubiera cometido Ayrton Costa, creo que lo estaríamos destrozando. Pero
7: bueno,
3: como lo cometió Jagger Herrera...
7: Una cosa es un pibe que tiene cinco partidos en primera y otra cosa es Ayrton
3: Costa. Y uno tiene que contemplar ese tipo de situaciones.
8: Sí, porque además ahí hay un valor que a mí me parece que es lo más importante en el ciclo Riquelme desde que él se hizo cargo del fútbol de Boca, que ha promovido a muchos futbolistas. Ahora, lo bueno del ciclo, después no lo termina cristalizando del todo, porque la mayoría se va enfrentado con la comisión directiva.
3: Bueno, pero acá hay un mérito enorme para mí del Vasco Rabarrena. ¿Por qué digo esto? Porque si estuviera Miguel Ángel Russo entre nosotros, que tuvimos un respeto enorme por su trayectoria, por su persona, a mí siempre me gustaron los equipos de Miguel. Miguel era reticente a poner futbolistas de las divisiones inferiores. Sí. Tal vez Miguel hubiera seguido con Ayrton Costa. Sin embargo, yo creo que Arruabarrena pateó el tablero cuando decidió dejar a Villa. Hay que tener mucha espalda para tomar la decisión que tomó el Vasco. Dejar al colombiano, por el que Boca pagó casi 7 millones de dólares en el banco de los suplentes para ponerlo a Flores. Para mí la decisión del Vasco es correcta.
8: No solo eso, que él podría haber cambiado de esquema y ponerlo a Valencia.
7: Sí.
8: Jugar con Valencia de referencia,
7: bueno, pero
8: y con Merentiel saliendo.
7: Pero vos lo ves en los entrenamientos y claramente se da cuenta de que no están para ser titulares. Villa el otro día, cuando juega el partido de Copa Argentina, Villa no estuvo a la altura de un partido clave para Boca, que termina pasando por penales, pero Villa jugó mal. No desequilibra.
3: Sí, es verdad.
7: Y Valencia, más allá de que pueda hacer un gol o no, físicamente...
8: Se está adaptando
7: no
8: todavía.
7: Está.
8: Ahora se debe estar riendo el Negrito Romero y en Córdoba.
7: Sí,
8: pero
7: para
8: se
7: el año
8: está
7: que
8: adaptando.
7: Viene.
8: Esperalo, Negro, que va a estar bien Valencia, esperalo.
3: Sí. Yo no lo veo, sinceramente. No lo veo adaptándose a la primera Boca.
7: No,
3: lo
7: yo
3: digo
7: creo
3: en serio.
7: Sí, pero pensé que venía mejor.
3: Sí, todos pensamos que venía mejor. Bueno, tenemos la pausa, recuerden, 7 de la tarde, la segunda edición de Pasión Nacional, 20:45, la transmisión de la Copa Sudamericana entre San Pablo y Boca, con el relato de Martín Perazo en todo el país.
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0: bien, estamos en la continuidad de Pasión Nacional. Sarratea me hace reír. No,
1: está
0: reír.
1: ¿Pero fue una pregunta en serio?
0: Sí, sí, ya sé, ya sé. Voy a venir
2: se
0: a la
2: puso
0: tarde.
2: Colorado.
1: Ah, está bien.
0: Voy a venir a la tarde, sí. Doble turno menos el viernes, pero después lo voy a hablar con el cliente. Bueno, vamos al encuentro de Juan Ignacio Gijón en el móvil de Nacional. Juan, y una tarde casi de primavera en Buenos Aires.
3: Excepcional. Tarde casi no, casi tarde de primavera.
0: De primavera, muy bien, ahí en la Ribera.
3: Los consejos de Carla Ruiz, la campera está en la mochila. Sí. Te digo que al sol, el buzo quizás por momentos sobra. Uh-huh. Una tarde excepcional. Algunas nubes en el cielo, pero que no inciden para nada en lo que uno siente estando al rayo del sol. Una tarde, sin duda, excepcional y primaveral. Y nosotros estamos aquí en la Ribera, en el barrio de La Boca. Hoy juega Boca, va a ser transmisión de Radio Nacional. Y estamos con los hinchas, ¿no? Los más chicos, los más grandes. Hoy tocó paseo en familia, ¿no?
4: Sí, sí, sí.
3: ¿Tu nombre cómo es?
4: Ramón.
3: ¿Con quién viniste, Ramón?
4: Con mi nieto, Ian.
3: ¿Con tu nieto? ¿Lo trajiste a la cancha de Boca?
4: Sí, sí, a verlo. La Bombonera.
3: Ian, ¿la primera vez en la cancha?
5: No.
3: ¿Te gusta?
5: Sí.
3: ¿Cómo la ves? ¿Estás contento? ¿Qué le dijiste al abuelo? Abuelo, vamos a la cancha de Boca. No, hoy no quiero ir al colegio, le dijiste.
5: A pasear.
3: A pasear.
5: Sí.
3: A ver, el abuelo hincha de Boca, me imagino, también se trae...
4: No, ¿quién pedo? No.
3: ¿Hincha de qué equipo?
4: De River.
0: Recordale, no, recordale el vocabulario, por
3: hincha
0: favor.
3: Hincha de River. Hincha de River. Y en esta cancha, con el nieto, hincha de Boca. A ver, ¿qué problema, ¿no?
4: No.
3: Todo por el nieto.
4: Todo por el nieto, nomás.
3: Ya vos, Ian, hoy te levantaste y te pusiste el pantalón de Boca, la camiseta de Boca, el buzo de Boca. No, las medias, intuyo que deben ser de Boca también.
5: Sí, y todo.
3: ¿Nervioso por el partido de hoy? ¿Con quién lo vas a ver?
5: No sé, con mi papá.
3: ¿Con tu papá? ¿Papá sí de Boca?
5: Sí.
3: ¿Y qué comen? ¿Unas pizzas con los hermanos? ¿Cómo van a hacer?
5: No sé, comemos pizza milanesa. No sé.
4: Ni idea lo conoces.
3: ¿Hoy gana Boca?
5: Sí.
3: ¿Cuánto decís que gana Boca?
5: 2-1.
3: 2-1, ¿con goles de quién?
5: De, ¿cómo se llama este? De Merentiel. Y de Velasco.
3: ¿Te gusta Merentiel y te gusta Velasco?
5: Sí.
3: ¿Quién más te gusta en Boca?
5: Después Romero, el otro día metió un golazo.
3: ¿Te gusta Romero también, con el golazo que metió en Central Córdoba?
5: Sí.
3: ¿Lo ves campeón a este Boca?
5: No sé, capaz que sí.
3: Capaz que sí, ¿te ilusionás?
5: Sí.
3: Bueno, chicos, muchísimas gracias. A disfrutar del día en familia. Ahí, Nico, las historias que uno se cruza aquí en la Bombonera, algunos chiquitos que dejan de ir al colegio, el abuelo culpable, hincha de River, lo que nos llama la atención, pero bueno, cambió el panorama de la Bombonera de ayer para hoy. Ayer nosotros que dijimos que los locales eran los turistas, bueno, hoy los locales son los eneises, indudablemente. Uno camina por aquí por la Bombonera y se cruza con camiseta de Boca por todos lados. La persona que vive aquí en el barrio, el uniforme es la camiseta de Boca.
6: ¿Cuántos años tenía el nene Juaní?
3: 10 años, Dami.
6: Ah, bueno, 10 años. No, estoy pensando que hay muchos pibes que sí empiezan a ir a ver a Boca los primeros partidos y que no lo vieron a Boca,
0: claro,
6: campeón, ¿eh?
0: Claro.
3: Sí, hay un detalle, el nene tenía la camiseta del Changuito Ceballos.
0: Claro, el Changuito que recientemente se fue de Boca y que despertó un interés por parte de la gente más joven, y está muy bien que lo remarque. Vuelvo en un rato contigo con mucho gusto, Juaní.
3: Aquí nos quedamos, Nico.
0: Bien, hoy la noche de las pistas y de la empanada a partir de las 7 de la tarde, ¿eh? Pero no es el mediodía, es a la noche. Es a la noche.
6: ¿Pero tenés preparado pasar para algún lugar?
0: No,
1: salgo de acá y...
0: No, porque estuve averiguando y no es tan extraordinario como te lo pintan.
6: ¿No?
0: No. Es solamente para comer en el lugar, no para llevar.
6: Ah, sí. Bueno. Pero vos tenés una pizzería muy buena cerca.
1: Con Carla, cuando terminamos Mundo, vamos a una pizzería.
0: Claro, está muy bien. El cuartetazo negro. Vos sabés que Cerasuelo en otra época se iba los fines de semana a Córdoba después de trabajar aquí en Radio Nacional y se llevaba la pizza acá porque decía que en Córdoba no había buena pizza.
7: Sí. Qué grande, Omar, ¿eh? A su río segundo natal.
0: Claro, de toda la vida.
7: Sí, sí, no, pero hay buenas pizzas aquí, ¿eh? No, obviamente, pizzas porteñas son riquísimas, sí, sí. Hablando de Changuito Ceballos, Nico me va ganando 1-0.
0: Ah, bueno, ¿te acordás que discutimos? Creo que fue la única vez que discutimos en 35 años, porque le encontrabas la quinta pata al gallo con el Changuito siempre.
7: Sí, no, yo le veo condiciones, obviamente. Yo siempre te decía, cuando se saque el balde de la cabeza,
0: claro,
7: va a ser buen jugador. Hizo un gol los otros días.
0: Y un lindo gol de tiro libre con la participación especial del arquero, obviamente.
1: Aflojemos un poco. Igual que patear un tiro libre es un osado, ¿no?
0: ¿Qué le vamos a hacer? ¿Anticipaste algo de Belgrano en los títulos, de Belgrano de Córdoba? ¿Qué va a pasar hoy?
7: Bueno, hoy aproximadamente a las 19, en el salón de usos múltiples, nuevito, sí, flamante, moderno, de la cancha de Belgrano, de Julio César Bisagra, se va a realizar la Asamblea General Extraordinaria. Entre otros puntos, por ejemplo, se podrá votar a partir de los 16 años, el voto joven, podrán votar todos los integrantes del grupo familiar, porque hasta ahora podía votar únicamente el titular del núcleo familiar. Se le permitirá a la comisión directiva tomar deuda. Está muy bien económicamente, financieramente Belgrano, pero quiere ampliar el estadio, llevarlo casi a 45.000, con lo cual a la hincha Belgrano le encanta la idea, elevar a 5 el número de vicepresidentes, pero es la reformulación, la reactualización, la modernización del estatuto de la Carta Magna del club para que Artime siga en el cargo. A ver, hoy se presenta Luis Artime, gana por el 190.000%.
0: Claro.
7: Lo sacó campeón por primera vez, ha mejorado y mucho todo lo bueno que hizo el finado Armando Pérez. No, es otra cosa Belgrano con la conducción de Artime. El tema es que se le termina ya el segundo mandato, que tal cual indica el actual estatuto, es de 3 años, sí, con la probabilidad de una reelección por 3 años más.
0: Vos lo que estás queriendo decir es que Belgrano, la lista que gobierna el oficialismo, debiera presentar otro candidato que no sea Artime.
7: Exactamente, y Artime ni siquiera por estatuto no podría figurar ni como vocal suplente, nada.
0: No, porque digo, todos lo critican a Grondona, que ya no está entre nosotros, Grondona que se eternizó en el poder. Obviamente que Julio fue el presidente más importante de la historia de la Asociación del Fútbol Argentino. Todos lo critican, pero después todos se quieren eternizar en el poder como el bueno de don Julio.
7: Claro, es decir, el año que viene, en febrero del año que viene, ya se le terminaría el mandato a Artime. Y si no se aprueba, digamos, la modernización del estatuto, Artime va a quedar en el bronce por todo lo que logró, pero ya no podría ser candidato. Ahora, si hoy se aprueba, Artime, con los cambios, va a tener un mandato de 4 años, arrancaría de cero, es decir, los 6 años que tuvo no contarían, 4 años, y se hace una buena gestión, o logra toda una estructura, otros 4 años más, es decir, podría haber Artime por los próximos 8 años. Bueno, hoy los socios, a partir de la 19, decidirán si hacen esta modificación del estatuto y le permiten a Artime ir por un nuevo periodo de 4 años renovable por otros 4 más, o bien se tiene que ir a su casa.
0: Muy bien, bien por el anticipo. Damián, novedades de Estudiantes de La Plata, que juega mañana por Copa Libertadores.
6: Y que va a poner lo mejor que tiene, salvo Thiago Palacios, que no estuvo en el partido de ida el día del 1-1, y ustedes dirán, che, te estás quedando o tomando la parte por el todo, porque es un equipo competitivo, lo decíamos ayer, tiene jugadores de jerarquía como Muslera, Joaquín Correa, Guido Carrillo, seguramente juegue Joaquín Tobio Burgos, en la mitad de la cancha Alexis Castro con Piovi, pero no tener a Thiago Palacios, que ha sido decisivo en los últimos años y en las últimas conquistas del equipo de Eduardo Domínguez, es un dato. Con Corinthians, y no pasó nada con Memphis todavía, salvo que haya sucedido algo en las últimas horas, y lo consultabas con Javier ayer, por el gesto que hizo.
0: Sí.
6: Va a jugar mañana Memphis.
0: Seguramente, tal vez.
6: Te voy a decir más, sí, aunque suene antipático porque es un equipo argentino contra un equipo brasileño, y está bien.
0: Bueno.
6: ¿Cómo vas a sacar a un futbolista porque hizo un gesto para la tribuna?
0: Pero
6: en contra de esa situación.
0: Está bien, pero la Conmebol es muy proclive a tomar decisiones cuando pasa este tipo
6: pero
0: de situaciones.
6: Hizo facu solamente.
0: Bueno, no corresponde.
6: Pero vos podés apartar a un futbolista de un partido de vuelta de un cuarto de final,
0: bueno,
6: de Copa,
0: pero si la Conmebol,
6: Libertadores, porque hizo fuck you.
0: Si la Conmebol se pone rigurosa con este tema, tendrán que tomar lectura a los futbolistas.
6: Ojo que ese es un camino muy peligroso, que en un momento van a terminar jugando robots.
0: Y bueno, vamos hacia eso, me parece. Sergio, se acomodó defensor de Belgrano con la buena victoria en la primera B Nacional. Nos estamos escapando del descenso.
1: No me haga hablar, no, por favor.
0: Porque, ¿qué va a contar? ¿Qué va a decir?
1: Que inventaron otro penal.
0: Yo no lo vi el partido. Pero
1: ganó defensor de 2-1 ayer ante Deportivo Madryn. ganaba bien 1-0. Después, el segundo de Defensores y el descuento de Madryn son dos penales inventados.
0: Bueno.
1: Como pasó el último partido que Defensores jugó de local, que también le gana 3-0 a Racing de Córdoba, y el segundo gol es un penal inventado.
0: Así que el árbitro lo benefició a Defensores Vergara.
1: Sí, señor. El bueno, señor Pablo Jiménez.
0: ¿Cómo sale Boca hoy en Brasil? ¿Crees que pasa el equipo del Vasco Rabarena? Recordamos con Carla Ruiz, nuestra locutora, las vías de comunicación de Pasión Nacional.
2: Así es, 11-3-870-7485. Nos ves, nos escuchás y nos podés escribir en el chat de nuestro canal de YouTube, Radio Nacional Argentina, M870.
0: Muy bien, en un rato vamos a tomar contacto con Radio Nacional Santa Fe, con Pablo Barovero, para conocer todo lo que está ocurriendo en los Juegos Suramericanos, y también con Facundo Paredes en Radio Nacional Rosario. Un anticipo, Sergio de San Lorenzo, y me voy a las noticias.
1: Lo confirmamos porque lo acaba de sacar el club de manera oficial. El bono para el fin de semana con Boca es optativo. 10.000 pesos la popular, 15.000 pesos la platea.
0: 1:30 de la tarde, noticias.
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0: En Paraná, humedad 50%.
1: Moyne propuso debatir un ingreso universal y la jornada de 4 horas.
0: El ex gobernador de Entre Ríos, Mario Moyne, sostuvo que la tecnología y la inteligencia artificial están dejando sin ocupación una porción creciente de la población y propuso que la Argentina estudie la posibilidad de un ingreso universal y abra el debate sobre la reducción de la jornada laboral a 4 horas, sin excluir de esa discusión la cuestión salarial.
1: Concordia usa un software del ejército para calcular cuántas familias evacuar según la altura del río.
0: El intendente de Concordia, Francisco Ascue, explicó que la ciudad viene tomando la situación con la seriedad que requiere desde hace tiempo, a partir de inversiones, obras y trabajos orientados a mejorar la capacidad de Concordia para soportar este tipo de fenómenos climáticos.
1: Ascue explicó que buena parte del problema radica que en Concordia creció durante muchos años de una forma desordenada, lo que generó una saturación del sistema de drenaje pluvial frente a lluvias intensas en cortos periodos de tiempo.
0: Cerró una histórica concesionaria que funcionaba en Concordia y Chajarí.
1: El cierre de la histórica firma La Concorde afectó a más de 30 trabajadores de Concordia y Chajarí.
0: Algunos tenían más de 20 años de antigüedad y todavía desconocen cómo cobrarían sus correspondientes indemnizaciones.
1: Los servicios aumentaron por encima de la inflación en el último año.
0: En el último año, el índice de precios al consumidor, IPC, acumulan una suba en torno al 30%, pero hay divisiones de servicios que ya superan el 50%.
1: Esa dinámica afecta el bolsillo de los argentinos y reduce el ingreso disponible para consumos recreativos.
2: Datos del tiempo.
0: 20 grados la actual temperatura en Paraná.
1: Humedad 50%.
0: El cielo se presenta ligeramente nublado.
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3: Muy bien, estamos en la continuidad de Pasión Nacional. Una noticia de último momento. Informa la Liga Profesional que por cuestiones de seguridad, el partido entre Estudiantes de La Plata y Rosario Central, que se va a jugar el sábado 26 de septiembre a las 4 de la tarde, estaba programado para las 17 en el Estadio Único Madre de Ciudades de Santiago del Estero.
4: ¿A qué hora era?
3: A las 5 de la tarde y ahora se juega a las 4.
4: ¿Y a qué hora era?
3: A las 5. Listo.
4: Gracias.
3: Sigue la vida,
4: una,
3: ¿no?
4: Una hora.
3: Sí, por supuesto. Vamos a saludar al señor Fabián Codevila porque sigue Juan Pablo Voivoda como técnico. Gracias. El tema, la pregunta es ¿hasta cuándo? Pomelito.
5: ¿Cómo le va? Menos mal que se cambió el partido de Central Estudiantes. Yo pensé que podía ser peligroso, ¿eh? Esa hora puede pasar cualquier cosa en esa hora, ¿eh? De las 4 y las 5, ¿eh?
3: Ese, ese.
5: Como pasa en Racing, que puede pasar cualquier cosa, ¿viste?
3: ¿Viste? Porque parecía que estaba echado y al final salió...
5: ¿Qué van a echar si no tienen plan Z? Imagínate.
3: Claro, no tienen plan B, plan Z.
5: No tienen plan Z. Pan Z tienen, claro. No plan Z. Es lo de Racing, bueno... Finalmente ayer una reunión a puerta cerrada, lo contamos en la previa de dicha reunión, muy hermética Milito y su mesa chica, nada. Habrán hablado con alguno, esta es la realidad de la milanesa, ¿eh? Y le habrán dicho todo, ni en pedo, no voy, no agarro. ¿Y a quién van a traer? Si, digamos, Plafón tiene el Chacho Coudet y con Milito está enfrentado...
3: Sí, lo que pasa, está bien que lo marques, periodísticamente es muy importante el dato... Pero también digo que Coudet, después de la salida que tuvo River, debe tener ganado una revancha.
5: No, pero justamente a eso me iba a referir, Nicolás. Él dijo, anticipó que por un tiempo no va a dirigir en la Argentina. Quedaban en el camino dos ex-Racing, que yo calculo que al día de hoy, después de venir de donde vienen, no van a pretender cobrar 2,50 como habitualmente paga esta gestión, ¿no? La del salto de calidad y la de inversión no es un gasto. Recordemos siempre esos eslogan de Milito, porque lo terminan condenando. Y finalmente también tuve la oportunidad de averiguar que hubo una reunión entre jugadores donde tomaron la palabra Cambeses y Marcos Rojo y se juramentaron intentar salir de esta situación, bancar al técnico
3: Y bueno, se

0: pueden juramentar todo lo que quieran, pero lo tienen que bancar al técnico dentro de la cancha, sí, las palabras.
1: Exactamente, Nicolás.
0: Claro.
1: Que pasa por el fútbol. Que además, a esta situación que le toca vivir a Racing, se suman inconvenientes para Juan Pablo Voivoda, ¿no? Porque estos son los jugadores que trae la Secretaría Técnica de Javier Wainer. Y yo siempre digo, este chico que no rompió el cascarón y cree que inventó el fútbol. Trajo a Barinaga de Boca, jugó 25, 30 minutos. Se desgarró Barinaga.
0: Sí, claro. Era moneda corriente en Boca. Yo no tengo nada de lo personal, pero yo la verdad no lo quiero ni para Defensores de Belgrano.
1: Otra más le cuento. Llegó Matías Pérez, procedente de Cerro Porteño. Venía luego de un desgarro, sí. Todavía no estaba bien. Se lesionó Matías Pérez, tiene un esguince de tobillo, dos jugadores menos. Y además a esto, digo porque tiene que ver con el lateral derecho, Barinaga, había entrado en lugar de Canavo, que salió con una distensión. Bueno, Canavo está en duda, yo digo, casi que ni va a jugar el viernes, teniendo en cuenta el tiempo que queda de aquí hasta el viernes para recuperarse. ¿Y querés que te diga más?
0: Dale.
1: Hace 3 días Racing se dio a préstamo a Unión de Santa Fe a Tobias Rubio, que era el tercer lateral derecho que tenía Racing. O sea que hoy no tiene lateral derecho Racing para afrontar el partido con Sarmiento de Junín. Entre las cosas que le pasan a este Racing que dirige Voivoda y que preside Diego Alberto Milito.
0: Ahora, ¿qué pasa si el viernes Racing vuelve a perder y en este caso en el cilindro?
1: Y yo creo que va a ser una situación realmente difícil, Nicolás, ¿eh?
0: Claro.
1: Realmente difícil. Tengo entendido por la información que llega que hay socios que se están autoconvocando en la previa para ir a la sede y reclamar ante esta situación desde lo deportivo, desde lo institucional. Van a cumplir 2 años y Racing realmente, si uno mira cómo estaba y cómo está, la situación es realmente adversa hoy, por donde se la mire. Nico, y tengo que hablar también con respecto a este Racing que se conoció en las últimas horas, será oficial el jueves, o lo oficializaría la AFA el jueves, que finalmente los cuartos de final con Boca se van a jugar en el Gigante de Arroyito, 17 horas el 27 de septiembre. Dicho esto, tengo que agregar, espera
0: que le consulto a Romero. ¿Qué pasó que ese partido negro estaba programado? Está bien, no era oficial, pero la Plaza Córdoba...
1: Esto es lo que te quería decir, Nico. Justamente en Córdoba juega la selección.
0: Ahí está.
1: Y FIFA no permiten que se juegue un partido previo, antes o después, cerca de la fecha de un partido fecha FIFA. Por eso se descartó la provincia de Córdoba.
0: Negro era una oportunidad extraordinaria para albergar Boca Racing, que es una final anticipada de Copa Argentina.
1: Rosario también estuvo en duda hasta último momento, porque están los Juegos Sudamericanos y obviamente terminan un día antes, pero no se sabía si iban a poder disponer de la seguridad necesaria. Claro. Para ese partido, finalmente la provincia de Santa Fe lo garantizó y quedó descartado Mendoza, que era la tercera alternativa. Negro, querías agregar algo, perdón que te interrumpí.
2: No, querido, te mando un fuerte abrazo, querido Fabián. Además, tenemos aquí en Córdoba para el 30, todavía no está oficial. Es más, aquí en Córdoba todavía no se habla mucho del partido. ¿Cuánto faltan? 16 días. Digo, la logística, la seguridad de Argentina-Bolivia para el 30. Y a la vuelta de la esquina está el clásico en el Kempes con Talleres y Belgrano.
1: Ahí está las cuestiones que tienen que ver con que por qué no se hizo el partido entre Boca y Racing y Boca en la docta. Y para cerrar la información de Racing, Nico, es el partido, sin ningún lugar a dudas, más allá de que se alargó la confianza o por lo menos se mantiene la confianza en el cuerpo técnico. Yo creo que con Sarmiento va a ser un partido de esos que va a marcar y a determinar el futuro futbolístico de Racing, sin lugar a dudas. ¿Por qué digo esto, Nico? Porque luego vendrán varios días donde Racing tendrá que trabajar y pensar en Boca. Y una nueva derrota, no sé cómo caería en el ánimo del hincha. De hecho, está más que irascible el hincha y el socio, pero no sé si podría trabajar con la misma tranquilidad o la misma confianza Voivoda, y si los jugadores estarían como ayer, mostraron la confianza y el apoyo al cuerpo técnico. Por eso digo que hay que mirar con lupa el partido del viernes contra Sarmiento de Junín, un rival difícil, con una gran cosecha de puntos y con un muy buen presente. Hoy lo están clasificando a los play-offs. Así que esta es la actualidad de este Racing convulsionado, Nico, como aquel que vivíamos juntos, no muchos de esa mesa pueden decirlo, nosotros sí, aquel convulsionado Racing de finales de los 90, cuando en la mesa se sentaba Juan Carlos Morales y Horacio García Blanco, y hablábamos del juez Gorostegui, de la síndico Liliana Ripoll, del abogado Seis Dedos. Yo creo que no se vivía un momento similar de tanta convulsión en Racing como cuando Racing, en algún momento, una señora fuera de sí decía que había dejado de existir.
0: Sí,
1: ¿no?
0: Terrible, terrible ese recuerdo.
1: Por eso digo que momentos saciados se viven en Racing. Desde hacía mucho tiempo no se vivían un Racing que en algún momento se lo puso como el tercer grande, el primer grande de la Argentina, y hoy está, insisto con esto, no hay que no mencionarlo, sino que hay que ratificarlo todos los días. Racing está último de todos, hoy está último de todos, más allá de último en su zona, está último de todos, y 25, 30, ya han perdido la cuenta en la tabla general. Racing, como único objetivo, le queda a Boca para sobrevivir estos meses que quedan hasta fin de año, desde lo deportivo, Nico, lo que sería un golpe duro también desde lo económico, porque, insisto, hace 15 días se aprobó el balance en Asamblea General, y dentro de los ingresos del 2027 estaba el ingreso por copas o clasificación a copas, que hoy Racing ni siquiera está cerca de lograrlo si no gana la Copa Argentina.
0: Muy bien, te mandamos un gran abrazo.
1: Abrazo para todos.
0: Fabián Codevila con nosotros. Un toque con el Negro Romero en Córdoba y me voy enseguida a Santa Fe. Negrito, qué situación la de Voivoda, ¿no? Preocupante.
2: Sí, sí. A ver, uno siempre dice, che, ¿por qué tanto desastre está haciendo Milito? Es decir, claro, compara con la gestión anterior de Blanco, que se lograron cosas muy importantes. Pero uno dice, ¿qué? ¿Milito no sabe nada de fútbol? Ponele que no sepa nada de gestión, como le ha pasado a otros ex que ahora son presidentes. Digo, pero lo dirigió Mourinho, Ranieri, Bielsa, Pekerman, Basile, Maradona, Sabella, Martino. Ha sido un gran jugador. ¿Cómo no se va a dar cuenta, Milito, que se lo Barinaga, que se lo Lodico, que Ortegoza, que dejaste ir a este? Que él hubiera comunicado, hubiera dicho, no, mira, vamos a hacer una cosa. Vamos a dejar comprar jugadores, le vamos a dar la oportunidad a los pibes y aguanten, ¿no?, hincha de Racing, porque vamos a hacer una refundación y van a ser todos chicos nuestros. Por ahí la gente hubiera entendido, digo.
0: Seguramente. Me da mucho gusto saludarte, querido Pablo Barovero, allí en Santa Fe.
3: ¿Cómo te va, Nico? Un abrazo grande para vos, para los compañeros allí en la mesa. Estamos viviendo la tercera jornada en el marco de los Juegos Suramericanos, con medallas para los atletas santafesinos. Hoy en el caso de el SUP, el Standard Paddle, que se desarrolla en la Laguna Setúbal. La verdad que muy buenas sensaciones en los deportistas vienen teniendo las diferentes instalaciones, las canchas, las pistas donde se desarrollan estos juegos. Y por supuesto que el plato fuerte en la jornada de hoy es la segunda presentación en el marco de los Juegos de las Leonas. Van a volver a jugar hoy a las 4 de la tarde con un rival un poco más complejo que el de ayer. Recordemos que vienen de ganarle en el debut 14-0 a Paraguay. Hoy juegan contra Uruguay, que a nivel sudamericano es la tercera selección detrás de Argentina y Chile en relevancia. Por ende, uno estima que puede ser un partido un poco más complejo. El viernes van a jugar contra el combinado chileno. Ayer jugó también el seleccionado masculino, los Leones, que le ganaron a Perú 22-0, con lo cual ambos debuts, tanto para la rama femenina como masculina del hockey, han sido muy auspiciosos de cara a lo que viene en estos Juegos Sudamericanos.
0: Bueno, y una provincia de Santa Fe convulsionada, no solamente por lo que genera el fútbol con Unión en la Primera División, con Colón en la B Nacional, sino con estos Juegos que son muy atractivos desde el punto de vista deportivo y también de todo el movimiento que genera el deporte, ¿no?
3: Bueno, vos sabés que la inversión fue realmente mayúscula, teniendo en cuenta estadios de magnitud y también no solo que se han hecho a nuevo, sino otros que se han remodelado, algunas cuestiones que tienen que ver obviamente con las villas olímpicas y el hospedaje para los atletas, pero también se piensa en que eso vuelva. Hay un movimiento, lo digo desde el punto de vista comercial, digo con esto, obviamente, ratificando esto que decías, que un movimiento de gente inusual, más allá que estamos en una ciudad grande, Rosario lo mismo, Rafaela también, pero se nota en la calle que algo está pasando, si algo atípico, porque hay una gran cantidad de gente, inclusive que se vuelca a los estadios, cuando uno sale a las zonas peatonal, a los bulevares, muchos deportistas, la verdad, son dos semanas con un clima totalmente distinto, obviamente muy, muy lindo, ¿no? Muy favorable para los santafesinos.
0: Perfecto, y además hay un movimiento gastronómico que vale la pena destacar, desde lo cultural, desde lo deportivo, creo que es muy importante estos Juegos Suramericanos para la provincia de Santa Fe, pero hay un movimiento detrás que siempre me gusta resaltar, pero no porque se haga en otro lugar del país que no sea en Buenos Aires, si fuera aquí, también lo digo, alguna vez me decía Omar Cerasolo que un buen programa de radio es cuando genera movimiento, cuando hay gente que participa, cuando hay invitados, y siempre me quedé con esa idea. Y lo de la radio lo traslado a la actividad deportiva, a la gastronomía y a todo lo que tiene que ver con lo cultural. Pablo, te mandamos un gran abrazo.
3: Un abrazo grande. Hasta mañana, Nico.
0: Muy bien, Pablo Barovero. Los temas de River, los saludo al querido Agustín Domper. Agus.
4: Nico, querido, buen mediodía. Bueno, River, pensando ya en el duelo del sábado, no falta tanto, va a recibir Huracán a las 19. Y Poncio, a esta altura de la semana, sin grandes inconvenientes, va a repetir el equipo por cuarta vez. Algo que no sucede hace rato. Y te digo algo más, Nico.
5: Es un dato tremendo, tremendo. Dice Agustín, desde el punto de vista del juego.
4: Como que se alineó todo en River.
5: De la confianza.
0: Hoy, por ejemplo, no lo tenemos a Vicente, que todos los días pide por la continuidad de Poncio para el año que viene.
4: Como pedía que se vaya a Cobé todos los días también hace un tiempo. Pero te digo algo más, Nico. Poncio entró en un grupo selecto, muy selecto de técnicos de River, que ganaron los tres primeros partidos que dirigieron. Gallardo no está en ese grupo.
0: Bueno, porque Gallardo ganó absolutamente todo.
4: Sí, pero que le costó el inicio. A Poncio parece como que le está fluyendo todos los resultados.
6: Ayer veía, este te va a gustar a vos, Álvarez. Ayer escuchaba una comparación de Poncio con el inicio de Ramón Díaz.
5: El inicio de Ramón.
6: El inicio de Ramón. El primer ciclo de Ramón, que debuta ganando la Central en el Monumental un viernes por la noche. Perdón, ese es el regreso de Ramón jugando al fútbol. El debut de Ramón como técnico.
0: Con dos goles jugando al fútbol.
6: Sí, el debut de Ramón como técnico, ¿por qué? Porque uno podría decir, bueno, Pasarela también tuvo su debut en River, Astrada también. Pero la diferencia es que Poncio estaba fuera del plantel. Pasarela se retira, asume rápidamente como técnico. Astrada se retira, asume rápidamente como técnico. Había todavía conocimiento de algunos jugadores y estaban en el día a día del fútbol. Ramón venía de Japón, no tenía idea de qué pasaba acá en Argentina. Y Poncio, si bien estaba en una comisión de River, tampoco estaba tan metido. Entonces, es la primera experiencia de los dos. Los dos estaban fuera del día a día del fútbol. Por ahí no tenían tanto conocimiento de los rivales que va a enfrentar River. Y de esa manera, en los arranques de los dos, encuentran similitudes para decir, bueno, arrancaron los dos similares. ¿Poncio llegará a ser lo que fue Ramón Díaz?
0: Yo creo que no.
5: En la anual está a 6 puntos River. Sí. Independiente de River. A 6, ¿eh?
4: Ayer hacía un cálculo un colega, ¿no?
5: Nada River más, poco, ¿eh?
4: Tiene la posibilidad.
6: Para mí se lo lleva puesto el campeonato, ¿eh?
4: No, el campeonato lo sigue.
5: ¿El de ahora, la tabla anual?
6: No, claro. Los dos, ¿eh?
4: No, yo hablo de la tabla anual, lo que decía Santi. El campeonato, bueno.
5: Claro, la tabla anual, River está en pelea.
4: A 4/5 victorias, pero ponele 4 victorias, es decir, que gane lo mismo que ganó hasta ahora y un partido más, 2 empates, que uno puede ser contra Boca en el Clásico, y una derrota. Si River de acá a fin de año pierde un solo partido, sería el margen que le dan a Poncio. ¿Se puede clasificar a la Copa Libertadores?
0: Bueno, ¿por qué no? Tenemos mensajes con Carla Ruiz y vamos luego a la pausa.
7: Mensajes al 1138707485. Hola, buenas. Los veo desde el interior de Santiago del Estero. Soy Alejandra y que Nico Álvarez me mande saludos.
0: Un beso enorme.
8: Beso
0: enorme.
7: Saludamos. Lo que me gusta en este caso puntual de Fútbol Pasión Nacional es que hasta el humor en el deporte lo toman con seriedad. Los sigo permanentemente porque tienen la humildad de los sabios. Gracias. Dice, y guarda con Pomelo, que es mi preferido. Nos dice aquí Michael,
0: muy
7: de
0: bien.
7: San Juan.
0: Es el preferido, así que le diremos a Pomelo. Tenemos la pausa que pone en el aire la señorita Natalia Liubarov.
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0: muy bien y cada día canta mejor Sinatra. Voy al encuentro de Juan Ignacio Gijón nuevamente con el móvil allí en la Bombonera, en las inmediaciones del Estadio de Boca. Juaní.
1: Sigue hablando el hincha Ceneice, Nico, en lo que es la previa de este partido, que es importantísimo en este semestre Ceneice, que marca el pase de alguna manera de Boca Juniors a la siguiente instancia de esta Copa Conmebol Sudamericana. Para eso el hincha. ¿Tu nombre?
2: Pablo.
1: Pablo, paseando por el barrio, ¿no?
2: Sí, paseando un poco, hermoso día.
1: Te veía sacándole unas fotos a la Bombonera.
2: Sí, sí, sí.
1: ¿Cómo la ves?
2: Hoy bien, bien, la veo linda, sí. Bien enfocado también en el partido de hoy. Es un partido importante y para revertir más que nada la historia de Boca, que es ganar Copa Internacional.
1: En la previa, ahora, hoy cuando te levantaste, desayunabas, preparabas esos mates, pensabas en el partido y decías qué partido que se viene, difícil, fácil, el partido en el que vamos a dominar, ¿cómo lo ves?
2: Y con San Pablo siempre fue duro, partido duro, chivo, por más que ellos estén mal en el Brasileirão, nosotros también tenemos nuestros días y estos partidos donde tenemos que demostrar que para qué estamos. Si estamos para más o bueno.
1: ¿Lo ves a Boca en la siguiente instancia?
2: Sí, sí, lo veo. Con fe lo veo. Sí.
1: ¿De ninguna manera te imaginas un resultado adverso?
2: ¿Cómo?
1: ¿No te imaginas un resultado adverso hoy?
2: Va a estar complicado hoy. Hoy sí, vamos. Yo creo que hoy vamos a sufrir más que antes. Lo veo de esa manera, pero bueno, ahora saliendo a caminar un rato, como decís, para despejar y nada, no puedo enfocarme en otra cosa que ser el partido.
1: ¿Te gusta este equipo que armó el Vasco?
2: Es un equipo sólido, en mitad de cancha yo creo que encontramos la base que conectan otros jugadores. Lozano es un lateral importante, igual que Blanco. Pero bueno, de a poco va agarrando confianza. Falta que los delanteros metan goles, que eso es lo importante, ¿viste? Yo creo que tenemos buenos delanteros y ahora están pasando por un buen momento. Hay que aprovecharlos. Pero bueno, es partido a partido. En Boca jugás 3 partidos bien y por ahí podés jugar 10 mal. Así que ojalá hoy, mientras que el medio campo no se refríe.
1: ¿Te imaginas un resultado?
2: 1-0.
1: 1-0 para Boca.
2: 1-0 para Boca, sí.
1: Pablo, muchísimas gracias. Suerte y a disfrutar el partido de esta noche. Vale, ahí Nico, entonces, la voz del hincha Ceneice, que nos cuenta cómo lo vive, cómo lo palpita, cómo lo siente esta previa, que desde que se levanta hasta que empiece el partido, 9:30 de la noche, el hincha va a estar con la cabeza pensando enteramente en el partido.
0: Muy bien, Juan Ignacio Gijón, y con el relato de Martín Perazo, que va a comandar la previa de la Copa Sudamericana entre San Pablo y Boca a partir de las 20:45. 1:57 PM, voy al cierre de José Luis Romero desde Radio Nacional Córdoba.
3: Bueno, Nico, esperemos un poquito más, por ahí Leo Poncio, dice el refrán popular, los melones se van acomodando mientras el carro va andando. Bueno, por ahí en una de esas se van autogestionando, se van encajando las piezas, individualidades tiene, habrá que verlo, porque, bueno, como en todo proceso, hay momentos difíciles, críticos, y ahí es donde realmente se ve el temple, la capacidad y la muñeca del entrenador para enderezar cuando la mano viene cambiada.
0: Bien,
3: pero en el mientras tanto, qué sé yo, ¿viste? Tuvimos Scaloni, que también en su gran mayoría no le teníamos mucha fe, no sabíamos si tenía uña de guitarrero, y después fue un concertista de aquello, ¿viste? Lo llevó a títulos mundiales. Así que bueno, esperemos entonces, Nico, cómo se va dando todo en River.
0: Y te digo que,
3: un fuerte abrazo.
0: Igualmente, te digo que tenemos una jornada de radio excepcional porque desde las 7 de la tarde en forma ininterrumpida hasta las 12 de la noche, primero el audio contigo con la tira de 19:00 a 20:45 y después empieza Martín Perazo con la previa de San Pablo Boca. Gran abrazo, Negrito, para vos.
3: Igualmente para ustedes, fuerte abrazo.
0: Muy bien, la participación especial de José Luis Romero es la romería full.
4: La romería tiene esos conceptos de vida, esas frases como los melones que se van acomodando, que enaltece este programa, Nico.
0: Sí, muy cordobés. Carla, con más mensajes.
5: Así es, en el 11-3870-7485, esta noche gana Boquita. No será fácil, pero gana Boca y no tiene ninguna obligación de ganar. Participa como tantos otros que compiten por lo mismo. Por supuesto que como equipo grande tiene la exigencia de llegar, obligación tienen los padres con sus hijos. Freddy, desde Concepción del Uruguay. Matías, de Bahía Blanca, dice, vamos Boca hoy. Y uno más. Hola, muy buenas tardes, muchachos de Nacional. Una consulta. ¿Qué pasa con las noticias de Independiente? Que son, dice, cortitas como patita de chancho. Esa frase puede ir a la romería.
0: Bueno,
5: también.
0: Mira, sí.
5: Dice Claudio desde Cinco Saltos.
0: Claudio, es una muy buena pregunta la que hace. Lo que digo, estamos gestionando una nota con Néstor Grindetti. A mí me gustaría preguntarle a Grindetti por qué lo eligieron a Chatson Viera. No tengo nada desde lo personal contra el uruguayo. Pero digo, habiendo tantos nombres y apellidos ilustres que tienen que ver con la historia de Independiente, llevar a alguien que no tenga sentido de pertenencia para este momento, un empate incómodo el otro día frente a San Lorenzo Almagro, que creo que no lo dejó bien parado a Independiente, que había sido en el tramo regular Santiago antes de las 2 de la tarde, me parece mejor que San Lorenzo en algún tramo del partido.
6: Sí, sí, en algún tramo del partido, sí. Estaba pensando, Nico, a propósito de lo que decías de Boca, viendo el camino y el recorrido que tiene el Xeneize en la Copa Sudamericana, que en caso de avanzar, espera por Independiente Bogotá o Vasco da Gama. Atención con el Vasco, que
4: el Vasco es un super equipo, el equipo de Colidio.
6: Exacto, y tiene a Santi Sosa como líder. Ya se ganó rápidamente el liderazgo del equipo en la mitad de la cancha.
0: Muy bien, llegan las noticias de las 2 de la tarde a Radio Nacional.
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0: Es la hora 14 en nuestro país, 20 grados 8 décimos. La actual temperatura en Paraná, humedad 47%. El gobierno provincial convocó a los gremios docentes a la paritaria. El gobierno provincial convocó una mesa paritaria a los gremios docentes para este jueves 17 de septiembre a las 14 en la Secretaría de Trabajo. El encuentro se realizará horas antes del inicio de la escuela itinerante impulsada por ACMER para visibilizar los reclamos del sector. La detención de Almada no afecta ni retrasa la causa contratos, aclaró el fiscal Aramberri. El fiscal de la causa contratos truchos, Ignacio Aramberri, se refirió a la detención de Alejandro Almada, acusado de ser uno de los principales recaudadores de los fondos públicos desviados de la legislatura de Entre Ríos con el mecanismo de los contratos. El letrado sostuvo que se enteraron de la situación de vida del imputado a partir de una información muy reciente con la que contábamos en estos días y teníamos cierta sospecha de que el imputado no se encontraba en el domicilio que había constituido en la ciudad de Paraná, según indicó. Balacera en la capital de la provincia, uno de los adolescentes sufrió un disparo en su cabeza. Dos adolescentes de 15 años resultaron heridos durante una balacera registrada en el barrio Cáritas de Paraná. Uno de ellos recibió un disparo en la zona de la cabeza, mientras que el otro sufrió una herida de arma de fuego en el brazo. El hecho ocurrió en las inmediaciones de Petoruti y Pasaje Público, jurisdicción de la Comisaría 11ª. Los datos de agosto marcan un leve rebote de la actividad económica tras la caída de julio. Los datos preliminares de agosto anticipan un rebote parcial en la actividad económica tras la importante caída del mes previo. Las señales recientes son mixtas y sugieren que la recuperación no bastará para compensar el impacto negativo en el estimador mensual de la actividad económica de julio, dato que el INDEC recién dará a conocer de manera oficial el 24 de septiembre.
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0: 20 grados, 8 décimos, la actual temperatura en Paraná, humedad de 47%, cielo ligeramente nublado.
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0: Muy bien, estamos en la continuidad de Pasión Nacional. Recuerden que hoy estamos con la transmisión de Boca, con el relato de Martín Perazzo, esperando que un equipo argentino se meta en las semifinales de la Copa Sudamericana. Y por supuesto, lo más importante es que juega Platense por Copa Libertadores de América a las 7 de la tarde frente a Fluminense. Después, Sergio, vamos a dar la formación del equipo de Martín Palermo. Tenemos estas vías de comunicación de nuestro programa habitual de la 1 de la tarde, Carlita.
1: 11-3-870-7485, allí por escrito, y si no nos ves, nos escuchás, y también podés escribirnos en el chat de nuestro canal de YouTube, Radio Nacional Argentina, AM870.
0: Bien, un pronóstico primaveral para los próximos días en la Ciudad Autónoma de Buenos Aires.
1: Así es, mañana no tanto, ¿eh? Mañana 7 la mínima, 14 la máxima, habrá solcito. Ya el jueves empieza a subir la temperatura para todo el fin de semana y hasta el lunes.
2: Ahí
1: las máximas siempre serán.
2: Sí, parece que sí.
1: Parece que sí. Parece que el sábado puede llegar hasta 27 de marzo.
3: Lindo.
0: Por fin, sí, pero bien. Ustedes tengan en cuenta que son 27 grados de invierno. Siempre hay que tener una campera a mano. Digo, hoy decían en las radios,
2: ¿hijo?
0: No, sí, hay que tener una campera en la mano, decían, no, está lindo, está agradable. Yo me bajé del subte, te digo, si no me ponía la campera, te morías de frío.
1: Es que el sol no es el mismo.
0: No, por supuesto. Por supuesto.
2: Ideal para ir a la cancha.
0: Bueno, les quiero decir que nuestra querida locutora, Carla Ruiz, la rompió en el Mundial con su trabajo, con el relato de Daniel, el comentario del mono.
3: Dale, Carlita,
0: la rompió Carlita, que habitualmente la escuchan con Nora Brioso y en el programa de Hernán Mundo. Voy

0: a saludar al querido Gerardo Murúa en Córdoba. No dimos la noticia porque yo quiero que la de él. Yo me resisto a pensar que eso va a pasar, pero le doy la entidad a Gerardo Murúa. Hola, Gerard. ¿Gerardo? Bueno, ya vamos a estar...
1: Lo intimidaste con esa presentación.
0: Sí, sí, me parece que se sintió intimidado. Bueno, hablemos de River, del equipo sensación, por lo menos, no digo revelación, pero sensación por estos tres triunfos al hilo del conjunto de Poncio.
2: Sí, sí, que además tiene jugadores de los cuales podría ser integrante de la lista de Scaloni, ¿no? Esperando por la lista de Scaloni. Montiel, ¿qué pasará con el huevo Acuña? ¿Volverá a la selección alguna vez? Bueno, ambos, Nico, están teniendo un buen presente
0: más que
2: con
0: Montiel y Acuña, quisiste decir.
2: Sí, Montiel y Acuña, los dos. Acuña no fue parte del Mundial, Montiel sí. Pero yo creo que los dos tienen chance de estar en la lista que va a salir en cualquier momento.
0: Gerardo Murúa en Córdoba, Gerard.
3: Hola, Nico, qué gusto saludarte. El abrazo a los muchachos allí y el gran abrazo a la audiencia, por supuesto. Como ya les contaba el Negrito Romero, hermosa jornada en Córdoba, vamos a andar pisando los 24 grados y te escuchaba recién hablar de la temperatura en Buenos Aires. En Córdoba también tendremos 30 grados el fin de semana, después de tener nieve el fin de semana pasado en la sierra.
0: Todos los extremos. Bueno, ¿y qué tenés de Messi? A ver qué vas a contar.
3: No, solamente algo que uno leyendo en las redes sociales y siguiendo a aquellos que están cerca de la selección, se dice esta hora de que podría estar en la convocatoria de Scaloni y participar a modo de despedida en estos amistosos de Argentina, algo que de lo cual ustedes ya han hablado en algún momento, pero parece más certero esta hora la posibilidad de que Scaloni convoque a Messi y tenga despedida aquí con el público argentino. Entiendo que
0: pero Messi,
3: si viene como parte de la convocatoria, algún minutito podría llegar a jugar. Creo que a ustedes les quedaría la misma sensación.
0: No, a mí no, pero Messi ya dijo que no juega más en la selección.
4: No, por acaso es un partido de
1: pero además despedida. Son los partidos con aforo reducido.
4: El primero
1: 50
4: es al 50
1: y el segundo al 25.
4: No, después es sí, pero como salga el primero va...
2: El tercero es el Monumental, claro. Capaz que el tercero...
0: Claro. No, pero a ver, hablemos...
1: Lo tienen que anunciar, le tienen que dar...
2: Obvio, convengame igual que los rivales, Nico, son tan menores que tranquilamente Messi puede jugar un rato y lo puede transformar en una despedida.
0: Pero Lionel Messi merece una despedida a toda orquesta.
2: Totalmente,
0: en el estadio
2: con un anuncio de 6 meses antes.
0: La selección argentina frente al resto del mundo.
2: Claro.
0: Lo que sí va a venir, aparentemente, Cristiano Ronaldo en diciembre para el partido de despedida de Carlitos Tevez en la Bombonera. Gerardo, aparentemente CR7 le dio el sí a Tevez. Cristiano Ronaldo está casado con una argentina.
2: Sí, con Georgina, pero además fueron compañeros en Manchester.
0: Claro.
2: Siempre Tevez cuenta la anécdota que llegaba a las 7 de la mañana y estaba Cristiano Ronaldo entrenando, llegaba a las 7 menos cuarto, estaba Cristiano Ronaldo entrenando. Un día llegó a las 6 y estaba Cristiano en el gimnasio.
4: Mañana, hablando de Messi, mañana Messi puede ser campeón.
1: ¿En serio?
4: Con el debut del Kili González. O sea, hoy tuvo su primera práctica el Kili después del problema de papeles. Ya lo anunciaron hoy tempranito como entrenador oficial, tuvo su primera práctica y mañana el Inter de Miami juega la final contra el Cruz Azul de México de la Copa de Campeones entre el de la League Cup y el ganador de la MLS, una copa de esta,
0: bueno, pero ahí
4: la recopa de la recopa.
0: Gerardo, por supuesto que le damos entidad a lo que decís, vamos a ver y a esperar la lista de Scaloni. No sé si patentó la frase el célebre Darío Benedetto, con esa frase para mí extraordinaria, noches alegres, mañanas tristes. Las mañanas suelen ser tristes.
2: Sí, y más si las noches son alegres, ¿no?
0: ¿Viste? Yo siempre digo que la mañana está para dormir, la tarde para trabajar y la noche para salir. Lo tengo como lema de vida hace 30 años.
4: ¿A qué hora es el paso de salir a dormir?
0: No, y
4: ese proceso, ¿en qué horario es?
0: Y se duerme entre las 3 de la mañana y las 10 más o menos.
4: Ok.
0: Sí, eso sería la vida ideal, ¿no? Uno no puede hacer esa vida, hay que amoldarse a lo que cada uno
4: conozco
0: puede.
4: Gente que sí.
0: En definitiva. No, hay mucha gente que hace esa vida, ¿eh? Bueno, vamos a... Entonces, Santiago anticipó Pomelo, sigue Voivoda, algo que se conocía desde ayer a la tarde, por lo menos hasta el partido del viernes.
1: Sí, fíjate el contraste que hace un año calendario, Racing estaba jugando la semifinal de la Copa Libertadores
2: de verdad, con Flamengo.
1: Hace un año, insisto, entre los mejores 4 equipos de América, hoy... Muchos hinchas de Racing se están preguntando cómo está el equipo en la tabla anual para contar los porotos, viendo la tabla de abajo. Creo que no hay nada más descriptivo que eso de lo que fueron los últimos 365 días de Racing y lo que es la gestión que hoy está a cargo de Racing. Pasar de manera intempestiva de un equipo que ganaba competencias internacionales, que llegaba a estar entre los mejores 4 de América... a pelear por permanecer en la primera división.
2: Tuvo una serie, recuerdo, muy pareja con el...

0: Flamengo,
1: sí, claro.
0: Demasiado pareja, y se me viene una frase, ¿no?, a la cabeza de qué bien que estábamos cuando estábamos mal, ¿no? Porque recuerdo también
1: sí.
0: que en aquel entonces había ciertas críticas futbolísticas, ¿no?, a
1: sí,
0: Costas.
1: Claro.
0: A Gustavo Costas, pero claro, si vos lo ves ahora con retrospectiva, un año, es increíble lo bien que estaba la academia.
1: Sí, así todo, no es Boivoda el nombre o el apellido más apuntado por el momento que está transitando Racing. Obviamente que el hincha de Racing direcciona su enojo, su bronca, sus críticas y sus reclamos a la dirigencia. Y parece bastante lógico, viendo el plantel que tiene Racing,
0: sí,
1: en comparativa con el que tenía hace un año.
0: De hecho, puntualmente, Boivoda, el otro día me tocó comentar el partido acá en el Fútbol Show. No es que Racing mereció perder con Huracán.
1: Claro,
0: se lo gana Huracán por la picardía de atacarlo en el final por donde estaba Barinaga, que entró mal Barinaga.
1: Y también insólito como queda el centro delantero de Huracán.
0: Solo.
1: Con cinco jugadores de Racing en el área para recibir solo en el área chica.
0: Mal parado Racing, pero después futbolísticamente no es que fue superado por Huracán.
2: Bien, y del otro lado, Independiente, el otro equipo de Avellaneda, que va a ir el fin de semana a Santa Fe para jugar frente a Unión el sábado 16:45. Yo digo, qué pena, por supuesto que se ha implementado el fútbol ahora en pleno invierno a las 14:45, pero me parece que con las bajas temperaturas en todo el país, la fecha tendría que empezar a la 1:00 p.m. los domingos, me parece.
1: Sí, bueno, igual nos estamos aproximando, recién nombraba a Carla, mencionaba las temperaturas que se vienen, ya estamos yendo hacia esa época del año donde en un bimestre, imagino, los partidos ya van a empezar a las 5, no
2: sí.
1: a la 1, por una cuestión del calor y las temperaturas y el sol
2: más,
1: fuerte al mediodía.
2: Te digo más, me parece que es un error que en plena temporada de invierno, yo entiendo que a la televisión le sirve tener a Boca, River, Independiente, Racing y a San Lorenzo 21:30, pero que se juegue al fútbol con temperaturas muy frías a las 21:30 un domingo, me parece que
1: es
2: atenta contra la
1: a
2: salud.
1: A mí siempre me gustó mucho, Nico, el horario de fútbol, que se hizo poco en la Argentina, pero alguna
2: ya sé el horario,
1: en algunos momentos,
2: 11 de la mañana.
1: 11 de la mañana.
2: Y no, a mí
3: sí,
2: no puede.
3: Parece,
2: hay que
1: parece
2: madrugar.
1: Un horario espectacular.
0: ¿Dónde quedó lo de Noches Alegres, Mañanas Tristes?
1: Sí, no, pero 11 de la mañana es un horario espectacular.
0: Sí,
1: es
0: bueno.
1: Cierto que hay muchos hinchas de fútbol, por ahí de los equipos grandes más, que tienen que hacer un recorrido muy largo.
2: Ahí
1: para
2: aplica,
1: a la cancha y
2: ahí aplica la ley Benedetto. Noches Alegres, Mañanas Tristes.
0: Pero es un horario muy de inferiores, ¿no? De toda la vida. Siempre se ha jugado al fútbol a domingo a la mañana.
1: Mucho antes, empiezan a las 8:30, claro, 9.
2: Tenemos la pausa.
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0: también un saludo muy especial para la querida Silvia, amiga de Villa Gesell, popularmente conocida como La Viejita. Así que te mando un beso enorme, Silvia. Gracias por estar en la sintonía. Vamos al encuentro ahora de Facundo Paredes en Radio Nacional Rosario. Facundo, un gran abrazo.
1: Hola, ¿cómo les va? Abrazo para todos por ahí. ¿Todo bien?
0: Muy bien. Estás en el Parque de la Independencia, Facundo.
1: Exactamente, estoy en el Parque de Independencia, en este caso en el Club Provincial, que está emplazado aquí en el parque, porque se están disputando las finales de levantamiento de pesa y hay ahí crédito argentino con posibilidad de medalla. Martina Mendoza acaba de comenzar la competencia, así que en un rato seguramente tendremos novedades de Martina Mendoza, levantamiento de pesa, final femenino, 57 kilos, así que seguramente pronto habrá novedades al respecto, como bueno, hubo mucho ayer con más medallas de oro, sobre todo la que trajeron la natación, el esgrima, tanto masculino como femenino. La verdad que fue una buena jornada para la Argentina en el marco de cosecha de medallas. Arrancó también hoy con medallas en ciclismo, en la modalidad contrarreloj, que también trajo medalla con Delfina Divela. Y en patinaje artístico, hoy por la mañana, en este caso aquí en Rosario, doble medalla, porque Micaela Lopetegui y Valentina Longo salieron segunda y tercera respectivamente, y es por eso que las dos tienen medalla. Micaela Lopetegui fue plata. Tenemos su testimonio, si les parece, la escuchamos.
0: Sí, por supuesto, Facundo.
2: La verdad que mucha emoción, mucha felicidad, mucho orgullo por haber estado acá, llegar hasta donde llegué, el público tan hermoso, los gritos, la gente, mis papás ahí, mi profe alentándome. Salir contenta de la pista y con esa misma pasión desde que arranqué, para mí es un orgullo enorme. Mis agradecimientos al público, a todos los que estuvieron apoyándome. Y nada, estoy muy feliz porque fue mucho esfuerzo para llegar hasta acá, para lograrlo, junto con mi equipo, obviamente, y los compañeros también, que lo hacen mucho más especial. La verdad que fue algo inolvidable, un torneo que voy a llevar para siempre y muy, muy, muy feliz.
0: Bien.
1: Ahí estaba Micaela Lopetegui, medalla de plata en patín artístico. Tercera jornada de competencia, nuevamente a estadio lleno. Ayer terminé la jornada en la zona sur, bastante alejada del centro también. Sí. La natación estaba completo. Lo que se viene en instantes nada más, a las 15, Argentina-Paraguay, en beach volley, el equipo femenino que tiene presencia local, presencia rosarina, así que también se prevé estadio lleno. Lo mismo a las 5 de la tarde en el caso de los varones. Ahí están los hermanos que son candidatos, Nicolás y Tomás Capogrosso, por ambos, tanto en beach volley, ya son instancias de cuartos de final, tanto masculino como femenino. Bueno, después sigue la gimnasia artística, por supuesto que en el esgrima, desde las 16:50, también vuelve a haber finales, y ahí nuevamente esperanzas argentinas para conseguir medallas.
0: Bien, Facundo, y además, ahí donde estás, en el Parque de la Independencia, en el Estadio Marcelo Bielsa, se viene el debut de la selección argentina de Diego Placente frente a Chile.
1: Exactamente, también hay fútbol, una selección sub-19,
0: sí,
1: en este caso, que bueno, cuenta con algunas bajas de peso, por supuesto. La de Gauch, el jugador de aquí de Newell, que se bajó a último momento, pero bueno, no deja de ser candidato, por supuesto, el equipo de Diego Placente en el fútbol masculino. No presenta Argentina equipo en selección femenina. Como está disputando el Mundial de la categoría en sub-20, bueno, finalmente decidió no presentarse en estos juegos, así que sí tendremos fútbol masculino, no en el caso del fútbol femenino.
0: Bien, Facundo, valoramos muchísimo tu trabajo profesional. Vamos a estar a lo largo de la tarde, tanto en el servicio informativo en todo el país y en los programas de Nora Brioso y de Hernán Mundo, respectivamente, con todo lo que nos deje los Juegos Suramericanos allí en la provincia de Santa Fe, fundamentalmente con todo lo que está pasando en Rosario. Repetí el resto de la actividad deportiva para la jornada de hoy.
1: Bueno, la actividad, lo que decíamos, está disputando el levantamiento de pesas, la final, Martina Mendoza ahí es protagonista, después sigue con volei de playa a las 15, Lo mismo para el vóley playa, tanto masculino como femenino. Vuelve la gimnasia artística desde las 16:20. Después hay esgrima, 16:50. Termina la jornada, como siempre, con la natación.
0: Perfecto. Te mandamos un gran abrazo. Estamos a micrófono abierto. Si consideras que hay que volver antes de las 3 de la tarde con algún dato de último momento, con mucho gusto.
1: Perfecto. Abrazo grande. La seguimos.
0: Muy bien. Facundo Paredes desde Rosario, con todo lo que tiene que ver con los Juegos Suramericanos. Más mensajes con nuestra locutora Carla Ruiz.
3: Mensajes que llegan al 113-870-7485. Hola, Nicolás y compañeros. Soy Marcos desde Santa Fe. Un placer escucharlos, esperando novedades del Rojo. Dice gracias y manda saludos. Otro mensaje de Esteban. Está en Entre Ríos. Valencia es otro Cavani en Boca. ¿Cómo puede ser que lo venda Ceballos en 6 millones de dólares y compre a Villa en 7? Que venda Zenón en 6 millones de dólares y compre a Velasco en 10. Basta de los curros de dirigentes y representantes, dice Esteban desde Entre Ríos.
0: Bueno, tiene sus motivos, Esteban. A mí me parece que Riquelme tiene que dar explicaciones. Hemos tenido la gentileza de Alejandro Veiga, el prosecretario general de Boca, de hablar con él la semana pasada. Siempre estamos abiertos aquí desde Nacional y en todo el país, tanto en el programa deportivo como en las transmisiones de fútbol, para hablar con los dirigentes de Boca. Yo digo que Riquelme debiera llamar a una conferencia de prensa y contestar cada una de las preguntas, pero las preguntas de todos los periodistas, no de algunos. Sí, Sergio, con San Lorenzo de Almagro.
4: Lo contamos, el bono optativo que tendrá el hincha de San Lorenzo para este fin de semana. Lo que tiene que ver con el equipo, lo charlábamos ayer por la tarde con Eladio. Hubo dos San Lorenzo en el partido con Independiente. El del primer tiempo, desconocido. Independiente también tuvo un buen partido en esa primera mitad y un segundo tiempo donde acomodó un poco las piezas Insúa. Parte de ese reacomodo de piezas fue el cambio en el lateral izquierdo, donde estaba tirado Montiel y le ganaba siempre a Rodríguez Pagano. Rodríguez Pagano es un lateral donde su característica es ir y no tanto marcar, y lo sufrió. Cuando entró De Ritis, que marca un poco más, tiene más experiencia, equilibró un poquito el juego. Y también del otro lado, una posibilidad sería mover a Tripiquio en la mitad de la cancha y poner un lateral, como Herrera, en esa posición. Por ahí creo que vienen los cambios que planea Insúa de cara al encuentro con Boca del próximo domingo con transmisión de Radio Nacional.
0: Bien, perfecto. Vamos a estar con todo el fútbol el fin de semana. Tenemos el gran partido entre San Lorenzo y Boca en el nuevo gasómetro, lo que ocurra con Racing el viernes en el Cilindro, la presentación de River una vez más en el Estadio Monumental, y con esta situación de Poncio, que no digo que haya entrado definitivamente Santiago en el hincha de River, pero que le va tomando cada vez más cariño al técnico actual.
5: Sí, absolutamente. La particularidad que tiene lo de Leo Poncio, que el propio entrenador de River había dicho en algún momento que no se imaginaba en un cargo que le tocó llegar por una situación coyuntural que ni el propio Poncio imaginó, y que en el desarrollo de la actividad, evidentemente, también por las señales que se ven de lo que sucede con Leo Poncio en los partidos y en los postpartidos, evidentemente le va agarrando, ¿no?, ese gusto, ese deseo de entrenador que parecía tenerlo guardado en algún lado y que por el momento le está haciendo tan bien a River como para recuperarlo de una situación deportiva compleja desde el momento en el que llegó Poncio, de haber encontrado el equipo y de que hoy nos tenga mirando la tabla anual y la tabla de su zona, y que pensemos en River como uno de los protagonistas en cada una de esas tablas, con la chance cierta, teniendo en cuenta lo que es la historia de River, la trascendencia fundamentalmente en el ámbito doméstico cuando tiene que pelear campeonatos, que es el equipo que, con el que nadie quiere pelear un campeonato en la Argentina. Sí. Y hoy River se metió en esa pelea. Es cierto, tiene algunos equipos arriba, pero a Central lo tiene a un punto, a Boca lo tiene dos puntos arriba, y después cuando mirás la cima de la tabla, con 48 está Independiente Rivadavia, que son 6 nada más de los que le lleva a River, que está en recuperación.
4: Por eso te digo, hace un ratito lo charlábamos, que me da la sensación que River, al no tener doble competencia, dedicarse solo al campeonato, sí, y jugadores que venían cansados, no sé, Otamendi, Almada, que venían de la Copa del Mundo, que los puede tratar durante toda la semana y que se recuperen de partido a partido, con Poncio haciendo algún movimiento táctico que ha hecho, porque Almada juega más liberado, sí, de lo que jugaba con Coudet, Me da la sensación de que River se lo puede llevar puesto el campeonato.
5: Sí, y será vital
4: sin
5: para
4: ser
5: eso el superclásico,
4: ¿no?
5: En el medio de lo que le queda a River, tiene el partido con Boca.
4: Sí.
5: Con todo lo que eso representa, pero bueno, en su recorrido, evidentemente que será un mojón importante.
0: Bien, de Independiente, porque se dio a conocer la memoria y el balance, dice la Comisión Directiva Independiente,
4: ¿no?
0: El camino recorrido desde el 2022 permite afirmar que hoy Independiente es un club patrimonialmente más fuerte que el que recibimos. Desde aquel momento, el activo de la institución aumentó aproximadamente un 40% medido en dólares, mientras que el pasivo total se mantuvo prácticamente constante en la misma moneda e incluso registra una reducción cercana al 2%. Como consecuencia de esa evolución, el patrimonio neto equivalente creció aproximadamente un 64%. Dice, estos resultados muestran que el club logró incrementar considerablemente sus activos sin aumentar su endeudamiento total en dólares. También se redujo el peso relativo de las obligaciones, mientras que hace 4 años el pasivo representaba el 39% del activo, en la actualidad representa el 27.1%. Del mismo modo, la relación entre pasivo y patrimonio neto pasó de 0,64 veces a 0,37. La deuda denominada en moneda extranjera también se redujo casi un 23% durante ese periodo, siendo del 48% la reducción correspondiente al último ejercicio. Esta evolución resulta especialmente significativa porque no se trata solamente de cuánto debe el club, sino también de la naturaleza de sus obligaciones y de los riesgos que estos representan para su estructura económica. Bueno, en términos generales, lo más importante del comunicado, sí. Vamos a tratar de hablar con un dirigente independiente. Insisto, venimos gestionando para hablar con Néstor Guindetti, que se quería tomar un par de días para conocer la memoria y el balance y sacar una conclusión al respecto.
4: Por favor, o sea, los balances los acomodan como quieren, sabemos. Acomoda esto y lo pongo en esta columna,
0: sí,
4: esto lo pongo
0: no
4: para acá.
0: Sí, pero no Independiente, en todos los clubes.
4: El hincha de Independiente quiere que el equipo gane, que ve que tiene, que tenía un par de jugadores que podían superar la media, los venden, los regalan,
0: no,
4: porque
0: además
4: tienen que pagar las deudas y el equipo sigue siendo un desastre.
0: Y además a nivel nacional, a nivel torneo local, el año que viene se van a cumplir 25 años sin títulos para Independiente.
4: Es mucho
0: para un club de la envergadura de Independiente.
4: San Lorenzo, que está
5: títulos locales, ¿no?
4: San Lorenzo,
5: sí,
4: que vive una situación similar o peor. Culota, hoy presidente, permanentemente durante los últimos años tuiteaba. Hoy le entraron a sacar todos los tuits que ponía con cosas que hace lo contrario hoy como presidente de San Lorenzo.
0: Sí, sí.
4: Y bueno.
0: Bueno, pregonan una cosa y después hacen otra. Pero no lo digo por Culota, hablo en la generalidad del caso a nivel deportivo. Recordamos las vías de comunicación, Carla, y voy al informativo.
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0: Nos queda la última media hora de programa. Aquí están, estas son las noticias en Radio Nacional y en todo el país.
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0: Es la hora 14:30 minutos en nuestro país, 21 grados 2 décimos, la actual temperatura en Paraná, humedad de 40%. Mejoras en el microcentro de Paraná. El secretario de Planificación e Infraestructura de la Municipalidad de Paraná, Eduardo Loréfice, brindó detalles a LT14.
1: La obra de 25 de mayo, una obra de accesibilidad, reparación de veredas, con el objetivo de darle a este sector del microcentro

0: para evitar tener algún accidente. Los que puedan evitar circular por esta zona para complicar aún más el área central, por supuesto que lo eviten porque se va a ver afectado. Seguramente las arterias que son alternativas de circulación se van a ver saturadas.
1: El kirchnerismo espera una resolución favorable en la ONU. En el kirchnerismo esperan un guiño de la Organización de Naciones Unidas a Cristina Kirchner antes del 17 de octubre para lanzar su candidatura presidencial. Los nuevos abogados de la expresidenta que llevaron el caso al Comité de Derechos Humanos de la ONU dijeron hoy que en octubre ese órgano podría aceptar el reclamo y se entusiasman con una cautelar que le permita presentarse a las elecciones del año que viene.
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1: Werner entre los mejores del turismo carretera. Con el triunfo del fin de semana en el Autódromo de San Luis, Mariano Werner se transformó en uno de los 8 pilotos más ganadores del TC. Con el primer puesto logrado, el Zorro de Paraná alcanzó a Héctor Gradassi en el octavo puesto con 30 victorias en la categoría. El ídolo de Ford ya se encuentra a 26 triunfos del máximo ganador, Juan Gálvez, con 56 carreras.
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1: 21 grados, 2 décimos, la actual temperatura en nuestra capital, humedad de 40%, cielo ligeramente nublado.
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4: De la tarde. Vamos a hablar con Isabel Ditela, que ganó la medalla de oro en espada individual en Loso de Sur. Isabel, qué gusto saludarte. Mi nombre es Nicolás Álvarez.
5: Hola, ¿qué tal? ¿Cómo están?
4: Muy bien, por suerte. Bueno, felicitaciones por la distinción.
5: Muchísimas gracias.
4: Bueno, contanos un poco de esta actividad deportiva de la cual tanto no conocemos, por cierto.
5: Sí, bueno, yo practico esgrima en la disciplina de espada femenina.
4: Sí.
5: Y bueno, es un deporte con mucha tradición, un poco desconocido, ¿verdad? La verdad que no mucha gente lo practica, pero en Argentina se hace hace muchísimo tiempo, como más de 100 años. De hecho, tenemos una medalla olímpica en, no me acuerdo exactamente cuándo, pero en los 30. Así que es un deporte, nada, que a mí me encanta, es muy lindo, se lo recomiendo a cualquiera que lo pruebe, y eso.
4: Y haces muy bien en recomendarlo, por cierto, imagino que tiene una metodología y una rigurosidad, porque no solamente la situación de estar muy bien físicamente, sino debe ser clave la alimentación también.
5: Sí, la alimentación, más que eso diría la cabeza. O sea, el deporte tiene como un componente estratégico muy importante y eso es lo que para mí hace que sea muy divertido y que 20 años después lo siga practicando y lo siga practicando. O sea, me divierto muchísimo porque siempre son como, no sé, hay gente que dice que es como un ajedrez físico y tiene algo de eso, ¿no? Como que siempre tratás como de hacer que tu rival caiga en tu trampa. Y nada, así que tiene todo un componente mental que para mí es súper divertido y como que lo implementas de manera física, ¿no? Y ahí entra la parte más deportiva capaz. Es todo deportivo, en fin, eso.
6: Isabel, Agustín te saluda, felicitaciones. Gracias por este ratito acá en Radio Nacional. Bueno, recién te escuchaba atentamente. Y mencionabas también lo físico, obviamente, la alimentación, el entrenamiento, pero la cabeza, bueno, la mente, ¿no? La parte mental, ¿cómo la ejercitas y cómo es también tu día a día, ¿no? En tu vida personal, me imagino, con los estudios y con todo lo que desarrollás más allá de este deporte, porque justamente ahí también juega la parte mental, ¿no?
5: Sí, por supuesto. O sea, se entrena de la misma manera que uno entrena cualquier otra cosa. O sea, yo trabajo con un profesional con el que hablamos todas las semanas y tratamos de implementar como distintos aprendizajes. Por ejemplo, yo siempre capaz me adelanto al resultado, ¿no? Estoy compitiendo y siempre estoy pensando en el final, no, voy a perder, o estoy cerca de ganar, y ahí siempre se me va la cabeza. Entonces identificamos eso y ahora practicamos, bueno, tomarnos cada punto como punto por punto,
6: claro.
5: No mirar el score. De hecho, me pasó en la final que meto el último tocado y yo no me di cuenta.

0: estaban 15. O sea, todos empezaron a festejar y me doy vuelta y miro el score y decía 14. Y yo dije, ¿estamos pasando de 13 a 14 o de 14 a 15? Como que no entendía mucho. Así que nada, eso es como ir identificando esos momentos en los que la cabeza capaz te juega en contra y encontrar estrategias para que te juegue a favor.
1: Sí, la tensión plena,
0: Así
1: ¿no?
0: que.
1: Pero más allá de en la
0: Sí.
1: disciplina, ¿cómo lo lograste? Digamos, tuviste, bueno, quizás a un psicólogo, a un tipo de trabajo especial, a eso me refería
0: Sí.
1: también.
0: Sí, por supuesto. Sí. Trabajo con un psicólogo deportivo que se
1: Ahí
0: llama
1: está,
0: Agustín.
1: perfecto.
0: Y con él siempre hablamos todas las semanas y analizamos todos los torneos y los entrenamientos. Y capaz que voy a un entrenamiento y trato de implementar lo que hablamos en la sesión. Entonces es como un trabajo constante, del mismo modo que ejercitas el cuerpo. O sea, es todo parte de lo mismo.
2: Isabel, tu hermano también participa en esgrima y ganó también una medalla en estos juegos. ¿Es verdad?
0: Sí. Él ganó en su disciplina, sacó la medalla de oro también el domingo. Él hace sable masculino.
2: ¿Y él es más grande que vos?
0: Es más chico.
2: Más chiquito. ¿Y cómo se da esa relación de los dos hermanos participando, ganando encima, en una actividad similar?
0: Es muy lindo porque nos podemos acompañar, como que entendemos por lo que está pasando el otro. Somos muy competitivos de chicos, hacíamos la misma arma que era florete y nos matábamos, entonces nos separaron, me pusieron a mí en espada y a él el sable y a partir de ahí mejoró mucho nuestra relación y nos podemos apoyar y la verdad que es muy lindo.
3: Bien, decías la espada y el sable, en realidad entre la espada y la pared, ¿no? Como se dice popularmente. Es así. Bueno, y el
0: Sí.
3: próximo, Isabel, ¿y el próximo objetivo que tiene que ver desde el punto de vista deportivo?
0: Y bueno, ahora tenemos el jueves la prueba por equipos,
3: Sí.
0: eso todavía es dentro del marco de los ODE Sur, y después ya el año que viene tenemos la clasificación a los Juegos Olímpicos que arrancan en abril y tenemos los Juegos Panamericanos que van a ser en Lima. Así que esos son los dos objetivos para el año que viene.
2: Isabel, ¿es verdad que competís con la camiseta de Racing abajo?
0: Sí, es verdad. La uso en instancias finales, así que no siempre llego a usarla, porque no siempre llego a instancias finales, pero sí, siempre que compito en semis o final, la uso.
3: Bueno, en realidad la camiseta argentina, porque Racing tiene los colores de la selección.
0: Sí, todavía es verdad.
3: Bueno, ¿y por qué te hiciste de Racing? A ver.
0: Es de familia, mi viejo es de Racing, mi padrino también es de Racing, Sergio Turace, y él es el director técnico también de esgrima. Así que eso también, como que hay una parte familiar en la esgrima, que yo cuando voy a entrenar también me encuentro con mi padrino, con mi viejo, o sea, hay una cosa ahí de mucho acompañamiento.
1: Claro, me imagino lo lindo que debe ser también ese legado. ¿Y cómo es tu día a día más allá de la disciplina, ¿no? Isabel, ¿estudiás, trabajás? Porque bueno, para que la gente también entienda que no siempre se puede vivir del deporte, en este caso de la esgrima.
0: Sí, obvio. O sea, el deporte amateur es amateur, justamente. Es muy difícil vivir de la esgrima en particular. Así que nada, tengo un trabajo normal como todos. Me levanto a la mañana y a veces me levanto a las 6 y voy al gimnasio y del gimnasio voy al trabajo y a veces empiezo por trabajar y termino de trabajar a las 7 y de ahí me voy directo a entrenar. Pero es como un hábito, o sea,
1: Claro,
0: no lo
1: claro, claro.
0: pienso, digamos. Salgo de
3: Claro.
0: trabajar y voy a entrenar.
3: Bien,
0: Sin planteármelo.
3: estamos hablando Nacional con Isabel Ditela, se dedica a la esgrima y lo hacemos partícipe de la charla a Gerardo Murúa, nuestro periodista desde Radio Nacional Córdoba.
4: El enorme placer de saludarla a Isabel, el placer de tenerla en el aire nacional, fue muy humilde porque estudió en Harvard y en el MIT. Tiene un bochazo bárbaro Isabel, así que fue bastante humilde cuando le preguntaron de los estudios. Le devolvió a la esgrima argentina una medalla de oro en Panamericano después de muchísimos años, por lo cual los logros los tiene desde hace rato, también fue de oro en los Panamericanos. Le consulto si la posibilidad de llegar a los Juegos Olímpicos está presente, si su nivel le da para pensar y soñar, su hermano lo ha sido olímpico en París, ¿soñás con estar en Los Ángeles, Isabel?
0: Sí, por supuesto. Es un sueño que vengo persiguiendo hace muchos años. Ya intenté en tres ciclos y estuve siempre muy cerca, Siempre lo suficientemente cerca como para seguir soñando y no lo suficientemente lejos como para abandonar. Así que sí, sigo intentándolo y lo voy a intentar para Los Ángeles.
3: Bueno, quiero que sepas, Isabel, que cuando un deportista argentino se consagra en el país o en el exterior, sea deporte en equipo individual, para nosotros es una felicidad plena. Lo tenemos con las Leonas, la selección femenina de fútbol. Bueno, los hombres también en cada disciplina, siempre es una felicidad. Yo, por una cuestión generacional, que la vi tanto a Gabriela Sabatini, digo que Gabriela sigue siendo la gran embajadora del deporte argentino a nivel mundial. Pero sepan que tanto en los Juegos Suramericanos, con la competencia interna, como cuando van a representar al país en el exterior, es una felicidad, no solamente cuando ganan, sino primero cuando compiten, porque si no competís es imposible ganar. Y nos gusta en este programa habitual de la 1:00 p.m, dedicarnos al polideportivo y también darle lugar a este tipo de disciplinas que en los medios de comunicación generalmente no tienen demasiada difusión.
0: Sí, bueno, muchísimas gracias. La verdad, eso, que nos den este espacio para difundir el deporte es impresionante y, bueno, para mí es un orgullo y un privilegio poder representar a mi país y, bueno, siempre hago lo posible por dejarnos en lo más alto.
3: Isabel, te agradecemos tu participación en Nacional.
0: Muchas gracias.
3: Isabel Ditela con nosotros, se dedica a la esgrima. Qué bueno, Gerardo, lo que aportabas en la nota de Harvard, ¿no? Realmente fue un placer charlar recién con Isabel.
4: No, claro, sí, fue sumamente humilde porque tiene un doctorado en Harvard y también en el MIT, que son de las dos de las instituciones más importantes de Estados Unidos y del mundo, por lo cual igualmente debe tener una inteligencia seguramente superior a todo lo nuestro. Nico, ella decía una medalla olímpica fue en Ámsterdam 28, el equipo de florete por equipo masculino, y la esgrima tiene una larga historia en el deporte argentino, incluso la familia de Itela, por supuesto.
3: Sí, y además cuando se organiza una competencia tan importante como son los Juegos Suramericanos y se ha elegido la provincia de Santa Fe, a mí me pone muy feliz, porque si no pareciera que todo pasa por la ciudad de Buenos Aires. Y hay otros lugares muy lindos en la Argentina, además eso genera un movimiento muy importante, como les dije oportunamente tanto a Pablo Barovero como a Facundo Paredes, y vos lo sabés por no solamente por el fútbol, ahí en una plaza central, tal vez la más importante que tenga el país, que es Córdoba, sino también otros lugares, Gerardo.
4: No, sí, indudablemente, y en particularmente en el interior, en Córdoba, en Rosario, en las ciudades grandes, en Mendoza, hay un gran atractivo por el resto de los deportes y una gran avidez por ver a deportistas argentinos, porque no siempre sucede. El básquet es un deporte muy convocante, el rugby lo ha mostrado este año con la presencia de los Pumas aquí en Córdoba, por decir algunos, cuando la Copa Davis ha ido al interior también ha tenido lleno total. Ha sido un gran acierto de Santa Fe, me parece, la gratuidad de las entradas para ver estos Juegos Sudamericanos y también invitar a los colegios. He escuchado ya varias veces en estos días que hay colegios de toda la provincia de Santa Fe viendo los Juegos e involucrándose en deportes que seguramente los chicos no han visto nunca anteriormente o han visto muy poco, y que va a llevar chicos al deporte, pero además le da un marco espectacular a estos Juegos.
3: Muy bien, Gerardo, vuelvo dentro de un rato contigo para que hagamos el cierre con la actualidad que tiene que ver con los equipos de Córdoba, este gran momento de instituto, la situación que vos adelantaste y que hoy amplió el Negro Romero, con lo importante que va a pasar hoy en Belgrano a propósito de la continuidad de Luis Fartime como presidente, y esta situación que preocupa desde lo futbolístico de Talleres y de Estudiantes de Río Cuarto, que se está yendo a la B Nacional. ¿Te parece dentro de un rato?
4: Volvemos en un ratito, con mucho gusto.
3: Muy bien, Gerardo Murúa, en este momento exactamente las 2:45 p.m, tenemos la última pausa en Pasión Nacional. Un agradecimiento muy especial a Natalia Lugarov, a María Suárez Araujo, a Carla Ruiz, a Sebastián Vera, a todo el equipo deportivo de Nacional.
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me permito decirles con total humildad que vamos a buscar la parte más importante del programa.

0: Y todavía debe quedar alguna propaladora allí en General Villegas, en la provincia de Buenos Aires. Hay tantos reductos aquí en la ciudad que se llaman Villegas, uno en Puerto Madero, y debe haber algún otro también. Y cuando yo veo esa letra, esa palabra, me acuerdo inmediatamente de Antonio Carrizo, el prócer, uno de los máximos próceres de la radiotelefonía argentina a lo largo de la historia. Hoy el querido Antonio, el que portaba justamente la boina, el maletín, el traje y la corbata, y con esa voz penetrante te decía, pibe, déjame entrar a la radio. Y él aparecía por la puerta de Maipú 555, porque si bien él brilló en todos los lugares donde estuvo, porque él brillaba con luz propia, justamente por la capacidad, la genialidad, él era capaz de hacer la mejor nota con Antonio Ubaldo Ratín, su ídolo y capitán de Boca en la década del 60, como también hacer una nota conmovedora con Jorge Luis Borges o también con el polaco Goyeneche. Por eso se decía popularmente que Antonio Carrizo era multifacético. Y de repente te invitaba a tomar un café, por supuesto que no te dejaba hablar, porque la voz cantante la llevaba él. Y se acercaba a una obra donde estaba la muchachada trabajando y estaba el aroma al asado y él se comía un sándwich de chorizo y él ahí se sentaba para hablar con los parroquiales y les contaba de su historia de Villegas y de su pasión por Boca y que era peronista pero de derecha, porque Antonio tenía esas cosas. Y qué cantante de tangos le gustaba, creo que el polaco Goyeneche era el mejor. Y con esa voz firme, nunca usando auriculares, siempre poniendo su mano derecha sobre su oído del mismo sector. Y apareció por esa vieja idea que tuvo Alejandro Ponlesica para los 100 años de Boca, en ese disco que tuvo a grandes artistas, pero yo creo que el máximo fue Antonio Carrizo. ¿Hay mejor manera de leer una poesía dedicada a Boca? ¿Saben lo que pasa? Que en la vida, cuando las cosas se hacen con amor, no por la plata, porque te pueden pagar muy buena plata, pero si vos no lo sentís, tal vez no lo podés expresar de esa manera. Y le digo, Antonio, qué linda le salió la poesía de Boca. Y él desde sus 2 metros de estatura mira para abajo y me dice, nene, ¿sabés lo que pasa? Que cuando las cosas se hacen con el corazón, no hay plata que valga.
1: Nosotros seremos recuerdo, vaga nostalgia, pero estarán el riachuelo oscuro, los amaneceres grises y las noches secretas del amor. Un malbón asomará por el balcón triste. El grito del domingo será el mismo, también el canto apasionado. Temblará la bombonera cuando salga Boca con la magia de otro Carlitos, la cintura de otro Rojitas, la pausa de otro Riquelme, el alma de otro Ratín, los goles de otro Palermo, de otro Cherro, de otro Barallo, de otro Zarlanga, de otro Pepino, de otro Valentín. Otro Roma atajará el penal, el penal. Y otro Gatti abrazará la copa desbordante. Otro Mono hará la de Dios. Dirigirá otro Bianchi y otro Toto. Los fuegos saludarán nuevas vueltas. El silencio amará a Diego. Bajará el grito por la tribuna del León. Saltaremos todos, los que serán y los que fuimos. El barco sueco seguirá horadando la niebla del riachuelo con sirenas azul y oro. Será un nuevo siglo, con formas distintas. Las voces serán otras, pero el azul y el oro permanecerán para siempre.
0: Antonio Carrizo, el Tony, el flaco, el lungo de General Villegas para el mundo. Carlita, ¿qué fue trabajar con Antonio, junto a Antonio?
2: Y una maravilla, la verdad que una maravilla. Desde el primer día que llegué a Radio Rivadavia y el primer mate que tomo en Rivadavia me lo llevó Tony. Y después esa aprender de todo, obviamente, esa voz inconfundible, esas reflexiones. Hacía un programa en el cual yo estaba como su locutora, La Vida a las 12. Entonces él decía, nena, la vida a las 12. No, no es la vida a las 12, la vida a las 12. Te hacía grabar un aviso y te hacía las marcaciones para decirlo. Le costaba dejarse mimar,
0: sí,
2: ¿no? Le costaba mucho dejarse mimar. Era...
0: Pero porque se emocionaba fácil.
2: Sí, claro. Me acuerdo una vez que estaba, no sé, si el ciático o algo, porque tenía, no sé, muchos años y hacía vida de una niña de 15, iba, venía, se subió un micro, se iba no sé dónde a presentar la fiesta del chorizo, no sé qué, volvía en un teatro, volvía a la radio, o sea, era impresionante lo que trabajaba y siempre alegre y con una sonrisa y bueno, no sé, le dolía algo y se le había desatado el cordón del zapato, entonces le digo, Tony, déjeme, nunca lo pude tutear, yo que soy de tutear a todo el mundo, a Tony nunca lo pude tutear.
0: Era imposible tutearlo.
2: Nunca lo pude tutear. A pesar de la dulzura de sus ojitos verdes, pero no era como que tenía una cuestión como de mucho amor y mucho respeto, y me quise agachar para atarle, psh, psh, psh, hizo, claro. No, sí se dejaba que le endulce el cafecito, ese mimito sí.
0: Está muy bien, qué lindo recuerdo de un maestro de la radio como fue Antonio Carrizo. Hoy en el auditorio va a ser un momento muy especial a las 19 porque va a haber muchas imágenes que tienen que ver con la vida de Antonio Carrizo y ese programa que fue popularmente uno de los más importantes de la radiotelefonía como La Vida y el Canto. Y la verdad que entrar a la sala de locutores en la actualidad y ver todas las imágenes de Antonio Carrizo es una felicidad total. Estamos en el final del programa antes de volver con Gerardo Murúa. Sí, Agustín, con esta noticia.
3: Sí, una noticia, Nico, en Independiente. Lamentamos profundamente el fallecimiento de Ariel Wiktor, exjugador del club y quien trabajó hasta el final con las juveniles del Rojo. Lo recordamos con una sonrisa rodeado por sus amigos en el predio de Villa Domínico y va a ser velado en la sede Independiente hoy.
0: Bien, lamentamos la noticia, por supuesto, el saludo a los familiares y a los amigos. Voy con Gerardo Murúa al encuentro de Gerardo para el final del programa aquí en Pasión Nacional.
4: Bueno, Nico, una línea de cada uno. Talleres no va a tener visitantes en el Clásico, lo pidió Belgrano, pero otra vez serán solo hinchas albiazules el 4 de octubre cuando jueguen Talleres y Belgrano. Instituto puso a las ventas las entradas para el otro Clásico, el del próximo sábado 21-15, gran momento de la gloria. Mejor arranque en Primera División, es el equipo que más puntos ha sumado en el torneo clausura, obviamente líder de la zona A, entre 45 y 70 mil pesos las entradas para que sus socios se aseguren un lugar el sábado de la noche en lo que será seguramente estadio lleno en Alta Córdoba. También Belgrano, la asamblea de ayer se expresó el Negrito Romero. Luis Fabián Artime dio una conferencia previa más temprano, muy enojado con la oposición que pone palos en la rueda, según las propias palabras del presidente de Belgrano. Uno entiende que el estatuto se va a aprobar, se va a reformar y Artime podrá seguir 8 años más al frente de Belgrano si sigue haciendo las cosas bien, Nico.
0: Muy bien, Gerardo, la seguimos. Te mandamos un gran abrazo.
4: Gran abrazo, nos reencontramos mañana.
0: Gerardo Murúa de Córdoba, sí, Sergio.
5: Platense para esta noche, Cosani el arquero, Lagos, Nacho Vázquez, Mateo Mendía y Tomás Silva. En la mitad de la cancha, Mainero, que se mete en el equipo, Ferreira, Martín Barrios y Togni, Sepúlveda y Retamar, el equipo de Martín Palermo para enfrentar a Fluminense.
0: Muy bien, en el final del programa vamos a actualizar el fútbol. En España el Rayo Vallecano le está ganando al Español 2-0. A las 3 de la tarde van a jugar a la vez Valencia, 4:30 de la tarde Elche con el Real Madrid. En la Copa Sudamericana, recuerden, la transmisión de Nacional a partir de las 20:45, San Pablo Boca, se la juega el equipo del Vasco Rabarrena y a las 7 de la tarde Vasco da Gama frente a Independiente Santa Fe. Y en la Copa Libertadores esperamos la presentación de Platense en el Estadio Ciudad de Vicente López frente al Fluminense de River.
3: Lo último de River, Nico, Aníbal Moreno no va a volver este fin de semana tampoco, recién lo haría después de la fecha FIFA, está muy dolorido el volante que para Cobet era titular.
0: Muy bien, últimos mensajes con Carla Ruiz.
2: Así es, mensajes por aquí. Buenas tardes, saludos a todo el equipo de Pasión Nacional y a todos los compañeros de técnica y en el estudio de la planta transmisora. Saludos desde Formosa, dice Carlos. Matías nos cuenta, Nico, totalmente de acuerdo con vos. El horario de las 21:30 en invierno no da. Tendrían que ser a las 14:16 y 18:30 como era antes. Uno más. Hola, soy Pablo de Santiago del Estero. Aguante River. Poncio llegó para quedarse. River clasificará a la Libertadores. Saludos, los escucho siempre en mi receso laboral.
5: A esta hora, el fin de semana en la Primera Nacional, va a haber un partido que tendrá público visitante, que será San Miguel All Boys. Sí. Clave por el descenso. Y Chacarita Quilmes en San Martín podría ser a puertas cerradas. Lo están definiendo en estas horas.
0: Muy bien, nos vamos a ver qué dice Frank en el final.
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0: Muy bien, lo mejor está por venir. Lo que viene en Radio Nacional, el informativo, se viene en la M870, el programa de Nora Brioso, y en el resto del país siguen con la programación habitual. Mi nombre es Nicolás Álvarez y un agradecimiento muy especial a toda la gente que colabora en el programa. 7 de la tarde arriba y luego la transmisión de fútbol. 3 de la tarde en el país.
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10: Es la hora 15 en nuestro país, 21 grados 8 décimos, la actual temperatura en Paraná, humedad 39%. El gobierno provincial tildó de ilegal la medida de fuerza de UTA en el transporte metropolitano entre Paraná, Oro Verde, San Benito y Colonia Avellaneda. Al respecto se refirió Aníbal Steren, secretario de Transporte de Entre Ríos.
11: No hemos sido comunicados ni por la Secretaría de Trabajo, ni por UTA, por la empresa que ayer nos presentó una nota extensa informando de que están sufriendo estas detenciones que consideran que son legales. O sea, nosotros pensamos también lo mismo. No se han dado las comunicaciones con las 48 horas que corresponde y que exige la ley. Estamos analizando si los servicios retenidos fueron de hasta el 50%, como establece la ley, y bueno, esperando que los usuarios por ahí colaboren también en informar de cómo viene la jornada del día, ¿no? Teniendo en cuenta que de 9 a 11 empezar a ver cuáles son los servicios que están totalmente, no pueden estar totalmente retenidos. Es una responsabilidad de la empresa asegurar y también es una responsabilidad del gremio garantizar de que no se llegue más del 50% de esa retención. Analizará trabajo si es legal o no es legal el reclamo, ¿no? Ahora el usuario puede entrar a la página Mi Entre Ríos con quit y clave fiscal o a través de Mi Argentina. Podrá hacer denuncias del servicio de transporte público.
10: Bajó la cantidad de aspirantes a guarda y 95 chicos esperan una familia. La adopción en Entre Ríos presenta un escenario marcado por alrededor de 95 niños, niñas y adolescentes declarados en situación de adoptabilidad para quienes busca una familia, mientras se registra una disminución en la cantidad de personas dispuestas a iniciar el proceso. Esta situación llevó al Registro Único de Aspirantes a Guarda con Fines Adoptivos de la provincia a impulsar distintas convocatorias públicas destinadas a encontrar familias. La justicia revocó el fallo que frenaba la aplicación del nuevo régimen penal juvenil en la provincia de Buenos Aires. La Cámara Penal de Lomas de Zamora anuló la orden de Marta Pascual, que había interrumpido por 60 días la vigencia de la ley que bajó la edad de imputabilidad. Además, ordenaron que la jueza revise con urgencia su competencia en el caso.
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10: Comienza la actividad de los Juegos Suramericanos en Paraná. Con el softball femenino se inicia la actividad de la sede de Paraná de los Juegos Suramericanos Santa Fe 2026 ex Odesur. Esta tarde la selección argentina femenina de softball tendrá doble acción en su presentación. Desde las 18 enfrentará a Bolivia, mientras que desde las 20:30 jugará ante Colombia. Toda la actividad se desarrollará en el Estadio Mundialista Nafaldo Carniel y tendrá entrada libre y gratuita.
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10: 21 grados 8 décimos la actual temperatura en nuestra capital, humedad 39%, cielo ligeramente nublado.
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12: Necrológicas. Falleció en Paraná a la edad de 70 años el señor Hugo José Bataus. Los restos de Hugo José Bataus son velados en sala C de 9 a 16 y serán cremados hoy a las 17:15 en el Cementerio Solar del Río. El cortejo partirá a las 16:40 de Echagüe 727. Exequias a cargo de Cochería Lamperti y Compañía SRL. Falleció en Paraná a la edad de 71 años la señora Marta Ramona Regner de Fernández. Los restos de Marta Ramona Regner de Fernández son velados en Sasfer, sala 3, de 12 a 17:15 y serán cremados hoy a las 18 en el Cementerio Solar del Río. El cortejo partirá desde la sala de calle Urquiza 431 a las 17:20. Exequias a cargo de Empresa Sasfer. Falleció en Paraná a la edad de 67 años la señora Mirta Teresa Rupp. Los restos de Mirta Teresa Rupp son velados en Sasfer, sala 4, de 14:30 a 21 y de 7 a 8:15 en la jornada de mañana. Serán inhumados mañana a las 9 en el cementerio Parque de la Paz. El cortejo partirá desde la sala de calle Urquiza 431 a las 8:20. Exequias a cargo de Empresa Sasfer.
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0: Buenas, permiso. Vamos a ir despacito, como comiendo bichitos, dicen en el campo por ahí, ¿eh? Arrancando esta tarde, día martes, y por aquí nosotros con todo por delante, con un lindo día. La primavera parece instalarse por acá y parece dejarnos con esa sensación de que el calorcito se instala. Y bueno, al menos lo que disfrutamos de esas jornadas de calorcito, lo vamos a disfrutar y mucho. Bienvenida, gente. Acá estamos hasta las 6 de la tarde, precisamente en este tiempo en que en Radio General Urquiza le llamamos a este encuentro la tarde de LT14. Con Jesús Palieiro en controles y en la selección musical, Gustavo Podestá en controles ahí al ladito, con el señor Ezequiel Aguilar, que quiere que lo nombre antes de que se vaya en la sala de edición. Está haciendo hora extra, por eso, disculpe. Me dejó todo listo, pronto, mire que si no me toca remar como loco después. Que voy a tener que remar igual. Bueno, listo, lo asumimos, gente. Y por aquí, con el trabajo de nuestras compañeras y productoras, Romina Folonier, con el resumen de noticias, Malena Avero, con las entrevistas de cada día, con nuestros compañeros en planta, poniéndonos en la sintonía 1260 kHz, a quienes saludamos y agradecemos por ponernos al aire y, lógicamente, felices de que le pongan todo para que lleguemos bien, bien lejos. Por aquí debemos contarles que además estamos con Rubén Lovera en el servicio informativo de nuestra emisora y con él actualizando toda la información cada media hora. Con quien les habla, a ver, déjeme ver, no me estoy olvidando de nadie, miro para allá, listo. Hugo Javier Fisore en el micrófono, con esta idea de compartir buenas canciones, algo de información, invitando desde ya a que se pongan en contacto con nosotros. ¿Cómo venimos con las alergias? De verdad, consigna Dios. No. ¿Cómo venimos con estos días? ¿Les gustan estos días? ¿Les apetecen? ¿Cómo se encuentran? ¿Les vienen bien? ¿De qué team serían? ¿Del team verano? ¿Team invierno? O sea que venimos bien en general para estos días. Porque la gente del fresquito todavía se siente contenta porque hay sol y demás. Y la gente de la primavera-verano está contenta porque vienen días que uno espera que sean de más calorcito. Y es así. Así que estamos en el medio de todo. Exactamente. Buenísimo. Por aquí nosotros, para toda esa gente, a los amantes del invierno y a los amantes del verano, les vamos a regalar este encuentro de cada día. Porque por aquí, lógicamente, venimos con esa misión. Y, claro que sí, invitamos a que se pongan en contacto con nosotros. No se olviden. 343-520-1260 es nuestra vía tradicional de comunicación. No para llamados, gente, sí, para mensajes de texto, mensajes de voz, para mensajes de WhatsApp. ¿Sí? Listo. Tómenlo en cuenta. Acuérdense de mandarnos mensajitos. Si por ahí quieren contarnos de cómo venimos con las floraciones en la casa, las flores en general, las flores del jardín o las flores de los árboles, de los frutales, porque los frutales empiezan a dar justamente sus primeras flores y ya empiezan a ilusionarnos con algún dulcecito o probar de esa fruta que tenemos en el fondo de casa, algún duraznero, algún damasco. Para octubre ya se empiezan a probar los primeros damascos, por ejemplo. Al menos eso pasa en el fondo de casa. Sí, claro. Así que ya está full todo eso. Y los pelones, sí, más para noviembre / diciembre. Si es que lo dejaron los bichos, porque siempre renegamos para esta época. Y sí, si no fumigás o le metés algo a esos frutales, se te llenan de bichos. Después está el cuaresmillo, el durazno cuaresmillo, que es medio rústico. No es el mejor, pero es un durazno que hasta ahora no tiene bichos. No sé por qué. Lo probé por primera vez el año pasado. Perfecto. Ahora tengo el durazno amarillo, que este año me da por primera vez, así que vamos a tener que probar. Sí. Y bueno, cuando vieron que hay mucha producción, Y sí, viene el dulce, por ahí hacemos alguna compota, claro. El arbolito de manzana que tenemos ahí en el fondo, que sí, no da para comerlo así nomás, pero capaz que para una compota. Sí. Y hay gente que tiene esas plantas medio raras, ¿sí? Una guayaba, alguna de esas plantas tropicales, como yo tengo en el mango, por ejemplo, que sueño, mi sueño es tener un mango, en el bolsillo y en el fondo de casa también, de los dos. Hasta ahora no he tenido suerte. Se me vienen helando las plantas y al final no me dan. Pero en una de esas, este año, en que tuvimos un poquito más de precaución, tengamos la fortuna de poder ver algún manguito por casa. Bueno, a toda esa gente que a lo mejor le gustan las plantas, la naturaleza, que cuidan las flores, que ven lleno de colores su casa, que nos cuenten, que nos manden mensaje al 343-520-1260 y recuerden que para el viernes vamos a estar sorteando las entradas para ir al cine Las Tipas, ¿sí? Para cuatro personas, así que no se olviden que participando nos dejan su nombre, últimos tres del DNI, nos vamos a dar el gusto de regalarles esas cuatro entradas para que inviten a su vez, quedan bien. Entonces llevan a alguna pareja amiga, a unos amigos que hace mucho tiempo que no tienen la oportunidad de juntarse. ¿Pueden pasar un lindo rato? Listo, vamos al cine, muchachos. O juntada de chicas que salen y se divierten un rato y lo hacen, por ejemplo, yendo al cine. Bueno, aprovechen esa chance. Mientras tanto, nosotros vamos arrancando por aquí con música y músicos entrerrianos, idea de Cintia Campos.
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2: Medusa es un grupo de jóvenes que se conformó en Paraná. Está integrado por Pilar Taibo como la voz principal, Paula Taibo en la batería, Franco Schroeder en la guitarra y voz gutural, Sebastián Martínez en teclados y coros y Damián Golpe en el bajo. Esta canción es un estreno para música y músicos entrerrianos con esta sesión grabada en vivo en el marco del ciclo de grabaciones en vivo organizado por la Casa de la Cultura de Entre Ríos, que se estrenó en septiembre de 2026. De Medusa escucharemos Taste of Revenge, algo así como El Sabor de Venganza.

0: Pasaba la música de Medusa. Esto era Taste of Revenge.
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0: Ya vamos a ir actualizando datos del tiempo, pronóstico. Vamos a ver qué dicen las principales informaciones. Hoy me voy a poner el traje de Mirko Romero Matos para ver qué novedades hay respecto del automovilismo. Bueno, a priori decir que ya aparecieron referencias a los horarios para Baku, que es la próxima competencia de la Fórmula 1 dentro de unos 12 o 13 días, porque la competencia no se va a desarrollar un domingo, sino que se va a hacer un día sábado, 8 de la mañana. Así que las pruebas libres, algunas de ellas irán a las 5 y media de la mañana. ¡Ay! Bueno, habrá que hacer un pequeño sacrificio, gente. Y bueno, nos consideramos fanáticos del automovilismo y de Franco Colapinto. Habrá que bancársela, viejo. 5:30, bueno, listo. Vamos a estar ahí dispuestos a acompañar. Resumen de noticias preparadas por Romina Folonier, que arrancan con el siguiente título. Atención automovilistas, porque hoy se realiza un corte local de tránsito. Se extiende hasta las 4 de la tarde en Avenida 25 de Mayo, entre calle Belgrano y 9 de Julio. La medida afecta a la acera norte en sentido al microcentro y responde a los trabajos con maquinaria pesada por el retiro de escombros y material de demolición. Cierto, he visto algo de eso. Al respecto, el secretario de Planificación Municipal, Eduardo Lorefice, explicó que la obra busca garantizar una accesibilidad adecuada en las veredas y recomponer el paño verde con nuevo arbolado para mitigar la isla de calor urbana. Ahí entonces la palabra de Eduardo Lorefice.
1: La obra de 25 de mayo, una obra de accesibilidad, reparación de veredas, con el objetivo de darle a este sector del microcentro, digamos, de la ciudad, una accesibilidad adecuada. Es el concepto fundamental de la obra, la reparación de veredas para garantizar la accesibilidad, pero también en el proceso se está haciendo la recomposición del paño verde y del arbolado. En los trabajos que se están realizando entre calle 9 de Julio y Belgrano, en la acera norte, la de ingreso sería al microcentro, vamos a realizar un corte de tránsito vinculado al retiro del material de demolición, digamos, que se ha ejecutado en la obra, para evitar inconvenientes. La verdad que nos pareció que el riesgo era demasiado alto y para evitar inconvenientes vamos a realizar un corte de 7 horas a 16 horas para evitar tener algún accidente. Los que puedan evitar circular por esta zona para complicar aún más el área central, por supuesto que lo eviten, porque se va a ver afectado seguramente las arterias que son alternativas de circulación, se van a ver saturadas.
0: El gobierno provincial tildó de ilegal la medida de fuerza de la UTA en el transporte metropolitano entre Paraná, Oro Verde, San Benito y Colonia Avellaneda. El secretario de Transporte de Entre Ríos, Aníbal Steren, cuestionó las retenciones de servicio que se realizan de 9 a 11 y de 15 a 17 tras el fracaso paritario con FATAP, remarcando que no se cumplió con la notificación previa de 48 horas que exige la ley y advirtiendo que las interrupciones no pueden superar el 50% de las frecuencias. Escuchemos la explicación de Aníbal Steren.
2: No hemos sido comunicados ni por la Secretaría de Trabajo, ni por UTA, por la empresa que ayer nos presentó una nota extensa informando de que están sufriendo estas detenciones que consideran que no son legales. O sea, nosotros pensamos también lo mismo. No se han dado las comunicaciones con las 48 horas que corresponde y que exige la ley. Estamos analizando si los servicios retenidos fueron de hasta el 50%, como establece la ley, y bueno, esperando que los usuarios por ahí colaboren también en informar de cómo viene la jornada del día, ¿no? Teniendo en cuenta que de 9 a 11 empezar a ver cuáles son los servicios que están totalmente, no pueden estar totalmente retenidos. Es una responsabilidad de la empresa asegurar y también es una responsabilidad del gremio garantizar de que no se llegue más del 50% de esa retención. Analizará trabajo si es legal o no es legal el reclamo, ¿no? Ahora el usuario puede entrar a la página Mi Entre Ríos con quit y clave fiscal o a través de Mi Argentina. Podrá hacer denuncias del servicio de transporte público.
0: Causa Rosatelli, la defensa apelará a los procesamientos y calificó de disparate el fallo de la justicia federal. En el marco de la investigación por el presunto secuestro de casi 13 kilos de marihuana en el departamento de La Paz. La defensa de dos de los seis detenidos en la Unidad Penal 1 de Paraná apelará a los procesamientos ante la Cámara Federal de Apelaciones. El abogado Claudio Verón criticó la resolución emitida por el juzgado federal, calificándola como un disparate y sosteniendo que las pruebas y fundamentos presentados son inexistentes. Verón agregó:
3: lo único que podemos decir es que salió el procesamiento, ahora estamos trabajando en lo que es la apelación, porque entendemos que no, sinceramente, los fundamentos, por lo menos lo que hace, yo tengo, en realidad tengo dos clientes, uno fue procesado primero, que fue la primera persona que agarran con el procedimiento con la droga, y ahora tengo otro defendido, pero que realmente los fundamentos con que intentan, que los procesaron, no con que intentan, la verdad que son bastante escasos, te diría inexistentes, por lo tanto vamos a estar apelando. Sí. Estamos en el plazo, mañana se cumple el plazo, vamos a presentar la apelación. Obviamente yo veo también en base a mi cliente, pero tocas toda la prueba, todo el resto, y aparte Daniel lo conozco, entonces también me digo que uno se preocupa por la situación y lo ve, y la verdad que es un disparate el procesamiento, no tiene nada que ver con el tema droga, no hay ninguna llamada, no hay ningún seguimiento. Sinceramente esperemos que la Cámara Federal de Apelaciones alguna vez por todas ponga fin a estos procesamientos sin sentido que dicta siempre el juzgado federal. Nosotros ahora vamos a apelar, vamos a la Cámara Federal de Apelaciones para ver si por lo menos que los libere y que transiten el proceso en libertad como debe ser.
0: Mariela Uric sobre los debates globales de IA. El modelo no es peligroso en sí mismo, el riesgo real deviene del desarrollo irresponsable. Ante las alarmas globales generadas tras la renuncia de expertos en gigantes tecnológicos, la coordinadora de la Tecnicatura Universitaria en Inteligencia Artificial de la UADER, Mariela Uric, aclaró que los modelos de la IA no son peligrosos en sí mismo, ya que carecen de conciencia, voluntad o intencionalidad. La académica explicó que se trata de estructuras matemáticas optimizadas para cumplir tareas específicas y advirtió que fallas como los sesgos o las alucinaciones derivan del diseño humano, la selección de datos y la falta de límites éticos en su programación. Por ello, remarcó que el peligro real proviene del desarrollo irresponsable llevado adelante por personas y corporaciones. Para ejemplificar la urgencia de establecer marcos regulatorios y estatales frente a la competencia de los monopolios tecnológicos, Uric comparó la regulación de la tecnología con la obligación legal de usar el cinturón de seguridad en los automóviles. Asimismo, destacó que desde la UADER se forman profesionales locales con perspectiva ética y conciencia social desde el primer cuatrimestre de la carrera. Por último, nunca se debe confiar al 100% en las respuestas generadas sin realizar una validación humana previa, expresó Mariela Uric, que así continuó.
4: Un modelo de inteligencia artificial no es peligroso en sí mismo. No tiene conciencia, no tiene voluntad, ni tiene intencionalidad. No estamos ante un escenario de ciencia ficción donde las máquinas van a tomar decisiones para perjudicarnos. Un modelo de inteligencia artificial es una arquitectura, que atrás hay matemática y se optimiza para cumplir una tarea específica en función de los datos con los que se la entrena. Si un modelo alucina o replica sesgos discriminatorios o se desalinea, eso está directa y casualmente relacionada con el diseño, con los datasets que se le seleccionaron para, y los límites éticos que se fijaron o se omitieron. El peligro real no es el tecnológico, sino de quienes debemos cuidarnos, es de las personas y de las corporaciones que ejercen un desarrollo irresponsable, digamos. La discusión central de hoy es netamente política, económica y de soberanía. Hay que regular. La IA o la tecnología en sí no es la mala o la buena. Es el cómo los humanos usamos ética irresponsablemente, no prohibirla ni frenar la innovación. Ponerle un cinturón de seguridad y auto de carrera que va muy rápido.
0: Orgullo entrerriano en los Juegos Suramericanos. Paula Maffeis, la joven concordiense que le pone voz a las competencias. Mirá vos, una joven comunicadora de Concordia que es protagonista en los Juegos Suramericanos al convertirse en la voz oficial de las competencias. Se trata de Paula Maffeis, periodista deportiva y locutora de 23 años, mirá, muy joven. Radicada en Rosario, quien realiza la locución oficial de natación, judo y karate dentro de la cita continental. Tras iniciar su camino como voluntaria de prensa en los Juegos de la Juventud 2022 y desempeñarse en torneos locales, recomendada por la Federación Rosario de Natación, Maffeis cumple intensas jornadas de trabajo entre las eliminatorias matutinas de 9 a 11 y las instancias finales de 18 a 21 horas. En el centro acuático, la locutora asume la conducción de las ceremonias de premiación, una función que exige la máxima precisión para cumplir con un estricto protocolo al presentar a los atletas galardonados y a las autoridades. Maffeis destacó el orgullo de compartir el recinto con glorias olímpicas como Federico Gabrich y José Meolans, valoró el legado en infraestructura deportiva que dejan los Juegos para la región y reafirmó su sueño de decir presente en los Juegos Panamericanos Junior Rosario 2029 y en los Juegos Olímpicos. Toda la data preparada por Romina Folonier en esta La Tarde de LT14.
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0: A ver si podemos ir actualizando datos del tiempo, a ver si el SMN nos lo permite, porque la verdad es que ha estado costando poder ingresar en esa actualización y tener una data precisa respecto de cómo viene el clima, cómo se presenta, no solamente esta jornada, porque hay quienes dicen, che, vos sabés que para el fin de hay un día en que decían que podía llegar a aparecer alguna precipitación. ¡No! ¡No, no, que tengo planes! ¡No puede ser posible eso! Sí, sí, fíjate. Yo me fijé y por ahora no hay perspectiva de lluvias. No alarmarse, así que estamos haciendo planes para salir este fin de no puede llover en absoluto. Están las 15:30 minutos, ahora escuchamos la voz de Rubén Lovera con las noticias de la casa.
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La hora 15:31 minutos en nuestro país, 22 grados, 8 décimos, la actual temperatura en Paraná, humedad 36%. Secuestraron más de 20 kilos de cocaína que intentaban ingresar a Entre Ríos. Más de 20 kilos de cocaína que intentaban ingresar a la provincia fueron secuestrados durante un operativo realizado en el puesto de control Paso Telégrafo en el norte provincial. El procedimiento terminó con 5 hombres detenidos, 2 vehículos incautados y el decomiso de teléfonos celulares y dinero en efectivo. La defensa de Rosatelli apelará los procesamientos y calificó de disparate el fallo.

0: prueba todo el resto, y aparte Daniel lo conozco, entonces también medio que uno se preocupa por la situación y lo ve, y la verdad que es un disparate el procesamiento, no tiene nada que ver con el tema droga, no hay ninguna llamada, no hay ningún seguimiento. Sinceramente esperemos que la Cámara Federal de Apelaciones alguna vez por todas ponga fin a estos procesamientos sin sentido que dicta siempre el juzgado federal. Nosotros ahora vamos a apelar, vamos a la Cámara Federal de Apelaciones para ver si por lo menos que los libere y que transiten el proceso en libertad como debe ser.
1: Londres publicó una guía para proteger a las empresas de las sanciones del gobierno argentino. El Reino Unido publicó este martes una guía oficial en la que respalda toda actividad económica legítima en las Islas Malvinas y descarta que Argentina tenga derecho a ejercer jurisdicción sobre las empresas que operan en el archipiélago en la primera respuesta directa y oficial a las sanciones y advertencias que impulsó el presidente Javier Milei en las últimas dos semanas.
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1: Manuela Borghello Pacher de Echagüe al Mundial de Patinaje. La representante del Atlético Echagüe Club viajará a Chicago para disputar el Mundial de Figuras Obligatorias. Junto a Emma Schmidt de Sarmiento de Crespo, serán las dos entrerrianas que integrarán la delegación argentina.
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1: 22 grados 8 décimos la actual temperatura en Paraná, humedad 36%, cielo ligeramente nublado.
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1: Un italiano y un grupo mexicano se unieron. Bueno, Zucchero, un histórico de la música italiana, entre la música romántica y también con onda, porque el tipo de eso evidentemente que sabe. Nos dieron este regalito junto a los Maná. Baila Morena. Vamos espiando algo de la información deportiva de esta jornada, porque el pronóstico no aparece. No sé qué habrá pasado con la página del Servicio Meteorológico, pero se me ha desaparecido, no me actualiza. Ya vamos a ver qué es lo que nos dice. Me pongo el traje de Manuel Pereira y repasamos algo de la información deportiva de esta jornada. Y aparece, yo creo que de alguna forma sorpresivamente, esto de la selección argentina. Va a jugar 3 partidos amistosos en el país. Mirá vos. La selección argentina va a disputar entre el 30 de septiembre y el 6 de octubre esos enfrentamientos. Ya vamos a dar más detalles a propósito de esto. La selección argentina jugará estos partidos durante una nueva fecha FIFA, como se le suele decir, ¿no? Todavía dirigidos por Lionel Scaloni, recordemos que tiene contrato hasta fin de año, después la mayoría de los rumores dicen Scaloni se nos va. Bueno, será una vez en Córdoba y afrontará otros 2 encuentros, esta vez en Buenos Aires. El primer compromiso será ante Bolivia, esto con fecha establecida para el 30 de septiembre, será en el estadio Mario Alberto Kempes. La presentación marcará el regreso del seleccionado al interior del país. Bueno, tan necesario, porque uno dice siempre, no todo debe ocurrir en Buenos Aires. Lo marcamos acá fundamentalmente. Bueno, después, los campeones del mundo se trasladarán a Buenos Aires para disputar 2 encuentros consecutivos en el Estadio Monumental, el sábado 3 de octubre por un lado, frente a Burkina Faso, y el martes 6, ya a modo de cierre, enfrentará a Benín. La primera vez que escucho que existe un país que se llama Benín, con B larga. Bueno, vaya sorpresa la mía, ¿no? La agenda llevará al conjunto nacional a jugar 3 veces en 7 días. ¡Apalala! Los amistosos le permitirán a Scaloni continuar con la preparación y evaluación del plantel después de la final perdida ante España. Bueno, ¿para qué recordar semejante dolor, no? El entrenador deberá comenzar una nueva etapa marcada por diferentes bajas, entre ellas el retiro de Messi, de todavía no nos acostumbramos, ¿no?, de la selección argentina. Y sí, duro golpe el que nos ha tocado, pero es como una especie, ¿cómo se puede decir?, de este momento de impas que habrá que afrontar, viejo. Y sí, por más que no nos guste, es parte de la realidad. Bueno, la serie también estará condicionada por las sanciones impuestas por la FIFA a raíz de los incidentes registrados durante la final mundialista. Cierto, así que, bueno, deberá poner ahí en ese equipo ideal a algunos jugadores que han sido sancionados, Paredes y, bueno, algunos otros nombres que ahora no tengo tan presentes, pero que saben ustedes que se han llevado una sanción a raíz de las reacciones. Paredes y Molina, que han sido jugadores que deben llevarse 10 partidos, por ejemplo, y le viene bien, ya descuenta 3 partidos acá, en Molina 7 es lo que debe pagar, entre comillas, a propósito de esta sanción. Bueno, Roberto Ayala quedó suspendido por 3 fechas, cada uno con su correspondiente multa, Estamos hablando de miles de dólares. Bueno, yo estimo que AFA se tendrá que hacer cargo de todo esto. Bueno, Thiago Almada, otro de los castigados, en este caso con 1 partido, así que imagino yo que más allá de todo podrá ser partícipe ya para el segundo encuentro. Almada no va a poder participar del primer amistoso, sería frente a Bolivia, pero después va a poder estar frente a Burkina Faso y Benín. Por otro lado, bueno, sepan ustedes que hay otros casos que no van a poder solucionarse ya están castigados, tienen que cumplir, es mejor, porque después en todo caso les toca un partido importante, una eliminatoria, cosa por el estilo, y no han pagado esto, y lógicamente que eso les va a traer algunas consecuencias. Bueno, atenti con eso. Mejor, entonces, como decía, que en todo caso se pague, entre comillas, con esta deuda, y de esa manera ya quedarse tranquilos y pensar más bien a futuro, gente. Buenísimo. En un rato vamos a hablar de Franco Colapinto. El próximo compromiso será en Azerbaiyán, el famoso Gran Premio de Bakú. Aunque se escribe con acento en la U, todo el mundo dice Bakú. Perfecto. Bueno, ocurre que el domingo, que se ha establecido para el, no este fin de semana, sino el próximo, hay una recordación, una especie de día de recordación a raíz de una guerra, en fin, cuestiones que, bueno, la palabra guerra nos trae algunas significaciones importantes y también un cierto fantasma que va dando vueltas porque la Fórmula 1 asegura algunas fechas y con esa certeza que para nosotros es dudosa de que se pueda realizar una competencia en un país que puede llegar a ser bombardeado, inclusive mientras se están desarrollando estas carreras de Fórmula 1. A mí me parece bastante peligroso hablar en una forma tan firme, digamos así, de esas posibilidades. Me parece que habría que tomar mayores recaudos al respecto. Nos venimos por acá, volvemos de Bakú, porque eso lo vamos a encarar dentro de un ratito nada más. Hablamos del consumo de carne vacuna. ¿Qué sería eso? ¿Tiene recuerdo de algo de eso usted? No me pueden ayudar acá, dice. Bueno, el consumo de carne vacuna, en cualquier momento me hago vegetariano / vegano. El consumo de carne vacuna cayó en 9,5%. Los argentinos comen casi 5 kilos menos por año, de acuerdo a este informe. Estaba leyendo a propósito hoy algo que la verdad nunca le había prestado atención, que viste las bandejitas de carne que vos encontrás en las góndolas por allí, en los supermercados, en las heladeras. Bueno, si son negras, son carne premium. Si son amarillas o si son blancas, esas bandejas tienen otras características. Impensado, yo la verdad es que nunca me había dado cuenta de ese detalle. Hablando de ese tema, el consumo de carne vacuna, decíamos, bajó un 9,5% interanual. Los argentinos comen actualmente casi 5 kilos menos por año que 2025. El promedio per cápita se ubicó en 46 kilos anuales, según el último informe de la Cámara de la Industria y el Comercio de Carnes y Derivados de la República Argentina. El promedio móvil de los últimos 12 meses mostró una pérdida de 4,9 kilos por habitante respecto de agosto del año pasado, o sea, un correlato bastante, bastante actualizado. La retracción coincidió con un fuerte incremento del precio de los cortes vacunos. No hay otra explicación, gente, que solo el aumento en el costo de la carne vacuna. Y además, como consecuencia, la derivación a otros productos como la famosa milanesa de pollo que te salva siempre porque ya viene hecha y vos la ponés a freír y listo. Ya tenés todo ahí prácticamente al alcance de la mano, y el cerdo que también, más allá de que también se vuelve tendencia, es una alternativa que está bien, bien presente para los consumidores argentinos. Bueno, durante este último año el consumo aparente de carne vacuna se situó en 1,377 millones de toneladas, de acuerdo justamente con esta fuente que citábamos recién. El reporte señaló una contracción del abastecimiento destinado al mercado interno durante ese periodo. Y dicen que, inclusive, el aumento del costo de la carne está por encima de la inflación. Bueno, ¿y entonces? ¿Cómo es el asunto ese? Si la inflación sube un número, se supone que está bien. Es la sumatoria de varios de los elementos de consumo diario, pero yo no creo que haya bajado nada en los productos de compra cotidiana. En fin, El alza fue producto de la caída de la oferta de Hacienda para enviar a faena. De acuerdo a la referencia a los precios al consumidor, que hablan de un 33,7%, que sostuvo que el rubro se encontró entre los dos de mayor incremento, bueno, de acuerdo a esas estimaciones. Esto naturalmente que habla de una realidad que vemos todos los días, todos somos consumidores, todos compramos carne en algún momento, bueno, salvo, decía yo, los vegetarianos, las vegetarianas que no consumen carne y que naturalmente se inclinan por distintas opciones, fundamentalmente de origen vegetal. A propósito de los aumentos de estos cortes, entre agosto del año pasado y el de este año, la carne picada, por ejemplo, es la que más ha aumentado. Mirá vos, 52,7%. Ningún sueldo aumentó en ese nivel, gente. No tengo presente a nadie que haya recibido justamente semejante incremento. Le siguieron el asado, 52,1%. Cuadril, ¿qué sería eso? ¿Cuánto tiempo que no veo un cuadril, 51,9%, nalga, 50%, y la paleta, 49%, que son recuerdos vagos que uno tiene de cuando solía comer carne. Insisto, el consumo argentino se ha inclinado ya tanto por la milanesa y el cerdo que de esos cortes ya casi que ni nos acordamos. Lo que sí aumentó es la exportación de carne, de acuerdo a la misma fuente. El volumen de carne vacuna enviado al exterior creció un 6,5% interanual. Esto, de acuerdo a la revisión de los primeros 8 meses de 2026. Así que, bueno, eso son buenas noticias, ¿sí?, para los faenadores, los productores argentinos que están siempre presentes, por ejemplo, con la famosa denominada cuota Hilton, que es una tasa anual establecida de exportación de carne desde los distintos frigoríficos de nuestro país para abastecer a los mercados internacionales que apetecen de nuestras carnes. Saben ustedes que nuestras carnes son de las más buscadas del mundo. Siempre se dice que la carne argentina es de las más apreciadas, de las mejores. Yo no he probado otras carnes, pero dicen de las más ricas también. Por acá en el barrio, prevén un mes de corte en calle Córdoba. Como decíamos la vez pasada, y a propósito de esto mismo, la desviación de los recorridos de los colectivos, la gente está bastante desconcertada. Uno ve, fundamentalmente con la nueva línea de colectivo, con la San José, que los chicos, por ejemplo, o la gente mayor, acostumbrada a tomar los colectivos anteriores y que evidentemente han tenido otros hábitos, empiezan a utilizar el colectivo, pero no tienen ni idea dónde van. Entonces, ¿este colectivo me deja en casa de gobierno? No. En el caso del C1, por ejemplo, que era el que tomé yo, te deja ahí en la esquina del ACA, porque después dobla hacia abajo por calle Pellegrini. Ah, pero me deja cerquita. Sí. Así que, bueno, listo. Y van aprendiendo, porque la verdad es que la realidad los va llevando a esta nueva costumbre. El corte de calle Córdoba por trabajos de bacheo y repavimentación continúa en la jornada de hoy en nuestro centro paranaense. Tengan presente todo esto porque cuando empiezan a transitar y pensaban ir por esa calle, está cortada. Bueno, otra calle que está cortada es Corrientes, gente. ¿Sí? Corrientes, desde Colón y hacia el Patito Sirirí, ¿sí?, ahí en esa zona, está cortado. Así que atenti a la hora de circular, porque después hay que dar toda una vuelta y ahí empiezan las malas palabras que tanto utilizamos los argentinos. Bueno, a propósito de estas tareas aquí en Calle Córdoba, estimo que las de Calle Corrientes serán ya los últimos días que está cortado. Esto acontece entre Urquiza y 25 de junio, donde la circulación permanecía totalmente interrumpida, mientras trabaja máquina pesada. Hay restricciones en sectores próximos, lógicamente, porque ya que no se puede acceder hasta ahí, es en vano entrar hasta esa zona y sorprenderse con el corte de Calle Córdoba, ¿sí? Así que atenti con eso. Ah, por otro lado, vamos a hablar, porque fue noticia esta mañana, el hecho del paro de colectivos o la interrupción del servicio de colectivos en el área metropolitana por turnos. Son 4 horas a la mañana y 4 horas a la tarde. Esto fue históricamente normal para nosotros que ocurriera, más allá de que no nos gustara. Y ahora se repiten estas situaciones, pero hay una postura un poco más firme de parte de las autoridades que dicen que no está bien, que es ilegal. Entonces veremos qué ocurre al respecto de esta situación que acontece en la capital provincial y para aquellos, a propósito, que toman colectivos, del famoso colectivo rojo, fundamentalmente, distintas líneas del rojo que van a distintos destinos por fuera de la capital provincial, Oro Verde, Colonia Avellaneda, Zambe, como se le suele decir, bueno, Villa Fontana, Sauce, por ejemplo, ¿sí? Que están llegando ocasionalmente por estos tiempos y que están planteando cortes en sus recorridos diarios. Fundamentalmente para la gente que le toca ir hasta los lugares más distantes. Imaginarte que dependés de ese colectivo para llegar a tu casa. Hay algunos que dicen, bueno, me tomo un remis, me tomo un Uber, me voy a patita. Bueno, para irse hasta Villa Fontana ya se complica un poco más, gente.
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0: la tarde en todo el país. La tarde de LT14, Radio General Urquiza, con el sonido de No te va a gustar, Los Uruguayos. Tan lejos y aquí tan cerca, las noticias.
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0: La hora 16 en nuestro país, 23 grados, la actual temperatura en Paraná, humedad 36%. El gobierno provincial anticipó los próximos trabajos en escuelas y rutas. El ministro de Planeamiento Provincial, Hernán Jacob, afirmó que todavía queda atender cerca de la mitad de las necesidades de infraestructura educativa. Además, detalló las rutas que proyectan intervenir con un crédito del Banco Interamericano de Desarrollo, BID, por 280 millones de dólares. Entre las primeras intervenciones previstas se mencionó la reconstrucción de las rutas provinciales 1 y 2 en el norte entrerriano, la circunvalación de Nogoyá que permitirá vincular la ruta nacional 12 con la ruta provincial 26 y también se prevé intervenir la ruta provincial 6 en el tramo comprendido entre Villa Guay y la rotonda de Rosario del Tala. Ordenaron el decomiso de inmuebles de Aguilera en calle Racedo, vehículos, imprentas y computadoras. Juan Pablo Aguilera y el exgobernador Sergio Uribarri atraviesan una nueva secuela producto de la ejecución de la condena por negociaciones incompatibles con el ejercicio de la función pública y peculado. Ahora, en el marco de la ejecución, se ordenó el decomiso de los bienes que permanecían inmovilizados. Se trata de los inmuebles, vehículos y dispositivos tecnológicos que constituyeron la empresa TEP SRL, una de las imprentas que tuvo Juan Pablo Aguilera, contratada en variadas ocasiones por parte del gobierno de Entre Ríos cuando estaba a cargo de Uribarri.
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2: El tránsito se presenta fluido por los distintos accesos a la ciudad de Paraná, como así también las rutas de ingreso a nuestra provincia, no presentándose cortes ni demoras. En lo referente a transporte de cargo y circulación de automóviles en la autovía Ruta Nacional 14, el caudal vehicular se presenta muy transitado en la hora. El estado del tiempo se encuentra soleado con buena visibilidad. A aquellas personas que van a circular por ruta se les recomienda transitar con precaución, respetar los límites de velocidad, no adelantarse en lugares prohibidos, respetar las señales de tránsito, utilizar el cinturón de seguridad y las luces bajas encendidas en todo momento. Informa para Nacional Paraná, Sargento Fulán Daniel, desde la Dirección General de Prevención y Seguridad Vial de la Policía de Entre Ríos.
0: Estiman que en el primer semestre del año al menos 1,5 millones de argentinos cayeron en la pobreza. La pobreza habría vuelto a subir en este primer semestre de 2026 debido fundamentalmente al retroceso en la capacidad de compra de los hogares. La medición del INDEC se conocerá el próximo jueves 24 de septiembre.
1: Altura de los ríos.
0: Altura del río Paraná frente al puerto local 2 metros 46 centímetros, descendió un centímetro.
1: Pronóstico del tiempo.
0: Para lo que resta de este martes, se prevé cielo parcialmente nublado, temperatura en ascenso. En tanto para mañana se anticipa cielo algo nublado, temperatura máxima leve descenso. Mínima prevista 8 grados, máxima 20 grados.
1: Datos del tiempo.
0: La actual temperatura en Paraná 23 grados, humedad 36%, la presión 1012.4, medida en hectopascales, cielo algo nublado.
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3: En LT14 esta es la información necrológica. Falleció en Paraná a la edad de 67 años la señora Mirta Teresa Rupp. Los restos de Mirta Teresa Rupp son velados en Sasfer, sala número 4, hasta la hora 21 y mañana desde las 7 hasta la hora 8:15. Sus restos serán inhumados mañana a la hora 9 en el cementerio Parque de la Paz. El cortejo fúnebre partirá desde la sala velatoria de calle Urquiza 431 a la hora 8:20. Exequias a cargo de empresa Sasfer. En LT14, esta fue la información necrológica.
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0: Y la hice llorar, malvado. Abel Pintos junto a Los Ángeles Azules. Bien, comienzo de una nueva hora por acá. Ya le estamos dando la bienvenida, como ocurre habitualmente por aquí, a Juan Carlos Carschmidt. ¿Cómo le va, Juan Carlos? Muy buenas tardes.
1: Pero muy buenas tardes, Hugo. Buenas tardes, Jesús, Gustavo, Rubén, por el informativo y, por supuesto, a nuestra audiencia. Qué linda tarde, ¿eh?
0: Está, pinta lindo, ¿no? Usted que recién anduvo por afuera, por la calle.
1: Muy lindo. Lindo solcito. Lindo solcito, 23 grados la temperatura. La verdad que es una temperatura muy, muy agradable, así que aprovechar. Bueno, bien lo decía usted, por ahí no contamos con la información de nuestro Servicio Meteorológico Nacional.
0: Ah, pero usted tiene un secreto.
1: Tenemos un secreto. Viste que para todo problema siempre dicen que hay una solución. Claro. Menos un problema.
0: Menos para
1: solución.
0: La vida.
1: Menos cuando se mueren, por ahí no me preguntan la solución. No. Pero si vos tenés algún otro problemita, pregúntame, algo te voy a tirar.
0: Listo,
1: una soguita.
0: Tíreme las cartas, a ver cuándo voy a sacar el quine, la quiniela, bueno, algo de eso.
1: El año que viene, Hugo.
0: Listo.
1: El año que viene.
0: Yo espero.
1: ¿Y si juega?
0: Yo juego.
1: Porque a veces la gente te dice,
0: ya me estoy
1: ¿cuándo voy a sacar?
0: Pero juego.
1: Cuando saque va a ser lo que compense.
0: Estoy endeudado, claro.
1: Y bueno, tendremos que hacer. Viste que antes se acostumbraba mucho, ahora ni para la vaquita,
0: sí,
1: la
0: no,
1: famosa.
0: Mías.
1: ¿Te acordás cuando llegaba fin de año?
0: Sí, mi viejo una vez hizo una vaquita con un grupo de amigos, don Antonino Noceda de Santa Fe.
1: No es Noceda, es Noceda.
0: Noceda.
1: De no ceder.
0: Eso. No.
1: No cedió.
0: Un hombre suertudo.
1: Ah, sí, bueno, existe la gente.
0: Don Noceda era un tipo de suerte, era de sacar permanentemente, ¿no? Además de ser un hombre de bien, digamos así, de buen ingreso.
1: Ah, claro, bueno, eso es importante.
0: Y lo invita a mi viejo y a un grupo de amigos a hacer una vaquita para comprar un billete de lotería.
1: No me diga que salió.
0: Jugaron el 22-8-14.
1: Ah, lindo número.
0: Todavía me acuerdo el nombre.
1: Sí, el número. Yo, hay números que me quedaron grabados.
0: Y salió el 21-8-14.
1: Y 21-8-14 salió, ¿y qué me dijo? El
0: 22-8-14.
1: No te puedo creer. Bueno, las tres últimas cifras.
0: Sí, cobraron
1: la terminación.
0: Cobraron una terminación que nada de que ver. Lloraban después cuando casi hubo un accidente, porque uno de los integrantes del grupo iba manejando e iba escuchando el ET14, que por aquel entonces transmitía.
1: Ah, por acá lo iba escuchando.
0: Claro, iba escuchando el ET14, iba escuchando el sorteo de fin de año.
1: Claro, sí.
0: De lotería, del gordo de Navidad.
1: Sí.
0: E iba por la ruta. Cuando escuchó que había salido un número parecido al que tenía de su billete, clavó los frenos. Y casi se hace bolsa.
1: Bueno, claro, es el tema. Es que yo digo, son emociones muy fuertes esas.
0: Pero claro que sí, imagínate que te están cantando tu número.
1: Yo jugué, bueno, por ahí juego al Quinisei. Antes jugaba la Quiniela de Gés hace 10 años.
0: Ah, mirá.
1: Porque me gustaba, pero me cansé, ¿sabe? Y eso que transmitíamos la Quiniela, pero me cansó cuando empezaron a agregar sorteos.
0: Ahí sí, son.
1: Yo soy del viejo, de la tradición de un sorteo, o dos.
0: Sí, dos, ponele como.
1: Porque empezaba a jugar a la mañana, no, perdón, a la noche, y me enteraba que salía a la mañana. Me decían, salió. Bueno, hasta yo tengo un solo número, que no sé si decirlo o no, pero es mi número.
0: ¿Usted juega únicamente ese número?
1: Únicamente ese número.
0: Ah, mirá.
1: Sí.
0: Bueno.
1: Sí. Y
0: o sea que si no sale por un año se fundió.
1: No, exactamente. No tengo, hay gente que no, que juegan varios números, van, viste que le van viendo las coincidencias y todas esas cuestiones.
0: Sí.
1: El tema de del Kini te iba a decir. Yo una vuelta había jugado uno y estaba por empezar el sorteo y saco la boleta y veo que los tres, yo creo que casi me dio un infarto. Vos sabés que sale uno, era el que tenía, sale dos, era el que tenía y sale tres, era el que tenía. Vos sabés que el corazón me empezó a palpitar, fuera de joda.
0: Sí, me imagino.
1: Y yo no sabía si quería. Fue una mezcla rara porque no quería que salga y quería que salga.
0: Y lógico.
1: Pues yo dije, ¿qué pasa? Bueno, le pregunté a la agenciera que me había pasado eso y dice, vos quedate tranquilo. Me dice, tomate si tenés una vallaspirina, me dice, algo de eso. Pero son emociones muy fuertes.
0: Sí.
1: Y de una historia muy particular de Basavilbaso, me acuerdo, porque había una Amabilia, una una mujer muy conocida de Baso.
0: Ajá.
1: Y era en la casa de ella había cruzado una gitana. ¿Viste que las gitanas a veces te dan números?
0: Ah, sí.
1: Y me acuerdo como usted del número, 12.436.
0: Oh,
1: ese era el número.
0: La patente hasta de un auto que yo tuve.
1: No me diga.
0: 436.
1: Mira. Uh-huh. Sí, no me olvido nunca más de ese número. 12.436. Vivía cerca de mi casa y lo anotó cuando le dijo la gitana, lo anotó en la pared para jugarlo.
0: Uh-huh.
1: No lo jugó. ¿Qué salió el 12.436?
0: No.
1: Fue una historia muy conocida. Y siempre me quedó grave. Por eso viste que a veces te dicen un número y vos no sabes si jugarlo o no.
0: Y sí.
1: Hay historia, la gente debe tener sus historias. Nuestros oyentes deben tener.
0: Y bueno, que nos cuenten en todo caso.
1: Que nos cuenten, que se sumen.
0: Estaría bueno.
1: Sí, sí.
0: Bueno,
1: sí.
0: Invitemos.
1: Invitemos a ver alguna historia de que tienen que ver con esa o con la numerología.
0: Con
1: que
0: la
1: es muy,
0: suerte.
1: Con la suerte. Ah, y eso sí, hay gente que es con suerte.
0: Suertuda.
1: Hay gente que.
0: Como
1: bueno,
0: el gato de Alf.
1: Usted me dijo, este hombre, ¿cómo era? ¿Noceda?
0: Noceda.
1: Bueno, que Antonino tenía que Noceda. Tenía plata.
0: Dijo. Sí, un hombre de buenos ingresos.
1: Bueno, dicen que el dinero llama el dinero.
0: Y sí.
1: Que la mayoría de la gente que gana premios grandes son gente que no necesitan. De hecho, hay una frase que es cuando uno juega por necesidad, uh-huh.
0: pierde
1: por
0: obligación.
1: Obligación. Es la frase que ha quedado siempre.
0: Exactamente. Mira, voy a buscar porque este señor era...
1: No sé, la primera vez que escuché ese apellido. ¿Origen qué? ¿Español?
0: No sé, sí, debe ser...
1: no sé, nunca.
0: Sí, sí. ¿Y cómo es? Yo creo que era una especie de distribuidor para el litoral de un producto.
1: Ah, claro, de un producto.
0: Si no, no recuerdo, o de herramientas, una cosa así.
1: Y esta historia hace muchos años ya.
0: Uf, sí.
1: 20 años, 25 o más.
0: 30, 35. Y vivía mi viejo, y mi viejo falleció en el 95, así que calcule que...
1: Sí, muchísimo
0: hace
1: tiempo.
0: Hace unos añitos, ¿eh?
1: Hace mucho tiempo.
0: Sí, sí.
1: Ya, de
0: sí,
1: hecho,
0: sí.
1: Creo que no sé si la lotería, me parece, no se juega más el billete de fin de año, ¿o sí?
0: ¿Acá?
1: Acá en Entre Ríos.
0: O sea, últimamente... Yo hace
1: me parece
0: tiempo,
1: que no, hace mucho que no
0: hace,
1: veo
0: hace
1: eso.
0: Hace unos añitos que yo no recuerdo que se juegue el gordo de Navidad,
1: el famoso gordo de Navidad.
0: ¿Sí? Sí, sí, sí. En Buenos Aires, en Santa Fe, creo que todavía sí se mantiene la tradición.
1: Córdoba, creo que son provincias.
0: Córdoba.
1: Sí, que mantienen esa tradición.
0: Uh-huh.
1: Pero bueno, ahí está. A ver la historia de alguno de nuestros oyentes que nos quieran comentar. 343-520-1260. Y hablando de suerte, el viernes tenemos sorteo de entradas.
0: Ah, sí, señor.
1: Así que todo tiene que ver con todo.
0: Todo tiene que ver con todo.
1: Bueno, Hugo, hoy tenemos segmento de salud. Vamos a hablar en algunos minutos, a estar todos atentos, porque este es un tema muy particular, sobre todo para los hombres.
0: A ver.
1: ¿De qué se trata el cáncer de próstata? ¿Qué tema? Bueno, vamos a hablar quiénes tienen mayor riesgo, a qué edad deben comenzar los controles, algo fundamental para tratar de combatir, bueno, esto que es un flagelo, sobre todo, reitero, en los hombres, porque hablamos de la próstata.
0: Uh-huh.
1: Y hay estimaciones globales de este cáncer a nivel mundial, a nivel argentina también. Y bueno, tenemos la palabra de un urólogo que nos comenta desde qué edad hay que comenzar a hacer los controles, los síntomas también que suelen aparecer. Sí. Porque hay síntomas, ¿viste? Que el cuerpo da señales.
0: Sí, ni hablar.
1: Hay gente que dice, no tenía nada, apareció de la nada, pero dicen que siempre hay algo,
0: sí.
1: Hay una señal.
0: Pasa que uno va estirando, dice, no, pero esto ya va a pasar, o ya te terminás acostumbrando,
1: uh-huh.
0: ¿Entendés? Te vas levantando de noche a orinar
1: sí.
0: vez, dos veces, tres veces... Y ya te empieza a afectar más. Lo hablo desde la experiencia personal, ojo.
1: Claro.
0: No tengo cáncer, pero estamos ahí peleándola.
1: Peleándola.
0: Sí, sí.
1: Bien. Y bueno, hay un análisis que se está haciendo mucho y tiene que ver con el PSA, que es un análisis que orienta exactamente a una evaluación previa.
0: Uh-huh.
1: Pero a veces tener resultado elevado, por ejemplo, no equivale a cáncer. Ese es un dato no menor.
0: No.
1: Mucha gente dice, de acuerdo al número. Ahí está.
0: Sí.
1: Así que vamos a estar
0: hasta
1: hablando.
0: 4.
1: Ajá. Sí, sí.
0: Uno diría que
1: 4.0, ajá.
0: 4.0.
1: Sí, 4,0 o 4.0 manógramos se llama, en la equivalencia, miden,
0: sí, sí.
1: ¿No?
0: Sí.
1: Viste que los análisis te traen a veces un resultado que vos tenés que estar dentro de ese rango.
0: Exactamente. A mí me dio 7 en una oportunidad. Pero me hicieron una resonancia y
1: no era
0: no había células cancerígenas.
1: Bueno,
0: ejemplo.
1: Ahí está.
0: Entonces, Bueno, pero no hay que dejarse estar, hay que mantenerse con los controles, tomar la pastillita,
1: exacto.
0: Acuérdense, porque sí. Es vital, ¿sí? Y ponerse en manos de los profesionales, porque son ellos los que determinan.
1: Totalmente. Sé que en algunos minutos vamos a estar hablando de este tema para que nuestros oyentes estén ahí atentos. 23 grados la temperatura en la ciudad de Paraná, cielo despejado. No hay pronóstico de lluvia para los próximos días. Así que vamos a estar también haciendo un detalle de lo que nos está dejando el servicio. En este caso, no el Servicio Meteorológico Nacional, porque cuando entren a las páginas, la gente que nos está escuchando...
0: Lo que mencionaba más temprano, sí.
1: Sí, hay un conflicto que tiene que ver con despidos y que se están haciendo medidas de fuerza, y eso está haciendo de que en este momento, por ejemplo, el Servicio Meteorológico, su página web, no esté funcionando. Ni siquiera hay un buscador que uno coloca la localidad y no se puede encontrar.
0: No, aparece el mapa, pero vacío.
1: Vacío.
0: Exacto.
1: Solamente unos puntitos aparecen, sí, pero vos tocás el punto y no se
0: mueve. Hay respuesta, digamos.
1: Exacto. Es para que, entonces, tenemos que buscar otro servicio meteorológico internacional, en este caso.
0: Ah, mira.
1: Para que más o menos, porque hoy en día sabemos la temperatura, es una realidad, la tecnología avanzó, la ciencia también, así que nos da la posibilidad de encontrar la temperatura, por ejemplo, ahora en Rusia, o viceversa, desde Rusia lo que sucede acá, es decir, ya no es, se ha modernizado muchísimo.
0: Hablando de modernización, Pergolini tiene una inteligencia artificial que le dice, bueno, a esta hora en Miami tenemos una temperatura de, y te da todo.
1: Ahí
0: y
1: está. Dice,
0: tenemos un lindo día, te anima el programa la inteligencia artificial de Pergolini.
1: Hay que tener cuidado con eso. Ay, ¿pero sí, es un programa televisivo? ¿O?
0: Televisivo. No, perdón, el de...
1: ¿Streaming?
0: De streaming.
1: Ah, de streaming.
0: Sí, que hace por las mañanas.
1: Ah, bueno, ahí ya tenés un...
0: No preguntes por Rusia, se llama el programa.
1: ¿No preguntes por Rusia?
0: Se llama así el programa.
1: Mira, justo hablando de Rusia, yo del tiempo que te
0: decía. Sí.
1: Mira, así que bueno,
0: y
1: ahí
0: finaliza
1: está.
0: Con una recorrida en la zona de la Boca, dice, donde nunca hace frío, por ejemplo. Allá a verlo. Ah, usted que es hincha de Boca también.
1: Ajá. Bueno, sí.
0: Dice, no, pero no me prestan atención.
1: Me imagino.
0: Bueno, listo, qué tanto.
1: Y escúchame, pero Pergolini que no siga mucho aplicando la tecnología, porque lo van a terminar a él.
0: Lo va
1: mismo.
0: A reemplazar la inteligencia artificial.
1: Es el gran problema del
0: riesgo.
1: El riesgo de la inteligencia artificial y todo, sí, que están advirtiendo.
0: Sí.
1: Que haya un descontrol.
0: Sí, pero dicen que, bueno, hay determinados parámetros que no están cargados dentro de las posibilidades de la inteligencia artificial. Hoy hice una referencia
1: una
0: a eso.
1: Referencia a eso, ajá.
0: Dentro del resumen de noticias, y que eso evitaría, por ejemplo, que la inteligencia artificial avance sobre ciertas cuestiones relacionadas con el hombre mismo, ¿no?
1: Bueno, muy, me quedo entonces un poquito más tranquilo. Hasta por ahí nomás.
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1: Cuénteme de Franco.
0: Bueno, va a correr el Gran Premio de Azerbaiyán. Me pongo el saco de Mirko. Permiso, Mirko, que le estoy usurpando su espacio, pero bueno, con la autorización de él, puedo hacer
1: está
0: alguna
1: permitido.
0: Referencia. Tengo un permitido con
1: bien,
0: él, igual que con el Ema Pereira.
1: Bien, perfecto.
0: Bueno, Franco Colapinto ya tiene su próximo desafío confirmado en la Fórmula 1 después de su participación en Madrid. El argentino va a competir en el Gran Premio de Azerbaiyán, que le trae lindos recuerdos porque fue uno de los primeros que disputó por aquel entonces con Williams, y en donde logró puntuar. Fue la primera vez que logró puntuar apenas subido a un Fórmula 1. Ahí fue donde realmente sorprendió. El argentino competirá justamente en este circuito, y será en las fechas del jueves 24, viernes 25, y como decíamos anteriormente, la carrera no se va a disputar un domingo, sino será el sábado 26 de septiembre, con una particularidad, como expresábamos anteriormente. La carrera principal no se disputará el domingo, como ocurre tradicionalmente, será el sábado 26 y desde las 8, tempranito el sábado. Y esto, bueno, hará también que se realicen jueves y viernes las prácticas libres y la clasificación. Y los horarios bastante tempraneros, ¿eh? Así que atenti la gente que sigue la Fórmula 1. El domingo 27 es la conmemoración del Día del Recuerdo, que es para homenajear a los caídos durante la guerra en 2020 entre ese país y Armenia. Hubo una sublevación independentista y esto motivó justamente una guerra. Armenia apoya a ese sector independentista y terminan confrontándose en las armas y bueno, por eso el recuerdo de aquella situación. La conmemoración comenzó a realizarse oficialmente en 2021, tiene lugar cada 27 de septiembre, por ello esta modificación que hace la FIA de esta fecha de la máxima categoría. Así que Franco Colapinto va a tener un fin de semana diferente al que uno suele plantear en la Fórmula 1. Las dos primeras prácticas se van a realizar el jueves 24 y el viernes 25, el día en que sobre el final se realizarán las famosas pruebas de calificación. La quali, por eso me quedó la cualificación. Bueno, será una situación inédita desde que el Gran Premio comenzó a disputarse durante septiembre. Entre 2016 y el 23, la competencia había ocupado diferentes fechas de abril y junio, mientras que en 2024 y 2025 se organizó durante el fin de semana anterior al Día del Recuerdo. Por eso la diferencia con otros años. Tengamos presente que la primera práctica libre se va a realizar a las 5:30 de la mañana. 5:30 de la mañana, pero no importa, me lo aguanto y lo voy a ver. ¿Qué tanto? La segunda, sí, va a ser un poco más tarde, a las 9 de la mañana, el mismo jueves 24. El viernes 25, mismo horario, 5:30 de la mañana, para ya sería la tercera práctica libre, y a las 9 se va a realizar la famosa quali, que es la que determina la ubicación en la grilla de partida para el día siguiente, que en este caso, insistimos, no será un domingo, sino que será el sábado en el Gran Premio de Bakú. 16:25 minutos.

0: te vas. Ahí el sonido de aire en la tarde de LT14, previa a las noticias de la radio.
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En la hora 16:31 minutos en nuestro país, 22 grados 7 décimos la actual temperatura en nuestra capital, humedad 35%. Sauce de Luna conmemora un nuevo aniversario con música en vivo. La Municipalidad de Sauce de Luna llevará a cabo los festejos por el 108 aniversario de la fundación de la localidad este domingo 20 de septiembre a partir de las 17 en el Polideportivo Municipal. La jornada conmemorativa comenzará de manera puntual con el acto protocolar correspondiente al aniversario local y continuará con un festival artístico y musical al aire libre. María Grande realizará una nueva edición de la Expo Rural. La Sociedad Rural de María Grande llevará adelante una nueva edición de su tradicional exposición rural durante este sábado 19 y domingo 20 de septiembre a partir de las 9 en el predio ubicado sobre la ruta provincial 10 en la ciudad de María Grande, dentro del departamento Paraná. La actividad se desarrollará en el marco de las celebraciones por el 60º aniversario de la entidad ruralista, con el objetivo de exhibir la producción agropecuaria regional. Un candidato en Paraguay prometió moteles gratis si gana la elección. El postulante

0: 5%, cielo algo nublado.
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1: ...16:41 y nosotros habíamos prometido tener una comunicación telefónica. Bueno, a vistas del día de la primavera, se nos viene la primavera el próximo 21 de septiembre, estamos ahí nomás, y algunos ya estamos disfrutando de manera anticipada de esta estación que es tan linda en la ciudad de Paraná, y la juventud sobre todo es la que más se anota con todo lo que refiere a las celebraciones, porque coincide con el Día del Estudiante, así que hay muchas manifestaciones aquí en la capital provincial y hay una verdadera tradición justamente para esta celebración. Bueno, el Festival Arte Joven Paraná va a recibir la primavera y lo va a hacer con música, cultura y emprendimientos. Vamos a hablar con Micaela Acosta, que es coordinadora general de la Subsecretaría de Cultura de aquí del municipio de Paraná, para que nos cuente más detalles. Micaela, aquí Juan Carlos Carschmidt, Hugo Fisore, te saludamos. Muy buenas tardes.
2: Hola Juan Carlos, hola Hugo, ¿cómo están? ¿Todo bien?
1: Bien, bien. Todo bien por acá.
2: Me alegro.
1: Bueno, y más cuando tenemos días de sol y se viene preparando todo tan lindo para esta época, que para uno fundamentalmente que es amante de esta temporada, que la disfruta tanto, ¿no?
2: Sí, sobre todo en nuestro queridísimo Paraná, que los lapachos cuando empiezan a florecer, la ciudad se tiñe de rosado, es lo más espectacular y hermoso que hemos visto, realmente.
1: Sí, sí, y bueno, acá en el frente de la radio, en Alameda de la Federación, sí, hay todo un colorido rosado.
2: Tienen un montón, hermoso.
1: Ni hablar. Bueno, Micaela, a propósito de todo lo que se está organizando para esta celebración de primavera, hay actividades, ¿no?
2: Hay actividades, exactamente. Este fin de semana vamos a tener el Festival Arte Joven, un festival que venimos llevando adelante con la gestión desde que arrancamos. Este festival lo organizamos junto a distintas áreas de la municipalidad, estas juventudes, esta cultura, esta producción, en este caso está la coordinación de Sala Mayor también. Y es un festival muy lindo para toda la comunidad, no solamente para los jóvenes, sino también para toda la familia.
1: Buenísimo, así que invitamos a que se enganchen y participen. Y dentro de esas actividades, ¿qué nos podés adelantar?
2: Bien, el festival va a ser sábado y domingo de 15 a 21 horas. El sábado va a estar en cuestiones artísticas, musicales, va a haber un DJ de electrónica, Rodrigo Vigiani de nuestra ciudad. Y el domingo, bueno, si quieren más adelante les puedo comentar la grilla artística, pero lo interesante que tiene este festival, que cumple un poco con la identidad que quisimos darle a Arte Joven cuando empezamos a hacerlo, porque les comento, Arte Joven en realidad surge un poco de la propuesta que se hacía en veranos anteriores, tanto de esta gestión como de la gestión anterior también, un festival llamado Arte Emergente, en su momento, cuando se hacía en el skatepark, y se hacía solamente en el verano. Entonces, cuando arrancamos la gestión y nos quedamos un poco manijas también con la planificación de este festival, cuando sucedía en el verano, dentro de la agenda de verano, dijimos, che, bueno, hagámoslo también el 21, ¿por qué no? La primera edición fue allá en el Anfiteatro Linares Cardoso y fue espectacular porque, bueno, la participación de la ciudadanía fue total. Tuvimos artistas locales, tuvimos artistas de afuera también, un patio gastronómico espectacular y, bueno, eso fue creciendo cada vez más. Y bueno, la propuesta siempre cuando llega, antes de que llegue septiembre, ya en julio, fines de julio, estamos empezando a organizar, porque además, como te comentaba, es un festival que está organizado por distintas áreas de la municipalidad, y una de esas áreas, que es el área de juventudes, organiza también, a la par del festival musical, del patio gastronómico y demás, de lo que sería la cuestión artística, organiza una feria de emprendedores y emprendedoras jóvenes de nuestra ciudad, son alrededor de 30 emprendedores que van a estar dentro de la Sala Mayo, en la Sala San Martín, que es la sala vidriada que conocemos de Sala Mayo.
1: Sí.
2: Va a haber toda una instalación adentro con un punto fotográfico para sacarse fotos, para disfrutar, un living. Es hermoso, y también es hermoso ver el trabajo que vienen haciendo los emprendedores y las emprendedoras de nuestra ciudad, sobre todo jóvenes, porque además de ser un incentivo del empoderamiento de uno lograr algo con sus propias manos y proponerlo a la comunidad para que vean el trabajo que cada uno puede hacer desde su individualidad y compartirlo y generar algo colectivo, también es un propulsor económico. Entonces, en estos momentos en los que la economía está bastante compleja para la mayoría, estas instancias en las cuales los emprendedores puedan comercializar sus productos locales, artesanales, es muy lindo y te da una propulsión ahí linda a poder seguir creando y produciendo.
1: Buenísimo, sí, lógicamente que tratar de emprender, de iniciar una actividad, siempre es difícil, pero bueno, a veces la situación te va llevando y si hay alternativas está bueno también poder aprovecharlas. La Sala Mayo también es un punto de encuentro muy importante y la gente ya está habituada a ese sitio que se ha convertido en punto de encuentro para diferentes citas, diferentes encuentros, y me imagino que cuando se hace una invitación la gente ya más o menos está preparada como para ir para ese lado.
2: Sí, además al ser 2 días del festival, por ahí hace un ratito tuve también una entrevista en El Explorador.
1: Así es, la estaba viendo.
2: Igual que dura 2 días, por ahí medio que ya tenés el itinerario del fin de semana armado. Vas el sábado a la tarde, tranqui, te tomás unos mates, escuchás un poco de electrónica, visitas la feria, te sentás a merendar en el patio gastronómico y el domingo vas un poco más tarde a escuchar las bandas y bueno, ya a tomar algo un poco más fresquito tal vez.
1: Bien, y bueno, con esa connotación de que no solamente es fiesta de la primavera, sino también Día del Estudiante, Micaela.
2: Exactamente, es el Día del Estudiante, sobre todo en esta propulsión que está tomando Paraná, porque Paraná a lo largo de mucho tiempo y tal vez de manera poco visible para sus habitantes locales, pero sí para los habitantes o los estudiantes que vienen desde afuera a nuestra ciudad a estudiar, se piensa también como una ciudad universitaria. Se ha convertido en una ciudad universitaria. Supo y sabe potenciar sus espacios recreativos y sus propuestas sociocomunitarias, contemplando claramente también a cada habitante para esa construcción de ciudadanía. No tenemos que olvidarnos nunca de que somos una ciudad en constante crecimiento y el modo de vida universitaria no se va a quedar atrás de eso. Y es por eso también que desde la municipalidad buscamos propiciar espacios de encuentro para las juventudes, porque además de que Paraná es bellísimo, tenemos una potencialidad en nuestra gente, en nuestros estudiantes, en nuestro paisaje, en nuestra cultura y en cada uno de sus espacios también.
1: Hay una conexión entre esta celebración y los juegos deportivos de la ciudad, los universitarios.
2: Exactamente, porque el sábado 19 a las 20... sábado 19 a las 17, se me mezclan los días y los horarios. Uh-huh. El sábado a las 17 se va a estar realizando la premiación de los Juegos Deportivos de la ciudad. La verdad que fueron una cosa espectacular, organizada también por el área de deportes de la municipalidad. Todas las disciplinas que participaron con un nivel de entrenamiento, disciplina y constancia, hermoso de ver. Uh-huh. Estamos muy contentos también en esto que te decía de que es un festival que está organizado por distintas áreas de la MUNI, por no decir casi todas. Esto de poder contemplar un espacio en el cual todas estas actividades, desde lo cultural, lo musical, el emprendedurismo, lo deportivo, puedan congeniar en un mismo espacio y poder disfrutarlo y también dar visibilidad a eso.
1: Bien, ¿qué personas pueden participar de todas estas actividades, Micaela?
2: La feria, el patio gastronómico, el festival en general es abierto, gratuito y libre para toda la comunidad paranaense y para todos los que quieran cruzar el charco. Bien. Y venirse a Santa Fe o otras localidades lo pueden hacer porque es con entrada libre y gratuita. Va a estar funcionando afuera de Sala Mayo, lo que va a ser la parte del patio gastronómico y el escenario con artistas locales, y adentro de la Sala Mayo, la Feria de Emprendedores.
1: Ahí va. ¿Los artistas ya están citados, ya fueron seleccionados?
2: Los artistas ya fueron seleccionados. Vamos a tener a Auge, que es un rapero acá de la ciudad de Paraná. Hace poquito estuvo dando un recital y bueno, las repercusiones de eso fueron increíbles porque fue un montón de gente y él tiene una trayectoria muy grande acá en Paraná, así que muy contentos de tenerlo. Van a estar los chicos de Aunque No Perfectamente, también van a estar, que es una banda de rock indie acá de Paraná, hermosa banda, espectacular. Uh-huh. Van a estar los chicos de Tribality Studio, que es un estudio de danzas urbanas ubicado en Calle España, acá de la ciudad, también muy conocido por la gente que se dedica a las danzas urbanas y de manera general. Vamos a tener a DJ Pato Calcina, un DJ de electrónica, también Rodrigo Vigiani, un DJ de electrónica también. Y vamos a tener el cierre con una banda que es Tributo a la Bersuit, hace poquito que surgieron, que se juntaron y empezaron a interpretar los temas de la Bersuit, y la verdad que es un bandón porque interpretan los temas que son espectaculares. Y también, bueno, la conducción de este festival va a estar a cargo de Luciana Salazar y Malena Vero.
1: Me suenan esos nombres. Por acá me suenan esos nombres. Listo, listo. Buenísimo. Simplemente recordar las fechas para que, fecha y horario para que la gente lo tenga presente.
2: Dale. Sábado de 15 a 20, Feria de Emprendedores y DJ Rodrigo Vigiani. Y domingo de 15 a 20, a 22, más o menos, 22:30, todas las bandas que acabo de nombrar y la conducción de Malena Vero y Luciana Salazar.
1: Buenísimo. Bueno, queremos agradecerte este tiempo y naturalmente que saben que las puertas de la radio siempre están abiertas, Micaela.
2: Perfecto, muchísimas gracias.
1: Un beso grande.
2: Nos vemos ahí.
1: Claro que sí. Micaela Acosta, coordinadora general de la Subsecretaría de Cultura de la Municipalidad de Paraná.
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0: Hora 16:55 minutos en la tarde de LT14, Hilda Lizarazu y Buscando un símbolo de paz.
1: Tema de Charly García.
0: Sí. Bueno, 5 minutos para las 5 de la tarde. Nuestros oyentes comunicándose con nosotros, 343-520-1260. Lee un mensajito a por ver, acá. Mirá este.
1: A ver.
0: Dice, no saben la rabia que tengo. Hoy cumplen. Mirá lo que dice. Hoy cumple, ¿te acordás que hablábamos de la numerología?
1: Sí.
0: De todas esas cuestiones de las quinielas, etcétera. Sí. Hoy cumplen 47 años de casado mis viejos. Lo jugué ahora para la matutina. Salió recién el 1977 y ahora me doy cuenta que estuvieron 2 años de novios. Espero que Boca tenga tanta mala suerte como yo. José 0070 y dice que jugó el 1979. Claro, le calculó, jugó el cuando se casaron, pero no en los años de noviazgo. Muy claro. Importante.
1: Y mirá vos cómo son las cosas, che. Sí, yo no ni cuento de mis historias porque yo voy a jugar a la quiniela y me entero que salieron en el sorteo anterior.
0: Bueno, eso es lo que yo le decía hoy.
1: ¿Sabes las veces que me ha pasado?
0: Es terrible. Te amargás más
1: cuando
0: todavía.
1: Cuando te salen al revés los números.
0: Sí. Viste que vos le buscás la vuelta y hay algo ahí que falló.
1: Sí. La suerte, viste,
0: cuando
1: no
0: va
1: siempre
0: a ser...
1: está de tu lado.
0: No, no lo voy a decir, porque había un dicho, pero no lo voy a decir. Cuando es de Marta, viene y se... está el dicho.
1: Es... Ah, mira.
0: Sí, después te lo voy a decir, porque no
1: después
0: da
1: para... Después fuera
0: decir.
1: De aire.
0: Después de fuera
1: porque
0: de aire.
1: Es para mayores de 18 años.
0: Sí, o después de las 22 horas. O después de las 10, lo digo.
1: Perfecto. 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
0: Bueno, y hablando de transitar, hablando de circulación, te cuento, Hugo, que van a implementar un sistema inteligente para controlar el transporte interurbano de pasajeros en la provincia de Entre Ríos.
1: Ah, mira.
0: Se está haciendo, vamos, ya estamos con lo local, estaba viendo en las 5 esquinas ahí que pusieron los segunderos, se están con los semáforos en Paraná, se van acondicionando de a poquito para que, bueno, después no haya algún tipo de... reclamo, ¿no? Por aquellos que tengan alguna multa.
1: Exacto.
0: Bueno, Entre Ríos va a implementar un sistema inteligente para controlar el transporte interurbano de pasajeros en tiempo real. La medida será obligatoria para todas las empresas concesionarias y que transiten en la provincia. Van a tener 90 días de corridos para adecuar sus unidades. Y bueno, esto lo dijo la Secretaría de Transporte, que creó el Sistema Inteligente de Control y Gestión Electrónica del Transporte mediante la resolución 167/26 publicada hoy en el Boletín Oficial. Así que la plataforma va a centralizar la información de los vehículos habilitados y va a permitir, por ejemplo, supervisar en tiempo real los recorridos, las frecuencias, horarios, tarifa, kilómetro, cantidad de pasajeros, transacciones y los datos de los choferes.
1: ¡A la fresca!
0: Todo, absolutamente.
1: Mira.
0: Falta la presión del aire de las gomas y ya está.
1: Bueno, listo. Okay, todo controlado.
0: Todo controlado. Así que esto... Hoy se dio a conocer, hay 90 días porque hay un plazo para que los colectivos, bueno, incorporen esta tecnología, son 90 días, así que váyanlo, ya lo deben tener en cuenta porque seguramente esto les van a notificar, ¿no? Se lo han notificado. Bueno, y lo cierto es que va a haber un control en tiempo real. Esto lo dijo el Aníbal Daniel Steren, que está encargado de la Secretaría de Transporte, con el objetivo de incorporar nuevas tecnologías a la fiscalización del autotransporte público interurbano. Así que, de acuerdo con los fundamentos de la resolución, esta incorporación, bueno, va a ser de que todo se vaya chequeando en vivo y en directo, como decimos en la radio.
1: Sí, señor. Bueno, amigo, y en directo lo vamos a tener a Rubén Lovera, que ahora nos cuenta las noticias de la radio, ¿eh?
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3: En la hora 17, un minuto en nuestro país, 22 grados 5 décimos. La actual temperatura en Paraná, humedad 34%. Productores y docentes destacan la recuperación de la Ruta 22. Con financiamiento provincial se lleva adelante la obra de recuperación y bacheo de la Ruta 22 entre Federal y Concordia. Referentes de emprendimientos productivos y establecimientos educativos de la región resaltaron los trabajos. Una diputada libertaria propone reconocer en Entre Ríos la labor contra la desnutrición infantil de un polémico pediatra. La diputada de La Libertad Avanza, Débora Todoni, presentó un proyecto de resolución en el que propone que la Cámara de Diputados de la provincia reconozca al doctor Abel Pascual Albino por su destacada trayectoria como médico pediatra, fundador y presidente de la Cooperadora para la Nutrición Infantil, CONIN, en reconocimiento a su incansable compromiso y labor en la lucha contra la desnutrición infantil en la Argentina. Además, la diputada propone que se disponga la entrega de una placa conmemorativa al vino el 1 de octubre de este año en el marco del reconocimiento institucional de la Cámara de Diputados de la provincia de Entre Ríos. El gobierno provincial convocó a los gremios docentes a la paritaria. El gobierno provincial convocó una mesa paritaria a los gremios docentes para este jueves 17 de septiembre a las 14 en la Secretaría de Trabajo. El encuentro se realizará horas antes del inicio de la escuela itinerante impulsada por ACMER para visibilizar los reclamos del sector. Caputo sostuvo que en 2027 habrá superávit financiero por cuarto año consecutivo. El ministro de Economía, Luis Caputo, adelantó que el texto del presupuesto 2027 contempla por cuarto año consecutivo un superávit financiero. También el gobierno prevé una inflación anual del 21,1% y un crecimiento del 4% del PBI. Las proyecciones de la Administración Libertaria incluyen un dólar promedio de 1.728 pesos y un superávit comercial de 15.000 millones de dólares.
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3: 22 grados 5 décimos a la actual temperatura en Paraná, humedad 34%, cielo algo nublado.
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0: En LT14 esta es la información necrológica. Falleció en Paraná a la edad de 67 años la señora Mirta Teresa Rupp. Los restos de Mirta Teresa Rupp son velados en Sasfar, sala número 4, hasta la hora 21 y mañana desde las 7 hasta la hora 8:15. Sus restos serán inhumados mañana a la hora 9 en el cementerio Parque de La Paz. El cortejo fúnebre partirá desde la sala velatoria de calle Urquiza 431 a la hora 8:20. Exequias a cargo de empresa Sasfar. En LT14, esta fue la información necrológica.
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0: Presuntos implicados. ¿De dónde lo sacó? ¿Dónde lo encontró Jesús? En el arcón de los recuerdos.
1: Importante.
0: Ahí lo encontró Jesús con todas las flores. Presuntos Implicados fue un grupo musical español nacido en Yecla, afincado en Valencia, formado a principios de la década de los 80. Se habían perdido, por eso preguntaba dónde los había encontrado. Desde 2008, tras la partida de Sole Jiménez, el grupo estaba formado por Lidia Rodríguez, Juan Luis Jiménez y Nacho Mañó. Bueno, recordábamos a esta banda que tuvo algunos temas que llegaron a tener trascendencia internacional más allá de las fronteras de la propia España. Bueno, habían surgido muchas bandas dentro del pop, fundamentalmente, que han tenido muy, muy buena repercusión. El rock me parece que es más para los argentinos. Las bandas de rock españolas no han tenido tanto éxito, digamos. Salvo Barón Rojo, que todavía los recuerdo, poca repercusión de las bandas de rock españolas. Hay un compañero de la radio que dice que eso no saben nada de rock. Bueno, capaz que aprendieron de los argentinos, qué sé yo. Digo.
1: Y sí, puede ser, Hugo, puede ser. Pero es cierto, los españoles, bueno, hay de todo. Pero hubo en su tiempo. Ahora, yo no lo tenía que desde el 80 se había formado.
0: Sí, sí.
1: Pensé que era más de los 90.
0: Sí, yo también pensé, porque honestamente me sonaban de un poco más acá. Y bueno, insisto, eran conocidos en los tiempos en que fueron apareciendo algunos artistas, fundamentalmente dentro del ámbito del pop.
1: Exacto, yo me acuerdo de los 90, por ejemplo, una banda muy muy importante fueron los Ducandú. ¿Te acordás?
0: Sí.
1: A tientas de un trabajo Piedras. Los Lunes, había una...
0: Sí.
1: La canción de despedida, había muchas bandas. Después, muchas mujeres españolas.
0: Martita Sánchez.
1: Marta Sánchez.
0: Eso fue más acá, más hacia el presente.
1: Exacto, sí, sí, sí. Hubo una época de furor de música española.
0: La Oreja de Van Gogh.
1: La Oreja de Van Gogh, sí, sí, sí.
0: Hay varios artistas que... dentro del género del pop, porque el rock parece que como que no le asienta tanto a los españoles.
1: Bueno, y vos sabés que un artista muy importante que nos dejó físicamente y estuvo mucha repercusión fue Soraya.
0: Soraya, sí.
1: Que ya murió de cáncer.
0: Mirá.
1: Murió. Que justo es el tema que vamos a estar hablando ya en los hombres, cáncer de próstata, pero Soraya estuvo muchísimo éxito en Argentina. El tema de repente, hubo varios temas de ella.
0: Sí, me acuerdo. Me acuerdo. Había acá como una especie de imitadora de Soraya en la Argentina. No recuerdo su nombre. Pero es como que hacía cosas parecidas a lo que hacía Soraya.
1: Ajá. Después, creo que yo... Después tuvo, bueno, en la época de Twiggy, de Faye, de muchos de esos cantantes.
0: Bueno,
1: esas
0: artistas mexicanas.
1: Creo que Faye, no sé si no era nacida en la Argentina, o Twiggy, una de esas dos, era nacida y se nacionalizó.
0: Ah, mira.
1: Hubo muchos argentinos que viajaban y se nacionalizaban en otros países.
0: Claro, claro. Paulina Rubio.
1: La chica del pañuelo era Faye conocida, porque tenía un pañuelo siempre en la mano.
0: Ajá.
1: Paulina Rubio también, ya es un poquito más, me parece...
0: Más hacia el presente.
1: Acá, más al tiempo de Shakira.
0: Sí.
1: Yo inclusive creo que hubo las... No me acuerdo el nombre, creo que lo formaba Paulina Rubio, Thalía, todo un grupo había de... Que se separaron, terminaron... Timbiriche, no me acuerdo cómo era el
0: Timbiriche.
1: Timbiriche, ¿no fue? Yo sé que terminaron peleándose. Después, de hecho, Paulina Rubio con Thalía no hay muy buena onda ahí.
0: ¡Epa!
1: Entre ellas, no. Bueno, Thalía ha tenido problemas hasta con la hermana, inclusive.
0: ¡Epa!
1: Una actriz muy, muy conocida.
0: Timbiriche, si refiere, fue un grupo musical de pop mexicano que se formó en el 81 como grupo musical infantil y evolucionó con éxito a ser un grupo pop adolescente hasta su etapa adulta. El grupo es considerado como uno de los grupos más importantes del pop latino de la década del 80.
1: Y de algunos artistas, ¿no?
0: Principios de los 90.
1: ¿No está Paulina Rubio? Alguna de...
0: Ahí menciona los miembros originales: Benny Ibarra, Sasha Sokol, Diego Schoening, Alex Bauer, Paulina Rubio y Mariana.
1: Ajá.
0: Y bueno, otros integrantes se unieron después, Eric Rubín, Thalía.
1: Ahí está.
0: Ahí aparece Thalía.
1: ¿Viste? Algo yo
0: tenía una costilla más en aquel entonces.
1: Claro, porque Thalía, el mito de que siempre, ella dijo que era mentira.
0: Ella dice que el, sí. Porque tiene una cinturita muy claro, chica y después se le agranda todo.
1: Pero el tema es que muchos médicos salieron a contradecir de que la costilla que se sacó ella, siempre dijeron fue la flotante.
0: De la flotante.
1: Y muchos médicos dicen es imposible porque es una costilla que no puede faltar en el cuerpo de un ser humano. Y sí, por eso era la figurita de Thalía. Yo creo que habrá sido también la figura, una por la edad. Thalía cuando se hizo muy conocida en la Argentina o hacía las telenovelas, era muy joven, 18, 19 sí, años, 20. Sí. Bueno, y yo creo que físicamente uno va cambiando con el tiempo, con los años.
0: Ni hablar.
1: Tanto el hombre como la mujer.
0: Sí, sí.
1: Pero bueno, se mantiene. Vos acordate que son figuras que dicen, bueno, quiero tener esta medida, y van y hoy en día se hacen nuevas.
0: Para eso existe la cirugía.
1: Para eso existe la cirugía.
0: Y un marido con mucha guita.
1: Bueno, ella lo tiene, el marido con mucha guita, porque fue Motola, creo. Ajá. Sí. Que es empresario musical, sí, etcétera. Sí, sí. Que se llevan años, tienen una diferencia importante en edad.
0: Y de ellos. Plata también.
1: Y de plata ni hablar. Pero bueno, una artista muy querida, Thalía, que en la Argentina ha tenido mucha repercusión. Que lo dice que el amor imposible de Thalía, ella lo dijo acá en la Argentina, ¿sabes quién fue? Ajá. Ella siempre quiso el amor imposible de Thalía, Marcelo Tinelli. Ella dijo, pero Marcelo Tinelli no le daba bolilla.
0: Ah, no le daba bolilla.
1: Porque estaba casado, juntado, no sé, con Paula. Paula Robles. En ese tiempo. Cuando comenzó Thalía a ingresar a la Argentina, ingresaba a través de Videomatch, de esos programas de Tinelli.
0: Claro.
1: De los primeros te estoy hablando.
0: Sí,
1: ¿no?
0: sí. Y Videomatch.
1: Videomatch, porque después fue Showmatch después.
0: Después vino Showmatch.
1: Mm-hmm. Ese en la movida del verano, la de Mateico, fueron esa la década del 90.
0: ¿Y
1: cuando estuvo que estaba Mateico, que hacía de Mar del Plata, la movida del verano.
0: Claro, que competía con Pergolini en aquel entonces.
1: Con
0: también.
1: Pergolini también. Bueno, así que, bueno, estos son artistas que han pasado, siguen vigentes, porque, bueno, lo que ha hecho Thalía, en el caso de Thalía, Hugo, que muchos artistas que fueron inteligentes, se metieron a cantar a dueto con más jóvenes, porque muchos se encerraron en decir, no, yo no canto con este. Y empezaron a quedar aislados con la nueva generación.
0: Lo que pasa
1: musical.
0: Es que empiezan a aparecer las nuevas tendencias y los que están más grandecitos, por más que sean clásicos, y ha pasado con todos los géneros, en
1: todo,
0: el rock nacional.
1: El dance, el pop, ahora el reggaetón, bueno, no sé si hay algo nuevo.
0: La música urbana.
1: Lo último, la música urbana.
0: Sí, la música urbana que hizo un avance tan importante que artistas que ya empezaban a perder terreno empezaron a unirse,
1: claro, a unirse.
0: Para no perder terreno justamente con estos nuevos gestores, digamos así, de la música y que por más que a uno no le gusten, terminan ganando terreno, Duki...
1: Exacto.
0: Bueno, toda esa.
1: Vos fijate que una de las bandas que lo tomó bien a esto fueron Los Ángeles Azules. Que empezaron ellos que eran furor.
0: Tonto,
1: no fueron, no. Había que mantener a la banda, es una banda importante de varios números.
0: Sí.
1: Bueno, Hugo, y vamos al tema que hoy le prometí. Ustedes saben de que estamos haciendo este segmento de salud.
0: Ajá.
1: Y hoy el tema que nos convoca es el cáncer de próstata. Vamos a hablar de quiénes tienen mayor riesgo de padecerla. ¿A qué edad se deben comenzar los controles? Algo muy importante porque, según las estimaciones, el cáncer de próstata provocó más de 1.467.854 nuevos diagnósticos en el último tiempo. De esos, 397.430 fueron muertes de ese total. Esto ha representado el 7,3% de casos oncológicos registrados y fue el segundo tumor más frecuente entre los hombres. La incidencia presenta diferencias marcadas entre regiones y países, también esto hay que decirlo. Para el urólogo Adam Miller, la detección temprana depende de una evaluación individual del riesgo. El especialista advierte que los tumores localizados pueden no generar señales, por lo que recomienda conversar con el equipo de salud antes de definir si corresponde iniciar estudios preventivos. De acuerdo a lo que dijo Miller, la edad es uno de los principales elementos a considerar. A medida que pasan los años, aumenta la probabilidad de desarrollar la enfermedad, los antecedentes también familiares. Este es algo que se está teniendo en cuenta bastante y que tiene que ver con que te preguntan, ¿alguien de la familia estuvo cáncer de próstata?
0: Claro.
1: Porque puede venir por ese lado también. Sí. Haber tenido un padre, hermano o abuelo con este diagnóstico puede elevar el riesgo. La genética aporta otra variable, las mutaciones también del gen relacionadas con ciertos cánceres de mama pueden vincularse con tumores prostáticos. Viste que nosotros hablamos del cáncer de mama en las mujeres, pero existe también el cáncer de mama en los hombres.
0: Sí, es cierto.
1: Esto hay que tenerlo también en cuenta, lo que pasa es un número muy chico. Reconocer estos antecedentes permite definir con mayor criterio la edad para comenzar a conversar sobre estos controles. Aparte, avanzó mucho la técnica, la ciencia. Antes la gente era más pudorosa, los hombres no se dejaban controlar, había algunos mitos que no eran tan ciertos.
0: Ese es el mayor problema. Claro. ¿Viste? Cuando se empieza a hacer
1: especular que el dedo, que esto, que te contrae, que te tocaban, esas cuestiones que...
0: El tacto
1: y que no, una no era tan así y otra que hoy en día avanzó muchísimo eso.
0: Sí.
1: A través de un análisis ya ven si hay algo o no, para seguir evaluando, de acuerdo a lo que den los análisis, ahí siguen. Pero bueno, los síntomas también, esto es muy importante. La falta de manifestaciones iniciales no implica que cualquier cambio urinario sea señal de un tumor. La dificultad de orinar es uno de los problemas también que pueden estar asociados. La necesidad de ir al baño con más frecuencia suelen relacionarse con el agrandamiento benigno de la próstata, una condición habitual que va ocurriendo con el envejecimiento también.
0: La hiperplasia benigna, HPV.
1: Ahí está, HPV. Perfecto. Bueno, y aún así la aparición de sangre en la orina o en el semen, pérdida de peso sin una causa clara y dolor óseo, requieren de todas maneras una consulta médica. Estos síntomas pueden estar asociados a un cáncer avanzado, aunque también responden a otras afecciones. Miller remarcó que el objetivo de los controles es hallar lesiones antes de que se manifiesten. La decisión, sin embargo, no depende solo de la edad, sino el estado general de la salud, la expectativa de vida y las preferencias del paciente que forman parte de la conversación clínica. Decíamos, hoy hay un análisis que se está indicando mucho y que lo pueden pedir aquellos que quieran saber algo, si pueden tener algo en el cuerpo o no, que es el PSA. Y esto orienta, este análisis orienta la evaluación. Pero un resultado, como bien lo decías vos, Hugo, elevado del PSA no equivale a tener cáncer.
0: No.
1: El análisis de antígeno prostático específico, que es el PSA, es una de las herramientas utilizadas para detectar alteraciones en la próstata. Esta proteína está presente tanto en células normales como malignas, por lo que un valor elevado puede justificar nuevos estudios, pero no confirmar por sí mismo un diagnóstico. El Instituto Nacional del Cáncer de Estados Unidos indica que el PSA puede aumentar por hiperplasia prostática benigna, la inflamación de la próstata, sí, es lo que vos bien lo decías, una biopsia reciente, ejercicio intenso o eyaculación, y por ese motivo, ante un resultado alterado, el profesional puede pedir una nueva medición antes de avanzar con otros procedimientos. Tampoco existe una cifra única que define con certeza cuando el resultado es normal o anormal, aunque un valor superior a 4,0 nanogramos por mililitro suele motivar una evaluación adicional. Los parámetros pueden variar según la edad y el uso de medicamentos también reducen el nivel del PSA. Como referencia, el Grupo de Trabajo de Servicios Preventivos de Estados Unidos recomienda que las personas de 55 a 69 años tomen una decisión individual sobre el análisis del PSA luego de conversar con un profesional acerca de sus posibles beneficios y perjuicios. Para los mayores de 70 años, el organismo no aconseja el cribado sistemático mediante esta prueba en quienes tienen riesgo elevado. Mayo Clinic plantea que ese diálogo puede comenzar entre los 40 y 45 años. Es decir, que uno, ya pasando los 40 años, podemos pedir un análisis del PSA.
0: Siempre acudir al médico, a veces los síntomas aparecen antes inclusive.
1: Exacto.
0: O sea, no es exclusivo de esa edad, pero a partir de los 40, si vos no has tenido ningún tipo de manifestación, te vas al urólogo, le pedís un turnito y arrancan con lo que decía Juan Carlos, que es la primera prueba que se hace con un examen de orina simple, para que te den una referencia del famoso PSA, que es el antígeno prostático, y de esa manera ver en qué niveles está y seguir una evolución a lo largo del tiempo. Eso hace que el profesional pueda tomar una medida respecto de si hay que avanzar en nuevos estudios o si se mantiene en un número fijo, uno puede decir, bueno, no ha habido ninguna evolución, ningún cambio, se sigue con controles cada cierto tiempo y a medida que va avanzando la edad también uno va cuidándose, que es lo primordial.
1: Totalmente. Bueno, hay algunos pasos para tenerlos en cuenta. Esto de consultar sobre el análisis de PSA ante un resultado elevado, puede repetirse la prueba luego de varias semanas para descartar aumentos transitorios. También hay otro que es el tacto rectal y pruebas complementarias. Este examen digital rectal puede utilizarse en situaciones determinadas para detectar anomalías en la glándula. Y también puede solicitarse biomarcadores en sangre u orina y una resonancia magnética de próstata que permite identificar áreas que requieren mayor estudio. Después está la biopsia de próstata. Si la sospecha persiste, se extraen muestras del tejido por vía transrectal o transperineal para analizarlas en el laboratorio. Y este estudio confirma o descarta el cáncer y determina el grado del tumor también. El PSA puede detectar algunos tumores antes de su extensión, pero también identificar lesiones de crecimiento lento que tal vez nunca habrían causado problemas. Y después hay otro dato que hay que tenerlo en cuenta, que es el falso positivo, que forma parte de estos estudios. Bueno, el Instituto Nacional del Cáncer estima que alrededor del 6 al 7% de los hombres obtienen un resultado falso positivo en una ronda de detección. Además, solo cerca del 25% de quienes se someten a una biopsia por un PSA elevado recibe finalmente un diagnóstico de cáncer. Y bueno, y para finalizar, hay que tener una vigilancia activa. En el caso de los tumores de bajo riesgo y en alguno de riesgos intermedios, obteniendo estos resultados podemos prevenirlo y nos sacamos un dolor inmenso de la cabeza.
0: Nos quedamos tranquilos.
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0: Hacía referencia a San Antonio, ¿eh? Casamentero, me hizo acordar a Sergio Denny cuando le decía pedirle un novio, pedirle un novio a San Antonio. Uh-huh. ¿Se acuerda de aquel,
1: sí, un clásico
0: aquel tema?
1: Todos los domingos, ¿cómo era para ir a misa?
0: Todos los domingos, justamente.
1: Mande un novio.
0: Ahí estábamos escuchando a Joe Vasconcelos con Huellas.
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La temperatura a esta hora en Paraná, 23 grados. Las paranaenses Duhaime y Klemboskili lograron oro y plata en el stand-up paddle en los Juegos Suramericanos. Las paranaenses Juliet Duhaime y Lucía Klemboski obtuvieron las medallas de oro y plata respectivamente en la competencia femenina de stand-up paddle de los Juegos Suramericanos Santa Fe 2026. El resultado le permitió a Argentina ocupar los dos primeros lugares del podio durante el estreno de la disciplina en el programa oficial del certamen. Frigerio estuvo presente en el Campus Party 2026. El gobernador Rogelio Frigerio estuvo recorriendo la propuesta y dijo que estamos batiendo un récord de asistencia con más de 10.000 personas que nos visitan, destacó, calificando al evento como uno de los más importantes del mundo. Recordemos que el Campus Party comenzó este martes en el Centro Provincial de Convenciones y se trata de una iniciativa que conjunta IA, innovación y tecnología y continuará en su segunda jornada en el día de mañana. El patentamiento de vehículos cayó 17% en Entre Ríos y en lo que va del 2020.

0: 37%. El cielo se encuentra despejado.
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1: Ahí estaban los Ataques 77 con Arranca Corazones. Esta vez viendo la agenda de los Juegos Suramericanos ahí en Santa Fe 2026, que también involucra a Paraná, porque bien, arranca el softball en la jornada de hoy.
2: Bien, perfecto. ¿Y hay novedad? ¿Algún premio todavía o no?
1: Y ya estaba espiando yo por acá.
2: ¿Alguna medalla, algo?
1: Hay algunas medallas, estaba mirando de ciclismo. Bueno, hay algún batacazo por ahí por parte de algún argentino también. Miraba por acá, hay vóley, estaba viendo en Rosario. Bueno, estamos hablando de una cantidad enorme de disciplinas, por ello, lógicamente que uno está mirando tantas cosas que no sabe con cuál quedarse, porque hay actividades de gimnasia artística, uh-huh, hay, decía, vóley, hay esgrima, sports, me mató eso porque la verdad es que desconozco, hay inclusive una medalla argentina por ahí en sports. El Estadio Municipal Jorge Newbery, que recibe el pentatlón moderno, ya en instancias de semifinal. Golf, ¿qué tal? Golf, la verdad es que no lo tenía como actividad olímpica, en este caso en los Juegos Suramericanos. Y también hay patinaje de velocidad. Bueno, patinaje y ciclismo, hay muchas competencias también, toda la actividad de los deportes acuáticos. Hay una infinidad de competencias masculinas y femeninas dentro de las distintas categorías, desde los 50 metros en adelante, porque hay hasta 1.500 metros que he estado viendo, estilo libre, que se están disputando precisamente en esta jornada, que arrancó a las 10 de la mañana en el caso de la actividad acuática. Y en estos momentos, quizás ya se está definiendo, o se definió hace instante nada más, Argentina en el femenino de vóley enfrenta a Paraguay. Seguramente vamos a tener noticias en cualquier momento. También hay levantamiento de pesas en la jornada de hoy, masculino y femenino, ya con posibilidad de medallas. En todo caso, después me voy a meter a el resumen de las medallas de la jornada, porque hay varias argentinas que han sido noticia. Pasa que son tantas las actividades que uno no puede detenerse en ninguna particular, porque nombras a una y dejás de mencionar a 15.
2: Claro, sí.
1: Pero sí destacar a las paranaenses, que uno quizá las suele ver cuando va a pescar al municipal.
2: Uh-huh. Sí, claro.
1: Porque salen ahí con su tabla las chicas y sí, los muchachos. Uh-huh, he tenido oportunidad, uh-huh, de ver parva de veces, inclusive en días muy fríos, y salen ahí congeladas, pobres las chicas, se suben a su tabla, famoso stand-up paddle, o el SUP, como quieran decirle, que es la sigla de esta palabra inglesa, y navega nuestro río Paraná buscando realizar un entrenamiento que les permita justamente participar en competencia como esta de los Juegos Suramericanos. Y bueno, se dio el caso de dos chicas paranaenses que ganaron oro y bronce. Hay un rosarino también que ha triunfado en la categoría masculina, así que buenos representantes en esta disciplina. La paranaense Juliet Duhaime se consagró campeona en la final femenina de stand-up paddle, lo decía hace un rato Jorgelina, en los Juegos Suramericanos Santa Fe 2026, en el debut de la disciplina, porque es, fíjate vos, el debut en el programa oficial de la competencia. Argentina completó 1-2 con otra paranaense, Lucía Klemboski, ¿sí? Uh-huh, que es oriunda de la capital entrerriana y que terminó segunda y se quedó con la medalla de plata. Duhaime, campeona mundial de la especialidad, bueno, nada más ni nada menos, ¿no? Volvió a demostrar por qué es una de las grandes referentes del SUP o el stand-up paddle argentino. La prueba náutica se sumó a una agenda que la región venía esperando desde hace meses. Santa Fe venía de encender su cuenta regresiva para los Juegos Suramericanos. Nacida el 3 de noviembre de 1997 en New Jersey, en Tenafly, llegó a Paraná a los 11 años cuando su familia se mudó a la capital entrerriana. Su mamá Cristina es paranaense, su papá Matthew es estadounidense. Estamos hablando de Juliet Duhaime, ¿sí? Antes de encontrar su deporte, probó de todo. fue porrista, practicó fútbol, básquet, natación, hockey, vóley, golf, tenis, gimnasia y karate. Mirá vos todo lo que ha hecho esta chica. A los 17 años, durante una estadía en Estados Unidos, se subió por primera vez a una tabla. Fíjate lo paradójico, ¿no? Vive al lado del río y probó por primera vez en Estados Unidos.
2: ¡Qué bárbaro!
1: ¿No? Es así. Ella vuelve a Paraná. Conoció al deportista entrerriano Francisco Giusti, que comenzó a entrenarla. Le dio clases acá en el municipal, gente. En apenas 3 años pasó de descubrir la disciplina a ser una de las principales referentes argentinas. Con los años sumó títulos, fue campeona argentina de larga distancia, cosechó resultados internacionales en competencias en Sudamérica, especialmente en Brasil, hasta que alcanzó el famoso título mundial. Qué grande. A veces desconocemos estos casos,
2: sí,
1: ¿no?
2: Sí, son historias que por ahí no las tenemos muy presentes, o directamente yo no la tenía presente esa historia.
1: Sí.
2: Y ahora sale a la luz, ¿no?
1: Sí, bueno, es la primera vez que esta disciplina aparece en un juego suramericano, además. ¿Sí? Había tenido apariciones previas en eventos regionales específicos, como los Juegos Suramericanos de Playa de Rosario 2019, pero ingresa por primera vez al núcleo de los Juegos Suramericanos Generales. La disciplina combina equilibrio, resistencia y técnica sobre una tabla que se impulsa con un remo, ¿sí? Las chicas van paradas, las chicas y los muchachos, ¿sí? Y tienen competencias masculinas y femeninas bajo reglamentación internacional. Así que este nuevo podio se suma al protagonismo entrerriano en el deporte suramericano. Paraná será sede de una cita clave, decíamos hace un rato, con el softball suramericano acá en el Nafaldo Carniel.
2: Muy bien. Bueno, y esta noticia tiene que ver con lo que se informó hoy desde la policía, porque anoche hubo audiencia en el barrio Cáritas, se escucharon detonaciones de balas, y bueno, todo parece que empezó por disputa a través de las redes sociales.
1: Mira.
2: Claro, vos decís una cosa, vos me contestás y ahí se sigue hasta que, bueno, alguien de los dos dicen, bueno, vamos a enfrentarnos cara a cara. Y con armas fueron en este caso.
1: Claro, pasaron a mayores. Digamos.
2: Pasaron a mayores. La balacera y dejó heridos además. Sí. Esta balacera en barrio Cáritas dejó heridos a 2 adolescentes de 15 y 16 años que habría tenido como antecedente una serie de agresiones y amenazas mantenidas a través de redes sociales entre grupos de jóvenes de la zona. El episodio ocurrió cerca de las 21 del lunes, es decir, de ayer, en Bajada Grande, donde vecinos alertaron al 911 tras escuchar múltiples detonaciones. La segunda jefa de la División Operaciones de la Departamental Paraná de Policía, hablamos de Cecilia Galeano, confirmó que efectivos de la Guardia Especial se encontraban realizando tareas preventivas cuando advirtieron los disparos. Personal de Guardia Especial de la Jefatura Departamental, que se encontraba haciendo prevención y recorridas en la zona de Bajada Grande, escucha y advierte detonaciones de arma de fuego en la zona de calle Berni y Solar, es lo que se comentó, y se informó además oficialmente, y la primera reacción policial derivó en una persecución. Luego de hacer una persecución de 2 sujetos que se dan a la fuga por los fondos de un domicilio, mientras los efectivos recorrían el sector, comenzaron a ingresar numerosos llamados de vecinos que daban cuenta del enfrentamiento. Bueno, decíamos 2 adolescentes que terminaron baleados, uno de 15, según lo que se informó, la policía recibió información sobre los adolescentes que habían resultado heridos. Dijo la Galeano, fuimos advertidos sobre la presencia de menores de 15, 16 años que habrían sufrido lesiones por disparos de arma de fuego, precisó la funcionaria policial. Bueno, uno de los jóvenes presentó una herida en una oreja, mientras el restante recibió un disparo en uno de sus brazos. Y sobre este último caso, Galeano detalló que tenía un ingreso desde el hombro y una salida desde el codo de la bala, y ambos fueron asistidos y trasladados al Hospital San Martín. Así que las lesiones no revestían inicialmente riesgo de vida.
1: Bueno.
2: Uno de ellos recibió el alta durante la noche y el otro permanece internado, informó la policía. La investigación continúa para determinar la secuencia completa, pero se conoció, como decíamos, que la disputa habría comenzado en redes sociales. Uno de los principales elementos que analizaban los investigadores era el conflicto previo entre los adolescentes y otro grupo de jóvenes residentes en el mismo sector. Según la información recabada por la policía, las diferencias habían escalado durante los días anteriores a través de las plataformas digitales. Durante el fin de semana se estuvieron agrediendo verbalmente mediante redes sociales con otro grupo de jóvenes, más o menos de la misma edad, que también se domicilian en el lugar, reveló Galeano. Y de acuerdo con la hipótesis inicial, esos cruces habrían sido el antecedente inmediato de esta violencia registrada posteriormente en las calles del barrio. Así que bueno, la funcionaria sostuvo que aquella disputa desencadenó que posteriormente se realizaran estas acciones delictivas de un lado y de el otro. Y para finalizar, la policía también indicó que los dos adolescentes heridos eran sindicados en otros episodios investigados en la zona.
1: Mira.
2: Había ahí algo de antecedentes también. Mira. Estos dos menores son sindicados en distintos abusos de armas, claro, y amenazas calificadas, señalaron.
1: Bien. Las redes a veces son utilizadas para este tipo de cosas, ¿no? Para desafíos, etcétera, etcétera, etcétera. Y otra vez es para el humor.
2: Totalmente, es cierto eso.
1: Y acá me encontré con algo de eso.
2: A ver, ¿qué hay?
1: Yo la verdad es que vi por motivos ajenos, yo dije, ay, ¿qué habrá pasado? Ah. Y acá publican, por motivos ajenos a mi voluntad, informo que estaré nuevamente gorda este verano.
2: No me digas.
1: Y bueno, la gente se expresa, ¿vio?
2: Totalmente, hay que expresarse.
1: Listo,
2: y las redes es una forma de canalizar eso.
1: Sí.
2: Sí, la gente, viste que hay gente que sube todo a las redes.
1: Sí, pero me causó gracia porque yo la verdad es que miré con cierta preocupación, dije yo, ¿qué habrá pasado? Y no, era que para avisar nomás, bueno, ese detalle. Hablamos de una realidad que se dio durante la presente jornada a propósito de la retención de servicios en el área metropolitana por parte de los choferes de colectivos. Y la verdad es que nos enteramos hoy, pero según encuentro en esta información, esto ya se viene realizando desde hace algunos días. Hablan ya, inclusive, desde el viernes habría este tipo de retenciones de servicios que venían realizando en protesta, ¿sí?, como suele ocurrir. Bueno, la provincia advirtió que la retención parcial del servicio de transporte metropolitano, claro, porque antes estaba en manos de una empresa que había hecho convenio con el municipio y al realizarse la renovación del servicio de colectivos dentro del ejido urbano, queda escindida la actividad por fuera del municipio y ya queda en manos de la provincia, esto que estoy mencionando. Claro, ahora caigo en la cuenta. Uh-huh. Así que, bueno, advirtió justamente la provincia que la retención parcial del servicio de transporte metropolitano no fue informada formalmente. Anticipó que va a controlar la prestación de los colectivos que conectan a Paraná con Oro Verde, San Benito y Colonia Avellaneda. La medida comenzó tras el fracaso de la negociación salarial entre los dos partes, digamos así, la Unión Tranviarios Automotor, UTA, y la Federación Argentina de Transportadores por Automotor de Pasajeros, la UTA y la FATAP. Se recordará que desde UTA, Entre Ríos, confirmaron que las medidas se desarrollan en las cabeceras de diferentes líneas y comprenden dos franjas horarias, de 9 a 11 y de 15 a 17. Durante esos periodos se producen interrupciones en la circulación habitual de las unidades. Así que me imagino que debe haber gente que ya ha sufrido justamente estas situaciones, pero bueno, hay que tener presente que están informando desde la provincia que estas medidas son ilegales, porque lo primero que deben hacer es avisar que van a tomar esas medidas y parece que no han cumplido con esa parte. El funcionario provincial Stern dice que hay una ley que contempla que cuando existen este tipo de retenciones de servicios, aunque supongamos que sean formales y legales, pero que en este caso no lo es, hasta el 50% lo pueden hacer, pero no puede haber una retención total del servicio, recalca Steren. También indicó que la Secretaría de Trabajo Provincial no había recibido una notificación formal por parte del sindicato.
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1: Bien. Ya casi a modo de despedida, che, se encontraron con que se desapareció una isla de repente en Canadá. Ah, bueno, ¿qué pasó? Bueno, vamos a ver qué dice la información. En un lago artificial de la Columbia Británica ocurrió algo difícil de explicar a primera vista. Una superficie cubierta por decenas de árboles apareció flotando en mitad del agua, pero después desapareció.
2: Ah, bueno, ¿esto es en Canadá?
1: En Canadá. Bien. El lago Williston es demasiado grande y está demasiado bien conocido como para que una isla de unos 150 metros de longitud pase inadvertida. Por eso, cuando un navegante observó a fines de julio una enorme masa verde, donde aparentemente no debía existir nada, la primera reacción fue de desconcierto. No se trataba de unos cuantos troncos arrastrados por el agua. Ante él había aparecido un pequeño bosque navegando lentamente por uno de los mayores embalses del planeta. La estructura medía aproximadamente 150 metros de largo por unos 75 de ancho. Sobre ella crecían coníferas y árboles de hoja ancha, algunos de tamaño considerable, y habían convertido a este sitio en un refugio de aves y pequeños animales. Pero claro, de repente se había desaparecido. El fenómeno resultó tan insólito que las primeras imágenes despertaron incluso dudas sobre su autenticidad. Viste que hay mucho hecho con inteligencia artificial.
2: Muchísimo, es cierto.
1: Y bueno, descubrieron que la isla no se había hundido ni desintegrado, sino que había viajado 30 kilómetros para instalarse allí.
2: Bueno, muy bien, una noticia para despedirnos,
1: sí,
2: internacional.
1: Menos tensa, digamos.
2: Menos tensa para distendernos, Hugo, y bueno, invitarlo desde ya a mañana a sumarse a partir de las 3 de la tarde. ¿Eh?
1: Perfecto, y mañana
2: ya llega Carlos.
1: Ya llegó Carlos Baptista. Sí, señor.
2: Se suma en un ratito con nosotros, agradecemos a Jesús Palleiro, a Gustavo Podestá, bueno, ya se suma también Ezequiel Roldán.
1: Sí, señor.
2: Matías Núñez y Gustavo, perdón, viene Horacio Aguirre.
1: El Pato
2: y Jorgelina Duarte con las noticias. Nos vamos con Alberto Plaza y esta Luna de Mayo, ¿le parece
1: bien?
2: Cómo
1: no, será hasta mañana.
2: Hasta mañana.

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0: 22 grados, 2 décimas la temperatura actual en Paraná. Continúa la retención de servicios de colectivos del área metropolitana. Habrá controles y anticiparon posibles multas. La provincia advirtió que la retención parcial del servicio de transporte metropolitano no fue informada formalmente. En este contexto anticipó que controlará la presentación de los colectivos que conectan a Paraná con Oro Verde, San Benito y Colonia Avellaneda. La medida comenzó tras el fracaso de la negociación salarial entre la Unión Tranviarios Automotor y la Federación Argentina de Transportadores por Automotor de Pasajeros, FATAP. Estas medidas se desarrollaron en las cabeceras de diferentes líneas y comprenden dos franjas horarias, de 9 a 11 de la mañana y de 15 a 17. Durante esos periodos se producen interrupciones en la circulación habitual de las unidades. Los abogados de Cristina Kirchner presentarán nuevas pruebas a su favor en la causa Vialidad. Los abogados de la expresidenta Cristina Fernández de Kirchner anunciaron este martes que aportarán nuevas pruebas que sostienen la inocencia de la exmandataria en la causa Vialidad. Según los letrados, las empresas de Lázaro Báez no habrían sido beneficiadas por los fondos del Fideicomiso de Infraestructura de Transporte, por el cual fue condenada. La imputación es falsa, sostuvo Beraldi, mientras Rafael Balim agregó que no hay ningún fundamento fáctico para condenarla. Presupuesto Nacional 2027. El gobierno proyecta una inflación del 21,1%, un crecimiento del 4% y un dólar promedio de 1.728 pesos. El Gobierno Nacional definió las principales variables económicas que incluirá en el presupuesto 2027, cuyo proyecto será enviado a la Cámara de Diputados dentro del plazo establecido. La iniciativa prevé un escenario de crecimiento del 4% del PBI, una inflación anual del 21,1% y un dólar promedio de 1.728 pesos. Las proyecciones fueron conocidas después de la reunión de la mesa política del gobierno y contemplan también una mejora del 25,4% en el salario medio, exportaciones superiores a los 130 mil millones de dólares y un saldo favorable de la balanza de bienes y servicios de más de 15 mil millones de dólares.
1: Datos del tiempo.
0: 22 grados, 2 décimas la temperatura en Paraná, humedad 38%, presión 1009.6, vientos del sudoeste 8 kilómetros en la hora, visibilidad 15 kilómetros, cielo despejado.
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2: En LT14 esta es la información necrológica. Falleció en Paraná a la edad de 67 años la señora Mirta Teresa Rupp. Los restos de Mirta Teresa Rupp son velados en Sasfar, sala número 4 hasta la hora 21 y mañana desde las 7 hasta la hora 8:15. Sus restos serán inhumados mañana a la hora 9 en el cementerio Parque de La Paz. El cortejo fúnebre partirá desde la sala velatoria de calle Urquiza 431 a la hora 8:20. Exequias a cargo de empresa Sasfar. En LT14, esta fue la información necrológica.
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va, queridos amigos? Muy buenas tardes, bienvenidos. Nuevo encuentro de nuestra buena música litoral en el aire de LT14 hasta las 7 menos cuarto de la tarde. En una, una tarde preciosa, realmente bien primaveral ya, la de este martes 15 de septiembre de 2026, iniciándola con el querido Roque Mario Erazun en Volviendo a la Ranchada, de mano de Exe Roldán, hoy en el control central, puesta al aire, selección de música, allí también. Bueno, el resto de nuestro equipo de operadores, Horacio Alberto Izaguirre, Matías Núñez, Jorgelina Duarte, la escuchábamos en el parte de las 18, en las noticias. Allí se sumará luego también José Luis Ferrando, y los locutores de la casa conduciendo el espacio hasta la hora 18, la siesta, en realidad, la tarde de LT14, Hugo Javier Fisore, Juan Carlos Carsmith, y aquí me han ellos pasado la posta para acompañarlos en nuestro espacio habitual que ponemos al aire de lunes a viernes. Carlos Baptista quien les habla, el placer siempre de darles la bienvenida a todos y cada uno de ustedes, nuestros queridos amigos. Ya por acá alguien saludando, comunicándose al 343-520-1260. En un ratito, en un instante, en minutos ya, vemos y recibimos a los amigos a través de esos mensajes a los oyentes. En tanto, vamos a ir, por supuesto, al encuentro del segundo bloque musical de esta tarde, queridos amigos. A través del aire de la radio llegan los Lenieros en Ciudad Jacarandá.

0: Bueno, amigos, muy bien, en este segmento, en este bloque, el homenaje a la ciudad paisaje, a la ciudad jacarandá, nuestra querida ciudad de Paraná, a cargo de los Lenieros y los musiqueros entrerrianos, recién en Chamarrita Costera. Y bueno, a los 16 minutos de las 18 tenemos ya varios amigos en contacto con nosotros, haciéndose presentes. Al 343-520-1260, les damos la bienvenida, las muy buenas tardes. Les agradecemos siempre a estos amigazos que por estas horas siempre, imagino yo, mateando, acompañándose con esta propuesta de nuestra buena música litoral, folclórica, regional, provinciana, y compartiendo con nosotros la tarde. Por acá dice este mensaje de WhatsApp: hola, buenas tardes. Tardes, soy Roque Rognoni de La Picada. Ayer tres veces me dijiste Raúl, jajaja. Ja, ja. Claro, te pido disculpas, querido Roque. Hermano, ¿vos te imaginás que si yo tengo que memorizar el nombre de cada oyente, me tengo que poner a hacer la tarea cuando me voy de acá de la radio? Y a memorizar los nombres de todos los oyentes, y sería un poquito complicado. Te pido disculpas, querido amigo, gracias. Lo que pasa es que si no me firmás los mensajes, yo automáticamente relaciono, y no sé por qué, pensé que eras Raúl. Evidentemente no sos Raúl, sos Roque. Te mando un abrazo, Roque querido, gracias. Gracias por estar todas las tardes con nosotros, cada día más enamorado de Entre Ríos, dice, y envía algún video que ya vamos a ver y mirar con detenimiento, porque bueno, ahora al aire se hace un poquito difícil. Saludamos a nuestra querida amiga de Oro Verde, que también tarde a tarde está presente. A ver qué nos dice hoy, Exe.
1: Hola Carlito y querido equipo de LT14, acá como todos los días los estoy escuchando. Hermoso, precioso día hecho hoy. Qué buen comienzo con la música. Bueno, para saludarlos a ustedes, a todos los oyentes, a todos mis vecinos de Oro Verde, que tengan una buena noche, que descansen. Bueno Carlito, hoy es día de la flor o de las flores. Así que son tan lindas en este tiempo cuando empiezan a florecer. Yo acá tengo una azalea preciosa que hace muchos años que la tengo. Y voy, la toco a ver si ya empezó a florecer. Y florece todos los años, preciosa, preciosa. No puedo tener muchas plantas porque no las puedo cuidar, pero me encantan las plantas. Antes tenía mucha, mucha cantidad. Bueno, que tengan una buena noche. Un beso para todos de Maris de Oro Verde. Saludo para todos los que me saludan. Hasta mañana, si Dios quiere.
0: Bueno, Mari, muchas gracias. Muy buenas tardes para vos, querida amiga. Mirá vos, la azalea. Floreciendo, dice ella, la toca para ver si está ya. Claro, y sí, estamos en época, cómo no, a estas alturas, llegando la primavera, la querida Mari de Oro Verde, y con motivo de su dificultad visual, claro, obviamente, no puede tener muchas plantas, dice, pero bueno, enhorabuena que tengas alguna y que tengas esa azalea, querida amiga, en tu jardín. Un beso grande, Mari querida. Sí, una tarde realmente preciosa hoy. Por acá, a ver. Bonita tarde para ti, con mucho cariño. Llegué una tarjetita con rosas. Dice: hola Carlitos, equipo, hermoso día. Espero que lo hayas disfrutado vos, toda tu fiel audiencia. Amalia, fans de las chamarritas, feliz por las chamarritas que estoy escuchando. Bueno, enhorabuena, que así sea, Amalia. Muchas gracias, iguales deseos para vos también, Un abrazo grande, grande, grande. Por aquí, a ver, cariños a todos, dice este mensaje, que también viene con una foto preciosa, que al pie de la foto dice: hermoso atardecer en mi querida Santa Fe, una arboleda allí en una calle, y se puede entrever el sol. Qué hermoso paisaje realmente también. Cariños a todos, especialmente a Mari de Oro Verde. Creo que es Dina. Muchas gracias, Dina. Un beso grande para vos. Gracias por compartir el paisaje santafesino a esta hora de la tarde. Hola Carlitos, hoy jornada larga se me ha hecho. Hay que terminar esta pérgola para antes del 21. Quiero escuchar Juntando la Hacienda. Un abrazo, dice nuestro amigazo Javi, trabajando ahí haciendo trabajo de carpintería. Es grande la pérgola, hermosa, está quedando mi hermano. Bueno, vamos a ver si podemos pasarte juntando la hacienda, creo que es un chamamé. Claro, sí, de Monchito Merlo, sí, gracias, Exe. Bueno, amigazos, gracias a todos los que están dejando sus mensajes esta tarde, comunicándose con nosotros al 343-520-1260. En tanto, vamos a volver a la música, cuando pasaron exactamente 21 minutos de las 18 en la República Argentina. Llega la música con Fabián Aquino en Personalidades.

Habíamos escuchado antes a Fabián Aquino en Personalidades y bueno, recién complacíamos a Javi que está trabajando ahí en Desvío, haciendo una pérgola, trabajando en madera, Javi. Y quería escuchar a Monchito Merlo, su conjunto y el chamamé juntando la hacienda. Bueno, gracias al querido amigo Roque, no Raúl Roque, que va de viaje y va escuchando la radio. Y dice, ¿no? La verdad que cada vez más enamorado de Entre Ríos, porque hace toma imágenes en un video cortito de la ruta, del paisaje, y sí, y la verdad que el atardecer a esta hora, el paisaje es precioso en nuestra querida provincia de Entre Ríos, lo mismo ahí en Santa Fe, como enviar a Dina una foto también, claro, a esta hora de la tarde con un cielo diáfano, sol radiante, el atardecer realmente precioso, querido Roque, coincido completamente contigo, mi amigo, muchas gracias. Aclaro que va de acompañante, se nota eso en el vehículo que él va de acompañante tomando imágenes y que nos ha enviado a nuestro 343-520-1260. Casi cerrando la primera parte, queridos amigos, vamos a proponerles la pausa de las 6:30, las noticias, y luego tenemos unos minutos más para compartir con todos ustedes hasta las 7:45 de la tarde aproximadamente, la segunda parte de nuestro encuentro de hoy, martes 15 de septiembre de 2026. No se vayan, ya volvemos.

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0: 21 grados, 9 décimas la temperatura actual en Paraná. La provincia confirmó la primera convocatoria a concursos abiertos para la administración pública. Tras el encuentro que se desarrolló este martes en Casa de Gobierno, el ministro de Gobierno y Trabajo, Manuel Troncoso, confirmó la puesta en marcha del primer concurso abierto dentro de la órbita del Ejecutivo para cubrir el cargo de tesorero en la unidad ejecutora provincial, sumado a otros 6 concursos proyectados en el ámbito del Consejo Provincial del Niño, el Adolescente y la Familia.
1: Deportes.
0: Messi se despide de la selección argentina. Scaloni confirmó a los convocados para la próxima fecha FIFA. Se conoció la lista de convocados que dio Scaloni en la selección argentina para los próximos 3 amistosos y en esa está Lionel Messi para su despedida. El equipo de Scaloni tendrá 3 presentaciones en el país entre fines de septiembre y comienzos de octubre. La primera será el 30 de septiembre ante Bolivia en el estadio Mario Alberto Kempes de la provincia de Córdoba. Un alumno de 15 años llevó un arma al colegio en La Matanza. Según informaron fuentes policiales, el adolescente llegó al establecimiento con un revólver calibre 32 dentro de su mochila. Una vez en el aula, arrojó la mochila al piso y en ese momento se produjo una detonación. El episodio generó alarma entre los alumnos y docentes, aunque no hubo personas heridas y las autoridades de la institución dieron aviso a la policía. El hecho ocurrió este martes en el Instituto Jesús María Plaza, ubicado en inmediaciones de Benjamín Matienzo al 6200.
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0: 21 grados 9 décimas la temperatura en Paraná, humedad 41%. El cielo permanece despejado.
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0: Bueno, muy bien, queridos amigos, iniciamos así la segunda parte de nuestro encuentro de hoy, martes 15 de septiembre de 2026, de este espacio de música litoraleña, folclórica, regional, provinciana, junto a ustedes, cuando pasaron exactamente 37 minutos de las 18, con el dúo Ñan Dubai, aprovechando que los escuchábamos en Entre Cuchilla y Palmar. Le enviamos un abrazo grande, grande a nuestro queridísimo amigo Hugo Graciani, de parte de todo el equipo. Si no está escuchando, sé que alguien siempre le hace llegar el saludo igual. Alguien le comenta que lo saludamos al querido Hugo. Por acá tengo un mensaje de texto que dice: hola Carlos, abrazos y saludos para la audiencia. Viene con bandera argentina, pulgar hacia arriba. Otro sticker más. Pero no me ponen el nombre, sí, sé que es de Santa Fe por la característica, el mensaje, muchas gracias. Espera que, no sé si es un amigo o amiga, pero de todas maneras agradecemos mucho el saludo, para toda la audiencia, para nosotros, y retribuimos, por supuesto. Estamos ya ingresando lentamente en la partecita final de este encuentro de música de hoy, queridos amigos, por lo que vamos a aprovechar estos minutos con los hermanos Espiazzi, ahora en No sé si un día.
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1: Bueno, queridos amigos, estamos llegando al final de nuestro encuentro de hoy, agradeciendo profundamente a ustedes la compañía, el participar de este encuentro. Los hermanos Espiazzi, antes en No sé si un día, y Orlando Veracruz en Pilchas Gauchas. Sobre el cierre veía un video que me acercara muy temprano esta mañana el querido Miguel González, que está relacionado a un encuentro de la chamarrita que se va a llevar a cabo en Santa Elena. Ya les voy a contar con más detalle mañana y vamos a compartir el audio de él también, porque hace él de propia voz la invitación. Exe Roldán, mesa de control central puesta al aire hoy, Carlos Baptista, quien los invita a encontrarnos mañana, miércoles, pasadas las 18, en un espacio similar. Hasta entonces.
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2: 18:46 en la República Argentina.
3: En Buenos Aires el cielo está parcialmente nublado, 15 grados 9 décimos la temperatura.
2: Estas son las voces del día.
4: Va a ser la primera vez en nuestra historia que, no estando en default, un gobierno en Argentina tiene 4 años consecutivos de superávit fiscal.
5: Queremos anunciarles que se presentarán nuevas denuncias contra empresas que estarían desarrollando actividades ilegales de exploración y explotación de hidrocarburos.
6: Javier Milei ha sacado a la Argentina de esos gobiernos de extrema izquierda antiestadounidenses y ha sido un faro para América Latina.
7: El gobierno prevé un crecimiento del PBI del 4%, además de una inflación promedio del 21,1% y una suba salarial promedio del 25,4%.
8: Hemos tomado la decisión de invitar al mejor jugador del mundo, al emblema de nuestra selección, a nuestro capitán Lionel Andrés Messi, para que pueda tener la despedida que realmente se merece el día 6 de octubre acá.
2: El gobierno presenta el proyecto de presupuesto 2027, el informe de Liliana Arias.
9: Ante los miembros de la mesa política, el ministro de Economía, Luis Caputo, dio detalles sobre la ley de presupuesto 2027 que ingresa para su debate a la Cámara Baja. Así, el gobierno prevé un crecimiento del PBI del 4%, además de una inflación promedio del 21,1% y una suba salarial promedio del 25,4%. En lo que hace al valor del dólar, el presupuesto 2027 estima un promedio anual de 1.728 pesos, cálculo que se realizó entre el tipo de cambio actual y la inflación estimada para el próximo año. Además, el proyecto contempla un resultado fiscal positivo y un superávit en la línea financiera. En lo que hace a las exportaciones, el gobierno calcula que será por más de 130 mil millones de dólares durante todo el próximo año. De otros temas, se informó que esta semana ingresa a diputados el proyecto de ley de defensa de la soberanía nacional, que se está trabajando bajo estricta confidencialidad del gobierno.
3: El ministro de Economía, Luis Caputo, calificó de histórico para el país presentar un presupuesto con superávit fiscal por 4 años consecutivos.
4: Vamos a estar presentando por 4 año consecutivo superávit financiero, superávit fiscal en la línea financiera, y para darles una idea de la relevancia de esto, va a ser la primera vez en nuestra historia que, no estando en default, un gobierno en Argentina tiene 4 años consecutivos de superávit fiscal en la línea financiera. Me parece que es un dato para remarcar.
2: Más información con Alejandra Gallo.
10: El ministro de Economía, Luis Caputo, destacó en el encuentro por la exportación que se realizó en el Palacio de Libertad que habrá un superávit comercial récord este año en la Argentina, y confió en que ese arrastre también se sentirá el año próximo. Y a propósito del año próximo, el presupuesto 2027 que está ingresando a la Cámara de Diputados también empieza a señalar que, desde la perspectiva del gobierno del presidente Javier Milei, el año próximo habrá un crecimiento del 4% y se mantendrá la meta del superávit fiscal.
3: Revocaron el habeas corpus que suspendía el nuevo régimen penal juvenil en la provincia de Buenos Aires.
2: Se trata del fallo que dictó la jueza Marta Pascual, quien consideraba que no estaban dadas las condiciones para implementar la baja de la edad de imputabilidad de los 16 a los 14 años en ese distrito.
3: Así lo decidió la Sala Primera de la Cámara de Apelación de Garantías en lo Penal de Lomas de Zamora, al revocar el habeas corpus que suspendía la aplicación del nuevo régimen penal juvenil por 60 días.
2: Desde La Libertad Avanza de la provincia de Buenos Aires destacaron la decisión de la Cámara.
3: A través de un comunicado, la agrupación política sentenció: se terminaron las excusas, la ley está vigente y ahora Kicillof tiene que hacerla cumplir.
2: El gobierno trabaja para reforzar la presencia argentina en el Atlántico Sur y la Antártida.
3: El vocero presidencial, Adrián Rabier, anunció nuevas acciones vinculadas con la defensa de la soberanía sobre Malvinas.
5: Queremos anunciarles que se presentarán nuevas denuncias contra empresas que estarían desarrollando actividades ilegales de exploración y explotación de hidrocarburos en violación de la ley 26.659 que prohíbe la actividad petrolera en la plataforma continental argentina sin autorización. Se va a ampliar la denuncia judicial presentada la semana pasada para que alcance a otras compañías. El Gobierno Nacional continuará utilizando todos los medios que tenga a su disposición para sancionar e impedir que empresas o particulares desarrollen actividades que vulneren los derechos y la soberanía de la Argentina sobre las islas.
2: En ese sentido, Rabié anunció avances en la construcción de la base naval integrada en Tierra del Fuego, que reforzará la presencia argentina en el Atlántico Sur y la Antártida.
5: La base va a incorporar diversas funciones logísticas relevantes. Por un lado, será un punto logístico estratégico para la proyección argentina al Atlántico Sur, que permitirá vigilar y controlar mejor nuestros recursos naturales y nuestra soberanía. También brindará apoyo a la logística desplegada en la Antártida. Va a proveer a nuestro país protección naval y aérea con un avión de patrulla marítima P-3 Orion y los nuevos aviones F-16.
3: En tanto, la Cancillería rechazó la guía presentada por el Reino Unido para que empresas realicen explotaciones comerciales en las Malvinas.
2: A través de un comunicado volvió a condenar estas prácticas comerciales sobre territorios en los que se reivindica la soberanía argentina.
3: Nueva audiencia del juicio por la muerte de Diego Maradona.
2: Las defensas de algunos de los 7 imputados buscan explicar por qué el paciente no fue internado en una clínica.
3: Uno de los argumentos señala que internar a una persona contra su voluntad constituye un recurso terapéutico excepcional, reservado para situaciones específicas.
2: Vadim Michanchuk, abogado de la psicóloga Agustina Kosachov, ratificó que Maradona estuvo bien medicado por su defendida.
0: Dijeron 3 cosas muy concretas. La primera, que el plan farmacológico que indicó Kosachov era el correcto para el diagnóstico que tenía el paciente. La segunda, que las dosis eran las correctas.
3: En otro orden, Eduardo Ramírez, abogado que representa a los hijos de Diego Junior Maradona, advirtió que el imputado Leopoldo Luque cree que por declarar reiteradas veces será absuelto.
11: Sí, por supuesto, no tengo la más mínima duda. O sea, el hecho de que, por ejemplo, en el caso del imputado Luque, que haya declarado en 14 oportunidades, no lo hace acreedor a una absolución, todo lo contrario.
2: A los 88 años murió Griselda Gambaro.
3: Fue una figura fundamental de la dramaturgia argentina desde los años 60.
2: Gambaro nació el 28 de julio de 1928 en el barrio porteño de Barracas, en un hogar humilde.
3: El desatino, la mala sangre y Antígona Furiosa marcaron una obra atravesada por la política y la libertad.
2: También participó de teatro abierto y sufrió el exilio durante la dictadura, radicándose en Barcelona hasta su retorno a comienzos de los años 80.
1: Deportes.
3: Le damos la bienvenida a Eladio Arregui. ¿Cómo va?
12: Hola Darío, hola Abel, ¿qué tal a la gente? Bueno, un día plagado de deportes, ya va a jugar dentro de minutos nada más Platense, tratando de llegar a la semifinal de la Copa Libertadores de América ante Fluminense en Vicente López. Tiene que dar vuelta a un resultado, perdió 2-0 el partido de ida, pero además va a jugar Boca a las 21:30. El partido lo ganó, el partido de ida, en este caso para llegar a la semi de la Copa Sudamericana ante San Pablo. Está confirmado Boca, Montero, Lozano, Di Lolo, Herrera, Blanco, Ascacíbar, Paredes, Delgado, Velasco, Merentiel y Flores. Será la formación de Boca desde las 20:45, transmite Radio Nacional con Fútbol Show Nacional y Martín Perazo. Pero hace un rato el presidente de la AFA, Claudio Tapia, dijo lo siguiente.
13: A todos los hinchas de la selección argentina, a todos los argentinos y argentinas, quiero comunicarles de que después de una charla que hemos tenido con el técnico de la selección mayor, Lionel Scaloni, hemos tomado la decisión de invitar al mejor jugador del mundo, al emblema de nuestra selección, a nuestro capitán, Lionel Andrés Messi, para que pueda tener la despedida que realmente se merece el día 6 de octubre acá, en la Argentina. Y a su vez, luego de haber recibido la aceptación de Lionel, invitar a todos los campeones del mundo que participaron con él en el Mundial de Qatar del 22 para que con sus familias lo acompañen en el partido que va a ser inolvidable para todos los argentinos, argentinas, fanáticos de la selección, a ver el último tango del mejor jugador del mundo.
12: Ahora vamos al informe de los Juegos Suramericanos, resumen del día. Contacto con Facundo Paredes desde Nacional Rosario.
14: Tercera jornada de los Juegos Suramericanos Santa Fe 2026, con buena cosecha de medallas para la delegación argentina. Temprano, Mateo Kalechmann fue oro en ciclismo contrarreloj. Por su parte, Santiago Basaldela y Julieta Dujaime se convirtieron en oro también en stand-up paddle. En patinaje artístico, Micaela Lopetegui y Valentina Longo fueron plata y bronce, respectivamente. Entre los varones, esa misma modalidad, ganaron oro y plata también Juan Rodríguez y Donato Mastroianni. Por el lado del patinaje de velocidad, oro y plata también para la delegación argentina, gracias a Benjamín Gader y Ken Kawada en 5.000 metros individuales. Por su parte, Fernanda Russo y Julián Gutiérrez se consagraron en la prueba mixta por equipo de 10 metros rifle de aire.
1: Radio Nacional celebra el centenario de Antonio Carrizo.
15: Nosotros en nuestra profesión somos parte de un largo paisaje que no tiene por qué terminar en Borges o en Nimo. No tiene por qué. Tenemos que estar atentos a todo lo que quiere la gente, que nos guste lo que le gusta a la gente. A mí me hubiera gustado mucho ser universitario, haber tenido una carrera universitaria. Y también me hubiera gustado mucho jugar al fútbol bien. Entonces la gente dice, bueno, pero no tiene nada que ver una cosa con la otra. Bueno, sí. Me hubiera gustado entrar al mundo de la filosofía, de la literatura, al mundo, a ese mundo yo lo entré por la ventana, por la claraboya, como un ladrón. Me es muy difícil hablar de estas cosas porque puedo llegar a emocionarme mucho, ¿no? Son recuerdos de... Yo soy muy entrañable.
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2: Y Carrizo recordaba de esta manera su participación con Juan Carlos Calabró en El Contra.
16: Durante 10 años escribíamos libretito, palabra por palabra, y después yo llegaba al programa y lo decíamos hermoso. Entonces había gente que creía que Calabró era un genio improvisando y que yo era un genio contestando. Era todo escrito. Amé eso y seguramente el anaquel de mejores recuerdos que me voy a llevar el día que sepa en realidad quién soy van a ser esos, son mi vida. La lectura enriqueció mi profesión. Mi profesión me permitió conocer gente, estar aquí charlando en Argentores, que era como un santa santorum para mí. Entonces yo no puedo abominar ni de la lectura, porque soy un hombre de la farándula, ni de la farándula, porque soy un hombre que va a las librerías y lo tutea.
2: Un argentino confeccionará las vestiduras que usará el Papa en su visita a Francia.
3: Desde Radio Nacional San Luis nos informa Gustavo González.
17: Tomás Valentín Gómez, un joven de 27 años, oriundo de la provincia de San Luis, fue elegido para bordar las vestiduras que usará el Papa León XIV el próximo 26 y 27 de septiembre durante una visita al santuario de Nuestra Señora de Lourdes en Francia. Sobre este trabajo hablamos con Tomás Valentín Gómez.
18: Hay una hermana mexicana que está a cargo de esto, la hermana Marta, con quien estoy trabajando. Y así es que en mayo, bueno, cuando yo llegué, a las semanas me llamaron para hacerme esta propuesta, ¿no?, de ayudar en la confección de los ornamentos de la visita al Papa.
2: En tanto, Córdoba se prepara para recibir a los peregrinos durante su visita a la Argentina.
3: El informe de Pierina Apropato desde la emisora de Radio Nacional en la provincia.
19: Más de 4.200 peregrinos ya pidieron alojamiento en Córdoba en el marco de la gira del Sumo Pontífice prevista para noviembre. El padre Martín Bastos, coordinador de alojamiento de los peregrinos, explicó que la mayoría llegará el día 9 para participar de las actividades previstas para el 10, mientras que algunos grupos provenientes de las provincias más alejadas anticiparon que arribarán incluso el día 8. Ya hay unas 6.000 plazas disponibles en parroquias, colegios y otros espacios religiosos.
2: Y cerrando el panorama nacional de noticias, Ernesto Arriaga con la información del tránsito.
20: Continúa las demoras en Lugones, a la altura de General Paz, mano al centro porteño y cancha River, por obras en estos momentos de gas, debido a que hubo algunas cosas que hay que arreglar urgente en ese lugar. Por favor, máxima 40 kilómetros por hora. La ruta 8 totalmente habilitada entre Pilar y Pergamino. La ruta 5 desde Luján hacia La Pampa, por favor, muchos camiones, máxima 80 kilómetros por hora para ellos.
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6: Temperatura en Paraná 21 grados, 9 décimas.
7: Se desploma el consumo de carne vacuna y cada argentino come casi 5 kilos menos por año que en 2025.
6: El consumo de carne vacuna continúa en retroceso y volvió a mostrar una caída significativa en agosto.
7: El consumo per cápita medido a través del promedio móvil de los últimos 12 meses se ubicó en 46 kilos anuales por habitante, un 9,5% menos que un año atrás.
6: Esto implica que cada argentino consumió en promedio 4,9 kilos menos de carne vacuna que en agosto de 2025, según el último informe de la Cámara de la Industria y Comercio de Carnes y Derivados de la República Argentina.
7: Quieren declarar 3 días no laborables por la visita a la Argentina del Papa León XIV.
6: La diputada nacional Sabrina Selva presentó un proyecto de ley para declarar no laborables en todo el territorio nacional los días 9, 10 y 11 de noviembre del 2026 con motivo de la visita apostólica del Papa León XIV a la República Argentina.
7: La iniciativa fue girada a las comisiones de Legislación General y Relaciones Exteriores y Culto.
6: El proyecto consta de un artículo central que establece con carácter excepcional y por única vez la declaración de los 3 días como no laborables en todo el país durante la estadía del pontífice.
7: Patricia Bullrich celebró el fallo que revocó el freno al régimen penal juvenil en la provincia.
6: La justicia bonaerense revocó la medida cautelar que había suspendido durante 60 días la aplicación del nuevo régimen penal juvenil.
7: Tras conocerse la decisión de distintos dirigentes, salieron a respaldar el fallo y cuestionaron a la jueza Marta Elba Pascual.
6: En ese contexto, la senadora nacional Patricia Bullrich celebró el fallo.
22: Datos del tiempo.
7: 21 grados 9 décimas la temperatura, humedad 41%, presión 1009.8, vientos del sudoeste a 4 kilómetros en la hora, visibilidad 15 kilómetros, cielo despejado.
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8: Este día tan pero tan especial porque tuve el privilegio de trabajar en esta casa y en otros lugares con Antonio, y la verdad que, bueno, uno lo recuerda y todavía al día de hoy sigue aprendiendo, ¿no? Porque hay mucho material de una persona tan grande, emblemática, tan buen profesional y tan buena gente. Reunía todas las condiciones Antonio, así que el recuerdo para él en el primer centenario de su nacimiento. Ya hace varios años que se fue de gira Antonio, pero que sigue estando permanentemente con nosotros, cuando decía la vida y el canto, por ejemplo, ¿no? Y aquí en Nacional condujo varios programas, después estuvimos juntos en otra radio, en Radio 10, estuvimos también en Canal 7, cuando hacíamos polémica en el fútbol allá por el año 99, Es decir que hemos recorrido muchos lugares con Antonio, la verdad que un personaje. Podía conducir los 100 años de Boca, como podías entrevistar a Borges, como si nada. La verdad que un profesional con todas las letras. Desde mi modesto punto de vista, que he trabajado con varios, para mí el más completo de todos. Antonio, es mi opinión, ¿no? Por eso, la opinión de Eladio Arregui. Después cada cual tendrá su opinión. Pero bueno, estamos comenzando aquí Pasión Nacional. Tapia dijo que se viene la despedida de Messi. Yo le pregunto a la gente que está en el 11-38-70-74-85, ¿cómo debería ser la despedida de Messi? ¿Es un partido nada más en la cancha de River? ¿Cuál sería para vos, que estás escuchándonos en alguna parte del país, cómo debería ser la despedida de la selección argentina de Lionel Messi? Es decir, está bien un solo partido, debería despedirse un partido por provincia. ¿Cómo debería ser la despedida de Messi en la selección argentina? ¿Alcanza un solo partido el martes 6 de octubre ante Benín? Ya lo vamos a escuchar a Claudio Tapia, pero voy a saludar al Negro Romero en primer lugar. Hola, José Luis, querido, bienvenido. Hoy estamos hasta las 20:45 porque a las 20:45 comienza la transmisión de Boca San Pablo con Martín Perazo, así que nosotros vamos a hacer 45 minutos de extra, es decir que para que aquellos que quieran escucharnos y charlar, vamos a empalmar con la transmisión de Perazo de Boca San Pablo. Ya empezó a jugar Platense y Fluminense. ¿Cómo estás, negro? Bienvenido.
4: Hola, ¿qué tal, Hilario? ¿Cómo te va? Fuerte abrazo para vos, los compañeros, la audiencia en todo el país. A esta hora una temperatura de primavera, cuasi verano, 19 grados, la humedad 33%, y yo, Hilario, estoy para 15 minutos y a la sombra.
8: Y sí. Tipo el Daniel Wellington.
4: Y claro, imagínate vos con la edad y con el kilito de más que tengo, no sé si aguanto.
8: Claro. Vamos a saludar aquí a Damián Zárate, que está de paso. Hola, Damián, bienvenido.
9: ¿Cómo estás, Eladio, querido? Viendo a Platense, esperando por Boca esta noche el relato de Martín Perazo en la radio más grande de la Argentina. Y este dato que algo charlábamos la semana pasada, que también entre presunción e información, esperábamos que estuviese en la última convocatoria Messi, más allá de la despedida. Está en la lista y está bien. Para que el golpe lo podamos amortiguar mejor. Uno claro. Ve la lista de la selección, está Messi hasta en la foto oficial, hoy donde se confirma, sin grandes sorpresas, y que esté Messi es una alegría.
8: Sí, una lista que algunos dirán, pero ¿cómo? ¿No está Montiel? ¿No está? No, los jugadores de la selección argentina local recién el viernes van a hacer la convocatoria. Aparentemente, o quizás la semana que viene, por lo que tengo entendido, teniendo en cuenta la fecha y todo lo que se avecina, convocó todos los jugadores primero de afuera, después ya vamos a dar la lista. ¿Cómo estás, Sergio Serratea? Bienvenido, qué gusto tenerte.
10: ¿Cómo le va? Abrazo grande. Uno calcula por la lista, viendo los jugadores que están convocados, que vimos hoy, hay mucho lateral izquierdo y hay un solo lateral derecho, que es Ezequiel Yay, que juega en el exterior. Por lo cual, uno cree que Montiel va a estar.
8: Claro, Montiel va a estar, seguramente.
10: Porque si no se llega a lesionar Yay, hay 3 partidos por delante, creo que Montiel va a ser parte de la convocatoria. Lo que uno pregunta es, y dejo la pregunta también para quien quiera contestar, de los oyentes del otro lado, es casi la misma lista del Mundial,
9: Es
10: ¿no?
9: la misma lista.
10: Es la sí. misma lista, Santi salvo Castro. Román Vega, Castro.
8: No, pero... bueno, hay pibes nuevos.
10: Sí, pero son...
9: sí, pero la renovación por lo menos no llega con esta lista.
8: No, bueno, pero recién en la primera lista. ¿Qué
10: bueno.
8: Está?
10: Bueno,
8: pero escúchame, convocó a Román Vega, por eso. A Soule, a Mastantuono, a Prestiani, a Castro.
10: Son jugadores que habían tenido convocatorias sí, anteriores. Bueno, o sea, no es renovación.
8: Está bien, pero son nuevos.
10: Por eso digo, no es bueno, el recambio mundial. Que
8: ¿y
10: uno...
8: ¿qué querés, por... ¿A quién querés convocar vos? ¿A quién querés convocar? ¿A Kempes? ¿A Bochini? ¿Esa es la renovación?
10: ¿Viene el Bocha? ¿Vuelve el Bocha? No, digo...
8: Haciendo jueguitos en la silla, qué grande el Bocha, ¿no?
10: Por ahí nosotros estamos pensando una renovación de la selección y como Scaloni todavía no tiene definida su continuidad, pero por ahí tampoco la inicia él, ¿eh?
8: Está bien, pero esto es la pregunta para todos. Pero está bien, pero ¿quiénes son los jugadores que tiene que convocar Scaloni? Porque los que fueron subcampeones del mundo, ¿quién no puede jugar más? Porque se va Messi, se va Otamendi...
10: Sí. ¿Montiel tiene nivel de selección?
8: No.
10: Y estamos suponiendo que va a estar. Suponiendo.
8: Suponiendo, pero bueno, hay que ver si después... lo que sí tiene Montiel y tiene Molina, edad para sí. continuar siendo convocado.
10: Bueno, Molina no está porque está suspendido.
8: Bueno, pero si lo puede convocar a Montiel, eso no quiere decir que juegue Montiel, va a jugar a lo mejor Giai.
10: Pero son 3 partidos, yo creo que está uno bien. Va a jugar a Montiel.
8: Bueno, está bien, pero recién empieza, falta mucho para la Copa América, para las eliminatorias, para el próximo Mundial. Tenés para probar de acá hasta
10: también
8: el Mundial.
10: Montiel puede levantar su nivel y demás. Pero
8: por eso te digo.
10: A lo que voy es que él no suele llamar muchos jugadores para ser titulares... del fútbol argentino.
9: Sí, igual
10: es la constante de Scaloni.
9: Lo que necesita el fútbol de la Argentina, más allá de, bueno, estaba lista con Messi por última vez, porque él ya mismo anunció que se retira, pero tiene estos 3 partidos, lo que preguntaba Eladio, ¿jugará los 3 partidos? ¿Elegirá alguno de esos 3 para jugar?
8: Para mí juega el último solo.
10: No, está anunciado el 6.
9: Solamente
10: Tapia anuncia el 6.
9: Solo un partido.
8: A ver, está Tapia, Chelo, ¿lo tenemos a Tapia ahí? Vamos a escucharlo a Tapia que hace la invitación, a ver.
23: A todos los hinchas de la selección argentina, a todos los argentinos y argentinas, quiero comunicarles de que después de una charla que hemos tenido con el técnico de la selección mayor, Lionel Scaloni, hemos tomado la decisión de invitar al mejor jugador del mundo, al emblema de nuestra selección, a nuestro capitán, Lionel Andrés Messi, para que pueda tener la despedida que realmente se merece el día 6 de octubre acá en la Argentina. Y a su vez, luego de haber recibido la aceptación de Lionel, invitar a todos los campeones del mundo que participaron con él en el Mundial de Qatar del 22 para que con sus familias lo acompañen en el partido que va a ser inolvidable para todos los argentinos y argentinas fanáticos de la selección, a ver el último tango del mejor jugador del mundo.
8: Bueno, el último tango del mejor jugador del
10: mundo.
8: Hay una
10: cuestión de aforo también.
8: No, claro, en los dos primeros partidos el 50%. Emiliano Martínez, Juan Musso, Jerónimo Rulli, los arqueros. Defensores, Agustín Giai.
10: ¿Estará Beltrán?
8: Leonardo Valerdi, Cristian Romero, Lisandro Martínez, Juan Foy, que vuelve, Facundo Medina, Nicolás Tagliafico, Román Vega, del Zenit. Enzo Fernández, McAllister, Barco, Lo Celso. Bueno, Lo Celso debería ser renovación. Para mí ya Lo Celso ya está. Pero bueno, es mi opinión. Ezequiel Palacios, Rodrigo De Paul, también renovación.
9: Pero no jugó en el Mundial. ¿Por qué? Decís que debería. ¿Vos decís que no debería ser convocado más?
8: Para mí ya está, sí, para mí ya tenés que buscar a alguien nuevo. Es decir, yo creo que Lo Celso lo máximo ya lo dio, igual que De Paul. Para mí De Paul también, afuera. Nico Paz, Mastantuono, Soulé, Giuliano Simeone, Nico González, Gianluca Prestiani. Los delanteros, el Flaco López, Santi Castro, el ex Vélez, actual futbolista de la Roma, Julián Álvarez, Lautaro Martínez y Lionel Messi, que es en la última convocatoria.
10: Vos sabés que esta convocatoria está Prestiani, Soule, Mastantuono, no,
9: Santi Castro.
10: Sí, pero más delantero, digo. Yendo al enganche o al que puede jugar. Creo que convocó todo lo que tenía ahí dando vueltas para verlo, para trabajar, pensando en el futuro reemplazante de Messi. No es que se jugó por uno, llamó a todos.
9: Igual,
10: y voy a ir viéndolos.
9: Argentina, más allá de este anuncio que está Messi en la nómina, que me parece muy acertada la decisión de no hacer el partido de despedida, aunque después pueda haber otro dentro de 3 años, cuando Messi ya esté retirado, con algunos kilos de más, como Riquelme quiso la despedida.
8: Claro, sí.
9: Así
8: sí,
9: la despedida.
10: Que hace una hora
9: anunció la despedida.
10: Que supuestamente viene Cristiano Ronaldo a fin de año.
9: Por eso.
10: ¿Hace cuántos años
9: se retiró? No tiene ningún sentido, ya son exjugadores hace mucho. Lo mejor es ahora, me parece que es una idea muy interesante.
8: Messi deja la selección, pero sigue jugando. Está jugando profesionalmente.
9: Me parece interesante que la despedida sea ahora, que se dé en ese marco.
8: Recordamos que el rival va a ser Benín, que yo creo que Messi puede incrementar bastante el número de goles en el último partido.
10: Puede hacer 8 si quiere.
9: Pero Argentina lo que necesita, Eladio, Sergio, Negro y futboleros en todo el frondoso territorio nacional, es saber si sigue o no Scaloni. No tienen que dilatar más. O sigue Scaloni y lo anuncian, o le damos la mano, le decimos, gringo, todo bien,
8: bueno,
9: pero que se resuelva, viejo.
10: En eso estoy
8: de acuerdo.
10: Pero
8: ¿por qué querés es a fin de año que termina el contrato?
9: Pero a fin de año vos perdiste 6 meses.
10: Claro.
8: Bueno, pero si Scaloni no se decide y le dice, mira, yo te voy a contestar el 26 de diciembre, ¿qué tiene que hacer Tapia?
10: Pero vos como presidente de AFA le tenés que decir, mirá, me parece que lo mejor es empezar a buscar un reemplazo. Pongámonos una fecha límite, no lleguemos al 31 de diciembre.
9: Bueno, con esa lógica, el 31 de diciembre, al mediodía, cuando Chiqui Tapia esté haciendo las compras para cenar con la familia, Scaloni le manda un WhatsApp y le dice, ¿sabes qué?
8: No sigo.
9: Sí,
8: pero ¿cuál es el problema? Si faltan 4 años para el Mundial, tenés tiempo de buscar técnico, o vos pensás que Tapia no está ya en este momento diciendo, y si no sigue el gringo, ¿qué hago?
10: Tapia algunas noches no duerme pensando a quién llevo de reemplazante.
8: Bueno, ese
10: es
8: otro tema. Nosotros el otro día lo preguntamos acá en el programa y nos dio un montón de listas, una lista grande dio la gente, que además le vamos a cobrar la comisión a Tapia porque le estamos dando ideas. Pero quiero saber qué dice el Negro Romero de todos los que estamos charlando. No lo quiero dejar afuera. José Luis, en Córdoba, tenés una mirada de otra manera. Sigue empatando Platense, ¿no? 14 ya el primer tiempo, 0-0. Negro.
0: El abrazo para Damián, para Sergio. Me parece lógica, entendible, estoy totalmente de acuerdo con esta convocatoria de Scaloni. Creo, supongo, que va y ha llamado a la mayoría de los jugadores, particularmente, que han tenido mucha convivencia con Messi. Es decir, es cierto, hay algunos jugadores que de pronto, con Scaloni o sin Scaloni, en el marco de una renovación por una cuestión de edad, no por jerarquía, porque hay algunos que ya están grandecitos, pero bueno, han sido campeones del mundo, de América, en fin, subcampeones. Pero yo creo que más que todo es para que el día que venga Messi a jugar ese partido, no esté rodeado de chicos nuevos que no juna ninguno, o que los ha visto muy poco. Me parece que es muy lógica la situación de estos futbolistas. Y después, puede que también para él, que de pronto en el fuero íntimo ya tiene decidido que no va a seguir, y de pronto, bueno, ese lo juntarnos a comer el asado, trae de San Juan la carne, el chiqui, y juntémonos, y charlemos un rato, jugamos un rato, y ya está, como, qué sé yo, me parece que como una despedida. Digo, y si sigue, para la próxima, cuando ya no sé, la Copa América, por ahí sí ya va a traer a otro jugador. Y estos nuevos que he citado ahora, es como ha venido haciendo muy bien Scaloni, es dándole ambiente, atmósfera, clima, cómo se trabaja. Yo creo que fundamentalmente ese fue el criterio que usó Scaloni para citar a esos jugadores que de pronto él sabe que con él o sin él, y de pronto para la próxima ya no van a estar.
5: Estamos en Pasión Nacional con el Negro Romero en Córdoba, aquí Sergio Serratea, aquí Damián Zárate. Bueno, Damián, del lado de Boca, ¿qué tenemos?
9: Bueno, esperando la confirmación, pero entendemos que va a poner lo mejor que tiene hoy, y hoy lo mejor que tiene es
5: Milton. A mí me pasaron este equipo.
9: A ver.
5: Este equipo que me lo dan como titular ya. Montero, Lozano, Dilolo, Herrera y Blanco.
9: Jagger Herrera.
5: Sí, Ascacíbar, Paredes, Delgado, Velasco, Merentiel y Flores.
9: Es ese.
5: Este es el equipo que va
9: ese
5: a jugar.
9: Ese es el 11 que va a jugar dentro de un par de horas, un poco más. 21:30 en San Pablo, llevando la ventaja. Estamos en el entretiempo de una semana, entre partido y partido. Está ganando la llave Boca 1-0 con el gol de Merentiel, que lo conquistó ese grito en el estadio Alberto J. Armando. No tiene mucho más. Lo charlamos al mediodía siempre con el Negro Romero. ¿A quién podría poner el Vasco?
5: No, en este
9: me parece
5: momento...
9: que Leonel Flores está hoy mejor que Villa, sin ninguna duda.
5: Sí. En este momento sí. En este momento
9: Y Delgado vuelve.
5: Claro, Delgado vuelve, no jugó el partido de ida.
9: Lo siente cuando no juega Delgado. No,
5: claro, exactamente.
9: Porque además se da que conviven bien.
5: ¿Cuál es el talón de Aquiles de este Boca? Si yo tengo que decir cuál es el talón de Aquiles, a mí me parece que la dupla central, más allá que el pibe Herrera, ha entrado muy bien, pero no deja de ser un pibe. Y Dilolo que ha tenido algunos inconvenientes en algunos partidos, o en la marca, o en los cierres.
9: Sí.
5: No cierra bien a la derecha Dilolo. A la derecha no cierra bien. Pero
9: si
5: bueno,
9: me preguntabas hace 15 días, tal vez te decía también el arquero, que le costó la adaptación.
5: Sí, en los primeros partidos, pero después
9: viene
5: se afirmó.
9: No, se afirmó. Y tiene la definición, que a los arqueros... La definición por penales, si salís victorioso, te amplifica.
5: Claro.
9: Y Montero salió revitalizado.
5: La peor parte ya pasó para mí de Montero. Está firmado, está afianzado. Así que eso por un lado. Y después, Boca es candidato a pasar esta noche, sin ninguna duda. Y después, bueno, el próximo domingo tendrá que ir a la cancha de San Lorenzo y después la Copa Argentina, que estamos aguardando.
9: 50-50, para mí hoy, al igual que mañana, con Estudiantes Corinthians. Son de llaves muy parejas. Aunque esté ganando Boca, es 50-50 hoy.
5: Pero la diferencia con Estudiantes es que Estudiantes...
9: Empató.
5: Empató. Sí. Y Boca ganó. Está bien que es el resultado más picotero.
9: A ver, está bien. Te sigo en esto. ¿Vos decís que el candidato hoy entre los dos es Boca por sobre San Pablo?
5: Y porque ya ganó. No sé si es el... ganó, por lo menos ganó el partido de ida, ¿no? ¿Sí? San Pablo no me parece un equipo que le pueda hacer dos goles a Boca. Es decir, ganarle 2-0.
10: Para mí es un equipo que maneja muy bien la pelota, pero que le falta...
9: Resolución.
10: Sí.
5: Vamos a ver que el otro día Caleri estuvo flojo, hoy no juega.
9: Sí.
5: No juega.
9: Ese dato para mí es vital, ¿eh? Porque Caleri no solamente es un futbolista importante en la ofensiva, sino que también es importante desde el manejo de los intangibles. Es el jugador que saca al equipo para adelante, es el jugador emblema de los últimos años. No tenerlo... Hoy es un faltante muy importante para San Pablo.
5: ¿Para vos 50-50 esta noche?
9: 50-50.
5: ¿Para vos, Sergio?
10: 60-40 San Pablo.
9: ¿San Pablo?
5: Sí. ¿Y para vos, Negro, quién está más cerca esta noche? ¿Boca está más cerca?
0: Me parece... Yo le jugaría una fichita a Boca, ¿eh?
5: Ajá.
0: Yo le jugaría una fichita a Boca. No, está parejo, recontra parejo. No, obviamente. Coincido en cuanto a que... A ver... Paredes es un jugador distinto, pero si no está Paredes, Milton Delgado, porque Milton Delgado, digamos, es un relojito que te ayuda mucho en la marca, en la recuperación y también en la buena entrega. Es el nexo perfecto entre la defensa y el medio campo. Y obviamente, jugando los dos juntos, ya es otro Boca, ¿eh? Pero si llegara a faltar Paredes, porque siempre anda ahí con algunas ñañas, lo físico, y es lógico con el desgaste que tiene encima, pero no puede faltar Delgado. Se nota mucho cuando no están los dos o cuando falta uno, se nota y mucho. Yo creo, obviamente, todos los puestos son importantes. Antes no, sí, la columna vertebral, el 2, el 5, el 9, el 10, sí, bueno, pero también el 4, vos podés ser muy buen 2, pero si el 4 no para a nadie, si entrega mal la pelota, no se manda al ataque, el 3 lo mismo, y, viste, no podés hacer milagro. Pero creo que esos dos son fundamentales y son de jugar y una fichita a Boca hoy.
5: Bueno, los oyentes que se comunican al 11-38-70-74-85. Para Carrizo, vecino mío en el barrio de Florida, compartí muchos encuentros con él. Le gustó mi libro sobre el barrio de Florida, lo consideraba un libro muy cariñoso. Mira, dice Cristina Mirabelli, aquí, que se comunicó al 11-38-70-74-85. Aquí se perdió el gol el equipo de Fluminense, ¿no?
10: Sí, apenitas por arriba el 3-6.
9: Aquí hay un ruido a gol bárbaro.
5: Quiero mandar un saludo especial a Mayra Carrizo, dice acá, una Miguel. Bueno, gracias Miguel por comunicarte. No tendría que tener despedida. Vendieron la final del Mundial y quieren despedida. Dejá, Mario, Mario, no te calentés, Mario. Ya dijimos que no es así, pero bueno. Hola Eladio, hermano y amigo de mi alma, desde que te conocí del Mundial, te apreciamos mucho. La despedida tendría que hacerse en cada provincia, todas juntas, siempre con Radio Nacional. Desde Urdinarrain, Marcelo, Flavia y Pionín.
9: El tema es cómo hace jugar a Messi más de 20 partidos.
5: Pero Messi puede
9: jugar.
5: Se lo
9: lleva de gira por cada provincia argentina.
5: Messi puede jugar 70 partidos.
9: Sí, sí, sí.
5: Hay que ver el rival que ponés. Ahora, si le traes a España, que no va a tocar la pelota, es una cosa. Ahora, si traes rivales medio flojeli.
9: Un combinado de Rosario, ¿te acordás? Como aquel día que la rompió el trinche Karlovic.
5: Exacto.
9: Y que pidieron que saliese en el tiempo.
5: Buenas, muchachos. Dijo Chique Tapia que invitaba a todos los campeones del mundo al partido de despedida de Messi. ¿Estará el Papu Gómez? Dice Alan de Caleta.
10: Buena pregunta.
5: ¿Cómo te gusta el puterío?
10: No, pero es verdad. Lo dice Tapia. Tapia dice, están invitados todos los jugadores campeones del mundo en 2022.
5: Y sí, tiene que estar invitado. Después si viene, otra cosa.
10: Decir, como el Papu.
5: Viste que a veces, ¿cuántas veces, negro, en algunas fiestas se hacen e invitan y
10: por ahí lo dejan en el córner al Papu.
5: No, invitan de compromiso.
10: Sí, bueno, porque pero después lo ponés en una mesa alejada.
5: No, porque después está la otra. Como sabe al que le invitan que está en falta, entonces por ahí lo invito, yo te invito porque me obliga la circunstancia a invitarte.
10: Y yo tengo que inventar una excusa para no ir.
5: Exactamente. Y si vos venís, te la tenés que bancar, porque el local soy yo.
10: Claro.
9: Con el paso del tiempo sería una foto que le haría bien al fútbol argentino, ¿eh? Que es verdad que no estamos pendientes porque no fue un jugador...
5: No se sabe lo que pasó.
9: Sobresaliente, pero no estuvo ni en el festejo de los campeones del mundo.
5: No, desapareció.
10: No, es más, nunca se habló.
5: Es la oveja negra de los...
9: Nunca, o sea, más se habló. Entonces,
5: no, che, no.
10: Ni siquiera alguien se animó a preguntar a Scaloni en una conferencia de prensa. No, nada.
5: Terminó. No sé qué opinás, negro, de eso que dije recién, del tema de la invitación. Viste que vos invitás y después está el otro a ver si se anima a venir o no.
10: Sí, te habrán invitado.
0: Nadie, no me está, el río de la llaga, ya falta poco para la fiesta, no la querés a tu nuera, tu suegra es imbancable, el suegro se chupa, no, viste, no querés saber más nada, viste, y bueno, pero mientras está la abuela, abuelo vivo, tu mamá,
5: sí,
0: tu papá,
5: sí,
0: viste, le pega un buen reto, no, yo no voy porque no la... una vaga, no lava los platos. Bueno, se arma todo el lío, ¿viste?
5: Sí.
0: Pero
5: sí,
0: va
5: sí.
0: Por compromiso, pero es decir, yo te invito a vos, no te invito por compromiso.
5: Hoy.
0: Y obviamente vos vas a buscar una excusa y vas a hacer.
5: Claro, negro, para que te estoy perdiendo. A ver si podemos mejorar.
9: Lo tuvo Platense.
5: Se salvó el equipo de Fluminense. Hola, Eladio. Messi ya se retiró dos veces. El primero fue en 2016 y el segundo frente a España. Y los tres amistosos frente a la selección argentina es un chiste. Soy Martín de Tartagal. Hoy gana Boca. Saludos. Gracias, Martín. Diego de la Paz, de Canelones, Uruguay. Ojalá Boca marque de entrada, así eso le daría tranquilidad y puede manejar el partido. Diego de Tigre está escuchando. Gracias, Diego. Mauricio de Guaymallén, Mendoza. Saludos. Gracias, Mauricio, querido, por comunicarte. Bueno, a todos los oyentes, 11, 38, 70, 74, 85. ¿Cómo debería ser la despedida ideal de Messi para vos? Porque se va a retirar ante Benín el próximo 6 de octubre, martes 6 de octubre, con aforo completo la cancha de River. Bueno, Sergio, y títulos de San Lorenzo. Ya que los tengo los dos acá, Boca-San Lorenzo, podemos ir palpitando lo sí, que va a hacer.
10: Podemos golpearnos.
9: Bueno, pero Boca juega esta noche.
10: Claro. ¿Y el relator?
9: No me pregunte cómo puede formar el fin de semana. Si hoy Boca clasifica, va a poner todo igual el otro fin de semana porque no se juega inmediatamente.
5: Después se juega, recién el otro fin de semana por la Copa Argentina.
10: Hay fecha FIFA.
9: Pone todo.
5: Algunos, mira, acá hay un oyente, acá dice un oyente tranquilino, dice de La Paz, Entre Ríos, dice que Boca pierde esta noche y pierde también el jueves y el domingo.
9: Es interesante esto que
5: porque el jueves sale el fallo, dice él.
9: Hay una
10: De Vélez.
5: Claro, entonces dice, pierde esta noche, pierde el jueves por el fallo y pierde el domingo.
10: Sería un cachetazo.
5: Me parece que es hincha de River, tranquilino.
10: Tranquilino, sí, tranquilino.
5: Y bueno, decime
10: San Lorenzo. Bueno, San Lorenzo, lo que planteábamos ayer, creo que va a jugar de Ritis para poner un poco más de experiencia y tener más marca en el lateral, sabiendo que Boca intenta su juego por afuera, ¿sí? Y que puede llegar a entrar Herrera en el lateral también, poniendo Tripico en la mitad de la cancha, pero eso por ahí lo va a trabajar un poco más. Hoy se anunció que va a haber un bono optativo para el hincha de San Lorenzo, y mira este detalle. El bono optativo es de 10.000 pesos para el que vaya popular, 15.000 pesos para que
5: el que vaya a platea.
10: ¿Pero para qué es el bono?
5: ¿Para qué es el bono?
10: Y está anunciado oficialmente por el club. Para pagar la deuda de los operativos policiales.
5: Ah, mira vos.
10: O sea, no es porque para juntar plata.
5: No,
10: es
5: claro.
10: Todo lo recaudado por la diferencia que se haga a través del bono es para pagar deuda de operativo policial. Así está San Lorenzo en este momento.
5: Mira vos, eso es una especie de colecta.
10: Básicamente. Lo tuvo que dar porque, como es optativo, porque ¿qué pasa? Lo tenían que anunciar por comisión directiva, que hay una reunión el jueves. Lo sacaron ahora de forma optativa, porque si no había que hacerlo a través de la reunión de comisión directiva, por una cuestión que hubo que anunciar para qué era, porque al ser optativo, ¿cuánto lo van a pagar?
5: Claro, sí,
10: muy poco.
5: Sí, sí.
10: Entonces tuvieron que anunciar que es para pagar operativos policiales viejos, porque si no nadie lo iba a pagar. Exacto. A ver si quién dice, bueno, vamos a dar una mano al club, tampoco estoy pidiendo 50 lucas, son 10 lucas.
5: Sí, sí.
10: Bueno, pero así está San Lorenzo Almagro en este momento. Eso desde lo que tiene que ver con lo institucional, lo futbolístico ya lo contamos, y en las redes sociales lo empezaron a picantear al presidente Culota, porque
9: que lleva 4 meses en el,
10: sí,
9: en el
10: Culota cargo. Fue muy activo en redes sociales con los anteriores gobiernos.
5: Claro.
10: Entonces, cada tuit viejo de Culota empieza a aparecer ahora diciendo, che, vos pedías esto, y ahora estás haciendo lo contrario. Y le están sacando a relucir un montón de tuits de años anteriores. Así que veremos en qué termina, porque se está armando una guerra en redes sociales contra el presidente muy fuerte.
5: ¿Y cómo va a formar San Lorenzo para vos el domingo?
10: Para mí va a ser De Becchi.
5: ¿Con línea de 5?
10: Sí, la línea de 5 no la va a tocar.
5: No se toca.
10: La duda es, ¿Herrera o Tripiquio? Sí.
5: Va a jugar Herrera.
10: Yo creo que va a jugar Herrera y Tripiquio el medio. Herrera, Arboleda, Corujo, Amor.
5: Corujo no me gusta. No tiene otro, ¿no?
10: No, tiene que poner el pibe Alejo Córdoba. Uh-huh. Creo que va a jugar de Ritis a la izquierda.
5: Sí, va a jugar de Ritis.
10: Si Tripico va al medio, es Tripico y Insaurralde.
5: Va a jugar Farías, de Ritis, que es más marcador que Rodríguez Pagano.
10: Farías, Cuello o Mendy.
5: Bueno. Y Boca dependerá de lógica.
9: No, depende de esta noche. Yo creo que
5: sí,
9: clasifique.
5: De esta noche. Es el equipo este, sí.
9: Es el equipo.
5: Este equipo va a jugar.
9: Puede jugar Villa, dependiendo.
5: Sí,
9: cómo termina alguno de los. Pero no va a cambiar mucho. Mirá.
5: Gol de Platense.
9: Gol de Platense.
5: Gol de Platense, Mainero. Gol de Platense Maineros, señores. Exactamente a los 30 minutos de juego. Gana el Calamar 1-0. Explota Vicente López. Hay gol de Platense.
10: Tiene tiempo, ¿eh?
5: Somos cuatro relatores. Un guito de gol cada uno. ¡Gol, gol del Calamar!
10: Del Calamar.
9: ¡Gol del Calamar!
5: ¡Negro!
0: No, no quiero. ¡Gol de Platense! Lo hizo el cordobés Maginero. ¡Gol de Platense! Vamos, Calamar,
9: este,
0: todavía.
9: Este arquero de Fluminense es el experimentado Fabio, que recuerdo que era el arquero de Cruzeiro cuando Estudiantes le gana la final de la Copa Libertadores de América en el 2009.
5: Mirá vos.
9: Estamos en el 2026.
5: Sí, sí, sí, sí.
9: Fabio la rompió en La Plata, la descosió. De hecho, Estudiantes no le gana en el estadio Ciudad de La Plata, hoy llamado Diego Armando Maradona. Diego Armando Maradona, tricampeón del mundo, que está anunciado el estadio como la casa de la selección, por la labor de Fabio.
5: Es el arquero, es el jugador más viejo de la Conmebol Libertadores, 45 años.
9: Claro, ah, 45 tiene.
5: Sí,
9: ¿no?
5: 45. Y va a cumplir 46 el 30 de septiembre.
9: Ahora, si Fabio sigue jugando, yo insisto con eso, más allá de la despedida, vía carta de puño y letra de Messi. Si Fabio sigue jugando con 46...
5: Pero es arquero.
9: ¿Cómo Messi no
5: sigue jugando? No, Messi puede jugar hasta los 50, si
9: en, en Estados Unidos puede jugar... De sí, verdad, hasta los 64 años, si quiere. ¿Vos viste cómo juegan en Estados Unidos?
5: Sí, bueno, sí.
9: Messi hace dos enganches. Zaratea no me quiere ni escuchar. Messi hace dos enganches por día y ya está.
5: Ya está, seguro. Ah, bueno, párate, ¿le queda algo más a ustedes? De Boca,
9: no,
5: de
9: que el equipo es el que vos diste, tiene un partido cumbre porque está todo bien con Boca hasta hoy. Viene una seguidilla de partidos,
5: claro,
9: importantes.
5: Claro, sí, empieza la definición. Si gana hoy, ya está en semi. Y va a jugar con Vasco da Gama o con Independiente Santa Fe. En este momento...
9: Están jugando en este momento.
5: En este momento están jugando, están 0-0.
9: Empataron 0-0 también.
5: 32 minutos. A ver si el equipo de Colombia lo elimina por penales como a River. Todo puede ser, ¿eh?
9: No, lo que digo es, empiezan los partidos...
5: Sí, después viene por la Copa Argentina.
9: Después viene Racing.
5: El otro domingo.
9: Bueno.
5: Un Racing que está
9: porque
5: mal,
9: hablamos
5: mal.
9: De que el Vasco ordenó, que el Vasco puso
5: sí,
9: pibes.
5: Sí, pero... Ahora, pero podés perder, perder.
9: Claro.
5: Podés perder, ¿por qué
9: pero
5: no?
9: Hay pibes que hace 4 años que no lo ven campeón a Boca, ¿eh?
5: Bueno, usted
9: lo que... mismo que pasa con River. Hace 4 años
5: sí,
9: que los colosos del fútbol argentino no dicen la palabra mágica en este deporte que es ser campeón.
5: Y mira que hay posibilidades de ser campeón en el fútbol argentino, ¿eh? Tenés 8 campeonatos por año. Y sin embargo, no.
10: Algunos son
5: tenés que ganar uno para empezar a jugar
9: sí,
5: los demás.
9: De mínima vos tenés apertura, clausura y tabla anual. Ahí tenés tres.
5: Ahí tenés tres.
9: La Copa Argentina,
5: 4.
9: Y si jugás Libertadores o Sudamericana, 5. De mínima 5.
5: 5. Después tenés, si ganás uno, tenés las otras copas de un partido.
10: Las otras copas no contemos.
5: Bueno, sí, pero
9: está bien, pero
5: podés festejar. Podés festejar. Estudiantes ahora juega con...
9: Con Central.
5: Con Central. El 26 en...
10: Seamos,
9: el cambio de horario ese partido. Estaba anunciado a las 17, pasó a las 16.
5: El sábado 26
10: ah,
5: en...
10: Ah, qué bien.
5: Una hora antes.
9: Una hora antes.
5: El sábado 26 en el Madre de Ciudades. Hablando de... Les digo a la gente también, hablando sí. de todo un poco,
10: ajá.
5: Chiqui Tapia sí. anunció que en noviembre se reinaugura... Sí.
9: Bueno, lo decíamos recién, es la nueva casa del seleccionado argentino, es el Estadio Ciudad
10: para,
9: de La Plata. Digo, Armando Maradona, tricampeones del
10: la
9: mundo.
10: La casa de la selección argentina menos la selección mayor.
5: Va a jugar allí, lo va a reinaugurar con un partido de selección femenino entre
10: claro.
5: Argentina
10: ahí
5: y Alemania.
10: Ahí va a jugar las selecciones juveniles... Y la selección femenina.
9: No, pero antes de fin de año va a jugar un partido la
10: Uno
9: selección
10: para
9: mayor,
10: justificar.
9: ¿Eh?

0: Bueno,
1: es
0: decir, la final va a ser ahí.
2: Y además, la final del torneo de clausura se juega ahí.
1: Claro, además seleccionados también. Seleccionados sub-20,
0: para
1: sub-17.
0: Para mí todos los juveniles y el femenino juegan ahí siempre.
1: Sin ninguna duda. Bueno, estamos en Pasión Nacional. Sigue ganando. ¿Estás viendo el partido, José Luis? ¿Qué te parece el triunfo de Platense ante Fluminense?
3: Muy bien, Platense. Muy bien. Domina, controla, lo agobia al equipo brasileño. Recién tuvo una clara, ahora de nuevo, digamos, Saborío tuvo una chance propicia para aumentar. No, la está pasando mal el Fluminense. Muy bien Platense.
2: Ahora, qué interesante que Platense, en su primera experiencia en la Copa Libertadores, está en las puertas de la semifinal.
1: Sí. Hace un gol más y ya va a penales, ¿eh? Un gol más y va a penales. ¿Y por qué no lo puede hacer acá, en este centro?
2: Sí.
0: No vaya a la pausa, que relátelo.
1: Uy, casi.
0: Bueno, está relatando como mi abuela, uy. Relate, hombre.
1: Ahí está. Ahí viene. A ver, amacó el cuerpo, no puede mandar el centro, no sé quién es el 24. Pero bueno, puede ser en esta. Mirá. Atajó Fabio, un centro puesto al área, entró
2: Nacho Vázquez,
1: el capitán y casi el segundo de Platense. Bueno, hola, buenas tardes, soy Giselle Brizuela, técnica operadora de LB7, Radio Tucumán. Quería preguntar, hace una pregunta acá, ahora te averiguamos, Giselle, gracias por estar, Giselle. Buenas noches, muchachos del Buen Deporte, todas las tardes los escucho desde Pago de los Deseos, Corrientes. En la previa del Mundial 78, Argentina jugó un amistoso en Corrientes, capital, con un combinado de la Liga Correntina. Ganó Argentina y con todos los titulares. Kempe, Filiol, Alonso y todos. Luis González es el nombre del oyente que se comunica. Hola, ¿cómo están, muchachos? Saludos. Pierde Boca y el domingo, Raúl de San Vicente, Entre Ríos. Hola, Eladio, dice, escucho todos los días. Pasión Nacional, habla de todo un poco acá, no sé, cuando es tan largo le dice, a ver qué más dice, José Timoteo del Pozo de Tigre Formosa, escuchando Pasión Nacional, gracias José, buenas noches Radio Nacional, soy Felipe de Misiones, dice que yo subestimo a los rivales de Boca, no subestimo a los rivales de Boca, me parece que al contrario, estamos hablando de que que tiene la posibilidad Boca de pasar. Acá Zarratea de un 60-40 San Pablo.
2: 50-50.
1: 50-50 Zárate. Yo creo que Boca tiene chance de pasar. Está más cerca. Ahí el Negro Romero también habló de Boca. Así que, bueno, veremos. Les recuerdo, 20:45 comienza la transmisión de Radio Nacional con Martín Perazo.
0: Dicen que viene la mejor información de Vélez en un rato nomás.
1: Ya viene.
2: Se suma a la mesa, ¿eh?
1: Ya viene, ya nos va a contar cómo está Mamana, que mandó un posteo. Rodrigo Ruiz está acá y va a contar cómo está Mamana. Bueno, Damián, ¿te queda algo? Si no, vamos a ir a la pausa.
2: No, reiterar que lo que hemos marcado es también que el partido contra Racing de Copa Argentina, falta la oficialización, pero se va a jugar en Rosario, claro, el domingo 27.
1: No se juega en el Kempes.
2: Ni en el Kempe, ni en el Mar de Ciudades. Se juega en Rosario, en el Gigante de Arroyito.
0: Tiene que tener disposición AFA del estadio por normas previo al partido.
2: Claro.
0: Y hay que cambiarle.
1: Pero el 27 ya terminó todo, ya terminó los Juegos Suramericanos, es hasta el 26.
2: Los Juegos Suramericanos, ¿no? Pero vos hablas.
0: No, la selección argentina.
2: La selección argentina juega en Córdoba.
1: Está bien, pero vos me decís que el partido de Boca juega en el 27.
2: El domingo 27 en Rosario.
1: Está bien, pero como en este momento hay problemas porque Independiente no tiene alojamiento en Santa Fe, no va a ser cosa que no tengan alojamiento en Rosario.
0: No, eso es otra cosa.
1: A eso voy yo.
0: El tema es que como juegan.
1: Pero
0: casi
1: es el 27
0: a la par,
1: y los Juegos Suramericanos también en el 26.
0: Claro, pero necesita AFA, por norma, tener. Previo al partido, disponibilidad del estadio, por lo cual hay que sacarlo de la sede.
2: Estos son tres partidos FIFA, o sea que después de estos partidos, son clase A los tres, a Paredes le quedarían solamente dos fechas por cumplir.
1: No, son 10 partidos de Paredes.
0: No.
2: ¿10 partidos son?
0: Son 10 partidos los de Paredes.
2: No, una exageración total.
0: No, pero para.
2: Lo de Paredes.
0: No sé si son clase A.
1: No se habló de eso.
0: No, AFA. En principio no son clase A.
1: No, no puede ser clase A.
2: Ninguno de los tres.
1: Uno puede ser Bolivia.
0: Bolivia
1: puede ser clase A.
0: Pero AFA pidió a FIFA, o estaba
1: que haga la excepción.
0: Que haga la excepción y los ponga como clase A.
1: Pero vos te imaginás que Burkina Faso.
2: Pero juega Messi en un partido.
1: Está bien, bueno.

0: que Messi ya es clase A.
1: Que juegue Messi,
2: no, pero
1: sí.
2: Es el rival, hombre.
1: No, es el rival, claro. Te imaginas, con Burkina Faso va Capusotto de ayudante de campo. Y
2: yo creo que armamos
0: un día dijo Maradona, ¿no? De Burkina Faso, que tenía más Faso que Burkina.
1: Vamos a la pausa y ya seguimos con el Negro Romero aquí en Pasión Nacional. Sigue ganando Platense sobre 39 minutos de juego por un tanto contra cero. A las 20:45 viene Perazo para Boca San Pablo en la Copa Sudamericana. No te vayas.
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0: Estamos en Pasión Nacional disfrutando de este hermoso martes 15 de septiembre en el centenario del nacimiento de Antonio Carrizo. Bueno, ya se fueron los muchachos Damián Zárate y Sergio Serratea. Estamos con el Negro Romero, con toda la gente que se comunican. Sigue ganando el conjunto de Platense 1-0. José Luis, hay un tiro libre peligroso para Fluminense que busca el empate, ¿no?
1: Sí, vino Barrera en Platense. Veremos entonces. Vino el centro al área, la quiso tocar con el taco, uno de los atacantes, no pasó nada. Despejó el peligro a la defensa de Platense, así que sigue el calamar arriba 1-0. Van 44 minutos con 47 segundos del primer tiempo.
0: Para vos gana bien Platense?
1: Sí, gana bien. Sí, para mí gana bien. Habrá que ver, se va a jugar todo en el segundo tiempo, ya se va a la primera parte. Veremos, al todo o nada, ¿no? Un gol más, lo pone en instancia de penales, así que veremos, ¿eh? Pero bien, Platense ando con la talla, está jugando con equipos poderosos, con un presupuesto desigual y, sin embargo, dignísimo lo del calamar.
0: Bien, ahí ya estamos en tiempo de descuento, 3 minutos de descuento para este primer tiempo que gana el Calamar. Estamos con José Luis Romero en Córdoba, con los oyentes que se van comunicando al 11-38-70-74-85. Atención porque hay gol del Vasco da Gama, de acá sale el rival de Boca o San Pablo. El gol de Vasco da Gama lo hizo Duarte. Gana el conjunto brasileño 1-0 a Independiente Santa Fe y se está clasificando para la semifinal. 21:30 juega Boca en el Morumbí. Bueno, siguen los oyentes. Hola chicos, como siempre, la obsesión de Belloso y sus amigos de Afano tras los pasos de Newell's. Éramos sedes de Copa Argentina y como ellos no, nos sacaron la sede del partido de Boca. Dice acá, habla de que tenía que ser sede Newell's y es sede Rosario Central. Bueno, hola muchachos, soy Federico de Lago Puelo. La verdad es que siento que siempre quieran dejar bien parado a Boca. Deberían sacarse la camiseta por momentos. Es un simple punto de vista. Ojalá no se ofendan. Para mí Boca hoy queda fuera. Gracias, Federico de Lago Puelo. Hola Eladio, acá Caro de Rosario. El partido Messi debe ser Rosario en su club Newell's, como corresponde. El partido de despedida, bien. Estamos preguntando cómo debería despedirse Lionel Messi de la selección argentina. Hola Eladio, saludos desde Jujuy. Vamos Gimnasia en el 2027, es de primera. Gracias.
1: Gol de Platense.
0: ¡Uy! Gol de Platense. Grítalo, Negro, grítalo.
1: Vino el centro de la derecha, Sepúlveda, gol. ¡Gol! De Platense lo hizo Sepúlveda, gran golpe de cabeza, apareció el centro atacante, centro desde la derecha al segundo palo, lo despidaron y Sepúlveda le dio de cabeza, la clavó, 2-0, gana el Calamar haciendo historia, están parlas, falta un tiempo todavía, pero por ahora están en penales, lo hizo en el minuto 47 Sepúlveda, el 2-0 para Platense.
0: Es emocionante la gente de Platense, ¿no? Lo que uno ve por televisión, una chica muy joven, una joven, cantando y saltando, y después aparece un hombre muy mayor también saltando, como olvidándose de los achaques que pueda tener y que mañana a lo mejor no pueda levantarse de la silla. Pero lo que es el fútbol, qué golazo que hizo Sepúlveda, ¿no? El centro Negro la puso besando el palo, ¿no? Qué golazo. Hasta ayer nomás le había hecho 2 goles a River jugando para Banfield hace 3 semanas y ahora le hace el gol que lo pone a Platense en este momento, va a los penales, ¿no?
1: Así es, 2-2 en el global, por ahora ya se va el primer tiempo, pero Platense, por si le hacía falta, un pasito más para hacer historia, está ganando el Calamar 2-0, y de esta manera, por ahora, hay penales, ha terminado la primera parte, en el Estadio Ciudad de Vicente López, 2 para el Calamar, 0 para el Fluminense, 2-2 en el global.
0: Bien, gracias, José Luis. Vamos al primer tiempo que ha terminado. Gana Platense 2-0, impensado. Hola, muchachos. Vamos Boca hoy. Ramiro desde Córdoba. Gracias, Ramiro. Hola, Eladio. Soy Juan de Santiago. Solo digo, disimulen un poco los posteriodistas desesperados. Boca pasa clasificado hoy. El tricolor pasa y no se celebra el fallo del jueves. no se coman un sapo, dice acá, en este caso, el oyente. Gracias. Hola, Eladio, hoy esperamos que gane Boquita y que se hable del partido y que no siga... y que no se hable de repercusión, persecución policial. Eso quiso poner el oyente, Ricardo de Zárate. Bien, vamos a ir a las novedades de la academia, porque en Racing están que vuelan los hinchas de Racing, este momento muy complicado de la academia, y ya a Milito lo están cargando de todos lados, ya es meme Milito con el salto de calidad. La verdad que se metió en un lío, en un laberinto Milito con esa frase que no sé cómo va a terminar. Pero Fabián Codevila tiene todo lo que está ocurriendo con la academia. ¿Sos hincha de Racing? Escuchalo a Pomelo. Hola, Fabián.
2: Hola, Eladio. Qué gusto saludarte a vos, a los compañeros y a los oyentes de Nacional en todo el país para hablar de la actualidad del convulsionado Racing. Este Racing que está último de los últimos. Si sumamos y vemos... las dos tablas, hablamos de la zona A y la zona B, que además deambula en la tabla general y ya empieza a mirar de reojo la zona de permanencia, sobre todo teniendo en cuenta que para la próxima temporada se le van a ir 70 puntos. En este contexto fue confirmado Juan Pablo Voivoda, juega Racing ante Sarmiento y seguirá el hombre nacido futbolísticamente en Newell's Old Boys de Rosario, siendo el entrenador de la academia. Ayer se juntó la mesa chica en una reunión muy hermética, con Milito a la cabeza, y terminaron decidiendo que siga adelante. Más allá de que uno esté de acuerdo con lo que quiere proponer Voivoda, el momento es realmente alarmante, ¿no? Teniendo en cuenta que del campeonato de 9 fechas solo ganó 1, empató 2 y perdió los restantes, que el objetivo que tiene Racing para salvar el semestre, el año, te diría, el año, es el 27 de septiembre, aún sin confirmación oficial por parte de la AFA, pero podemos adelantar que el partido se va a jugar ante Boca o ante Vélez, dejó a la incógnita, el próximo 27 de septiembre, 17 horas, en el Gigante de Arroyito. La propuesta, la primera propuesta de escenario fue la cancha de Córdoba, el Mario Alberto Kempes, pero como juega la selección argentina y Conmebol determina que antes de un partido de fecha FIFA no puede haber fútbol local, por lo menos 10 días antes, y es por eso que se pensó en Rosario. Alguna duda surgió de arranque porque están los Juegos Sudamericanos, pero los Juegos Sudamericanos terminan un día antes del partido entre Boca y Racing. Finalmente entonces la seguridad aceptó el compromiso y en las próximas 24 horas se determinará escenario. En cuanto a lo futbolístico, se agrava la situación, no solo por lo que acabamos de narrar y que es de público conocimiento, sino que además se han sumado 2 lesionados importantes en Racing. Barinaga, que ingresó el otro día en reemplazo de Canavo, que también tiene una distensión muscular. Racing se queda sin lateral derecho para el partido del viernes, y también un esguince para Matías Pérez, el central recientemente llegado de Paraguay, de Cerro Porteño, y que venía siendo titular. Racing entonces, Eladio, buscando enderezar el rumbo, una victoria que lo ayude. Los jugadores se juntaron, hubo una reunión encabezada por Marco Rojo y Cambeses, donde se juntaron y decidieron aunarse más aún en este momento y apoyar al cuerpo técnico y tratar de lograr una victoria, digo, que le permita respirar, sobre todo teniendo en cuenta que vienen varios días antes del partido con Boca como para trabajar con una victoria mucho más relajado. No sé qué puede pasar con una derrota, ¿eh? Abramos el paraguas y pensemos, porque difícilmente pueda continuar más allá de la ratificación Juan Pablo Voivoda, pero ya por una cuestión personal y de presente futbolístico, Eladio, ¿no? Me parece que una derrota marcaría no solo el fin de la era Voivoda, esperemos que esto no ocurra, por el bien de Racing, por el bien de Voivoda, que me parece un tipo íntegro, sincero, preparado, y también por lo que pueda pasar dirigencialmente. No sé cómo puede terminar el partido si Racing no gana el viernes en ese volcán que será el cilindro mágico de Avellaneda. Un abrazo grande.
0: Abrazo grande, Fabián. Sí, la verdad que es una buena pregunta, ¿no? Es lo que pensamos todos. ¿Qué va a pasar si Racing no le gana a Sarmiento? Además, Sarmiento viene muy bien, está cumpliendo una muy buena campaña. Así que la verdad que la situación es difícil para Racing, ¿no? Pero bueno, también es cierto que está haciendo todo lo imposible el técnico. Yo creo que el técnico es el menos culpable de todo. Acá pasa por un plantel que se ha armado y que necesita tiempo. Se le han ido todos los jugadores a Racing. Ha cambiado todo. Para mí, los jugadores que han llegado son de menor jerarquía desde mi punto de vista. A lo mejor son de mayor jerarquía, pero no en este momento de los que estaban. Y bueno, es difícil. Es difícil conformar un plantel nuevo, ¿no, José Luis? Un equipo nuevo. Y cuando los resultados no aparecen, se recontra complica todo.
3: Sí, sí. Uno dice, Eladio, que Milito no sabe nada de fútbol. Ha sido un extraordinario jugador. Lo ha tenido a Mourinho, de técnico. Lo ha tenido a Bielsa, a Pekerman, a Martino, a Basile. Mira si no vas a ver de fútbol. A mí me parece que por ahí fue un error de comunicación. Que de pronto él habla del futuro. Si sé más claro, mira, a ver, vamos a hacer una cosa. Los muchachos que están se han cotizado porque con Costa salimos campeones, toda la historia. Se quieren ir, quieren mejorar su condición contractual. Nos vamos a tomar un año sabático y vamos a hacer un plantel con todos chicos del club. Por favor, aguanten y vamos a hacer. Pero no, ¿viste? Porque al final que se te fue se te fue Sosa, se te fue Juanfer, se te fue Sala, Rojas, Martirena. Y claro, lo traes al Colorado Barinaga, ¿viste? Todo bien, lo traes a Lodico, a Ortigosa. Y no es lo mismo, no es lo mismo. Es decir, a ver, dale la oportunidad a los pibes, bueno, y decirle a los hinchas de Racing, mira, queremos tener el orgullo que de acá uno o dos años tengamos un plantel bien, bien, bien académico, bien de Racing. Pero, viste, no se aclara eso. Entonces, claro, vos decís, che, ¿qué me venís a hablar de cambios? Que venías a hacer una revolución después de Blanco? Y mirá dónde estamos cola, estamos últimos.
0: Claro, sí, exactamente, José Luis. La verdad que es una situación muy, muy difícil la de Racing, porque además, no sé, yo creo que Milito desde que llegó como presidente no dio pie con bola. Por lo menos las decisiones no son con sentido común, eso es lo que me parece a mí. Y bueno, ya el plantel que armó ya Racing para jugar la Copa Libertadores el año pasado fue diferente al que pensaba armar Víctor Blanco con la persona que había dejado para ser presidente de Racing, ¿no? Es decir, creo que bajó la vara. Pero bueno, eso por un lado. Es un momento complicado. Vamos a ir a River. ¿Está Agustín Domper? ¿Está ahí, Agustín? Bueno, vamos a escuchar las novedades del millonario. Sí, dale, Agustín.
4: Hola, hola, Ladio. Muy buenas tardes. El placer de estar en segundo tiempo de Pasión Nacional. River, que se perfila con la posibilidad de repetir por cuarta vez consecutiva el equipo para el duelo del sábado a las 19 frente a Huracán en el Estadio Monumental. Aníbal Moreno no termina de recuperarse y será esperado hasta la fecha FIFA, en principio, para que vuelva a jugar en la primera de River, esa lesión que lo viene alejando de las canchas desde la llegada de Leo Poncio. Además, está mejor Andrada, este volante que River le compró a Vélez, y será titular el fin de semana, y además es seguido por el Inter de Italia, ¿eh? Así que atención con lo que puede ser a fin de año la salida de Tobias Andrada, de gran momento en River. La seguimos mañana. Abrazo enorme.
0: Abrazo enorme, Agustín. Agustín Domper con todas las novedades de River. Otro tema, el millonario también, pero lo vamos a seguir en un ratito nada más hablando de River. Y bueno, y vamos a ver qué pasa con el Calamar. Ya ha terminado el primer tiempo también en lo que tiene que ver con la Copa Sudamericana. Entre tiempo, Vasco da Gama le está ganando a Independiente Santa Fe 1-0. Boca juega a las 21:30. Bueno, ahí está las 8 de la noche, vamos a ir al servicio informativo. Seguimos nosotros hasta las 20:45, hora en que empezará la transmisión de Fútbol Show Nacional. No se vayan, no se vayan de Radio Nacional.
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7: Temperatura en Paraná, 20 grados, 2 décimas.
8: Las paranaense Dushaime y Klemboski lograron oro y plata en el stand-up paddle de los Juegos Suramericanos.
7: Las atletas locales obtuvieron las medallas de oro y plata respectivamente en la competencia femenina de stand-up paddle de los Juegos Suramericanos Santa Fe 2026.
8: El resultado le permitió a Argentina ocupar los dos primeros lugares del podio durante el estreno de la disciplina en el programa oficial del certamen.
7: Parrilleros de granjas uruguayenses subsisten con bolsones de comida.
8: El secretario de UATRE seccional 415, Mario López, informó que trabajadores de las granjas de parrilleros del grupo EGTA en el departamento Uruguay comenzaron a recibir bolsones de alimentos en el marco de las gestiones realizadas ante la Secretaría de Trabajo de Entre Ríos.
7: López explicó que la ayuda fue gestionada la semana pasada luego de tomar contacto con el secretario de Trabajo de la provincia, Mariano Camoirano, quien comprometió asistencia alimentaria para los trabajadores que atraviesan una situación económica compleja.
8: El patentamiento de vehículos cayó 17% en Entre Ríos en lo que va del año.
7: El patentamiento de vehículos mostró una marcada pérdida de ritmo en Entre Ríos durante 2026.
8: Las inscripciones iniciales realizadas en los registros de la propiedad automotor de la provincia acumularon 9.231 operaciones entre enero y agosto, una cifra que representa una caída del 17,2% respecto del mismo periodo de 2025, cuando se habían registrado 11.150.
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7: Temperatura 20 grados, 2 décimas, humedad 48%, presión 1009 decimal 8. Viento del noroeste a 4 kilómetros en la hora. Visibilidad 15.000 metros, cielo despejado.
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La música ahí, en este caso, junto a Chetes, poco a poco. Y lo que habíamos compartido recién, Alex Ubago, Mil Horas. Bueno, amigos y amigas, aquí estamos para acompañarlos nosotros durante este tiempo, durante este espacio, hasta que, bueno, comience el partido que vamos a transmitir a través de LRA1 Radio Nacional. Así que bueno, no se lo pierdan. Nosotros, mientras tanto, les proponemos, como siempre, compartir muy, pero muy buena música. Vamos a presentarnos. Está Matías Núñez en operación técnica y selección de las canciones, junto a Ezequiel Roldán y Horacio Alberto Izaguirre. En la locución, quien les habla en este momento, Miguel Ángel Lorenzón. También lo tenemos a Juan Carlos Carschmidt y también a Carlos Baptista. En la parte informativa, José Luis Ferrando y Jorgelina Duarte. Juntos somos el equipo de la noche. Estamos aquí para acompañarlos hasta que finalice la jornada. La invitación a todos ustedes, como siempre, a dejarnos sus mensajitos en el 343-520-1260. Vamos a presentar la siguiente canción que tenemos preparada. En este caso junto a Coti, otra vez. Ten.

Esclavo de sus besos, escuchábamos a David Bisbal. 16 minutos de la hora 20 y vamos a actualizar datos del tiempo. 20 grados 2, la temperatura, humedad 48%, presión atmosférica 1009,8. Vientos del noreste a 4 kilómetros en la hora, visibilidad 15 kilómetros, el cielo despejado. El pronóstico indica para esta noche temperatura promedio de 13 grados con cielo parcialmente nublado y vientos leves del sector norte con una intensidad de entre 7 y 12 kilómetros en la hora. Esto es entonces lo que dice el Servicio Meteorológico Nacional para el resto de esta jornada. Vamos a volver a la música ahora junto a la secta en La Locura Automática.

Escuchábamos ahí a los fabulosos Cadillacs, que pasaban con el tema hoy. Así nosotros ya nos estamos acercando a la hora 20:30, momento en que nos vamos a informar, vamos a escuchar a José Luis Ferrando y bueno, posteriormente vamos a seguir con más música y más palabras hasta exactamente la hora 21. Nos vamos a quedar para hacer el cierre de estos 30 minutos con Los Tipitos en este tributo a Andrés Calamaro, 1000 horas.

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1: Temperatura 17 grados 5 décimas. Dos adolescentes resultaron heridos tras una balacera en Paraná. La policía persiguió a dos sujetos en la zona de calles Berni y Sul Solar luego de escuchar detonaciones de armas de fuego. Las víctimas de 15 y 16 años ingresaron al Hospital San Martín con lesiones en la oreja y el brazo. La policía de Entre Ríos investiga el caso que vincula el ataque con amenazas previas registradas en redes sociales durante el fin de semana. Cristina Kirchner solicitará a casación la revisión de su condena. La defensa de la ex vicepresidenta presentará un recurso de revisión a la causa Vialidad, por la que cumple prisión domiciliaria. El pedido se fundamenta en el testimonio de un perito, en el caso Cuadernos, sobre la distribución de la obra pública. Según el informe, la empresa de la familia Macri recibió 360 millones de dólares frente a los 20 millones adjudicados a Lázaro Báez entre 2009 y 2015, lo que desmiente lo sustancial de la acusación por la que fue condenada. Lionel Scaloni convocó a Lionel Messi para un partido de despedida. El capitán aceptó la invitación de la Asociación del Fútbol Argentino para jugar el 6 de octubre ante Benín en el Estadio Monumental. La lista oficial sumó a 3 arqueros, 8 defensores, 10 mediocampistas y 7 delanteros para afrontar la ventana internacional. El cronograma de encuentros sumará un partido el 30 de septiembre en Córdoba y otro el 3 de octubre en Buenos Aires.
0: Datos del tiempo.
1: 17 grados 5 décimas la temperatura, humedad 54%, presión 1010 en hectopascales. Cielo despejado, hay humo sobre la capital provincial.
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Casualidad, escuchábamos ahí la música de Miranda. 38 minutos de la hora 20, amigos y amigas. Y bueno, nosotros hasta las 21 los acompañamos con música y con palabras. Luego a partir de ese momento ya vamos a tener una previa y luego el partido entre Boca Juniors y Sao Paulo. Así que bueno, va a estar todo el equipo de Pasión Nacional ahí con los relatos de Martín Perazo para vivir lo que va a ser esta fecha de la Conmebol Sudamérica. Mientras tanto, mientras esperamos por ese momento, seguimos con más música, en este caso junto a Reik en el tema Vuelve.

Perdido sin ti, lo escuchábamos ahí a Ricky Martin. Bueno, le dejamos un saludo muy grande a Zule, que se comunica al 343-520-1260. Nos deja saludos y me desea feliz regreso a mi hogar. Bueno, muchísimas gracias, querida Zule. El gran saludo para vos y el agradecimiento por estar acompañándonos aquí en este momento de radio, aquí en lo que es este martes, hoy promediando el mes de septiembre, el mes de la primavera, y acercándonos cada vez más a esta nueva estación, que si nos ponemos a pensar ya dentro de una semana, cuando estemos a martes de la próxima, ya estaremos en plena primavera. Volvemos a la música. Ahora vamos a escuchar a Rosario interpretando este tema de Juan Luis Guerra. Ojalá que llueva café.

Escuchábamos la música de Seguridad Social. Esta no es otra canción de amor. Bueno, amigos, hasta acá llegamos nosotros. Nos estamos despidiendo. Gracias a todos por habernos acompañado durante estos 60 minutos. Luego del informativo, bueno, ya se viene la previa del partido entre Boca-Sao Pablo. Y, bueno, posteriormente a las 21:30, el partido... en sí, que arranca, como les decía, 21:30. Ya desde las 21 tenemos la previa del mismo. Esto es por cuartos de final de lo que es la Conmebol Sudamericana. Boca-Sao Paulo, o Sao Paulo-Boca, porque en este caso van a jugar en Brasil. Quienes estuvimos acompañándolos, Matías Núñez en operación técnica y selección de las canciones, junto a Ezequiel Roldán y Horacio Alberto Izaguirre en la parte técnica. En la locución, quien les habla, Miguel Ángel Lorenzón, Juan Carlos Karschmidt y Carlos Baptista. Y en la parte informativa, José Luis Ferrando y Jorgelina Duarte. Juntos somos el equipo de la noche que está junto a ustedes para acompañarlos e informarlos. Nos despedimos hasta una nueva oportunidad. Nos vamos con la música de Sergio Dalma en el tema Baila, Baila.

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